gran talentoso compositor, director de orquesta, cantante también y productor como músico de primerísimo nivel, que tomó gran parte, que influenció a gran parte, mejor dicho, de esos grupos, fue indudablemente Alan Parsons. Alan Parsons Project va a sonar para los últimos minutos del programa. Y por supuesto que no podemos dejar de darle un gran agradecimiento por tanta buena música, por tantas canciones y esa presencia que ha tenido en el mundo del rock local, en el mundo del rock argentino, al señor Daniel Melingo. Hoy nos enterábamos de su fallecimiento. Alejandro Daniel Melingo, un gran compositor, un cantante de nuestro rock argentino que también incursionó en el folclore rioplatense, también en el tango, también en la milonga, es un multiinstrumentista. Hay que reconocerle un gran talento y uno de los grandes artistas del rock nacional que integró bandas célebres, por supuesto los tan reconocidos Abuelos de la Nada, los Twist también, y ahí estamos escuchándolo con los Abuelos, y esta es una canción de su autoría y que es un clásico del rock nacional, en homenaje y a todos sus seguidores y su familia, nuestro reconocimiento. Ahí están los Abuelos de la Nada, una célebre canción que le corresponde en su autoría a Daniel Melingo.

nuestro reconocimiento, nuestro tributo y nuestro profundo agradecimiento a esa figura del rock argentino que hoy pasa a formar ese panteón de los grandes músicos argentinos. Hoy nos enterábamos del fallecimiento de Alejandro Daniel Melingo, autor de muchas canciones clásicas de nuestro rock y especialmente esta inolvidable Chalamán. Estamos con el rock de nuestro país para darle los primeros acordes a este momento que vamos a empezar a compartir, y ya están sonando Los Redondos, Unos Pocos Peligros Sensatos, la magia de la música en la 89.9 con el rock argentino.

Y hace pocos días toda la sociedad y sus seguidores también le dispensaban su último adiós, pero ahí está su música, ¿no?, de Carlos Alberto, el Indio Solari, con su inolvidable banda Los Redonditos de Ricota, unos pocos peligros sensatos, y del sonido de Los Redondos, con los cuales abríamos este programa de rock argentino. Nos vamos también hacia las composiciones, la carrera de otro de los músicos más notables de nuestro país, Miguel Mateos. Comenzaba ya en 1969, con tan solo 15 añitos, él ya estaba participando de aquellos primeros festivales del rock argentino, el Festival Pinap. Fue en 1979, 10 años después, cuando Miguel armaba SAS, aquella inolvidable banda que fue pionera del rock argentino en los 80, una de las más emblemáticas de la revitalización del rock post-Malvinas. Iban a batir récords con su álbum mayormente vendido, Rocas Vivas. Empezarían a girar por todo el continente americano y se fueron convirtiendo en una de las bandas más influyentes del rock en español. Ahí hay una linda canción de Miguel Mateos y SAS. La quiero compartir con ustedes, Danza Peligrosa.

buen compositor, Miguel Mateos, ¿no? Qué buenos arreglos que le pone a sus canciones, y acá está el ejemplo en una de ellas, Danza Peligrosa, Miguel Mateos junto a Sass. Y nos vamos también hacia otra banda importante del rock local, liderada por Manuel Quieto. Se formaron en 1991 en Avellaneda, allá en la provincia de Buenos Aires. Algunos dicen, aunque no está confirmado por los miembros de la banda, nunca fueron ellos los que lo dijeron, pero hay versiones, comentarios, por dónde viene que se han llamado la mancha de Rolando. Se presume que es el nombre de una especie de homenaje que se le hizo a un joven fallecido de ahí de Avellaneda, que se llamaba Nicolás Rolando, que en una de sus mejillas él tenía una mancha hepática de nacimiento. Y luego de que falleció este joven, comenzaron a verse pintadas callejeras en la ciudad de Avellaneda con el nombre de la banda, es decir, la mancha de Rolando. Y ahí aproximadamente algunos creen que podría haber surgido el nombre del grupo. Un muy buen grupo. Entre los años 1988 y 1989 sucedió eso. Estamos escuchándolos y llegan con un clásico que ustedes la conocen bien, Arde la ciudad, La mancha de Rolando. Ahí está sonando en la 89.9 Profesional.

puente de Mar de la ciudad, la mancha de Rolando. Esto es Gira Mágica y Misteriosa hasta las 23, hasta las 11 de la noche. Esta es la 89.9 Profesional y a partir de las 21 y hasta las 11 la propuesta es la música, esa música que no tiene fronteras, esas canciones que han ido formando la banda de sonido de nuestras vidas, gracias a Pico, nuevo amigo del programa que está ahí integrando este equipo de grandes compañeros de compartir estas músicas. Un gran saludo también para Marta, que está ahí formando parte de este buen grupo de amigos de la 89.9 y de Gira Mágica y Misteriosa. Nos vamos hacia el reggae, esta banda legendaria ya porque apareció en la década del 80, pero han tenido algunas idas y vueltas. La notoriedad de ellos comenzó hacia fines de 1992 con una formación que nuevamente emprendió un nuevo camino para los Cafres. Gonzalo Albornoz reemplazó a Roberto Rasul tocando el bajo, Claudio Illobre empezó a tocar los teclados, Guillermo Boneto continuó cantando, tocando la guitarra, pero poco después se concentró en ser solo el principal vocalista de esta banda que hoy está instalada y desde hace ya varios años como de las mejores que hacen ska, que hacen reggae en nuestro país. Durante todo 1993 ellos se fueron presentando en pubs, en bares de la ciudad de Buenos Aires, alrededores también. En enero del 94 grabaron en los estudios del Cielito en Buenos Aires lo que iba a ser su primer disco y, como lo decía recién, hoy es una de las grandes bandas reggae de mayor popularidad, son los Cafres, y un clásico en ellos es esta Bastará, que suena en la 89.9 Profesional.

Una muy buena banda reggae, ¿no? Con toda esa fuerte influencia tomada desde aquellas músicas del Caribe y especialmente desde Jamaica. Década del 90 iniciaban su camino en el mundo del rock argentino y son los Cafres que pasaban con Bastara. Nos vamos y ahí ya estamos reencontrándonos con una de las grandes obras musicales que dio ese dúo inolvidable que ustedes conocen bien. Ellos comenzaron siendo un grupo de varios músicos, pero al poco tiempo quedaron reducidos a ese dúo que ha hecho historia en la música argentina. Charly García y Nito Mestre, los estamos escuchando y ahí está sonando Pequeñas Anécdotas de las Instituciones, esa canción que da título a uno de sus grandes discos de Sui Generis, el tercero, por cierto, mucho más experimental, mucho más rico en arreglos instrumentales, Charly ya con una pila de teclados, muchas guitarras, muy buenas voces y toda la proyección, ¿no?, que tomaba Sui Generis a través de aquel tercer disco. Ellos habían sido mucho más sencillos en su propuesta, en sus dos primeros discos, primero Vida y luego Confesiones de Invierno, muy acústicos. Acá se seguía mucho más compleja la instrumentación de Sui Generis con canciones como esta, por ejemplo, que estamos escuchando, Pequeñas Anécdotas de las Instituciones.

Rinaldo Raffanelli, con Juan Rodríguez en la batería. El disco sorprendió a la crítica y a los seguidores, también a los fanáticos de Sui Generis, un estilo de rock sinfónico, instrumentos electrónicos novedosos para esa época, una marcada temática de crítica política sobre las instituciones básicas de la sociedad argentina, la familia, los militares, la represión policial, la censura y los asesinatos políticos. El Tuerto y los Ciegos, una gran canción de ese disco de Sui Generis, ahí le estamos recordando.

0: Y qué bueno ese violín, ¿no?, que forma parte central de esta linda canción que sui generis incluía en pequeñas anécdotas sobre las instituciones, en el disco Instituciones, El Tuerto y los Ciegos, sui generis. Vamos a comercial y volvemos con más música.
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9: Y ahí estamos, reiniciándonos con otro gran artista del rock en nuestro país. La propuesta para estos primeros minutos de Gira Mágica es el rock argentino. Enseguida va a sonar Manal, una gran banda de nuestra fusión del blues con el rock. Después va a llegar la Ítalo Disco para recordar grandes clásicos y éxitos de los sonidos de boliches de la música Ítalo Disco de aquellos inolvidables años 80, y el final con Alan Parsons Project. Ahí estamos junto a David Lebón, un hombre realmente que es un músico de primerísimo nivel en nuestra música argentina, guitarrista especialmente, pero además David toca muchos otros instrumentos. Formó parte de Papos Blues, por ejemplo, tocando bajo y guitarra. En La Pesada de Billy Bond estuvo a cargo de guitarras. Con Pescado Rabioso tocó bajo, guitarra también, aportó su voz. En Color Humano fue baterista, aportó también su voz. En Espíritu, los teclados. En Polifemo, su propia banda, tocó guitarra y bajo también. En Celeste, otra banda, guitarra y aportó su voz. En Serú Girán, guitarras y voces también. Y entre otras formaciones que también logró estar ahí David Lebón. Desde 1982 ha desarrollado una importante, aplaudida y destacada también carrera solista. La revista Rolling Stone lo ubica en el tercer puesto en la lista de los 100 mejores guitarristas del rock en Argentina. Tiempo sin sueños. David Lebón suena en la radio.

Qué buen tema, ¿no? De David Lebón, solista, por supuesto. Tiempo sin sueños y otro de los buenos guitarristas de nuestra música nacional de rock, sin lugar a dudas, que es Juan Antonio Ferreira. El otro día tuve la grata posibilidad de verlo en un programa a través de la televisión de cable y realmente sorprendió con su virtuosismo para tocar las seis cuerdas. Huff, por supuesto, su nombre artístico, un hombre que nació en Buenos Aires en el 58, gran guitarrista, muy buen cantante también, un bluesero, un rockero, ha sido integrante de una gran banda, ustedes la conocen, Riff. Ahí estuvo junto a Papo Napolitano, junto a Vitico, junto a Oscar Moro, aportó su guitarra, su voz, se unió con el grupo y duró 10 meses su permanencia. Después dejó la banda y más tarde ya comenzó su propia carrera. Ahí lo estamos escuchando con Hombre de Blues y suena ahora Huff con una hermosa balada, una canción de rock suave, de rock bluesero. Hoy canto para vos, Juan Antonio Ferreira, Huff, que suena en la radio. Y Pablito prende el encendedor ahí atrás del vidrio, como hacen muchos jóvenes y adultos también, dándose cita en los conciertos. Ahí, buena canción, Pablo, ¿no? Así es.

Bellísima canción. Hoy canto para vos, Juan Antonio Ferreira, Jaf, que sonaba en la 89 profesional, en la 89.9 profesional, digo bien, sí. Y ahí está, ya estamos llegando a ese espacio que dedicamos a inolvidables grandes bandas del rock. Y hoy, del rock argentino, nos visita Manal.

Un gran abrazo para Ricardo, mi querido amigo Ricardo El Cuchi, que está ahí prendido a la radio, formando parte de esta gira mágica y misteriosa. También Nora, otra buena compañera de gira, compañera desde hace muchos años, que disfruta y está escuchando la radio, está prendida ahí a la radio, formando parte de esta gira mágica y misteriosa. Manal fue un trío muy respetado en el rock local, allá hacia fines de la década del 60, ellos ya comenzaban a deambular por aquellos lugares, sus integrantes, La Perla del Once y La Cueva de Pueyrredón, trío precursor de la fusión del blues y el rock cantados en castellano. Javier Martínez, ese batero inigualable, esa voz principal de Manal tan característica. Alejandro Medina, otro gran artista, tocando el bajo, los teclados, aportando también su voz, y un guitarrista de primerísimo nivel, como es el caso de Claudio Gavis, también tocando la armónica, los pianos, los órganos, los teclados. El trío se fue formando allá por 1968. Años después, en 1971, Manal se desarmaba, pero luego iba a tener otras vueltas hacia la escena del rock local. Influencia de Manal fue fundamental para el naciente rock argentino, y ahí está sonando Doña Laura, un clásico para el blues rock y un clásico de Manal, por supuesto. Los especialistas del rock local han dicho que Manal, junto a Los Gatos y a Almendra, son considerados los grupos fundacionales del rock acá en nuestro país, uno de los pilares del género en Iberoamérica también, y además son frecuentemente citados como el primer grupo que cantó blues en español, en castellano. Es el primero en todo el mundo en componer este estilo cantado en castellano. Así que denota verdaderamente importancia esta banda para el rock local. Décadas posteriores, su estilo, su estética ha servido de inspiración a muchos intérpretes y bandas y compositores que tomaron ese camino que empezó a transitar Manal hacia fines de la década del 60. Y un clásico en ellos, inolvidable, Avenida Rivadavia. Suena Manal en la radio.

Es un clásico, Avenida Rivadavia, en la carrera de la primera etapa de Manal. Lo que está sonando ahora de cortina y lo que va a llegar para el final son canciones de la reunión que tuvieron ellos después de muchos años de estar separados. El estilo del trío, sobre todo tomando influencias de la música afroamericana, del blues, del rhythm and blues, del soul, del rock and roll también, obviamente, y hasta de la música rioplatense como el tango y el candombe. Eso es lo que se percibe cuando uno escucha la discografía de Manal.

En su momento de alta repercusión se los comparaba con el trío de Jimi Hendrix, con el trío de Eric Clapton, con Cream también. El primer nombre que tuvo Manal fue Ricota, aunque ellos en realidad nunca lo usaron para identificarse en aquellos primeros tiempos del grupo. El nombre Manal fue propuesto por el batero Javier Martínez, tal vez la figura más representativa, pero no quedan opacados para nada, por supuesto, quienes fueron sus compañeros, ¿no? Claudio Gavis es un guitarrista de primerísimo nivel, y bueno, ¿qué se puede decir de Alejandro Medina? También otro tanto dentro del rock en Argentina. La primera etapa de Manal, de 1968 al 71, la mayoría de los temas fueron compuestos por su batero, por Javier Martínez. En 1980 la banda se reunía, su tercer disco de estudio, Reunión, un trabajo más heterogéneo en participación de la banda, tanto en composición como en lírica también. Y ahí estamos, en este espacio de grandes bandas del rock, ahí está sonando con Tengo Algo en Mi Mente para Vos, Manal, en la 89.9.

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Bien amigos, y esta segunda parte del programa, ahí está sonando la Italo Disco, este estilo, este género musical que fue muy difundido, muy escuchado, muy bailado en los 80, también buena parte de los 90. Hay amigos del programa que querían recordar la Italo Disco, también se conoce este estilo, este género musical como Spaghetti Dance, que surge a inicios de la década del 80, una corriente que continuó de alguna manera la música de boliches, del soul que se inició en las pistas de baile, pero este estilo de música llegaba particularmente y fuertemente desde Italia. La disco dance, la Italo disco, la música pop y el dance europeo fueron desarrollados durante esos años, especialmente allá en Italia, pero además se difundió fuertemente en Alemania, en España, en otras partes de Europa, pero también llegaron esos sonidos a toda parte del mundo, incluida nuestra República Argentina. Y vamos a recordar algunos de esos éxitos, hoy clásicos, de la Italo disco de aquellos inolvidables años 80. Por ejemplo, Silvio Pozzoli, es Silver Pozzoli en realidad su nombre artístico. Silvio es su nombre, artista que surgió desde Italia. Entre sus años y sus éxitos se han convertido en clásicos de esta Italo disco que fueron mayormente con amplia repercusión canciones que sonaban en las pistas de baile en Europa, pero que también fueron compilados por aquellos inolvidables discos Spaghetti o Gapul y que fueron muy difundidos también en las pistas de baile de nuestra República Argentina. En 1985, por ejemplo, Silver Pozzoli, o Silvio Pozzoli, su verdadero nombre, este italiano, sorprendía desde todos los lugares del planeta con el éxito que lograba esta Around My Dream, alrededor de mi sueño, a través de la Italo Music, de la Italo Disco que está sonando ya en esta parte del programa.

Inolvidable, Around My Dream, alrededor de mi sueño, el italiano Silver Pozzoli sonando en la radio. ¿Y cómo se organizaba esta Italo Disco tan particularmente que sonó en todas las pistas de baile del planeta? Se había instalado ya la era de la computación personal en todo el mundo, y aquellos jóvenes con amplios conocimientos de música, de electrónica y de computación, y un buen equipo, podían solamente hasta en casa lograr hacer remix o secuencias también conocidas hoy. Y una particularidad que desde aquellos días viene siendo muy usada por los DJs en este momento, pero comenzó en aquellos años de los 80 con esta música Italo Disco, un sonido distintivo, un sonido futurista que se fue armando, se fue creando con sintetizadores, con cajas de ritmos, con samplers, con efectos especiales. Una sola persona podía armar su propia música, su propia canción, ponerle la voz. Esos especialistas de aquellos tiempos en computación y de electrónica podían armar su propia canción, su propio grupo, individualmente, editarlo y tener éxito en todo el mundo con estas canciones que fueron conformando la Italo Disco. Ahí estamos recordando también otro clásico del sonido disco, Pale Lion, de la Italo Music, de la Italo Disco, con Dream, con Sueños. Durante los años 80, el término Italo Disco empezó a usarse en Europa Central para describir esa mayoría de las producciones que surgía desde aquel tiempo, mayormente desde Italia. Y comenzaron a aparecer esos éxitos que hoy son clásicos de la Italo Disco. Y por ejemplo, esta banda que ustedes conocen bien, Baltimora, fue un grupo italiano de la Italo Disco. Se formaron ellos en Milán, en Italia, en 1985, y tuvieron este éxito, hoy un clásico de las pistas de baile de aquel momento. Mauricio Bassi, el nombre de la columna vertebral del grupo, en unión con otros músicos italianos. La banda principalmente recordada por este clásico, Tarzan Boy, sonando en la radio, Baltimora.

histórico clásico de la Italo Disco, Baltimora. Los italianos nos hacían recordar Tarzan Boy, estas secuencias grabadas, regrabadas, estos instrumentos computarizados por medio de las secuencias de las computadoras, iban dando forma y se hacían muy populares en aquellos años 80. Se empezaban a usar y a compaginar canciones con instrumentos diagramados por computadoras. La conformación de la corriente Italo Disco iba a redundar en ir acomodando las melodías para que vayan sonando armónicas, agradables, la utilización de los efectos de sonido, los sintetizadores y bases rítmicas 8x8 con toques de fantasía, romanticismo y un distinguido buen gusto, empezaba a darle forma a esta manera de hacer canciones. La mayoría de estos temas se instalaban con estribillos pegadizos. Una ventaja fue parte fundamental para su desarrollo y su crecimiento, la repercusión que fue teniendo y la idea de poder instalar instrumentos sin necesidad de contratar a músicos adicionales. Una persona con amplio conocimiento de la instrumentación secuenciada y del uso de las computadoras y los efectos electrónicos podía armar su propia canción, su propia música y podía triunfar a través de la Italo Disco. Ahí estamos recordando otro clásico, Gazebo, con Me gusta Chopin, I like Chopin. Y hay otro músico italiano, Ryan Paris, un gran cantante también de aquella inolvidable Italo Music, que alcanzó el éxito en 1983 con el tema que ya estamos recordando en esta parte del programa, La Dolce Vita. Se publicó en Italia por la discográfica Disco Magic, llegó rápidamente al top número uno de las listas de ventas en casi todo el mundo, alcanzó el quinto lugar en el ranking inglés. La Dolce Vita, el italiano Ryan Paris, está sonando por la radio a través de la Italo Disco.

Y decíamos, ¿no? La mayoría de todos estos artistas italianos, pero que cantaban en inglés, por supuesto, todos estos temas rápidamente subían los charts, los rankings de la música de boliche de aquellos años 80, y ahí está sonando Sandy Martin con otro clásico de la disco music, de la Italo Disco, People from Ibiza, gente de Ibiza.

0: People from Ibiza, pero nos vamos ahora hacia otro clásico, hacia otro tema que también triunfó en todo el mundo desde la Italo Disco. Él es Pino D'Angelo, el que va a aparecer ahora, un napolitano que nacía en Pompeya. Su canción más conocida, seguramente ustedes la van a recordar, Ma Quale Idea, una canción que también se produjo bajo el título de ¿Qué idea? Vendió 2,5 millones de copias, se publicó a mediados de 1981 y se considera el primer rap funky que se hizo en Europa y sin duda que ha sido una de las piezas más bailadas en las discotecas a principios de los 80 y también está ahí encuadrada en lo que se recuerda como la Italo Music, la Italo Disco. Pino D'Angelo, el napolitano, sonando en la radio.
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Y ahí estamos recordando la inolvidable Italo Disco, Italo Music con Pino D'Angio. Y nos vamos también hacia otro clásico de la Italo Music. Ahí está sonando Andrea Through Connection con Más, Más, Más, More, More, More. Las interpretaciones regularmente eran en su mayoría realizadas por músicos, por artistas solistas, aunque también hay canciones con cantantes femeninas, con grupos que también existían y formaron parte de ese caudal de buena música de la Italo Disco, regularmente cantadas en inglés, como decíamos, pero también se suele recordar canciones de la Italo Disco en italiano, en español también, evidentemente con la intención de abarcar más mercado y en el menor tiempo posible. Y hay otra banda que ustedes recordarán, Savage, el nombre artístico en realidad de Roberto Zanetti, un cantante, un compositor y productor italiano, reconocido como un ícono del género Italo Disco en la década del 80, mayormente por este éxito desde esos sonidos de la Italo Disco. Only You, solo tú, ahí está sonando, Savage, en la radio.

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Bien amigos, ahí estamos recordando y decíamos que hoy vamos a compartir muchas de esas inolvidables canciones de la era de la música Italo Disco que estamos haciendo sonar en la 89.9 Profesional. Y como ustedes podrán recordar, básicamente canciones con muchos teclados, con muchos efectos. Ahí era parte de la columna vertebral de las músicas que estos estudiosos de los sintetizadores, de los efectos, de las computadoras, podían armar esas canciones y llevarlas al éxito. Está sonando Scotch, otra banda que también tuvo su momento de gloria desde la Italo Disco. En su época de auge, tuvo este tipo, este estilo de música, alcances verdaderamente globales. Impactaron sus canciones en Japón, en China. Se difundió mucho en nuestro país, en toda Latinoamérica también, Sudáfrica y Australia. Un estilo de música muy defendido a través de las siempre selecciones hechas por esos discos inolvidables de vinilos como Spaghetti, como Gapul. Ahí venían configuradas, venían seleccionadas todas estas inolvidables canciones de la música Italo Disco. Y esta banda que suena, Scotch, fue una formación de Italo Disco muy activa durante la década del 80. Comenzaron siendo un proyecto de estudio creado por dos músicos italianos, Manlio Cangeli y Fabio Margutti, ambos teclistas y compositores, y el éxito para ellos llegó en 1984 con su inolvidable disco Band, también esta Mirage que está sonando de cortina, pero especialmente apareció otro de los temas más reconocidos y recordados de la Italo Disco, inolvidables Scotch, con esta Take Me Up, Llévame Arriba. La Italo Disco sonando en la 89.9 Profesional. Take me up.

lindo recuerdo con Scott, con Take Me Up, Llévame Arriba. Y como decíamos, ¿no? Esta Ítalo Disco muchas veces era armada estas canciones por una sola persona con conocimientos de tecnología, de efectos especiales, de teclados, de computadoras. Ahí en su casa podía armar su propia canción, grabarla, editarla y convertirse en millonario gracias a la Ítalo Disco, la Ítalo Music, que hemos recordado muchos de estos temas inolvidables, hoy clásicos en la historia de la música popular, que llenó las pistas de baile con esas melodías inolvidables. Un dato importante de este género, lo acabábamos de decir también, no requería de grandes presupuestos económicos ni de impactantes promociones para producirse y mantenerse en el gusto popular. Para el final, ahí está sonando Kent Laszlo, es otra de las canciones y de los artistas que brilló en aquellos años inolvidables de la Italo Disco. Es el alias, en realidad, Kent Laszlo, el alias artístico de Gianni Coraini, otro italiano, otro destacado cantante, compositor y músico, una de las figuras más emblemáticas de la música ítalo y que fue un especialista de los sonidos sintetizados, del synth pop. Famosa esta última canción para recordar este estilo, este tipo de música que alcanzó éxitos allá en los 80. Inolvidable, Tonight, esta noche, Kent Laszlo, sonando en la radio.

Bien amigos, hemos tenido un lindo recuerdo, un lindo encuentro con la inolvidable Italo Disco, con ahí Tonight, esta noche Ken Laszlo, para el final de lo que fue un momento brillante también con todos estos artistas italianos, todos ellos especialistas en la tecnología, en los avances que había habido con las computadoras y que realizaron y se instalaron en la historia de la música popular con las inolvidables canciones de la Italo Music, de la Italo Disco. Y un hombre que tuvo una mirada futurista de esta música y que ciertamente influenció muchísimo a estos sonidos que acabamos de escuchar y a los que escuchamos también hasta hoy en día, ha sido este hombre que comienza a sonar para estos últimos minutos del programa. Alan Parsons fue un artista con un enorme talento, un músico británico de pop rock, que también hay quienes lo clasifican como dentro del estilo del rock progresivo, que se formó allá por 1975. Esta banda estaba liderada por su creador, por Alan Parsons, y con la presencia de talentosos músicos como por ejemplo Eric Wolfson, que además de arreglador fue director de orquesta, y de Andre Powell también, que formaron el núcleo organizativo que tuvo esta banda histórica. Está sonando para el final del programa, en este espacio dedicado a grandes bandas del rock, Alan Parsons Project.

Alan Parsons fue un verdadero visionario del avance que iba a tener la tecnología dentro de la música, y mucha de su influencia se expresó rápidamente para todas las músicas que aparecieron después. Una empresa que empezó a componer canciones conjuntamente, la idea lo fue convirtiendo en un proyecto que pasó a ser una especie de foro en el que se mezclaban una amplia gama de cantantes, de músicos, de respaldo, que interpretaban, que ponían y llevaban hacia adelante esa pulida, esa trabajosa música compuesta, dirigida por Alan Parsons y por Eric Woolson. Alan Parsons Project está sonando en estos últimos minutos del programa, y un verdadero clásico en la banda es esta I Wouldn't Want to Be Like You. No querría ser como tú. Alan Parsons, suena en la 89.9 Profesional.

Qué gran artista, qué gran músico Alan Parsons pasaba con I Will Want to Be Like You, no querría ser como tú. Parsons nacía el 20 de diciembre de 1946 en Inglaterra. Él ya desde muy chiquito fue mostrando ese gran talento, ese acercamiento hacia lo musical. Aprendió a tocar el piano, la guitarra, la flauta. Se fue acentuando su pasión por la música con los años. Lo llevó a ser ingeniero de grabación en los estudios EMI en la Parlophone y más tarde en los estudios Abbey Road, y en donde llegó hasta participar como asistente de grabación para discos célebres como Abbey Road de los Beatles en 1969 y Let It Be también de los Beatles en ese mismo tiempo. The Ace of the World es otra de las grandes canciones de Alan Parsons que ahí está sonando en esta parte del programa.

esta música increíble nos estamos ya casi despidiendo del programa, pero mañana nos vamos a reencontrar con más buena música, esa música que no tiene fronteras, esas canciones que han ido formando la banda de sonido de nuestra vida. Buena música también para mañana a través de la 89.9 Profesional y esto que es Gira Mágica y Misteriosa. Vuelven los Beatles mañana a la 89.9. No te muevas de la sintonía, ya llega Diego Tejerina con capítulo 2 de Déjà Vu. Quiero agradecerle la puesta al aire del programa como cada noche al profesional. En la profesional, atrás del vidrio, con toda la parte técnica y la consola de sonidos, está el señor Pablo Choque Torramorel. Y el agradecimiento, el abrazo grande, grande para todos y cada uno de ustedes por haber formado parte del programa. Varios músicos integraron las distintas etapas que tuvo esta banda. Ian Berson, David Patton, Stuart Elliott, como vocalistas el propio Eric Wolfson, Jenny Zacatec, John Miles también, Chris Rainbow, Colin Blurston, cada uno aportaba su especie de granito de arena al sonido de estas magníficas canciones. Alan Parsons como productor, como ingeniero, como compositor y director de la banda. Eric Wolfson como productor ejecutivo, compositor, vocalista también. Y Adrian Powell como orquestador y arreglador. Ha recibido 10 nominaciones al premio Grammy por la ingeniería de grabación y la producción de sus discos en más de 45 años de carrera. Un clásico de Alan Parsons suena para el final, Mamma Gamma. Con esto los despido agradeciéndoles la compañía, que tengan una muy buena noche y chao, hasta mañana.

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La vida puede ser un juego donde cada decisión abre un camino distinto. Cada paso puede alterar el rumbo y ajustar aquello que se construye día tras día. Pero en este juego intervienen otros, con acciones que influyen en avances, retrocesos y desvíos. La incertidumbre del juego de la vida surge en cada giro y obliga a revisar nuestras expectativas, límites y deseos. La vida, amigos, se organiza en una dinámica cambiante, con reglas que se modifican y situaciones que sorprenden. Está en nosotros la decisión de mantenerla o no. Cada experiencia orienta el siguiente paso. Estás en el juego. Tu participación tiene peso porque cada elección deja una marca para lo que vendrá. La vida es así, con movimientos que se encadenan y con una trama que se ajusta a partir de decisiones sucesivas que dan sentido al recorrido. Dale, jugá y sonreí, que la vida es un juego.

0: Wow, no te enfoques en la tormenta, sino en aquel que puede calmarla. Qué buena canción que traje. La verdad que yo estoy muy sorprendido con este cantante que se llama Aitor Navarro de España. Si no me equivoco, surgido en alguno de estos reality de música, pero maravilloso. Y además las otras canciones son unas canciones de protesta, pero siempre, siempre con un buen mensaje. Y eso es lo que uno espera de la gente nueva que sale. Esta canción es nuevita, es 2-3 meses que se ha estrenado, y la verdad que es muy, muy linda y muy significativa. Queridos amigos, sean bienvenidos al último programa de este mes de junio del año 2026. Y tenía que volver. Y un día apareció por la puerta y casi ni aparece. ¿Cómo le va, Sensei Ricardo Morales Torres?
1: ¿Qué tal? Buenas tardes, ¿cómo le va? Sí, casi ni aparezco, llegué con lo justito.
0: Sí, usted estaba mandando mensajes y yo no lo veía acá. Digo, ¿desde qué dimensión desconocida estará mandando mensajes? Se equivocó en la esquina y dobló en otra dimensión.
1: Doblé para otro lado, me metí en otra dimensión.
0: Sí, en otro éter. Pero bueno, ¿cómo le fue? ¿Todo bien?
1: Bien, todo bien, todo bien.
0: ¿Tranquilo?
1: Todo bien, sí, todo tranquilo.
0: Bueno, queridos amigos, los saludamos ya mismo a nuestro operador, el DJ Simon Roberto Lera.

0: Bueno, no sé, ¿me he presentado? No, ¿no? Mi nombre es Diego Tejerina. Esto es capítulo 2 de Yabó, por si no lo sabías. Sí, bueno, primero te voy a decir el número de teléfono de la radio, porque queremos sentirte cerca. 3875788899. Esta semana voy a regalar un libro, pero este jueves. Sí, así que atentos también al programa del jueves, porque ahí voy a hacer el regalo del libro. Pero mientras tanto te voy dando el teléfono de la radio, te lo repito, 3875788899. Recién hablaba de qué lindo que es que gente nueva y con buen mensaje aparezca en la escena musical, en este caso del mundo, porque estábamos hablando de Aitor Navarro, un cantautor nuevito, emergente de España. Pero tenemos una noticia que es tal vez una primicia, al menos acá en la radio, porque estamos arrancando este programa con una noticia y una mala noticia, Ricardo.
1: Sí.
0: ¿Qué pasó?
1: No, me acaba de llegar el aviso al celular de que falleció Daniel Melingo.
0: Daniel Melingo,
1: miembro fundador de los Twist y ex miembro de los Abuelos de la Nada.
0: De los Abuelos de la Nada, toda una institución en
1: 68
0: cuanto
1: años tenía.
0: A la música, y uno de los fundadores, ¿no? De este rock nacional, de este rock nuevo.
1: Sí, de la tercera generación, digamos.
0: Lo pongamos porque fue muy significativo, sobre todo para la década de los 80, ¿no? Cuando surgió, claro, con más fuerza luego de la del proceso militar, de reorganización nacional, que se hablaba, ¿no? Sí. De los militares. ¿Qué más dice la información? ¿En qué circunstancias?
1: No dice gran cosa, dice que lo encontraba, que uno de los hijos lo encontró muerto en el departamento. Nada más.
0: Bueno, ya vamos a ampliar la información y ya la van a ver, por supuesto, en todas las noticias, para quien lo conozco, ¿no? Uno de las instituciones, la verdad, que ha tenido participaciones en muchos otros cantantes, colaboraciones, ¿no? Con otros artistas. Sí, bueno, sí, la verdad que triste la noticia.
1: Últimamente estaba dedicado al tango.
0: Ah, estaba con el tango.
1: Últimamente estaba dedicado al tango.
0: Qué bárbaro. Bueno, una pena. Bueno, amigos queridos, cambiemos el tono de este inicio, ¿no?
1: La verdad que fue un inicio medio...
0: Un inicio, sí.
1: No es la primera vez que me pasa a dar una noción. ¿Se acuerda de Ozzy?
0: Sí, de Ozzy Osbourne, ¿no?
1: Ozzy Osbourne, me lo avisaron en la mitad del programa.
0: Que también, ¿no? Bueno, sí, no le pegan al mensajero.
1: No tengo la culpa.
0: Sí. Bueno. Y algo en mí no se serena. Y hablando de vida, yo empecé hablando de la vida, ¿no? Y de que la vida es un juego, ¿no? Qué valor. Bueno, acaba de pasar a la eternidad.
1: Hablando de juego, vamos a cortar con el bajón.
0: Sí, juguemos. ¿Qué trajo?
1: No,
0: ¿cartas?
1: No traje nada, pero escuché esto.
0: Vamos a estar en ahí.

0: ¿Qué tiene que ver esto con el juego? Esto es lo que bailaron los alemanes ayer.
1: Sí. Y fue un juego, che, qué partido, está viendo, tenencia de pelota, Alemania 70 y pico%,
0: sí, se le
1: tenencia de Paraguay 20 y pico, es una locura.
0: El yerno de mi hermano es paraguayo, es hijo de argentinos, nacido en Asunción. Mi hermano me manda la captura de pantalla del gol, cuando hace el gol del Paraguay, le mando un mensaje y dice, vamos Paraguay. Sí. Y el otro dice, quiero que el partido termine ahora.
1: Para la gente que no sabe de qué estamos hablando, porque hay mucha gente que no sigue el Mundial de Fútbol. Ayer la selección de fútbol masculina de Paraguay lo ha dejado afuera, y lo digo así con esta tonada, hemos dejado afuera a los alemanes.
0: Matar, se quieren pegar un tiro porque sí. Era el partido fácil.
1: Claro, exactamente. Claro,
0: a ver, se comieron 4 con los Yankees, nosotros sí, le hacemos 8.
1: Por penales, el arquero Gil, el arquero de San Lorenzo. El arquero de San Lorenzo se pasó con un penal, porque los otros... No, sí, la verdad que sí, se recontrapasó, la verdad. La verdad que sí, fue fantástico.
0: Pelotearon todo el partido.
1: Sí, la verdad, bueno. Bueno, así que... Paraguay, ¿quién hubiera pensado que el primer partido se comió 4 pepas?
0: Ojo al piojo, que después Marruecos dejó afuera de los Países Bajos.
1: Exactamente.
0: Así que ojo al piojo con los debiluchos que están dejando afuera todos los potentes. Sí.
1: Brasil
0: así
1: se salvó raspando.
0: Brasil se fue en el último minuto.
1: Sí.
0: Bueno. O sea, ojo al piojo, porque nosotros estamos también de ese lado, nosotros, del lado
1: de los
0: poderosos.
1: Sí, campeones actuales.
0: Bueno,
1: ya me tomo mi Johnny.
0: Sí, está. Bueno, vamos de tragedia en tragedia. Vamos Bueno, primero en un aniversario, 1905. Albert Einstein publica 4 investigaciones, entre ellas la teoría especial de la relatividad que tanto le gusta a usted.
1: Ah, me encanta. El tiempo y el espacio. El tiempo no existe y el espacio es relativo.
0: La energía es igual a la masa por la velocidad de la cuadra. Exactamente. Bueno, como usted siempre hace relación al tema de la relatividad del tiempo, que el tiempo no existe, qué sé yo, entonces se lo traigo a colación un día
1: perfecto,
0: como hoy, pero en 1905.
1: ¿No? Que metió Einstein metió el tiempo así a la fuerza, ¿no? En la teoría.
0: Bueno, vamos al año 2003. El año 2003, el 30 de junio de 2003 fallece María Gabriela Epuma. Guitarrista de la viuda hija de Rock and Roll.
1: Hijas de Rock and Roll.
0: Había nacido el 1 de agosto del 63, falleció a los 39 años.
1: No, ¿qué le pasó?
0: ¿Qué?
1: ¿Qué tenía? ¿Sus problemas rockeros?
0: Posiblemente ella haya tenido SARS. Y fue mal diagnosticada. Terminó falleciendo. El antecedente del COVID-19.
1: Mira.
0: Y fue mal diagnosticada 3 veces, porque ella iba al hospital alemán y la mandaban de vuelta a la casa diciendo que estaba engripada. Y la mandaban de vuelta a la casa diciendo que estaba engripada.
1: No.
0: Y ya la última vez ella no fue al alemán, fue al francés, y en el francés la internaron, pero ya no la pudieron sacar.
1: Qué pena.
0: Aparte ella era vegetariana, era una mina muy sana, muy sana. Era vegetariana se atendía con una homeópata. Y la homeópata, cuando a ella le dan unos remedios, la homeópata se los quita. Le dice que no, tome eso. Y fue toda una melange. Después hubo un juicio por eso, por mala praxis a los médicos que la atendieron, pero no. Ya está. A ver, no salimos de nada porque se murió.
1: Ya está.
0: Bueno, ella había sido miembro fumador en el año 80.
1: Una de las viuditas.
0: De la viuda hija. No, era una de las hijas. La viuda era Mavi Díaz. La viuda era Mavi Díaz. Ella en guitarra y voz. Claudia Sinesi en bajo y voz. Claudia Ruffinati en teclados y voz. Y Andrea Álvarez en batería y voz.
1: Exacto.
0: ¿Qué hacían este tipo de música? Ahora, María Gabriela era una música de tiempo atrás. Sí. Ya no era ninguna.
1: ¿Con quién había colaborado antes?
0: Primero que el hermano, Lito Pumer.
1: Sí.
0: Lito Pumer, gran amigo de Pedro Aznar.
1: Sí.
0: Le tocaban en Madera Tómica juntos.
1: Sí.
0: Con el mono. No, el mono Fontana era. ¿Quién era el otro? Creo que el mono. Bueno, el mono Fontana creo que era el otro. Y cuando ella aprende a tocar guitarra, ella uh-huh. practicaba con una Gibson, que era de David Lebón.
1: ¿Una Gibson Les Paul?
0: Sí, de David Lebón. O sea, se movía en ese ambiente. Uh-huh. Ella siempre se movió en ese ambiente de la música. Y bueno, o sea, su banda, primero tuvo una banda Rush, después cosas, uh-huh. llegaron a las Viudeicas de Rock and Roll, que es la banda que, pum, explotó. Sí. Claro. ¿Qué hacían esta música así divertida?
1: Sí, ligera.
0: No hacían música ligera. Pero por otro lado, la señorita tocaba cosas. En el año 94 se incorpora a la banda de Charly García.
1: Uh-huh. Ahí
0: está. Esta es la reina. Esta es en el disco, en el Unplugged de Charly García, donde también canta, porque ya en esa época Charly había que ayudarlo.
1: Sí.
0: Había que ayudarlo.
1: Acá está, qué lindo.
0: Spinetta García.

0: Hace unos años Charlie dijo, hablando así, estaban hablando de ella y dijo, todavía dice, cuando estoy en el escenario me doy vuelta y la busco.
1: Dice, año 2013 fue, ¿no?
0: En 2013. Y dice, yo todavía, dice, a veces estoy en el escenario y me doy vuelta buscando, dice, la mirada cómplice de Gabriela.
1: Qué loco.
0: Porque durante mucho tiempo, o sea, ella arranca, ella toca en... Yo me acuerdo la presentación del disco La Isla de la Lágrima,
1: sí.
0: Que Charlie era una lágrima, era pobrecito, no, en ese momento estaba bastante
1: mal,
0: bastante mal, de hecho lo entraban en silla de ruedas al escenario, y Gabriela bancaba todo el show,
1: se ponía
0: la pila. Esto es posterior, porque ya después, o sea, Charlie ha ido subiendo, bajando,
1: sí,
0: subiendo,
1: claro. Bajando.
0: Pero en los momentos en que Charlie estuvo mal, la que bancaba era Gabriela, en toda esta época.
1: Qué bueno, recuerdo
0: y,
1: de otra grande.
0: Bueno, en el 95, ella hace un seminario, yo la vez pasada se lo mencioné,
1: ay,
0: con Robert Fripp.
1: Ajá.
0: ¿Se acuerda que yo le mencioné cuando hablamos de Robert Fripp?
1: Puedo decirle
0: que él había dado un seminario acá, en el cual participaron muchos músicos.
1: Ah, sí.
0: De acá. Y una de las alumnas...
1: Era, sí, me estoy acordando.
0: Gabriela. Y de hecho, en el segundo disco solista de ella, hay un tema, que es el tema que sigue, es esto.
1: Uh-huh. A ver.
0: Se llama Introducción. Esto es Robert Fripp. Es Robert Fripp el que
1: nada más ni
0: son los Fripptronics de Robert Fripp en el disco de en el solista de Gabriela Puma.

0: muy ambiental, muy, muy música ambiental, muy, muy cosas. No tiene nada que ver con el resto del disco, pero es, pero, o sea, sí, pero es una colaboración, bacán, de, pero es una colaboración de un tipo, sí, que es un dios para cualquier guitarrista.
1: Sí, sí.
0: En un disco de María Gabriela Poma.
1: Claro, y no tiene nada que ver con Bikinis a Lunares.
0: No, amarillo, no,
1: ni
0: nada que ver.
1: Justo, justo.
0: Eso era, a ver,
1: sí,
0: hay que comer. ¿Verdad?
1: Claro, sí, imagínense. Además era un tema aquel de éxito, ¿no? Anterior,
0: claro,
1: ¿no?
0: Bueno.
1: Sí.
0: Pasemos a los cumpleaños.
1: Y luego vinieron los desacados, ¿se acuerdan?
0: Ah, sí,
1: no se acuerda, usted no, no tiene,
0: sí,
1: los desacados.
0: Sí, no, sí,
1: lo sé.
0: Esos tocaron una, era un tema de verano, no me acuerdo,
1: sí,
0: no me pregunte cuál
1: sí,
0: era, pero
1: los desacados tenían el tema del ritmo de la noche.
0: Ese ritmo de la noche.
1: Claro, que lo usó Tinelli para su programa.
0: Bueno, los famosos temas del verano.
1: Claro. Del 94, 93, 92, todo aquello.
0: Hay un tema del verano que es famoso, que era ese Vamos que te clavo. Que era ese Vamos que te clavo la sombrilla, vamos que... que era de una,
1: sí,
0: propaganda,
1: de una propaganda,
0: que era un tema que estaba hecho
1: que
0: para cargar a los temas del verano.
1: Claro,
0: y
1: fue...
0: resultó ser tema del verano.
1: Vio cómo se da vuelta.
0: Se dio vuelta la claro, porque...
1: Pero hasta lo que... Ahí está, Ritmo de la Noche. Mátame que lo hizo, no es tan mala idea. Claro, y ellos mismos lo habían hecho, así que decían, mátenme que no es mala idea. Pero bueno, también comió mucho el amigo este, ¿no?
0: Sí.
1: Que,
0: está,
1: que ahora es un streamer.
0: ¿Quién?
1: Famoso. El DJ, no me acuerdo cómo se llama, de los desacados.
0: No tengo la menor idea. ¿Para qué quiero meterlo?
1: Sí, claro, bueno, lo saco de este pozo en el que lo he metido.
0: No lo voy a mentir, no tengo la más plácida idea. Bueno, cumpleaños, 1951.
1: Sí, tráigala.
0: Está cumpliendo 75 años Stanley Clark.
1: Stanley Clark.
0: Stanley Clark. Contrabajista, bajista. Miembro de Return to Forever con Chick Corea. Uno de los grandes músicos del jazz rock.
1: Sí, señor. Oh, que lo nombró el otro día, lo mencionó.
0: También lo mencionado, seguramente. Sí.
1: Sí.
0: Bueno, este tema es un tema que.
1: Qué ritmo lindo, ¿eh?
0: Con George Duke. Ellos, George Duke, pianista. Ellos vinieron a un festival de jazz que se hizo acá en Buenos Aires en el año 81, uh-huh, al cual me ratié la facultad 3 días. Para,
1: sí,
0: para
1: sí,
0: ir.
1: Ah,
0: sí,
1: no, mire, lo que nos venimos a entrar.
0: No, sí, con un compañero que era guitarrista. El lunes, me acuerdo, fue nosotros. El lunes tocó David Lebón con una banda que se llamaba Celeste, que era una banda paralela a Serú Girán, porque en la misma época de Serú Girán, tocaba Pedro Aznar ahí, tocaba Rino Raffanelli,
1: ajá,
0: tocaba Moro, no me acuerdo quién más tocaba. Pedro Aznar tocaba los teclados, Rinaldo Raffanelli tocaba el bajo. Bueno, ese día tocó él, tocó un brasilero, Pepe U Gómez, era buenísimo, y la mujer que cantaba, Babi Consuelo, y tocó John McLaughlin. Cerró. El segundo día estuvo Spinetta.
1: Uy.
0: Estuvo Stanley Clark con George Duke y creo que no hubo nadie más. Y en el tercer día fue todo Weather Report. El Weather Report de Jaco Pastorius, ajá, y toda esa gente. Mm. O sea, una,
1: o sea,
0: cosa bastante grosa.
1: Una cosa,
0: digamos,
1: grosa.
0: Una cosa muy grosa. Era un festival de jazz, no me acuerdo qué se llamaba, en el año 81. Bueno, esto es de esa época, el disco es del año 81,
1: uh-huh,
0: del dúo con George Duke.
1: Mira, qué bueno, años maravillosos.
0: ¿No? Bueno, maravilloso, sí, no,
1: la
0: seguro.
1: Que sí.
0: Aparte, estos tipos eran, o sea...
1: Pesos pesados. Sí,
0: pesos
1: cosa
0: pesados.
1: Grosa.
0: Y son los primeros conciertos que se dan de gente que viene después de muchos años.
1: Mm.
0: Acá en la Argentina, durante muchos años, sí, vamos enganchando con lo que va a venir después del corte.
1: Ah, bien.
0: Durante muchos años no vino ni el Loro. O sea, había venido, me acuerdo, vino...
1: Tiene razón.
0: Vino Santana.
1: Justamente, disculpe que lo corte, los desacados hicieron un tema donde ya estaban hartos porque creo que estábamos en la época de la convertibilidad y
0: sí,
1: empezaron a decir, ya paren de venir, se llamaba el tema, donde nombraba a Madonna, a todos los que venían, porque era por semana,
0: bueno,
1: casi, venía un artista internacional,
0: claro,
1: a llevarse toda la fama.
2: Por favor, sí, que paren de...

0: sigue.
1: Claro, venían todos. Bueno, eso ya es los 90. Pero yo lo estoy hablando de antes. ¿Qué pasa? Principio de los 70 me acuerdo que vino... Gracias, principio de los 70 vino Santana, que tocó, si mal no recuerdo, en el gasómetro. En la cancha, en la cancha de San Lorenzo. Pero después no vino más nadie.
0: ¿El gasómetro? ¿Cuál?
1: El gasómetro de Avenida La Plata. La cancha de San Lorenzo. La vieja cancha, la vieja, de San Lorenzo.
0: ¿No? El viejo gasómetro.
1: Claro, la vieja cancha que después le expropiaron para hacer el Carrefour.
0: Para hacer el Carrefour, claro.
1: Bueno. ¿Qué sueña?
0: Ahí está Santana tocando. Ese es Santana.
1: Eso es Santana. Bueno, después no vino nadie, no ven... alguno, yo creo recordar que alguno por ahí vino, pero no venía nadie, nadie que fuera de primera línea, o sea, nadie que estuviera en el
0: claro.
1: Top. Por eso esto le digo, viene a colación del, bueno, en el esto en el 81, está bien, esto es jazz, no es rock, pero ya ahí empiezan a venir bandas de rock. La primera banda que viene es The Police. Pero The Police viene de casualidad cuando están, porque
0: ¿qué, se equivocaron de
1: boleto? No, a The Police va al Green Bank y los ve afuera. Y fue mucho más antes de esto.
0: Claro.
1: Sí. O sea, ellos no vienen en el momento de su mayor popularidad. Ellos vienen antes. Vienen antes.
0: Claro. ¿Y esto,
1: o sea, ellos explotan con el disco Señata Mondata y vienen justo con ese disco. Acá.
0: Mirá, claro.
1: ¿Qué pasó? O sea, Green Bank había ido y los había contratado. Después los tipos explotan y no querían venir. Dijeron, no, por esa guita no vamos. Bueno, hubo amenaza de juicio, que esto, que el otro, terminaron viniendo. Que es el famoso, ese es el show famoso en el año... Yo no quiero mentirle, pero creo que vinieron a inaugurar New York City, la discoteca.
0: ¡Ah! ¡Mirá!
1: Después tocaron en Obras, que es donde es el famoso... incidente donde la policía le pega, le empieza a pegar a los que estaban en la primera fila, a los que estaban al borde del escenario.
0: Sí,
1: y Andy Summer le pega una patada al cana y lo tira. Le apoyó el zapato. Él dice: yo le apoyé el zapato y lo empujé.
0: Sí, sí, como como el defensor de ayer de, de Holanda, claro, déjate joder.
1: Entonces, casi no se pueden ir de acá.
0: Acá New York City, Pet Shop Boys, escucha.
1: No,
0: usted no sabe, usted no,
1: después está una noche en New York City de Sumo.
0: Voy.
1: No, una noche en New York City de Sumo, sí, relata de la discoteca.
0: Ah, sí, New York
1: claro.
0: City. ¿Cómo se llama el tema del Sumo?
1: Una noche en La Rubia Tarada.
0: La Rubia Tarada.
1: Originalmente se llamaba Una Noche en New York City.
0: Ah, claro, La Rubia Tarada.
1: La Rubia Tarada.
0: Bueno, hemos hablado también, ¿no? Claro. No, creo que se lo ve que no esté,
1: sí, puede ser, sí, puede ser.
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0: tanto gastaste.
1: Claro, esto es un real. De hecho, termina gritando Una noche en New York City. Sí. El tema se llamaba Una noche en New York City, pero no pudieron ponerle así. Y bueno, se llamó La Ruiz Dorada.
2: Acá es donde hace referencia.
1: Claro, esto es un real. De hecho, termina gritando Una noche en New York City. Sí. El tema se llamaba

0: Me distrae. Bueno, en todo caso, a partir sí. después de Police, viene Queen al año siguiente. Por eso vamos a. Esto engancha con lo del segundo
1: porque
0: tema.
1: Todo tiene
0: Pero antes del segundo tema, sí. vamos a hablar que hoy también es el cumpleaños de Yngwie Johan Malmsteen, guitarrista.
1: Sí. Salud.
0: Salud.
1: ¿De quién?
0: El peor si le digo el nombre original es Lars Johan Ingvall Langerberg.
1: Ah, me hubiera empezado por ahí.
0: Nació en Estocolmo el 30 de junio del 63, está cumpliendo 63 años.
1: Ajá, dígame.
0: Guitarrista, guitarrista de heavy metal, pero un músico bastante bastante completito. Ajá. El muchacho.
1: Bien.
0: Algunos dicen que es una heladera. Sí, como buen como buen escandinavo, los músicos escandinavos son suelen ser más fríos que los músicos más al sur para tocar.
1: Sí.
0: Yo tengo un amigo que dice ir a Malmsteen y dice ir a ver un concierto de Yngwie es lo mismo que sentarse en una heladerita, dice.
1: Mirá, dice
0: el tipo es un monstruo tocando, pero
1: partido
0: pero
1: bueno,
0: a mí me gusta. ¿Qué quiere que le diga?
1: Está bien.
0: Bueno, no sé, ya estamos. Sí, ¿tiene algo para decir?
1: Tengo unos
0: algo para leer, porque si no ya.
1: Pili.
0: Hola, Pili.
1: Hola, Diego. Hola, Ricardo. ¿Cómo están? Hoy no voy a poder escuchar. Pero no sé para qué leo. Claro, no. Si todavía no te decidiste por un libro para sortear, puedo donar. Bueno, bien, ahí está.
0: Qué grande. Muy
1: qué grande, gracias. Está bien que lo lea, entonces. Vamos a sortear, porque va a donar Pili un libro que se llama Efecto Fénix, un libro de su autoría, poesías. Y nos vemos esta tarde en el taller, en Casa Central del Café Literario, a la sombra de la Rosa. Sí, somos 531. tal vez llegue unos minutos tarde por la clase de pilates. Ah, mira, está haciendo pilates.
0: Y Pili hace de pilates.
1: Claro.
0: Si fuera Mili hace milates.
1: Qué chiste malo. Malísimo. De esos me gustan. Hola, Diego. ¿Podés repetir la reflexión con la que arrancás el programa? Gracias, saludos. En el segundo bloque, lo vamos a hacer en el segundo bloque, quizá finalizando el programa, porque hay una rutina, pero lo vamos a leer de nuevo. Por favor, quédate y escúchala. Buenas tardes, Tejerina y Ricardo Sensei de la música. En mi adolescencia, escuchaba Viudas e Hijas de rock and roll. Recuerdo el día que falleció Gabriela Pumer, una Gibson de David Lebón. Mamá. Y hay una etapa blusera de él cuando vivía en Estados Unidos, habla sí. de David Lebón. Lito de Pumer, buen guitarrista, se está acordando de todo. A medio que usted está hablando, él va.
0: El hermano de María.
1: Claro,
0: el hermano mayor.
1: El hermano mayor, exactamente. Un saludo, nos dice Miguel de Castañar, y nosotros también.
0: Bueno, Miguel, ¿qué tal?
1: Te mandamos otro saludo gigante. Bueno, ahora sí, estamos liberados para. Después voy a leer el mensaje que llegó.
0: Bueno,
1: vamos al corte.
0: Vamos al corte, vamos con Yngwie. Vamos con un tema de Yngwie.
1: Ah, bien.
0: Es el primer movimiento del concierto para guitarra eléctrica y orquesta en mi bemol menor. Ah, es un guitarrista heavy, pero tiene lo suyo.
1: No, a ver, los conozcamos.

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0: Bueno, cosita loca llamada amor.
1: Crazy little thing called love. ¡Qué bárbaro!
0: Un día como hoy, pero en 1980, se edita The Game. Quizá uno de los discos más vendidos de Queen. Y el disco que justamente hoy se inicia, un día como hoy, ese mismo día, se inicia quizá la gira más larga de Queen. O sea, ellos editan el disco y ese mismo día arrancan la gira.
1: Ajá.
0: La gira de prisión. Que es la gira donde van a terminar viniendo a la Argentina. Pero después vamos a hablar de la gira.
1: Bien.
0: Este fue el tema de el avance, digamos, el primer simple que se editó. Todo lo que escuchamos de cosas. A ver, vamos a ubicarnos.
1: A ver,
0: Queen durante todos los primeros años, la primera 7 años, 8 años de su carrera, se había vanagloriado en usar sintetizadores.
1: Sí, es verdad.
0: Ellos le ponían al final Freddy, piano, boca, ese color, y nadie tocó el sintetizador. O ponían un cartel no synths grande, cosa. Ellos decían, nosotros no vamos a usar sintetizador, nosotros hacemos lo. O sea, utilizaban otra cosa, por ejemplo, los colchones de cuerdas los armaban con la guitarra. Eso se arma con la guitarra sacándole el ataque. O sea, le saca el. O sea, no, que no se escuche, le saca el volumen. Ajá. En el momento que ataca la cuerda y claro. Le da volumen después cuando ya está sonando. Entonces suena como una, como un colchón de cuerdas, no suena como una guitarra.
1: Ah, mira, qué bárbaro. El que sabe, sabe.
0: Eso ¿sabe quién lo hacía? ¿Quiénes lo empezaron a hacer? Los Beatles.
1: Pero
0: los Beatles lo hacían en una forma muy primitiva.
1: Sí, ahora ya no los quiero, son los Beatles.
0: Los Beatles lo hacían en una forma muy primitiva. Porque no existían esas cosas, no eran los pedales de volumen y qué sé yo. Entonces, ¿qué hacían?
1: ¿Qué?
0: George hacía el. Eso yo lo leí. George hacía el. Tocaba.
1: Sí.
0: Y John, arrodillado delante, le subía y le bajaba la perilla de volumen de la guitarra. Una cosa de locos, pero bueno.
1: Qué bárbaro, hay que ser.
0: Ahora, bien, los que no leyeron la. Yo soy el que le da la contrataba para la ficha técnica.
1: Sí, el único.
0: Los que no habían leído la ficha técnica del disco y qué sé yo, cuando escucharon el primer tema de este disco, escucharon esto que viene a continuación. Y se quedaron patitiesos.
1: Bien, a ver, escuchémoslo. ¿Ah? Ahí está. Uy. Claro.

0: Atrás de la tapa decía: este disco contiene la primera aparición de un sintetizador en un disco de Queen, un Overheim OBX, que es eso que se escucha así. Es, a partir de acá empezaron a darle a los sintetizadores a morir.
1: Sí, claro.
0: Usted tenga en cuenta que esto estamos hablando del año 80. En el año 80 todo el rock progresivo, todo el rock sinfónico, todo se hacía en base a sintetizadores. Ellos seguían insistiendo de cabeza dura de que no iban a usar sintetizadores, hasta que dijeron ya no va más.
1: Nos rendimos,
0: tenemos que usarlo. Usted piense que en ese, o sea, en Yes Rick Wakeman o en Emerson, Lake and Palmer.
1: Ajá.
0: Emerson tocaban con 10, 12. Yo a Wakeman, cuando vino acá en vivo en el Luna Park, ¿ah?, le conté 17 teclados.
1: Le conté, quiere decir que estuvo presente. Oh, no. Qué bárbaro.
0: Le conté 17 teclados. 17 se los teclados. Contábamos con un amigo que estaba, otro compañero de facultad. Con eso le contábamos a ver cuántos teclados. Contamos 17, no sé si habría más. 17 contamos.
1: Al menos 17 entonces.
0: Al menos 17 había.
1: Sí, qué loco. Pero bueno, tremendo disco, la
0: tremendo
1: verdad.
0: Disco,
1: ¿no?
0: Tremendo disco.
1: Discaso.
0: Año 80. Año 80. Originalmente se llamaba Play the Game. Después se llamó The Game porque Taylor dijo que Play the Game sonaba a sigamos jugando el mismo juego. Sonaba conformidad. Juguemos el juego y que ya estamos bien, que ya estamos en la cima.
1: Hay un tema que se llama Play the Game.
0: Claro. Pero el Play the Game, cuando uno escucha el tema, no habla de eso.
1: Claro.
0: Play the Game of Love. Pero el título Play the Game para el disco era como que sonaba conformista.
1: Sí, arredondante. Lo dejaron en The Game. También, claro.
0: Lo dejaron en The Game.
1: Ahí está. Sí, déjeme. No di la bienvenida en el segundo bloque.
0: Bueno, den la bienvenida.
1: Sean bienvenidos. Sí, ya no quiero hacerlo. Al segundo bloque del capítulo 2 de Yabú. Mi nombre es Diego Tejerina y estamos acá con el sensei de la música, Ricardo Morales Torres. Y Miguel Ángel le aporta postdata al mensaje anterior. Ingwe Malmsteen Dreaming Tell Me fue lo primero que disfruté, dice. ¿No?
0: También.
1: Y me manda, a ver. Y algo de Michael Jackson, bien, vamos, qué grande. Mientras la industria de hoy compite por éxitos pasajeros de un fin de semana, el mundo entero se ha volcado a las salas de cine para rendirle tributo a una era dorada donde la música se hacía pura disciplina y talento real. El rey del pop, Michael Jackson, ha reclamado su corona y ha tenido la última palabra. Sí, señor, dueño absoluto de todos los cines, sí, ha tenido una recaudación magnífica y todavía hay algunos cines en el mundo que sigue en cartelera esta película. Él le decía que no me gustaban los Beatles ya porque eligieron el día en que Michael Jackson se hizo inmortal para poner el día de los Beatles. ¿Puedes creer? Del 25.
0: Pero es que no, es el día global de los Beatles, no el día de los Beatles.
1: Sí, pero
0: el día de los Beatles,
1: lo
0: el día de los Beatles, para
1: ¿qué,
0: mí,
1: ¿qué tienen
0: para
1: que
0: mí
1: esos padres
0: no, para mí el día de los Beatles es el 6 de julio.
1: Sí, bueno,
0: que es el día que se conocieron Lennon y McCartney.
1: Listo, lo dejemos en ese, ¿no?
0: Que vamos, lo consideran muchos. Hay otros que consideran el día de los Beatles el día que se inauguró el Cavern, que ni siquiera estuvieron los Beatles cuando se dieron el Cavern,
1: claro.
0: No sé por qué.
1: Bueno, porque después fue...
0: Pero bueno. No, el día global por el tema de que
1: de la transmisión
0: global.
1: La transmisión global, pero estuvieron muchos, así que también día de todos los demás también, ¿por qué no? Bueno, ¿qué suena? ¿Qué suena?
0: Queen.
1: ¿Pero qué tema? ¿Cómo se llama? Comentémosle a la que... ¿Cómo que es esto?
0: Need your loving tonight, perdón. necesito tu amor esta noche.
1: Claro,
0: Este disco, bueno, sigamos. Bueno,
1: sí, sí, me callo.
0: Este disco es bastante parejito en cuanto a las autorías. Hay 3 temas de Mercury, 3 temas de May, 2 de Deacon y 2 de Taylor.
1: Hay una balada de May maravillosa, ¿no?
0: La última, que vamos a escuchar sobre el final.
1: Bien.
0: Bueno. Hay 2 baladas de May, perdón. Y vamos a escuchar la otra también, sí. La otra también la vamos a escuchar.
1: Bueno, sí, apuro.
0: Bueno, lo que le decía. No sé qué hora es. Yo en el 48. Bueno, la gira de presentación arranca el 30 de junio del 80 en Vancouver, Canadá. Tiene varias partes. La de Canadá, Estados Unidos, entre el 30 de junio del 80 y el 30 de septiembre del 80. Cierra con 3 conciertos en el Madison Square Garden de Nueva York. Uh-huh. Después se van a Europa, del 23 de noviembre al 18 de diciembre del 80. Uh-huh. Después se van a Japón, el 12 de febrero del 81 al 18 de febrero del 81. Hacen 5 conciertos en el Nippon Budokan. Luego vienen a Sudamérica. Vamos a saltear porque después voy a... lo voy a hacer más específico. Bien. Después se van al Caribe, en Venezuela y México, digamos, 25 de septiembre al 18 de octubre del 81. Y terminan con un concierto en Montreal, dos conciertos, mejor dicho, el 24 y 25 de noviembre del 81, que se filman para hacer una película. O sea, les hacen hacer ese concierto en Montreal para filmarlo. La gira por Sudamérica incluye 28 de febrero y 1 de marzo del 81, Estadio José Amalfitani. 4 de marzo del 81, Estadio José María Minella de Mar del Plata.
1: Ah.
0: 6 de marzo del 81, Estadio Gigante de Arroyito, en Rosario. 8 de marzo del 81, Estadio José Amalfitani, de nuevo. Ese iba a ser en Córdoba. Y se suspende. Se suspende porque no habían vendido suficientes entradas en Córdoba. Entonces, a los organizadores salía más barato llevar en colectivo la gente que había sacado entrada en Córdoba a Buenos Aires, que se vendió todo, y hacer el concierto en Pérez. Y el 20 y 21 de marzo del 81, ajá, en San Pablo, en el Estadio Morumbí.
1: Sí, pero se pasaron cuánto tiempo fuera los muchachos.
0: No es tan larga, es del 28 de febrero al 21 de marzo, un mesito. La mayoría son acá hubo 5 conciertos en la Argentina. Yo estuve en el 28 de febrero y el 1 de marzo.
1: ¿Por qué dos veces?
0: Bueno, porque
1: está bien.
0: Al primero fui con el mismo con el que había ido con el mismo que fuimos al concierto de jazz, que lo vi. A uno fui con ese, y a otro fui con un amigo del banco, Rodolfo, que fue muy gracioso porque nos fuimos a ver a Queen, que se lleva al día siguiente. Eso fue un domingo, fue sábado domingo. Al día siguiente yo llego, qué sé yo, estaba todo el mundo, se había pasado por televisión, qué sé yo, estaban todos locos. Y una chica que trabajaba conmigo me dice, ay, ¿qué fuiste? ¿Qué esto? ¿Qué lo otro? Gabriela. Y le digo, sí, fui. Le digo, me dice, ¿con quién fuiste? Ah, fui con Rodolfo. Me mira y me dice, ¿qué? ¿Con quién? Con Rodolfo, con el chico de abajo de Caja de Ahorros. Le digo, ¿ese es con la cara de tanguero que tiene ese para ver a Queen? Así, vos. Cuando vamos a almorzar le digo, che, le digo, ¿sabés lo que me dijo la chiquitita, la que trabaja conmigo? ¿Qué cosa? Que con esa cara de tanguero no tenés cara de haber ido a ver a Queen. Hoy día llevan 41 años casados.
1: No, bueno, le salió bien, ¿no? Podría haber salido por el tiro por la culata.
0: Fue, encaró y le dijo, ¿cómo es eso de que yo no puedo ir a ver a Queen porque tengo cara de tanguero? Sí, me quería matar la otra cuando el otro le encaró.
1: Sí,
0: y bueno, pero bueno. Así terminó el tema.
1: Mira,
0: ¿qué
1: le
0: vamos a hacer?
1: Qué lindo estás, qué lindo estás. Vamos a escuchar.
0: Listado de temas que se hizo en Vélez.
1: Diga.
0: Yo lo saqué de una... Yo creo que está bien. O sea, yo lo recuerdo más o menos igual. Así que, no, obviamente no me voy a acordar después de 40 años qué temas tocaron exactos. Pero serían We Will Rock You, con lo que arrancaban.
1: Bien.
0: Let Me Entertain You, Play the Game, Somebody to Love, Mustafa, Dead on Two Legs, Killer Queen, I'm in Love with My Car, Get Down My Glove, que es el tema que estaba prohibido acá, que lo habían prohibido por pornográfico. Esto es de May. Esta es la otra balada de May. Bueno, Dead on Two Legs, Killer Queen, I'm in Love with My Car, Get Down My Glove, Need Your Loving Tonight, que es el que escuchábamos recién, Save Me, en la otra bailada con otro nombre también. Now I'm Here, Dragon Attack, Now I'm Here otra vez, Fat Bottom Girls, o sea, muy gracioso porque acá se la traducía como chicas gorditas y es chicas culonas en realidad.
1: Claro.
0: Entonces, Mercury, cuando dijo de Fat Bottom Girls, se tocó la cola, él se hizo una palmada en la cola como para decir, muchacho, ¿quiere decir esto?
1: Claro.
0: Love of My Life, alucinante, con toda la cancha cantando.
1: Love of My Life.
0: Que Mercury decía que él no entendía cómo gente que no hablaba en inglés cantaba también en inglés.
1: Ay, bueno.
0: Keep Yourself Alive, bueno, después el instrumental en Keep Yourself Alive, el instrumental del el tema de Flash Gordon, pero estaban en esa época, habían hecho la película Flash Gordon. The Hero, que también es de Flash Gordon. Crazy Little Thing Called Love. Bohemian Rhapsody.
1: Uy, ay, ay.
0: Tie Your Mother Down, y ahí se acabó el show. Los Bises, después entraban a hacer Los Bises. Another One Bites the Dust. Sheer Heart Attack, certero ataque al corazón. Se iban, volvían de vuelta con We Will Rock You, la segunda parte. ¿Por qué? Porque para hacerlo enganchado con We Are the Champions.
1: We Are the Champions. Claro.
0: Claro. Y después, sí, obviamente, sonaba de fondo el God Save the Queen. El... Que como iba a sonar God Save the Queen, o sea, las autoridades obligaron a que se izara la bandera argentina antes del show. Una sarta de pavadas.
1: No puedo creer.
0: Esas cosas que uno no.
1: ¿Año 81?
0: Año 81.
1: 81. Ah,
0: sí. Un año antes de la guerra.
1: Antes.
0: En el del concierto del 8 de Vélez, es el concierto del que va Maradona.
1: Ajá.
0: Que Freddy aparece con una remera de la selección argentina. Y Maradona en la foto está con una remera que es la Union Jack.
1: Exacto.
0: Es la bandera inglesa.
1: La, de la guerra, de la Union
0: Jack. No, la Union Jack, la, Union Jack, la bandera, claro, inglesa, la bandera, o sea, británica.
1: La británica, claro.
0: O sea que la, en esa época se ve que cruz, no eran tan malos los sí, ingleses. Esas ida y vuelta del Diego que uno dice, bueno.
1: Era Diego. Qué va. Yo me acuerdo, hay un recital de Queen en Los Ángeles, año 1980. ¿Sabe quién fue a verlos? Michael Jackson.
0: Lo en Los Ángeles en el 80, y sí, es esta gira.
1: Claro.
0: Es esta misma gira.
1: Exacto.
0: Bueno, no sé cuándo andamos.
1: Hey, 15:55, si estás escuchando
0: bueno,
1: esto.
0: Vamos al último tema, porque
1: vamos.
0: El último tema.
1: This is from an album called The Game. Ahí está.
2: It's called Save Me.
0: El que está tocando el piano acá es Brian May.
1: Mirá.
0: Esto es, yo le dije que para cerrar la gira hicieron unos conciertos en Montreal para filmarlo. Esta es la versión de Montreal.

0: hace un tiempo.
1: Qué lindo, para cerrar los ojos y escuchar. Sí. ¿No? Muy disfrutado.
0: En este tema, May toca con la guitarra en las piernas. Porque en el momento en que llega al estribillo y que él y tiene primero la, él saltaba para atrás y empezaba a tocar la guitarra.
1: Claro.
0: Ahí. Ahí. Ahí todavía está en el piano.

0: No, la verdad, la verdad que es una maravilla.
1: Es en el siguiente corte que saltaba hacia atrás. Porque, o sea, nadie se daba cuenta que se había tocado sentado con el pie. Porque obviamente los reflectores lo seguían a Freddy. Nadie se daba cuenta que él se sentaba con la guitarra. Cuando saltaba para atrás y aparecía tocando la guitarra, decía, ¡ah! ¿Cómo?
0: WhatsApp. ¿Qué pasó acá? Voy a leer la reflexión que me pidieron, ¿no? Yeah. A Fer. La reflexión con que arrancamos el programa decía: la vida puede ser un juego donde cada decisión abre un camino distinto, cada paso puede alterar el rumbo y ajustar aquello que se construye día tras día. Pero en este juego intervienen otros, con acciones que influyen en avances, retrocesos y desvíos. La incertidumbre del juego de la vida surge en cada giro y obliga a revisar nuestras expectativas, límites y deseos. La vida, amigos, se organiza en una dinámica cambiante, con reglas que se modifican y situaciones que sorprenden. Está en nosotros la decisión de mantenerla o no. Cada experiencia orienta el siguiente paso. Estás en el juego, tu participación tiene peso porque cada elección deja una marca para lo que vendrá. La vida es así, con movimientos que se encadenan y con una trama que se ajusta a partir de decisiones sucesivas que dan sentido al recorrido. Dale, jugá y sonreí, que la vida es un juego.

0: Y el último mensaje, probablemente que ya ha entrado en este programa, dice Miguel, que agrega: Queen, de las mejores bandas de la historia. Siempre sorprendido, Ricardo Sensei de la música. Aparté con aplausitos. Y cuatro aplausos que le entrega.
1: Gracias, Miguel.
0: Bueno, sí. A ver, Miguel, cuando tengas el club de fan armados con personería jurídica.
2: Se sacó la foto con él.
0: Che, ¿fuiste a buscar tu libro, Miguel? Recordá, tenés tu libro. Mandame la foto, dale. No seas así, sé temas como es. Qué culturoso que estuvo eso, ¿no? Bueno, sí, después de que usted ha entrado al club del Salón de la Fama de los Chistes Malos, yo ya puedo decir cualquier cosa. Bueno, amigos queridos, sí, ya estamos 15:59, si estás escuchando esto en vivo, y si estás escuchando esto a la noche, ya son las 12 de la noche, ya te habrás enterado qué otro grande habrá quedado afuera.
2: No, Noruega le ganó a Costa de Marfil.
0: Le ganó a Costa, bueno, Costa de Marfil ha quedado afuera. Pero nosotros seguimos acá.
1: 2-1 esta noche no. ¿Quién México juega? Ecuador.
0: Y Francia juega en un rato, ¿no?
1: Francia juega en un rato con Suecia, pero después de la noche México Ecuador.
0: Qué lindo, bueno, va a estar para ver, está lindo, lindo, hermoso. Bueno, amigos queridos, quédense en la sintonía porque ya llega Carta Urbana con toda la información que tenés que saber de nuestra ciudad de Salta. Y nosotros nos despedimos hasta mañana. Gracias, Ricardo Sensei de la música.
1: Por favor, un placer.
0: Morales Torres. Gracias, mi amigo Roberto Lera, y a todos ustedes, por supuesto, gracias por habernos escuchado y habernos acompañado. Recuerden, sean felices, porque sacar belleza de este caos es...
1: virtud.

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1: 0 horas, 6 minutos.

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0: Buenos días para todo el mundo. En el día del movilero, que no sé si es el día del movilero salteño o el movilero argentino, pero en el día del movilero nosotros iniciamos no solo la jornada de este miércoles, sino también la segunda mitad del año. 1 de julio de 2026. El señor recibe el premio por el programa Modo Profesional Ricardo Núñez, saludando en este día frío, algo fresco.
1: ¿Cómo les va? ¿Cómo andan? Qué placer de saludarlos. Buen día. Comenzando la segunda mitad del año, comenzando un nuevo mes, comenzando una nueva jornada, y aquí estamos para acompañarlos como siempre, como todos los días. Un saludo muy especial para todos los movileros en su día.
0: ¿Día salteño?
1: Aporte, día salteño. No, creo que es argentino. Ya le vamos a preguntar bien a César Lazo, que es el movilero de la radio.
0: ¿Qué nene, no?
1: ¿Eh?
0: ¿Qué nene,
1: Hay cada nene de movilero,
0: mameta. Empanaderos, papas con queseros.
1: Se conocen todo el itinerario gastronómico de la ciudad o del lugar donde ellos trabajan.
0: Presentación de la serenata, van a estar los tipos ahí morfando, porque sirven comida, empanada. Presentación del Festival de San Carlos, ahí están.
1: Ahí está. Asume un nuevo gobernador, ahí están. Bueno, todo ese tipo de cosas.
0: Señor.
1: Pero que aportan muchísimo para un programa de radio, ¿eh? Así que le mandamos un saludo.
0: Y de televisión.
1: Y también de televisión y todas esas cosas.
0: Cine.
1: ¿Eh?
0: No, nada.
1: Y saludamos inmediatamente a la reina del flow de nuestro programa, la señora Pato Burgio.

0: minutos, 6, 8 minutos. La temperatura 8 grados, cielo cubierto. Para hoy la máxima 13 grados. Así que el consejo es abríguese, abríguese bien. Se viene el frío, el frente Antártico. Sí, Antártico. Para mañana. O sea que en la noche de hoy ya vamos a tener un marcado descenso de la temperatura. ¿Llueve, no llueve, llueve, no llueve? Sí, a partir de las 19 horas el pronóstico nos indica que va a llover hasta por lo menos mañana a las 5 de la mañana. ¿Con qué probabilidades me dice usted, este patito? No, 75% de probabilidades. Alto. Alto. Bueno, vamos con el resto de los días. Jueves, 7 grados de máxima, 2 de mínima. O sea que menos que lo que tenemos en este momento va a ser la máxima de toda la jornada. La mínima, 2 grados, que no creo que sea 2 grados, seguramente va a bajar un poco más. Y el viernes, 8 de máxima, 1 grado de mínima, también con frío. Esto se lo anticipo así con lluvia para mañana y con cielo cubierto solamente para el día viernes. Bueno, me va a decir, ¿qué hacemos el fin de semana?
1: ¿Qué hacemos el fin de semana?
0: Primero recuperarse, primero recuperarse de todos los nervios que pasemos con el partido de Argentina el día viernes. Vamos por ahí primero. Ajá. Hay que recuperarse. Sí. Y después, sí, el sábado ya va a pintar mejor. El sábado sigue haciendo frío, no pretendo otra cosa, estamos en pleno invierno, sí, señor, es que señora. De joder, señor. 16 grados de máxima, 3 de mínima, el domingo 14 de máxima y 3 de mínima, con cielo parcialmente cubierto por la tarde, pero por la mañana soleado. 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
2: Primero lo hablaron a él para hacer el personaje de promoción de la nueva película del Hombre Araña. Ah. Parker lo llamó a él y como él dijo, no tengo tiempo, lo hablaron a Messi. Ah. Es el señor Marcelo Chocobar. ¿Cómo anda, Marcelito? Buen día.

0: Julio, buen día.
1: Si es natural.
2: Es verdad.
0: Llegó
2: es
0: Julio.
1: Me va.
0: Este tipo te habla. Este tipo podría no hablar con su boca, pero sí darte todos sus mensajes a través de la música. ¿Por qué de lo que este señor, voy a subir el micrófono, perdóneme, vive? Entonces, nomás el tipo le mandó Julio como para que nosotros, ¿qué? Nos despabilemos.
2: ¿Es verdad que Julio Iglesias durmió con 700 mujeres en todas?
0: No dormió, se revolcaba. Como los Power Rangers, con bicho que agarraba, se revolcaba y...
2: Pero con 700 mujeres, o sea, es verdad, eso usted me lo puede confirmar.
0: No, ni él tampoco, él lo ha negado.
2: ¿Lo ha negado?
0: Él lo ha negado. Y una periodista mexicana le ha preguntado a Julio José Iglesias si era verdad y él ha dicho que no. Más con las mujeres con las que estuvo, le dijo, pero usted es medio Don Juan.
2: Picaflor.
0: Y él dijo, no, Don Juan era, dijo una mala palabra.
2: No.
0: Pero era un cabrón, dijo.
2: Ajá.
0: Porque él le hacía la gauchada, digamos, y las tiraba. Yo a todas las he querido, dijo.
2: Muy
0: yo
2: bien.
0: Yo me estoy enamorado.
3: Ah, como Pelotín Fernández, las amo a todas.
0: Ah,
3: él dijo.
2: Pelotín es Julio Iglesias acá en Salta. Sí.
0: Buen amante.
2: ¿Quién?
0: Pelotín.
3: Sí, y debe ser.
2: No,
3: si
2: me
3: dice
2: lo pregunte a mí.
0: Pero me está preguntando usted a mí por Julio Iglesias y yo le pregunto por Pelotín. ¿Qué está más cerca?
2: Pero escúcheme, pregúnteme si Pelotín se acostó con 20 mujeres y yo le diré sí o no. Pero no si es buen amante, no lo sé.
0: Con colegas, bilingüeme. Si se acostó con colega, por favor.
2: Hoy 1 de julio es el Día Internacional del Reggae. Es el
0: ¿qué
2: día...
0: ¿qué es eso?
2: Bueno, sabe usted
0: una
2: que...
0: Una porquería de música.
2: Bueno, usted sabe que se celebra este Día Internacional a este estilo de música que surgió en la isla caribeña de Jamaica y que ya se ha hecho universal, que
0: sí.
2: Es patrimonio...
0: Inmaterial
2: de la humanidad.
0: Sí, ha llegado acá por mediados de los 80 o inicio de los 80, porque no se conocía antes la música de ese lugar.
2: Claro, no, después a partir de Bob Marley recién se empezó a conocer este ritmo musical, ¿no?
0: Jamaiquinos y iconos de esa región es este tipo que se llama Bob Marley y el corredor, ¿cómo se? Usain Bolt
2: también, son los dos jamaiquinos famosos.
0: Sí, lo que lleva a pensar que en Jamaica el que no corre, bueno.
2: Día Internacional del Chiste.
0: Bueno, a ver, contate un chiste. Si vos tenés que contarle un chiste, ¿qué chiste contaría? Pues si empezamos la ronda, dale Ricardo, te toca a mí. Ahí está. Un chiste así.
2: Mamá.
0: Ese, mamá me lo dijo.
2: En la escuela me dicen jabón de lavar. Cállate, Arielito.
0: Bueno, ahí está. Ya con eso hemos inaugurado oficialmente.
2: Va.
0: ¿Es Día Nacional o Internacional?
2: Internacional del chiste.
0: Apa.
2: Y su objetivo primordial es lograr a través del humor que todas las personas sean capaces de compartir momentos de alegría utilizando chistes y expresiones graciosas y que esto les ayude a ser más grata la vida. ¿Eh?
0: El chiste, el humorismo, engancha. ¿Te engancha, Milita,
2: sí,
0: o no?
2: Sí, señor. Hay dos cosas en la vida que enganchan.
0: A ver.
2: El ser cocinero... Y
0: sí.
2: el humorista.
0: Es verdad.
2: El chistoso.
0: El hombre que sabe cocinar,
2: sí,
0: la
2: señor.
0: Tiene fácil.
2: Sí, señor.
0: Yo en una guitarreada, bien folclórica, le he ganado la pulseada a guitarrista por una austríaca. El tipo...
2: ¿Salió con una austríaca?
0: Sí.
2: Nos
0: fuimos a bailar lo que ella pensaba que era un boliche de
2: moda, de
0: onda. No, de París. Y nos terminamos un boliche de segunda. Pero enamoradísimos. Estuvimos enamorados, que salimos como
2: ¿cómo,
0: un mes.
2: ¿Cómo?
0: Ella se quedó mucho tiempo acá.
2: ¿Y qué hizo? ¿Cómo le ganó?
0: Le gané a
2: pero usted le ganó
0: casi con... digo el apellido. ¡Oh! Casi digo el doble apellido. Y conté un chiste que es con señas nada más. Que es la creación del hombre y la mujer. Cuando estemos en el streaming, si la gente me lo permite, lo voy a contar. Y además le regalé una flor hecha de papel de cigarrillo.
2: Ah, bueno.
3: El tipo un chamullero.
0: Le sacaba humo a la mandanga yo. No, yo no podía.
3: ¿Cómo la mandanga, por favor?
0: Sí. No, era tremendo
2: si
0: yo.
2: Si usted no fuma, ¿de dónde sacó el papel?
0: De ella. Le robó. No, yo me hacía que no fumaba, ¿no? Ah. Yo le decía si me podía enseñar cómo se hacía para fumar. Y ella me enseñó. Ahí ya. Entré bajo su dominio.
2: ¿Y quién era su competencia? Perdón.
0: Un guitarrista. Te lo voy a decir.
2: Bueno. Día Internacional también de la Fruta. Es el Día Internacional de la Fruta. Hoy hay que comer mucha fruta, señora.
3: El tomate es una fruta.
2: Es una fruta el tomate.
3: La palta.
2: Es una fruta.
0: Yo la tengo como palta. Yo la tengo como verdura, la palta.
2: Un día como hoy, un 1 de julio de 1896, se suicida en Buenos Aires ya el abogado y legislador Leandro Nicéforo Alem, fundador de la Unión Cívica Radical, organizador de la fallida Revolución de Parque de 1890. Ya hablamos de él, ¿no?
0: Usted sabe que Leandro N. Alem no se llamaba así. Se llamaba Leandro Antonio y no se llamaba Alem, sino Alén. Él se cambia el nombre, él era hijo de Leandro Nicéforo Alem, precisamente, sí, que era de los mazorqueros, ¿no? Del siglo XVIII, posiblemente de Juan Manuel de Rosa. Un tipo, como buen mazorquero, que mataba unitarios de una manera salvaje. Cuando los agarran, los fusilan públicamente al papá de Leandro Antonio Alem.
2: Sí.
0: Y él mismo decide cambiarse la inicial. Entonces dijeron, se llama Nicéforo como el padre. No, quería no llamarse como el padre. Entonces le quita al apellido la M por la N, se lo cambia, y firmaba con la N. De ahí queda el Leandro N, pero él se llamaba Leandro Antonio.
2: Ah, mira vos. Bueno, un día como hoy del año 1908 comienza a usarse en todo el mundo la señal telegráfica de socorro. SOS, en código Morse, que había sido aprobada en el año 1906 durante una conferencia internacional en Berlín, en reemplazo de la sigla CQD. Antes de SOS se usaba CQD.
0: En el código Morse.
2: Que vengan rápido, peligro. Ese era el significado de CQD.
0: Come on here, I'm cagado.
2: O sea, vengan rápido, peligro.
0: Claro, bueno. Y el SOS, si mal no recuerdo, es fácil por el sonido. Es
2: claro. Precisamente por eso fue elegido, por su facilidad. Que son tres puntos cortos, tres largos y tres cortos.
0: Sí.
2: Sería
0: sí,
2: así,
0: sí.
2: A ver.
0: No, es con sonido. Si fuera así, nosotros estuvimos presos en Vietnam y escribíamos en la pared con una moneda que nos habían encontrado, decía tic tic tic.
2: Claro, ahí está. SOS, señor.
0: SOS. Sí, que una vuelta. Yo he sido guardia costa de acá del dique que ahora corral. De la pluvial.
2: ¿En código Morse?
0: En código Morse recibimos, detectamos, pum, embarcación. Fuimos echando diablo, ¿no? Con los guardianes de la bahía. Llegamos al catamarán y lo vago, ¿qué pasa? No se le había caído la dama Juana en el dique. Y le digo al oficial, del Aqua se llamaba el oficial. Lo habían puesto ahí por eso. El oficial del Aqua, le digo, ¿qué hacemos? Es una emergencia. Y el tipo sabiamente miró así, oteó hacia la utopía esa de la que habla ahora el ídolo de Alfaro. Miró hacia la utopía. Sí, pero cuando le traigamos nos quedamos acá, porque está bueno, dice, hay un olor asado. Así que fuimos, compramos el molde de vino.
2: Lo único que faltaba que aparezca Pérez Paz ahí. ¿No? Ese tipo de cosas. Bueno, 1926 se publica la novela gauchesca Don Segundo Sombra, del escritor Ricardo Huiraldes, una de las obras más destacadas de la literatura argentina. 1974, a la edad de 78 años, muere en la localidad bonaerense de Olivos el teniente general Juan Domingo Perón, cuando ejercía la jefatura del Estado por tercera vez. Una multitud asiste a los funerales del fundador del Partido Justicialista, que fue velado en el Congreso de la Nación.
0: ¿En qué año fue,
2: Nero? 1974.
0: Mirá vos, día sopló un viento sonda muy fuerte en Salta. Sí, empezó al mediodía. Y después mi padre me dijo, mucho tiempo después me dijo, me parece que estás confundiendo las cosas. Pero el día que se suspendieron las clases, fue por, sí, por el Sonda, y el día que murió Perón, en Salta no había llegado más tarde la noticia.
2: Sí, me parece que...
3: Yo recuerdo ese día, perdón que los interrumpa, interrumpa, como un día frío y gris.
0: Yo, como un día caluroso y ventoso, pero bueno, en una de esas yo estoy confundiendo la evacuación del colegio el viento, más no por la muerte del general Juan Domingo Perón.
2: Puede ser. En ese momento yo estaba internado en la Escuela Agrotécnica General Martín Miguel de Güemes y nos despertaban todos los días con una música horrible, como a las 6 de la mañana nos despertaban.
0: Folclórica.
2: Y ese día nos despertaron con la noticia a través de los altos parlantes del salón de dormir del alumnado.
0: ¿No era, se llamaban internados?
2: Internado.
0: Ah, mira.
2: Sí, señor.
0: No pupilo, medio pupilo,
2: no,
0: esas cosas.
2: Eran internados.
0: Como los presos.
2: Señoras y señores, a esta hora de la mañana llega lo que usted debe saber.
0: Títulos.
2: En el ámbito local, un policía apareció con un disparo en el pecho en la quebrada de San Lorenzo. Ayer una ambulancia trasladó en código rojo a un efectivo policial que apareció con un disparo de arma de fuego en el pecho. El hallazgo fue en cercanías a un puesto pasando el ingreso a la quebrada de San Lorenzo. El uniformado está internado en el Hospital San Bernardo y su familia recibió asistencia psicológica desde el área de bienestar social. Cae un 30% el uso de colectivo en Salta. Usan más las motos y la gente acepta tomar ese riesgo. Así se expresó el presidente de Saeta, Claudio Mor, ante el análisis de por qué cayeron los usuarios del transporte público en la ciudad. Claudio Mor, en diálogo con profesional, explicó que ese porcentaje sube y baja dependiendo de los meses. Hay un número importante en la caída. Nosotros miramos el interanual y las estadísticas dan arriba del 20%, dijo el presidente de Saeta. A su vez indicó que esa caída no se la atribuye a una sola situación. Hay un contexto económico y donde la gente tiene menos plata y cuida más el peso. De alguna manera, esto va con los índices que otros sectores muestran en la caída del consumo, afirmó Mor. Caso Tiago, el hermanito, seguirá en el hogar cuna y ordenan estudios a la familia. La jueza de primera instancia en lo civil de personas y familia número 3 declaró la legalidad de la medida y dispuso que el menor continúe alojado en dicha institución. Robaron una farmacia a metros de la Plaza 9 de Julio. Un hombre mayor de edad quedó demorado después de sustraer elementos en una farmacia céntrica. Sucedió a metros de la Plaza 9 de Julio. La encargada del lugar informó al 911 sobre el robo en España al 400 y personal del Distrito de Prevención 1 de la capital demoró a un hombre mayor de edad, quien intentó darse a la fuga. Tras la intervención se recuperaron los elementos que habían sido sustraídos. Cayó un 52% la natalidad en Salta en los últimos 10 años. La subsecretaria del Registro Civil, Fernanda Ubiergo, confirmó que la provincia registra una de las caídas más pronunciadas del país. Atribuyó el fenómeno a factores económicos, cambios culturales y nuevos proyectos de vida de los jóvenes. La natalidad en Salta cayó un 52% en la última década, una cifra que ubica a la provincia por encima del promedio nacional y refleja una tendencia que también se observa a nivel mundial. Así lo confirmó la subsecretaria del Registro Civil en diálogo con profesional al analizar la evolución de los nacimientos registrados en la provincia. Nuevo incremento del estacionamiento medido. Los concejales que integran la comisión analizaron y elaboraron un proyecto de ordenanza que busca modificar el costo del estacionamiento medido en la ciudad. El proyecto propone llevar a 800 pesos el costo por hora del estacionamiento medido para autos y camionetas durante el horario diurno y nocturno, mientras que las motocicletas costarán 300 pesos. Nacionales, Santi Illí juró como jefe de gabinete. Hubo fuerte presencia de gobernadores y dirigentes del PRO. Javier Milei le tomó juramento, a quien deja el cargo de ministro del Interior. Ambos se abrazaron con el funcionario saliente, investigado por presunto enriquecimiento ilícito. Le pidieron a la Corte que le quite la pensión vitalicia a Cristina Kirchner. El Procurador General de la Nación, Eduardo Casal, dictaminó que la Corte Suprema debería revocar el fallo que permitió a Cristina Kirchner volver a cobrar de manera provisoria la pensión vitalicia que percibe como viuda del expresidente Kirchner. En un pronunciamiento sostuvo que la Cámara Federal de la Seguridad Social incurrió en una contradicción jurídica insalvable al restituir el beneficio y cuestionó que esa decisión desconociera los efectos de la condena firme por corrupción dictada contra la expresidenta en la causa Vialidad. La madre de Loan se descompuso tras enfrentar a uno de los acusados por la desaparición. María Noguera, la mamá de Loan, declaró ayer en el juicio por la desaparición de su hijo y dejó uno de los testimonios más conmovedores desde el inicio del debate oral. Frente a los jueces, describió el dolor que atraviesa la familia desde hace más de 2 años y volvió a reclamar respuestas sobre el paradero del nene. Durante su declaración, también pidió que quienes tengan información hablen y ayuden a esclarecer el caso. Presunto enriquecimiento ilícito. Jessica Sirio pidió que el video de los dólares en el vestidor no sea usado como prueba. El planteo fue presentado por su abogado, quien sostuvo que el material fue obtenido mediante una extorsión y un acceso ilegítimo al celular de la modelo. Internacionales, subió a 1.943 la cifra de muertos y a 10.500 la de heridos por el doble terremoto que sacudió Venezuela. El nuevo balance oficial también reporta 15.800 damnificados, más de 28.000 personas bajo atención médica y 69 refugios habilitados para asistir a quienes perdieron sus hogares. La emergencia provocó graves daños en el estado La Guaira, donde el gobierno declaró el área de desastre y estableció control militar. Naciones Unidas estima que podría haber hasta 50.000 desaparecidos. Las operaciones de búsqueda y rescate continúan 6 días después del desastre, con el despliegue de una mayor cantidad de maquinaria y la llegada de rescatistas internacionales. La Guaira permanece como el principal foco en las tareas de emergencia, al concentrar la mayor cantidad de víctimas y daños materiales, mientras la zona sigue bajo vigilancia de las fuerzas de seguridad. Se informó también que más de 6.400 personas fueron localizadas con vida tras los devastadores terremotos. En tanto, países del Mercosur coordinan el envío de ayuda humanitaria a Venezuela tras los terremotos. Los países miembros comenzaron a coordinar una respuesta conjunta para asistir a Venezuela. Argentina, Bolivia, Brasil, Paraguay y Uruguay ya iniciaron reuniones para organizar el envío de ayuda humanitaria. El rescate con vida de un niño de 3 años marcó ayer uno de los momentos más extraordinarios desde el doble terremoto. El menor fue localizado bajo los restos de un edificio en el sector Los Corales, en el estado de La Guaira, que supera el periodo en el que habitualmente se registran rescates exitosos tras este tipo de desastres. Las tareas de búsqueda en las zonas devastadas por los terremotos en Venezuela entran en una etapa cada vez más difícil. Equipos internacionales que trabajan en el estado de La Guaira reconocieron que las posibilidades de hallar personas con vida disminuyen a medida que avanzan los días. Deportes, Copa Mundial 2026, Noruega le ganó 2-1 a Costa de Marfil y enfrentará a Brasil en los octavos del Mundial. Francia arrolló a Suiza 3-0 y México le ganó a Ecuador 2-0. Hoy juegan Inglaterra, Congo a las 13, Bélgica, Senegal a las 17, Estados Unidos, Bosnia a las 21. Lo que usted debe saber a esta hora de la mañana.

0: 8 grados la temperatura en estos momentos, 6 y media de la mañana y 30 puntito. Bueno, la máxima para hoy será de 13 grados, hará frío, hay altas probabilidades de lluvia a partir de la noche, de las 21 horas, así que bueno, salir preparado si es que vuelve tarde.
1: ¿Alguien me puede decir cuál es el significado de la letra de la canción Sopa de Caracol, esa que dice uti pa ti, uti pa ti?
2: ¿A qué le canta? ¿Y por qué sopa de caracol?
1: ¿Por qué sopa de caracol? ¿Hay un plato que se llame sopa de caracol?
2: Eso, no, hay un plato que sea con caracoles, así que una sopa.
1: Una sopa de caracol, así como nosotros hacemos sopa de puchero, en una de esas hay sopa de caracol, qué sé yo.
2: Yo soy folclorista, yo soy hijo de poeta, bueno, descendiente de poeta. Yo soy, en mi sangre corre Dávalo, corre Castilla. Y esa
1: sí,
2: cosa.
1: Señor, Leguizamón.
2: Sí, y mi padre hizo una vuelta empanadas de pollo, que era una zamba. Así como sopa de caracol, él hizo una que se llamaba, era una zamba, empanada de pollo, que no fue aprobada, pero hablaba lo mismo que esta porquería. Ahí está, ahí tiene la traducción, se lo estoy llevando la traducción.
0: Buenos días, chicos.
1: Espere, sopa de... hay una canción que se llama empanada de pollo.
2: Pero no editada, es inédita.
1: Está bien.
0: Buen día, chicos. Patito, reina de corazones, ¿o preferirías ser la reina del sur?
2: Usted es mi JQK, una loba.
0: Buen día, excelente jornada, nos dice Walter. Gracias, Walter. El papá de Matilda, Felipa y Betinita Bebé dice, vuelvo a vivir, vuelvo a soñar, vuelvo a cantar. ¡Vamos! ¡Volví! Dice Julio.
2: Vuelvo a vivir, vuelvo a cantar.
1: ¡Vuelva! Dice, significado de la letra de la canción.
2: Escucha, Brian, escucha.
1: Se inspira en el plato tradicional homónimo de Honduras. Ah, mirá vos, hay sopa de caracol.
2: Sí.
1: Y utiliza frases fonéticas en lengua garífuna. Watanegi significa quiero tomar sopa. Luli Ruami Wanaga significa quiero seguirla disfrutando. Y Yupi Pati es un juego rítmico y alegre que invita a bailar y compartir el goce de la música.
2: ¡Qué lindo!
1: El plato original, la canción hace honor a la sopa de caracol, una comida típica de la costa atlántica hondureña, y se prepara utilizando carne tierna de un caracol marino de gran tamaño y se cocina con yuca, plátano, banano y una base de leche de coco. Y sería para probarla, ¿no? Estaría para probarla.
2: Todo hay que probar, pero ojo cuando vaya a otros países y no se deje engañar. Uno cree de que las comidas
1: de la costa atlántica hondureña y se prepara utilizando carne tierna de un caracol marino de gran tamaño y se cocina con yuca, plátano, banano y una base de leche de coco. Y sería para probarla, ¿no? Estaría para probarla.
2: Todo hay que probar, pero ojo cuando vaya a otros países y no se deje engañar. Uno cree de que las comidas por ahí te dicen, es hermoso. En México mismo

0: Cristo? ¿Dónde queda la catedral? Ahí cito.
1: Bueno, esas son las palabras kilómetros que usa la canción. Ya voy.
0: Sí.
2: Buenos días, chicos, ¿cómo están? Soy Yolanda, aquí iniciando el día, Yolanda, ya cocinando. Hoy preparo lampreado con puré.
0: ¡No! Es como tomarse una sopa de caracol.
1: Ah, el lampreado. Guatanegui con su chubribari.
0: Hace como 3 años y medio que no como lampreado.
2: Para mi vegetariana, tarta de zucchini, de postre, cheesecake, y para la merienda, dejo listo arroz con leche. Cariños y un excelente día. Y nos dice, Patricia, ayer me dormí, así que hice algo rápido. Bifes con una ensalada con de verduras.
1: Rapidito, así.
2: Cocido al vapor.
0: Con razón no apareció ayer la señora.
1: Claro.
0: Claro.
1: Bueno,
0: se
1: mira,
0: durmió.
1: Hablando de lampreado, ¿no? Mi vieja lampreaba el zapallito relleno, la carne, obviamente, y los bocaditos de coliflor. Mi
0: claro,
1: vieja los lampreaba.
0: Sí.
1: Y porque cuando no había, cuando no llegaba, no llegaba y punto.
0: ¿Y bocaditos de arroz también se pueden lampear?
1: No hace falta.
0: ¿No?
1: Puede ser.
0: Sí, yo creo que hay algunos que...
1: Algunas locas como esta.
0: Bueno, la...
1: Mi madre,
0: ¿cómo
1: digo,
0: se
1: ¿no?
0: llama? Las de papa. Papa con queso también se lamprea.
1: Son lampreadas.
2: Acá nos dice Yolanda, pasa que con el frío tengo que llevar a mi nena, a Juliana, con su hermana donde ella vive para que no venga en la moto porque hace frío. Así que la llevo a su casa y luego ella la lleva a la escuela y de paso le dejo su comida. No porque ella me pida, es porque, viste cómo somos las madres, pendientes de nuestros hijos.
0: Señoras y señores, a esta hora de la mañana llega el momento olvidable de nuestro programa. Así de simple le voy a decir que esto es
1: ¿A quién le importa?
0: No sé si este tema le interesa a alguien.
1: A ver.
0: La Continental.
1: Sí, por supuesto.
0: Vamos a hablar de la Continental.
1: Sí, la galería.
2: ¿De la galería?
0: La galería.
1: La Continental.
0: Sí, señor. No es la galería Continental, sí. Señora. La galería se llama La Continental.
1: Y no se llama La Balcarce, se llama
0: Balcarce.
1: Y no se llama La Madrid, se llama Madrid.
0: El edificio que aloja al señorial pasaje La Continental.
1: Pasaje, tiene razón, no es galería, es pasaje.
0: Su construcción comenzó en 1946, sobre el sector sur del espacio que originalmente ocupaba el Hotel Bristol.
1: Sí.
0: El proyecto, propiedad de la Continental Compañía de Seguros Generales...
1: Que dice hasta el día de hoy, ¿no?
0: Así.
1: Hasta el día de hoy, fíjate en la marquesina que tiene sobre calle Mitres, ¿no?
0: Dice la Continental Compañía de Seguros.
1: Compañía. Y si no dice, decía hasta hace poco.
0: Fue concebido por el arquitecto cordobés Jaime Roca. El edificio, de línea colonial, primera etapa, fue inaugurado en 1948, es decir, 2 años después que comenzó a construirse. La ceremonia se hizo al mediodía y, pese al calor, contó con la presencia de una gran cantidad de público. Además, asistieron el gobernador de la provincia en esa época, el doctor Lucio
1: Mosquera.
0: No, Alfredo Cornejo Linares.
1: Pero por supuesto.
0: Sí, señor, ¿cómo le va? ¿Cómo anda?
1: Quiero decirle a favor de toda la población de este populacho que se ha dado cita acá, que un buen gobernador como un Cornejo Linares. A propósito, usted sabe que yo soy amigo de María Cornejo Costas Linares.
0: Ah, no.
1: Es una amiga
0: mía.
1: Y ella no debe saber que es del linaje del gobernador aquel, que fue en aquel entonces a reunirse con el populacho para inaugurar este pasaje mierda.
0: El pasaje La Continental. Bueno, representantes de las entidades empresarias de Salta, las máximas autoridades de la compañía, etcétera.
1: ¿Sabés qué era eso antes, no? Una calle.
0: Claro, era una calle. Y fue, ¿sabe quién asistió también?
1: Sí,
0: el arzobispo.
1: Tabela.
0: Sí, señor. Monseñor Roberto Tabela. Monseñor J. Tabela, ¿por qué Monseñor
1: Tabela? Jodido. A Monseñor Julián.
2: Juan José.
0: Monseñor Roberto, creo que se llamaba Julio, ¿no? Si no me equivoco.
2: ¿Cómo es el apellido?
1: Avenida Tabela.
0: ¿Quién tuvo a su cargo la bendición de la flamante sucursal Salta de la Compañía de Seguros? Al momento de su inauguración, la galería solo tenía como inquilino a la sucursal de un solo comercio.

0: Trust Joyero Relojero.
1: ¡Apa!
0: Fue el primer negocio, mirá, que tuvo en ese pasaje.
1: Sigue habiendo, ¿no? En sí, Buenos Aires está, ¿no?
0: Sí. Firma que ocupaba los dos primeros locales del ala derecha de calle Mitre. O sea, empezando por calle Mitre. Los dos, claro, locales del ala derecha.
1: Donde hoy venden bolsos.
0: Exactamente.
1: Después estaba Nadia Musical y después está la ortopedia del doctor Perry. No.
0: A los pocos días se comenzaron a ocupar el resto de los locales. Relojería Payaro,
1: epa,
0: una boutique Christine, que era propiedad de la señora Jone López Cross, o Jone López Cross, o Jon López Cross.
1: Debe ser la Jone. La Jone
0: López Cross.
1: Yo tenía una tía Jone.
0: Mira vos, de foto real.
1: Ah.
0: Y Bambi, artículos para bebés. Poco después se instaló heladería Cercena.
1: Sí, que sigue estando.
0: A la heladería le siguieron con el tiempo el ropero infantil y a poco el niño elegante. Ah, mira vos, el niño elegante estuvo en la galería. Negocio este último donde, según el doctor Cuchi Leguizamón, y con el humor que lo caracterizaba, siempre contaba los cuatro vientos en una mesa del Farito, que en el niño elegante se habían vestido los más ilustres petizos de Salta.
1: ¡Qué bueno!
0: ¿Qué tal? ¡Qué bonito!
1: El Cuchi con ese doble mensaje siempre, ¿no?
0: Rememorar la actividad de esta antigua galería es recordar una de las etapas comerciales más importantes que tuvo Salta. Su inauguración fue un hecho de tal magnitud que tan solo se puede comparar con lo sucedido 50 años después, cuando a fines del siglo XX abrió sus puertas el primer shopping de Salta.
1: ¿Cuál sería?
0: El shopping.
1: ¿Ah, sí?
0: Claro, el shopping.
1: El Alto Noa.
0: El Alto Noa, claro.
2: Ah, el primer shopping como tal, como shopping, fue la galería que está en la Buenos Aires antes de llegar o pasando calle Alvarado, de la familia Astror.
1: Sí, así, me parece que sí.
2: Ese fue el primer shopping. Como shopping,
1: autopercibido
0: sí,
1: shopping.
0: Con razón,
2: galería. Con patio de comida, locales de venta y un paseo como para recorrer.
1: Que duró poco porque al salteño vos le podés hacer cualquier cosa menos encerrarlo. No me lo encerré al salteño a comer porque el tipo le gusta comer el patio, empanada, va a comer al carrito de la Belgrano, va a comer al otro lado, que le he hecho un shopping, los coches, ¿sabes qué? De pedo conocen la luz y...
0: En cambio, los habitantes de Córdoba, de Rosario, de Buenos Aires,
1: claro,
0: ¿qué quieren? Encerrarse los tipos.
1: Exactamente.
0: No quieren ver luz, no quieren ver día.
1: Nada.
0: No vaya a ser que pase un delincuente. Entonces,
1: no vaya a ser que pase un hippie y le pida comida. Un lustra.
0: Es que aquella galería de finales de los años 40, que tenía 26 locales para negocios, consolidó desde el principio un desarrollo comercial que conservó por varias décadas pese a los consabidos altibajos de nuestra política económica. Y no está de más recordar que junto a ella crecieron importantes firmas que también alentaron la evolución del comercio salteño. Un dato importante a tener en cuenta es que al momento de la inauguración de la galería La Continental, esta tenía la mitad de su longitud actual, ya que solo llegaba hasta el centro de la manzana. Al decir de entonces, era un pasaje ciego al que se entraba y se salía por la misma puerta de la calle Mitre.
1: ¡Ah!
0: ¡Ah! Lo que nos venimos a enterar.
1: ¡Mirá vos! ¿Pero qué me importa?
0: Bueno, fíjese, no es interesante el dato, fíjese si usted tiene alguna vez la oportunidad de transitar por esa galería.
1: He trabajado en esa galería.
0: ¿Trabajó usted?
1: En Nadia Musical y en la Victrola.
0: Ah, mire.
1: Sí.
0: Bueno, entonces sabrá que precisamente en la mitad de esta galería cambian los colores el piso.
1: Y hay también lo que sería una mini galería que va hacia el norte. Posiblemente ahí se cortaba. Viste que vos llegás a donde venden mates, donde venden...
0: Sí.
1: Ahí mismo hay como un pasaje. Ciego.
0: Sí,
1: si querés, ciego.
0: Sí, es verdad.
1: Y posiblemente hasta ahí llegaba.
0: Posiblemente.
1: ¡Mirá vos!
0: Fue la segunda etapa la que le permitió a la galería contar con una salida por calle Balcarce y a consecuencia de ello dar un paso comercial importante.
1: ¿Qué va a decir, profe Cáceres? No se llamaba Balcarce, se llamaba la calle de la Armonía. ¿Qué me importa?
0: Esta etapa que comenzó a construirse a principios del 49 surgió gracias al empuje y la visión empresaria del señor Zenón Torino.
1: Zenón Torino. Así como la Moria Kazán.
2: Don Zenón Torino. ¿Qué anda haciendo por estos campos?
1: Sí, así pasó, un tipo le dijo a la Moria Kazán: adiós, tocaya. ¿Qué te pasa? Dice: a vos, ¿para qué soy tu tocaya? Dice: ¿que vos te llamás Moria? No, me llamo Zenón.
0: Ya no me hagas señas, ya lo entendí.
1: Perdona, hoy es el día del chiste, hoy me tenés que aguantar.
0: Quien al chapar los dos tramos, Zenón Torino, sí. Permitió que el pasaje o galería ganara un inusitado impulso económico y además conectara peatonalmente dos importantes arterias del microcentro salteño, que son la Mitre y la Balcarce. En la primera planta estaban ubicados 18 locales para oficinas, consultorios, estudio jurídico y contable, en tanto el resto eran departamentos.
1: Consultorio.
0: Ah, mirá vos, mirá. En algún momento eran departamentos. Acá dice, claro, estudio jurídico y contables, y el resto eran departamentos.
1: Bueno, por ejemplo, cuando yo trabajaba en Nadia, en el primer piso había un depósito y oficina. La oficina del jefe estaba ahí arriba de la galería, no arriba del local, sino vos tenías que subir por
0: el escalón. ¿Primer piso?
1: Y un segundo, y un tercero. Ojo,
0: ¿sí?
1: Claro.
0: Ah, no sabía. Sí, el salteño no sabe que hay dos pisos.
1: Porque no está permitido al salteño mirar hacia arriba. El salteño va mirando los callos, a ver si encuentra un boleto, capicúa. Andan boludeando.
0: ¿Pero qué hay? ¿Hay oficinas o es,
1: digamos? Hay oficinas y departamentos. Vive
0: ¿y
1: gente
0: departamento?
1: Ahí, claro.
0: Mi amiga
1: Soraya vive por ahí. Ha vivido también un personaje importante de la política salteña, no, claro. Y se molestaron un poco en algún momento y le pidieron al gobernador de entonces, que fue durante la época militar, de que se eviten los festejos en la Plaza 9 de Julio, porque ahí vivía gente mucho muy bien.
0: Ah,
1: y el gobernador le dijo, el gobernador, en aquel entonces, don Roberto Augusto, con ese tono militar, dijo: vamos a ver qué pasa. Porque era ronquita,
0: sí,
1: así como
0: sí,
1: Ali.
0: Sí,
1: era como Ali hablaba.
0: Era
1: así, el Ali.
0: Difónico, afónico, no sé.
1: Sí, era.
0: Sí.
1: Era milico.
0: Hola, ¿qué tal?
1: Pero sí, hay departamentos.
0: Comprar, mirar vidrieras, cortar caminos, refugiarse de la inclemencia del tiempo son algunos de los usos que aún se mantienen vigentes. Pero el éxito de las galerías respondió a varios factores. Pasillos amplios que facilitaban la circulación, los encuentros casuales, la iluminación artificial moderna para la época, la distribución racional de los locales comerciales, posibilidad de incorporar estratégicamente obras de arte, facilitar la vinculación directa con algunos lugares de interés público, como zonas bancarias, playas de estacionamiento, paradas de medio. Bueno, recordemos que cuando aquí en Salta se inauguró la Continental, los colectivos pasaban por ambas bocas del pasaje. Tanto por calle Mitre como como Balcarce, claro, te dejaban en la puerta del...
1: El 8 te dejaba en la puerta de la tienda Isa, que estaba al lado del cine Alberdi.
0: También hay que destacar que este renombrado arquitecto cordobés falleció en un accidente automovilístico el 2 de julio del 70 cuando viajaba a Salta por el proyecto San Bernardo, que dejó inconcluso, pero concluyó su hijo. Por muchos años la Continental fue el sitio obligado de los encuentros románticos de la juventud salteña. Los amores que habrán nacido en esa galería.
1: Oh, claro. Mira, te muestro una foto, Ricardo, del frontis.
0: Del frente.
1: Claro. Y ahí está, ¿ves? Tiene
0: cuatro pisos.
1: Y la azotea.
0: Y la planta baja. Además de la planta
1: entonces
0: baja.
1: Entonces cinco, sí. Si contamos la planta baja, tiene cinco. Pero ¿sabés
0: que había mirado hacia arriba.
1: Vos fijate, la entrada de la Galería La Continental tiene un diseño medio barroco. O sea, a tono con lo que es la arquitectura de mi Salta querida. Vos fijate lo que es la entrada. Y yo siempre a mí siempre me llamó la atención el entrar a la galería y ver como un telón. Tiene un telón la galería, hecho lógicamente en el estilo que tenía la Salta de aquel entonces.
0: Sí, fíjate.
1: Algún día cuando pases...
0: Voy a poner especial interés en observar la Galería Continental, que nunca la he observado porque nunca oteé el panorama.
1: ¿Vos alguna vez te paraste frente a lo que fue Mitre 23, la Casa de Gobierno?
0: Sí.
1: La hermosura. Alguna vez estuvo la iglesia Nuestra Señora de la Merced.
0: Claro. Bueno, sí, quería terminar diciéndole que la Galería Continental tuvo su éxito hasta que nació Galería Vaccaro en 1960, de Alberdi Primera Cuadra, y que cambió las preferencias juveniles.
1: Lo que decía la Claudia.
0: ¿Esa es la Galería Vaccaro? No.
1: Sí, claro.
0: Galería Bacano,
1: que sale hacia Buenos Aires, que
0: Alberdi, primera cuadra, claro, sale a la Buenos Aires.
1: Sale a Buenos Aires, claro.
2: Pero, de un lado es Alberdi y del otro lado es Bacano.
1: Claro, pero es una sola galería.
2: Sí.
0: Claro,
1: que
0: claro.
1: También sale por calle Caseros.
0: Tiene razón.
2: Sí. Sí, que por la donde está la caja, la ex caja, la ex caja de jubilados.
0: Y que quedó el nombre como Galería de los Jubilados.
1: Y ahí trabajaba mi tío, el gringo Castelli, se jubiló de la caja de jubilados. Y cuando el tipo se jubiló, ¿qué hizo? La dejó a su mujer.
0: ¡No!
1: No la aguantaba. ¿Vos podés creer que mi tía Estela vive todavía?
0: Y
1: mi
0: él
1: hermana,
0: se murió.
1: Es la hermana menor de mi papá.
0: Ah, mire usted.
1: Ella vive todavía.
0: ¿Y él se murió?
1: Él sí, el gringo, claro. Fumaba como perro. Era un buen tipo. Parecido, ¿sabe a quién? A don Ramón Valdés, pero muy blanco, colorado el gringo, el Tano, y ojo celeste.
0: ¿Cómo era ese? ¿Cómo era el apellido?
1: Castelli. Ajá. Hijo de Juan José Castelli.
0: Bien.
1: Era nieto. Porque bueno, yo soy descendiente de los Castelli, de Juan José Paso.
0: Para cerrar este informe, le voy a contar una anécdota. 1953, un grupo de jóvenes que jugaban al carnaval abrió la válvula contra incendios que existía en Belgrano y Balcarce. De inmediato llega la policía para reprender y aprender a los traviesos que a las chapas huyeron ¿hacia dónde? Hacia la Continental, donde encontraron un inesperado asilo por parte del dueño de la heladería Cercená, que cerró sus puertas para retenerlos ahí y claro. No dejar que la policía se los lleve y los rete.
1: La heladería Cercená sigue estando. Ahí ha trabajado el
0: ¿dónde,
1: Papa.
0: ¿Dónde está? ¿Ahí en la
1: heladería? La heladería, la que sigue estando, la única heladería.
2: Y sigue, y además Cercená no se le hizo ningún tipo de arreglo o modificación. Está como el primer día que abrieron.
0: ¿El primer local de mano izquierda?
1: El único local de mano izquierda. No hay otra heladería.
2: Sí, es la única.
1: Es la única.
0: No cerraron ya, ¿no?
1: No, no. A ver, es verdad, no tiene la asiduidad que tenía antes, pero está abierto todavía. Se vende un helado, que no me acuerdo cómo se llama, que es la especialidad de Cercená.
2: El banana split.
1: No, pero mire, es como un palito ese. Puede ser el banana split, no lo sé. No me gusta el helado ese a mí. No me gusta ningún helado a mí. Bueno, y ahí ha trabajado el papá. ¿La conocen a Anita Barros?
0: Sí, claro.
1: Bueno, la pareja de Anita Barros es hijo de uno de los íconos de esa heladería. El papá de la pareja de Anita Barros.
0: Anita
1: lo ha contado ella, me parece, alguna vez. Y una historia muy interesante, porque ahí aparecía, cuando era pasaje, aparecía el cura sin cabeza. Era la cabeza de Monseñor Tabela, cuando se murió.
0: Basta. Señoras y señores, nada, esto fue...
1: Uno quiere contar.
0: ¿A quién le importa?
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0: Solo 5 minutos faltan para las 7 de la mañana. Nada más que 5 minutos y ya son las 7. 8 grados la temperatura en estos momentos. La máxima será de 13 grados. Estará nublada la jornada. Y a partir de las 21 horas estaría lloviendo. Así que a prepararse, porque las probabilidades de lluvia para esta noche son altas.
1: Señor César Lasso, buen día. Qué gusto en saludarlo.
2: Buen día. ¿Cómo les va, compañero?
3: ¡Feliz día, César Antonio!
0: ¡Feliz día!
2: Muchas gracias.
3: ¿Cómo celebra un movilero hoy?
2: Y hoy hay un acto que nos organizamos los mismos movileros. Ajá. Alrededor de las 9 de la mañana. Después, ahí en el mismo acto se van a reconocer a 5 movileros de parte de la Cámara de Diputados que van a venir a presenciar el acto. Esto para nosotros es importante porque no siempre los funcionarios tienen tiempo o la agenda no les permite venir a acompañarnos. Por lo menos han confirmado 10 autoridades entre ministerios, policía, municipalidad, que van a estar acompañándonos. Y en la tarde va a haber el homenaje en el Consejo Deliberante.
3: ¿Su primer móvil dónde fue, César?
2: En un incendio, trabajando en una radio fuera de lo que es la universidad, en un incendio en Villa Soledad, en la calle Francisco Arias, a la vuelta del pasaje Las Artes.
3: ¿Cerca del hogar escuela?
2: No, mucho más allá, mucho más allá.
3: Está bien.
2: Estaba Cadena Máxima ahí trabajando con el Indio, él fue el que me empujó.
1: ¿Usted debutó con el Indio?
2: Sí.
1: Ah, mire, no sabía eso.
3: Como Pelé, que debutó en el Santos.
2: Y después,
3: bueno, escúchame, hoy es el día argentino
2: argentino. Que podía ser movilero en segundo año de la facultad, cuando hubo elecciones en la
3: UNSA.
2: Universidad, y bueno, nos invitaron a hacer prácticas en la radio de la UNSA, y yo había pedido naturales, que era en teoría el móvil más tranquilo, porque se suponía que salud y económicas iban a manejar las elecciones por las dos propuestas que había.
3: Está bien.
2: Y cuando llegué a Naturales, no sé por qué motivo, la mayoría de los ganadores estaba allí, y bueno, acaparé todos los móviles y haciendo notas a quien fue decana de Naturales, de Salud, y quien fue rectora de la universidad.
1: ¿Desde cuándo se celebra el Día del Movilero? Pues no hace mucho tiempo.
2: Claro, primero fue municipal.
1: ¿El movilero tiene que ser periodista?
2: En teoría sí.
1: Ah, qué pregunta le hice.
2: En teoría sí. En teoría sí. Y al movilero nos cuesta mucho quedarnos. Al que le gusta hacer móviles, le cuesta mucho quedarse en el estudio.
1: O sea, un movilero es un periodista también.
2: Tiene que ser periodista.
3: Alguna vez le pregunté a Violeta Gil si ella prefería estar en el estudio o en la calle. Y me dijo, no, en la calle. Ella tiene espíritu de movilero.
2: Sí, sí. Pero es por muchas cosas. Violeta es una de las colegas que tiene mucha visión social.
3: Demasiada visión, diría yo.
2: Y esto le permite también detectar algunas cosas que por ahí algunos colegas no tienen.
1: Ahí está. El movilero debe tener una visión especial que no tienen otras personas que trabajan en los medios de comunicación.
2: El que es movilero, si bien el periodista está 24 horas buscando la noticia, el movilero está constantemente viendo en la calle qué pasa.
3: Claro, y escuchando, parando la oreja para todos lados, ¿no?
2: Un auto, una moto, pasa una ambulancia, una bocina exagerada, llama inmediatamente la atención. Por ahí un tumulto. El que es periodista por ahí, yo he visto colegas que he estado andando caminando con ellos y yo detecto algo y él miraba qué pasó y no se da cuenta.
1: ¿El movilero debe ser movilero las 24 horas? Digo, entiéndame esto. Por ejemplo, ayer estaba un colectivo de la línea 4 parado en calle 25 de Mayo. Sí. ¿Entre España y Belgrano o entre España y Caseros? No, entre Caseros y... Y había detrás de la unidad un móvil policial. Y arriba del colectivo, dos policías. uh-huh. y el chofer. Uh-huh. Digo, una persona común pasa, ve, se puede sorprender, qué sé yo, pero un movilero pregunta qué es lo que pasó.
2: Inmediatamente. No sabe la cantidad de veces que yo me he bajado yendo a mi casa, yendo a otro lado, vi algo que no era normal en la calle, me he bajado el colectivo a preguntar.
3: Bien, yo tengo más de una duda, pero quiero sacarme una. ¿Se han picoteado alguna vez durante alguna nota los mobileros? Decís, pará, pues hermano, yo estoy preguntando y vos venías, boludía, ¿qué te pasa? ¿Tú vas a hacer
1: cagada? No me vengas a sacar, no me vengas a sacar el entrevistado.
3: Me pegó con el micrófono.
2: Cuando yo empecé, no éramos tantos, sí. ¿Ve? Pero el conocernos, el sabernos que la mayoría de los que estamos en la calle no estamos bien pagos y a veces las condiciones no son las necesarias.
1: ¿Y cómo hace, por ejemplo, ahora, ¿no? Usted tiene que salir porque se está terminando el programa donde usted trabaja y resulta ser que está Adaguati está con una nota y usted tiene apuro en sacar al entrevistado. ¿Cómo hace? ¿Le pide, le solicita?
2: Tratamos de hacernos señas. Hay señas que ya las tenemos determinadas.
1: Como el truco.
2: Claro, hay otras cosas que también hemos respetado, el que siempre que estamos por empezar una nota hay alguien en vivo, o por ahí me ha pasado y que está ahora Coco, por ejemplo, Coco Reyes, trabajaba con una chica y esta chica creo que está enferma. Entonces él hace imágenes y micrófono y necesita grabar audio en otro celular. Y muchas veces cuando yo no tengo que salir en vivo y también tengo que grabar, me da a mí para que yo grabe.
3: Se dan una mano.
1: Claro,
2: después, cuando estamos haciendo entre cuatro, uno arranca y empezamos a ver quién va a ser el siguiente. Porque me ha pasado muchas veces, cuando me he tocado con chicos que son relativamente nuevos, que no preguntan. Me dejan preguntar a mí toda la entrevista. Yo empiezo a mirar que alguien iba a preguntar y cuando me bajan los ojos o directamente no me miran, yo sigo preguntando y me doy cuenta que yo tengo que hacer todo.
1: César, nos pasamos 2 minutos, pero valió la pena, vale la pena. Sí. La última consulta mía de mi parte. ¿Hay peleas así, hay riñas, hay, enemistades?
3: ¡Envidia!
1: Como por ejemplo,
2: en realidad, este hijo no es cuestión de envidia, sino es cuestión de...
3: Competencia.
2: Empatía. No hay competencia.
3: Ustedes porque... escuenden las noticias, dicen, no lo voy a decir nada a Mariano Burgo, porque no importa que me mete una denuncia por racismo, no lo voy a decir nada a este negro.
2: Eso sí se da.
1: ¿Y el Michi Lencina?
2: Algunos compartimos las primicias.
1: Ustedes son, por ejemplo, ¿no? Michi Lencina. El Michi Lencina ese porque tiene ojos verdes, ¿qué se cree el tipo ese?
3: Sí, sí. Hay colega de mal aliento, por ejemplo, que dice, hijo de puta, saca el pobre ese. Bueno, pero no importa. Eso lo vamos a ver en el Feliz Día, César.
1: Feliz Día, César.
3: Entonces
1: César,
3: es el Día del Movilero Salteño.
2: Sí, es del cronista de calle Movilero.
3: Por la muerte provincia. De Hurlingham, no me acuerdo, Mercado.
2: Sí, Hurlingham Mercado es el que generó el Movilero primero capitalino, y después ya terminó yendo ese proyecto hacia la Cámara de Diputados y ya es provincial.
1: Última consulta, perdón, ¿usted recibe algún reconocimiento hoy en Cámara de Diputados?
2: No, en el Consejo Deliberante, es la primera vez que... No, es la segunda, el Círculo de Periodistas Deportivos... Me entregó.
1: Bueno, usted también como tiene debutante.
2: No, ese fue porque fue la novedad del hecho de que nadie cubría los partidos de la Liga Salteña de Fútbol. Bueno. Entonces me hicieron un reconocimiento.
1: O sea, usted va a estar presente hoy en el Consejo Deliberante y va a recibir un diploma, un certificado, un premio, un trofeo, un Martín Fierro, un pendrive.
3: ¿Un celular?
2: No tengo idea si va a haber regalo.
3: Le mandamos un abrazo, César.
1: Feliz día, César.
2: Muchas gracias. Hasta luego.
1: 7:04, 7 de la mañana, 4 minutos. Vamos a apagar. Ya volvemos. Y por streaming.
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Buen día, buen día. Todos comenzamos este mes de julio. Ya hemos pasado la mitad de año. Solo Dios puede dar la fe, pero tú puedes dar tu testimonio. Solo Dios puede dar la esperanza, pero tú puedes transmitirles confianza a tus hermanos. Solo Dios puede dar amor, pero tú puedes enseñar a amar a los demás. Solo Dios puede dar la paz, pero tú puedes promover la armonía. Solo Dios puede dar la fuerza, pero tú puedes sostener al desfallecido. Solo Dios es el camino, pero tú puedes mostrárselo a los demás. Solo Dios es tu luz, pero tú puedes alumbrarle el camino a tus semejantes. Solo Dios es la vida, pero tú puedes devolverle a muchos el deseo de vivir. Solo Dios puede hacer lo que parece imposible, pero tú puedes hacer lo que es posible. Solo Dios se basta a sí mismo, pero Él prefiere contar contigo. Cuánto de esperanza y confianza en estas palabras, en el día de hoy, en nuestro trabajo, en nuestras actividades, el Señor cuenta con nosotros. Ojalá que lo entendamos a este mensaje, lo vivamos en el día de hoy y en este mes que está comenzando. Dios nos bendiga a todos en este día.

0: 7 de la mañana, 10 minutos, 7-10 minutos. Y bueno, vamos con los datos del tiempo. En estos momentos, 8 grados la temperatura, cielo cubierto, la máxima para hoy 13 grados. Les recordamos que hay altas probabilidades de lluvia para hoy, pero a la noche recién estamos hablando, a partir de las 19 horas. Con un 76% de probabilidades. Mañana vamos a tener una jornada muy parecida a esta, con 6 grados de temperatura máxima y un grado de temperatura mínima. Mucho frío para mañana, con pronóstico de lloviznas también. El viernes, 8 de máxima y 2 de mínima. El fin de semana se presenta con cielo parcialmente nublado, pero aumentando por lo menos un poquito la máxima.
1: Quiere decir que si hoy me estoy congelando, mañana
0: no, me mañana frizaré. Agárrese.
1: Me frizaré, ¿me entiende lo que le
0: mañana
1: digo?
0: Mañana será agárrense de las manos.
2: Agárrenme de las manos.
0: Bueno, ¿le parece si vamos con alguno de los
1: mensajitos? Por favor.
0: Walter nos dijo tempranito, buen día y excelente jornada,
3: buen
0: y nos
3: día,
0: aporta.
3: Día, ¿cómo anda?
0: En la heladería de la galería era famosa la copa El Abuelo.
2: El Abuelo.
1: Sí, señor. Sí, sí. Tiene razón, es
2: sí,
1: verdad.
2: Sí.
1: Nunca
2: sí.
1: La he probado a la copa, pero he sentido nombrar a
2: es helado con muchas frutas tropicales.
1: Sí, y no es con un poquito de...
0: De crema.
1: ¿Licor?
2: De vino El Abuelo, ¿cómo se llama? Oporto.
1: ¿El Oporto?
2: Sí, me parece que sí.
1: Sí, era un poquito.
0: No sé.
1: Sí. Sí, por eso de allí deriva el nombre.
0: ¿Cómo se llama la del helado con whisky?
2: Helado con whisky.
1: Whisky con helado.
2: Whisky cola.
1: Helado.
2: Helado. No sabía que había uno con whisky, no sabía.
1: Sí, hay.
2: No sabía.
0: Bueno, José nos está mandando un montón de chistes. Os recordamos, es el día del chiste.
2: El día del chiste, más no del chistoso.
0: Claro, y nos ha mandado una cantidad impresionante de chistes. Saludos para César, dice José. Muy buenos días, feliz jornada del mobilero.
1: En el día del chiste, ¿quiere que le cuente un chiste?
2: Sí.
1: Yo soy muy
2: Mamá,
1: en la escuela me dicen jabón de lavar. ¡Ay, Arielito, cállate!
2: Mamá, en la escuela me dicen Adorni. ¡Ay, cállate, no le hagas caso! Tomá $300,000 y anda a comprarte un departamento. Ese lo vi ayer. Me gustó.
1: ¡Es buenísimo!
2: Mamá.
1: Es actualizado.
2: Mamá, en la escuela los chicos me dicen ansiosos, los chicos.
1: Bueno,
2: a mí sí me gustó.
1: Sigamos.
0: No, bueno, estamos...
1: No le causa gracia, hacete
2: la graciosa.
1: Cuéntese un chiste usted, Pato. Usted sabe uno. Cuente.
0: No, cuente. Porque de ahí no se vuelve.
2: El que se cuenta en todas las reuniones de amigos, yo tengo un chiste que es uno de batalla, y yo nunca me había percatado que mis amigos se daban cuenta, y en la última juntada, cuando vino un amigo...
1: ¿De que
2: yo contaba lo mismo.
1: Ah.
2: Entonces, alguien dijo, no, yo no voy ahí, uno de la barra dijo, no voy porque siempre lo mismo. Y uno de los amigos, esa es la idea, que Armonía, no me dicen Armonía ellos, ¿no? Que el Rata cuente los mismos chistes, que Guillermo haga las mismas cosas, y en eso consiste. El chiste puede ser repetido, pero si es preciso, si no, no. Si no, no cansa. Y no, es el peor día del mundo, el día del chiste.
1: Si es el preciso, ¿cómo? Si es preciso.
2: Claro, por ejemplo, hay personas que son muy tienen la habilidad de... Por ejemplo, ella dice que va a llover hoy, que va a caer una tormenta. Hablando de tormentas, te dice el tipo.
1: Un
2: negrazo debajo de la tormenta. Y te sale. Son tipos que
1: espontáneos.
2: Relacionan. ¡Eso! No me salía. Hay una leche espontánea, la leche nido, la leche espontánea.
1: Es leche instantánea.
2: ¿Pero no es lo mismo?
1: No es lo mismo.
0: Hola, buen día, 89.9. Perdón, soy Charlie. Recién salgo de trabajar. Yo pienso que ustedes, más allá de la capacitación que tienen, ¿se enteraron del temblor que hubo en Córdoba?
2: Sí. ¿Cuándo?
0: Bueno.
1: Ayer.
0: Bueno, no. Yo diría que tendría que haber una advertencia para que la gente sepa cómo actuar en esos momentos del hecho.
2: Lo hemos hecho
0: porque
2: ayer.
0: Porque esto no es el COVID. Esto es que te liquida en el momento. Por favor, seamos realistas. Si estamos en un edificio, no busque en bajar. Si está en el piso 12 o 5º, y tratar de utilizar las escaleras. hasta la terraza por causa de no ser aplastado por las vigas. Y si vivís en el piso 3, 2 y 1, corriendo hasta la planta baja cuando la gente de rescate te está esperando. Bueno, más información con respecto a esto.
2: Hay mucho consejo, Pato. Yo les he dicho el otro día que hagamos un plan familiar de evacuación, que sepamos con nuestros hijos qué vamos a hacer. Si estamos en el ómnibus, si estamos en el auto, qué hacer, qué no hacer. Y el consejo vital, y ahora estaba viendo lo que pasó en Venezuela, el consejo vital primitivo también es no perder la calma. Porque sí, es complicado. Cuando vos te desesperas, empezás a pisotear gente y esas cosas.
0: Ahora, ¿cómo se hace para mantener la calma? Porque una cosa es un temblor suave, 3, 4, 5, no pasa nada, solamente puede que se mueva un poco la lámpara y nada más. A uno, como el que pasó en Venezuela, que tras un 7-5 le metió un 7-2, un 7-5.
1: Sí.
0: Pero con 30 segundos de diferencia, o sea, no te terminaste de sentarte en el piso para levantarte y no hubo tiempo de nada.
2: Sí, bueno, está bien, pero vamos a seguir dando consejos. Y lo mismo con el monóxido.
1: El helado con whisky se llama Copa Don Pedro, nos aclara acá César.
0: Así se llama, Don Pedro. Mi papá amaba la Copa Don Pedro.
2: ¿Por qué?
0: Porque a él le gustaba el whisky.
2: Ah, claro. Antes amaba el whisky.
0: Entonces, le gustaba el whisky cuando había helado en casa. Él lo primero que decía era... le decía a mi mamá, Peti, tráete unas nueces en el vaso con el whisky y el helado. Y él se lo preparaba.
1: Jorge dice que activen la alarma de sismo de Google.
0: Así es.
2: Se activa, pero es como eso? No sabes, te suena la alarma. Acá, sí. Cuando vos tenés activado, te suena la advertencia.
1: ¿Pero la advertencia de qué?
2: De que hay un sismo.
1: O que va a haber...
2: No. Que está habiendo un sismo, de que se está
1: moviendo
2: la
1: tierra. Me dice.
0: Una diferencia de, no sé si llega al punto, ¿no?
2: Claro,
0: no
2: pero, llega. Por ejemplo, en Venezuela, dizque no hubo tiempo. O sea, les llegó la advertencia, mucha gente no sabía de qué se trataba, o sea, por qué.
0: A ver.
2: Y otra que no les dio tiempo porque fue muy rápido, dice.
0: Hay que bajar la aplicación en el celular, para empezar. Usted se va a ajustes, busca ahí en ajustes abajo, y ahí tiene...
1: ¿Ajustes en Google?
0: Ajustes en su teléfono.
1: Ajá.
0: Busca, va a la tuerquita esa que tiene, sí, que dice ajustes. De ajustes, ahí le hace clic. Ahí le aparecen una serie de consignas. Busca el aviso que dice alarma. Y en alarmas le salen otras alarmas. Y en esa tiene una que se llama alarma de sismo.
2: Ahí está. Alertas de emergencia inalámbrica. Y tenés ahí varios botoncitos. Uno dice amenazas extremas contra la vida y la propiedad, que debe ser esa. Amenazas graves también contra la vida y la propiedad. Alertas AMBER, que son boletines de emergencia sobre secuestro de menores. Y bueno, alertas de prueba. Por ejemplo, hay un botón.
1: ¿Cómo llegas a ese lugar?
2: En la que dijo la Patricia, en la tuerca es.
0: Es una tuerquita que tienen ajustes. Busca su celular. Usted debe tener el celular cuando busca... Y tiene Google. Sí.
1: No me sale alerta ni ese tipo de cosas.
0: Alarma. A ver, alarma. En alarma. Alarmas. Sí. Y le salen todas las posibles alarmas que usted tiene. Le hace clic en alarma y en alarma le va a salir diferentes tipos de alarma. Alarma para que vaya al doctor, en su agenda, diferentes alarmas.
1: Acá está, alerta de sismos, y al alerta final, de crisis.
0: Casi al final tiene el alerta de sismo.
1: Acá lo tengo, alerta de sismo.
0: Hágale clic.
2: Debería haber también un botón de personas indeseables cerca. Cuando uno dice, está cerca una persona indeseable, debería haber también eso. Por ejemplo...
0: Ahora, ¿ya lo activó Núñez?
1: Ya, está claro. Activado.
2: ¿Eh? Ahí está. Entonces, si hay un temblor, un sismo...
0: Y se dispara la alarma, sí. El alerta, a usted le va a sonar. No le va a dar más tiempo de un minuto. Un minuto.
2: Bien. Es bueno el consejo, Patricia, el que acabas de dar, porque yo tampoco sabía, yo lo tenía activado, pero no sabía. Se ve que vino así.
0: Puede ser. Ahí está, mira.
1: Estamos todos activando también los alertas de sismo. Ahí está.
0: Es muy sencillo.
1: Ya lo activé.
0: Busquen dentro de su celular todas las aplicaciones que tiene allí para utilizar. Utiliza, hace ajustes, que es como una tuerquita, le hace clic. Allí, cuando se abre, se va a abrir una opción importante de alarmas para su agenda, para lo que usted necesite, y agrega. Y de ahí, en alarmas, le va a aparecer casi al final esta alarma de sí.
2: Está bien.
1: Ahí está, muchas gracias.
2: Hay una alarma de Mundial, ¿la está escuchando usted?
1: Sí.
2: Alarma de Mundial.
1: Alarma de Mundial. A ver, a ver, a ver, a ver, a ver, a ver.

0: el chico.
1: Es su cumpleaños el día de hoy. ¡Felicidades, Chincho! Bueno, ¿cuántos años? Gracias.
0: 28.
1: Nada. No.
2: Qué
1: niño.
2: Quemale el DNI. Quémaselo.
3: Rajá de acá, rajá. ¿Cómo vas a cumplir 28 años, no, Matu?
0: Pero nada, tranqui nomás. Ay, me va a tirar la oreja.
3: ¡Que lo cumpla!
2: ¡Que lo cumpla, María! ¡Que lo cumpla,
3: baby! ¡Yeah! ¡Bueno! ¡Qué alegría!
0: Bueno, muchísimas gracias.
3: Feliz cumple, Matías.
0: 28 pirulos y aquí estamos.
2: No le doy beso porque tiene campera clarita, no sea que pase como el otro día.
0: Ah,
2: que
0: claro, claro. Sí, sí.
3: Después la novia va a decir, ¿no?
0: Claro. ¿Quién? Regalo, adivinen de quién, aparte de este busito,
2: no,
0: que estamos estrenando.
2: Novia.
3: Ahí está. No, está estrenando el bus.
2: Hermoso,
3: a ver. A ver,
2: digo,
3: a ver.
2: ¿No? Me
3: a ver.
0: Sí,
2: el
0: no,
2: color.
0: Ella es una genia total. Buso
3: ¿quién?
0: Clarito.
3: ¿Quién?
0: De mi novia.
3: ¿De tu novia?
0: Novia Giselle Condorí.
3: Giselle te regaló, ¿cuándo?
0: Anoche, a la
3: 01.
0: Claro, fuimos a comer ayer, ella me invitó y bueno, volvimos a mi casa y había complotado todo con mi mamá para guardar
3: qué
0: los regalos mientras yo me estaba ardiendo, para dejar todo y en mi casa, mientras veíamos el final del partido, bueno, ahí me dio
2: pequeño
0: todos los
2: detalle
0: regalos
2: que usted ha dejado pasar. La madre de Matías, esto prueba, que la acepta,
3: sí,
2: a Giselle,
3: sí,
2: porque fue cómplice.
4: O no, claro, le queda otra.
2: No, pues yo le hubiera dicho, mira, chiquita, claro, hace otro lugar.
3: O en una de esas, no, mamá quiere que el niño se vaya de casa. Entonces la acepta,
4: claro,
3: a Giselle.
4: Hay varios mensajes. Hay nosotros varios. Vamos a analizar.
0: Claro. A mí me está regalando, a ver, pases de Airbnb para conocer alquileres.
4: Mire, yo desde que lo conozco, Alfaro, para mí la relación suegra-nuera o suegra-yerno es una utopía. Es una línea a la que uno, paso que hace, paso que se aleja. 10 pasos hace, 10 pasos se aleja.
0: Bueno, si
4: pero ¿para qué sirve la utopía?
0: Esa, claro.
4: Para caminar. Y me parece que la relación esa nunca es sincera.
0: Está en condiciones de hacer una conferencia de prensa, ¿no? Como,
4: exactamente.
0: Para ir listo. Nos sumamos como ayudante para el próximo mundial.
4: Me gusta una canción que decía, es un buen tipo mi viejo que anda solo y caminando, que no refleja lo de mi papá, sino del viejo fútbol argentino que traigo en el corazón. Y no le peguen a los chicos, no le peguen a esta gente. Péguenme a mí que tengo cuero duro. A vos te lo digo.
3: Muy bien.
0: Muy inspirados.
4: Los alfaristas somos así. Alfaro.
0: Sí, bueno, que ahora el próximo paso de la utopía imposible para cazar de la selección de Paraguay es Francia.
4: Lo confirmaron
0: en el día de ayer.
3: ¿Sabés por qué? Porque nosotros tenemos tierras coloradas.
4: Sí, señor.
3: Vamos ahí con la tierra colorada.
4: Y sandía, calada y colorada.
3: Y sandía. Y ¿sabés qué? Tenemos contrabando. Esto tienen de todos los franceses. Negros, porquería.
4: Sí, todo peluquero.
2: ¿Cómo negro porquería?
0: Que a la cancha entraron guerreros y ahora se van leyendas. Quieren seguir acrecentando.
4: Qué lindo el Alfaro. Me gustaría hablar como Alfaro alguna vez. Bueno, no, chicos, yo tengo la sangre argentina y el tipo no es como Bielsa que mira así para abajo. Bueno, perdimos.
0: No,
4: el tipo,
0: convencido.
4: Eso.
0: Con convencimiento.
4: Ese.
0: Así que bueno.
4: Bueno.
0: Ya vamos repasando entonces los partidos del Mundial del día de ayer y Francia prácticamente se paseó, ¿no? En su partido contra Suecia.
3: No, Francia
0: 3
3: es una máquina.
0: A 0.
3: No, Francia es una
4: Suecia es una porquería.
3: También.
0: Claro. No.
4: Porque le ganó a
0: Manchester. No mostraron
4: Manchester
0: mucho, pero claro, bueno, claro, el ataque de Francia ya sabemos, ¿no?
3: Ahora lo quiero ver contra Paraguay.
0: A ver cómo
3: se juega contra Paraguay, ¿no?
0: Sí.
4: Jugamos.
3: Francia. Los quiero ver a los franceses, a los franchutes. A ver
0: cómo se les planta.
3: A ver.
0: Contra Gustavo Gómez. Contra Orlando Gil en el arco.
3: Sí.
0: Toda la defensa del fútbol argentino enfrentando a, bueno, la potencia.
3: A ver cómo lo agarran a Enciso, al Mirón. A ver si le pueden hacer un gol a Gil.
4: No, nada, es que te lo para ver.
0: Bueno, aparte de eso, ¿no? Bueno, partido de Francia que ya estaba confirmado. Y sí, en el primer turno también habíamos tenido el partido de Noruega, que le ganó también 2-1, un partido ajustado a Costa de Marfil.
3: Apenas.
0: Muy lindo gol, ¿no? El de Costa de Marfil, no sé si lo pudieron ver.
3: Diallo,
0: que recibe, amaga adentro del área chica.
4: Es el mismo gol que le hizo Enzo a México, ¿no?
0: Ah, ese fue el primero de Noruega. Es verdad, el primer gol de Noruega que arrancan ganando, sí es un gol muy parecido de Enzo a México, ¿no? Que hace como una amague con el cuerpo y mete una rosca envenenadísima con derecha hacia el ángulo, ¿no? Y bueno, gol de Erling Haaland, 5 goles en 4 partidos del Mundial.
3: ¿Le quiso pegar al arco o la quiso parar a la pelota?
0: Y le rebota y es gol. No, le rebotó, ¿no? Demasiado,
3: le rebotó, claro, estaba solo.
4: ¿Haaland? Claro. Es como Martín Palermo, ¿no? Un poco la Bartola, ¿no?
3: Sí, es bruto. Es medio bruto.
0: Claro, o sea, le pega con cualquier cosa y es gol. Flor de tiene piel. Cositas de Palermo en ese aspecto, sí. Pero luego la velocidad, claro, te viene corriendo Haaland y preferís prácticamente enterrarte bajo la tierra. No hay forma de que lo puedas frenar, ¿no?
4: En el campo salteño, a la tripa del animal para hacer el locro se le llama de una manera especial. Bueno, eso tiene Haaland en muchos casos y Palermo toda la vida.
0: Exacto.
4: ¿No, Ricardo?
0: Y ahora, como marca la tradición mundialista ahora de Noruega, cada vez que gana un partido, tenemos el famoso remo vikingo, que también lo pasamos.
3: El remo
0: vikingo.
3: Ah, después del partido.
0: Después del partido.
3: A ver.
0: Escuchen el
3: capitán es el que toca el tambor, vendría a ser.
0: Claro, el tambor haciendo alusión a esta práctica ancestral de los vikingos al momento de ir en sus barcos, ¿no? Pero escuchen cómo resuena.
3: Ahí va apurando el ritmo.
0: Sí.
4: ¿Qué dicen? ¿Ru?
0: Sí, ru, que significa remar.
4: Sí.
0: Es como remar.
3: Va.
2: Esto mismo lo vi en un avión. En un avión. Sentados los pasajeros en el pasillo.
0: Lo hacen en el pasillo, lo hacen en las calles.
4: Menos en la lancha, donde tienen que hacerlo, lo hacen en todos lados. Esto. ¿Por qué no hacen eso en un barco, señor?
0: Claro.
4: ¿Sabes
0: no,
4: que te molesta?
0: Nunca han remado en su vida, ¿no? Pero claro. Bueno, ahí está este
4: a nosotros,
0: tan carismático, ¿no? Que tienen también.
4: Al argentino le van a enseñar a remar. Desde el advenimiento de la democracia que la venimos remando, señor.
2: Nacemos remando.
4: Nacemos remando.
0: Pero,
4: y, vamos.
0: Y la seguimos.
3: Es la expresión futbolera.
0: Sí,
3: este
0: claro.
3: Mundial,
0: ¿cómo, sí, cómo lo llevan ahí?
3: Muy simpático, un festejo
0: porque aparte,
3: distinto.
0: Aparte equipo muy alegre, ¿no? Y que también tiene muy buenos jugadores. Y ahora van a tener que enfrentarse a Brasil. La primera vez.
4: Les vamos a ganar, señor. Les vamos a ganar a Brasil. Yo tengo sangre noruega por acá.
3: ¿Usted es noruego?
4: Haaland, sí, lo jalan.
3: Claro. Usted Armohan.
4: Por eso, en mi casa, antes de comer, nosotros hacíamos ¡Ru!
0: ¿Qué pasó? ¡Ru! Así se llama la señora esa.
4: Sí, la estamos remando. En dulce de leche. Cuando sirve dulce de leche, nosotros hacemos ¡Ru! Que es remarle en dulce de leche.
0: Muy bueno.
3: Un Brasil que
0: está ahí, pero ya se le están viendo cositas del director técnico, Carleto Ancelotti, que
3: en el
0: especialista.
3: En el segundo tiempo.
0: Sí.
3: Porque el primer tiempo fue un partido horrible de Brasil.
0: Sí, claro, sí, pero sí, luego sí. Lo remontó y bien ganado también, ¿no? A Japón, una lástima, ¿no? Por el pueblo nipón, que también era uno de esos equipos carismáticos.
4: ¡Qué lástima! ¡Que se caguen!
0: Claro.
4: No juegan
3: malo.
4: Nada.
3: Son simpáticos. O sea,
4: nada más que eso, pero no para el fútbol, no nacieron para el fútbol.
0: Usted no quiere pensar en los trabajadores de los estadios que ahora ya no pueden hacer la plancha, ¿no? Porque ahora tienen que efectivamente limpiar los estadios, sabiendo que Japón ya no.
3: Claro,
4: es verdad.
3: Claro.
4: Sucio, tiene razón.
3: Ahora van a tener que trabajar.
0: Fueron a despedir al aeropuerto, todo gracias por los servicios prestados, ¿no?
3: Sí. Bueno, ¿qué más?
0: Y en el partido de que se atrasó, aparte, ¿no? En el Estadio Azteca, tenemos, la clasificación de México.
3: ¿A qué hora terminó el partido?
0: Terminó a las 1:15 más o menos.
3: Menos mal que no hubo alargue.
0: Sí, aparte. Se habló de que no iba a haber cooling break porque se había atrasado por lluvias, ¿no? Y también este protocolo que está en Norteamérica de que si hay tormenta eléctrica.
3: Una hora se retrasó casi.
0: Sí, una hora. A las 11 arrancó México contra Ecuador, que lamentablemente para el equipo de Conmebol no pudo superar al conjunto mexicano. 2-0, bastante contundente y por momentos en el primer tiempo parecía un paseo, ¿no? Sí. Un nivel
3: pero para,
0: de
3: jugó
0: México.
3: Bien, ¿jugó bien México?
0: Jugó bien.
3: Yo no, te pregunto porque no lo vi el partido.
4: Claro,
3: ¿jugó bien México o jugó mal Ecuador? No fue el Ecuador del partido que
0: Alemania,
3: le ganó a Alemania.
0: Claro, no. Primero que nada, jugó bastante bien México. Lo pasaba por prácticamente todos lados en esos primeros 45 minutos. Y bueno, haciendo alusión a lo que venían hablando sobre las alertas sísmicas y bueno, todo lo que pasó en Venezuela, ahí vamos a reproducir de vuelta un video que es en el arranque del partido,
3: sí,
0: ¿no? Antes de los himnos.
5: Y que se escuche lejos hasta Venezuela. No están solos. Están solos, dígalo conmigo, no están solos, no están solos, no están solos.
0: locución del estadio hablando sobre la situación de Venezuela, ¿no? Y mandándoles, bueno, todas las fuerzas y el acompañamiento desde el Mundial, teniendo en cuenta, bueno, que México y Ecuador son naciones que están muy cerca también, sí, ¿no? Sí. De lo que pasó ahí en tierras venezolanas.
4: Le van a cambiar el nombre mil veces al Estadio Azteca, pero se va a llamar Azteca porque la gente lo conoce. La Virrey Toledo es Virrey Toledo, ¿no? Se llama Ciudad de México hace no sé cuánto, qué sé yo.
0: Claro,
4: ¿no?
0: Recién por institución de la FIFA, que dijeron que había que cambiarle el nombre.
4: Todos los periodistas, ¿no?, dicen, estamos acá en la puerta del Estadio Azteca, donde en minutos va a arribar la delegación de Ecuador, que seguramente va a perder. Ya tenemos todos los mariachis formados para tal cosa. Bueno. El mexicano le mostró una guitarra y nomás se pone a cantar esa porquería de música.
3: Misilito lindo.
4: México lindo y querido.
3: México lindo. Bueno,
0: el que no se pudo poner a cantar fue Piero Hincapié, que el defensor de Ecuador se fue expulsado prácticamente cuando se estaba acabando el partido. Sí. Otra vez por la ley Vinicius de taparse la boca al momento de encararse con un rival que hay al toque. Santiago Jiménez se da cuenta de que le está hablando, tapándose la boca. Algo parece que sí le dijo
4: Blanco,
0: negativo.
4: Le digo, callate, Blanco, anda, ¿sabe qué? Anda, ensuciate, Blanco, anda, hede un poco alguna vez.
2: Ahora,
4: Blanco,
2: ¿por qué hacen eso si saben que van a ser penalizados? ¿Por qué lo hacen?
0: Llegamos a la conclusión con mi hermano viendo el partido, y es que el jugador sudamericano tiene esto como muy implementado,
3: sí,
0: el hablarse con los rivales,
3: sí,
0: encararse tapándose la boca.
3: Es verdad, es
2: bueno,
3: verdad.
2: Pero hasta acá los van a penalizar, están en un mundial.
3: En el fútbol argentino, argentino es muy común en todos los partidos, técnicos, suplentes, jugadores titulares, hasta los árbitros, de taparse la boca para hablar.
4: Me parece que hay una diferencia entre taparse la boca para hablar y durante el partido con un rival. Si podés todavía taparte la boca, si vos salís al campo de juego y decís, mirá que esos paraguayos están más fuertes.
2: Hay un video de que se tapa la boca nuestro Scaloni, uh-huh, con uno de los técnicos que está ahí, uno del equipo técnico, y él se tapa la boca y lo enfocan. Pero a ver, está en otro contexto y es esto que decimos, es muy nuestro.
4: Sí, sí, pero además, con un rival no podés acercarte y decirle, escúchame, Lamberto, ¿sabes qué? Un colega que vos le decías así, Lamberto, ¿sabes qué? Te vamos a hacer acá todos los mobileros. ¿Te acuerdas cuando vos eras mobilero y te hacía el pistola?
0: Tal cual. Claro. Bueno,
4: y después
0: eso
4: vos
0: no
4: te puede decir, te amo, Lamberto.
0: Claro. Y ahí nomás, revisión de las cámaras.
2: Corazoncito.
0: Revisión de las cámaras y chao, ¿no? Afuera.
4: Bueno.
0: Así que otra de estas circunstancias que, bueno, no influyó en nada porque ya era cuando
3: son
0: terminaba el
3: dos,
0: partido.
3: Hasta ahora, entonces, dos los jugadores que fueron expulsados por esta nueva regla.
0: Recordamos el caso de Miguel Almirón en Paraguay. Bueno, mostramos un ratito también cómo está quedando el cuadro. Toda la parte de arriba es la que se está definiendo. Y el día de hoy tenemos también, aparte de la clasificación de México, vamos a saber cuál es su rival, que sale del cruce entre República Democrática del Congo y, bueno, los amigos de Inglaterra.
4: Ahí está, mirá. A México, ¿con quién le tocaría?
0: Contra República Democrática del Congo o Inglaterra. Atención ahí, ¿no? Y si llega a pasar esa serie, tiene que enfrentarse al ganador de Noruega contra Brasil. Del otro lado, ya lo habíamos mencionado, Francia contra Paraguay y Canadá contra Marruecos. El que se ponía que iba a ser contra Países Bajos, no, bueno, los marroquíes se metieron.
3: Francia,
0: ahí.
3: En caso de que continúen, Francia y Brasil se van a eliminar ellos antes de la final.
0: No, porque están en lugares opuestos del cuadro.
4: No, Argentina y Brasil se van a
0: fíjense que del lado izquierdo se ve que está ya Paraguay, que había eliminado a Alemania.
4: Sí.
0: Ahí estamos, ¿ve? Ahí lo estamos señalando también en la pantalla de FM Profesional y FM Profesional Play. Mientras que Argentina, por ejemplo, se podría cruzar con selecciones fuertes. De su lado están Brasil, bueno, ahora México, que se planta bastante bien. La verdad, nunca se le había visto a México tan asentada en un mundial.
3: Inglaterra
0: también.
3: Y de
0: abajo está Colombia. Son los únicos que se pueden dar cruces antes de la final. En el caso del otro cuadro, podemos estar con España, Bélgica,
3: Francia,
0: Portugal y también, por supuesto, Francia, ¿no?
3: O sea, semifinal, Francia-España.
4: Ahí está.
0: Francia, España. Y Brasil, Argentina podría ser otra.
4: Podría ser. La parte que te toca como periodista, como información, me parece brillante, la verdad, porque sos un tipo muy.
3: Francia.
0: Portugal y también, por supuesto, Francia, ¿no?
3: O sea, semifinal, Francia, España.
4: Ahí está.
0: Francia, España. Y Brasil.

0: y nosotros pasar, también nos toca el panorama.
1: Claro, podríamos tener una semifinal justamente contra Inglaterra.
0: ¿También? Claro, claro, claro. Como decía, como decía el jugador Chamí, ¿se acuerda? Cada día me la veo negra, decía. Y es jodido lo que viene. Si es que pasamos, yo tengo mis dudas sobre Cabo Verde, te digo, ¿no?
1: Sí, hay que estar confiado.
2: Ojo con Cabo Verde.
3: Es que venimos con las brujerías, ¿no?
1: También.
3: Tenemos el super brujo ese que está haciendo brujería.
0: Nosotros tenemos también un brujo acá en Salta, ¿no? No hay algún chamán, alguien que haga así, conjuros.
3: El chamán que nosotros teníamos ya no está.
2: ¡Anímate al poder!
3: ¡Hijo de
2: sí me acuerdo!
3: ¡Qué lindo, bueno, que salió!
1: Y respecto a la selección argentina, el Cuti Romero ya se está entrenando de manera normal con el grupo, así que se presupone que va a ser titular junto a Licha Martínez. Volvería también para el partido de 16avos de final. Y la duda estaba entre Lautaro y Julián, como viene siendo, pero Lautaro parece que le saca, ¿no?, una cabeza de ventaja, porque se lo ve mucho más fino, a diferencia de Julián, que todavía no parece estar muy bien con la pelota y en conjunto con el resto
0: querido,
1: de los compañeros.
0: No tenés la, a mí me da la sensación de que Julián Álvarez no está bien de la cabeza, que está atravesando. El otro día yo dije, no, pero cómo, dijo una tilingada, y después dije, cuando me dijo, pero por ahí tiene un problema el chico, dice, es un chico, papá, me dice, o sea, no es un tipo de maduro como vos, ya moribundo, me dice,
1: claro,
0: es un chico que dice,
1: que
0: dijo
1: le
0: lo que dijo,
1: cosas,
0: pero le afecta.
1: Claro, exactamente.
2: Sí, la situación de su pase, el Atlético, el Real.
1: Exacto. Que dicho sea de paso, el Cholo ya dijo que no hay vuelta atrás con la situación, que prefiere que lo vendan.
0: Claro, hay una
2: planificación. Si no querés estar en un lugar, mejor que lo vendas.
1: Exactamente.
0: Y además justo está al lado del hijo de ese hombre con el que está peleado.
1: Claro.
0: Es como encontrarte con una ex cuñada, ¿viste?
1: Ah, exacto.
0: Y vos decís, ¿qué haces? ¿Cómo andás?
2: Chicos, perdón, estamos llegando a 50.
1: Ah, espectacular.
3: ¿Usted conoce un tal Miguel Rolando?
1: Miguel Rolando Ávila, mi señor papá.
3: ¡Muy feliz cumpleaños, hijito! ¡Te amo!
1: Yo también lo amo, mi viejo.
3: Papá,
1: que siempre que puede me acerca acá al trabajo, así que bueno.
2: ¿Hincha de quién es Miguel?
1: De River. Hincha de River como mi viejo. Y de Juventud Antoniana también.
0: Bueno, ante el santo, caramba.
2: Un saludo para Miguel Rolando. ¿Cómo le grande. ¿Miguel lo llaman o Rolando?
1: Rolando.
2: Rolando, directamente.
1: Miguel era mi abuelo, Miguel Ángel Ávila. Él es Rolando. Y bueno, yo acá.
2: ¡Qué grande!
1: Así que bueno.
0: Usted no heredó el nombre de ninguno de ellos, ¿no?
2: Y Giselle es Giselle, ¿no?
1: Giselle.
3: Su novia.
2: Es su novia.
1: Giselle Lucía Condorí Menezes.
2: ¿No se escucha?
1: Sí. Bueno, a la mañana ella está complicada, pero siempre que pueda agarrar FM Profesional, sí, sí.
2: Imagino que nos mandará un saludo, ¿no es cierto?
1: Un saludito, sí, ya le digo ahí, claro. Un saludo ahí prendido siempre.
2: Para él, radio. Para
3: eso novio. le iba a decir.
1: Ya va a llegar ahí. Bueno, si quieren arrancamos entonces con el modo mundial, ya vamos cerrando entonces con el segmento, con un video que, bueno, subió a la selección argentina, la tradición antes de cada partido.
2: A ver.
1: El famoso asado, arrancando con la imagen.
3: Tremendo.
1: Y la música de Lautarito Martínez.
0: ¡Cumbia!
1: No. Mira ahí los asadores, cómo
2: picaña
1: la carne, ya tienen las
0: parrillas. Tiene pinta de dura esa carne, ¿no? Tiene pinta de dura esa
2: Proboleta.
0: Carne.
2: Proboleta.
1: No, pues hasta que lo probás y
0: debe ser lo primero de lo primero. Es más, debe haber llegado ayer. Ese animal estaba caminando ayer.
2: ¿Todo eso comen?
3: Pregunto, ¿cuántos integran el equipo completo de la selección?
2: Y serán como 50, 60.
0: Fácil.
3: Una banda.
1: Fácil, es todo el plantel, más los cocineros, los utileros, el equipo técnico. Y
0: ahora, bueno, esa carne viaja de acá.
3: Sí,
2: no,
0: evidentemente viaja de
2: más.
0: Acá.
2: Claro.
3: Sí, viaja de acá. Bueno, se ha hecho también un video con respecto a los noruegos que llevaron más de 6.000 kilos de alimentos, porque dice que ellos tienen otro tipo de alimentación.
2: Sí, sí.
3: Mucho pescado, mucha proteína, no comen mucha carne.
1: Claro.
0: Mira, ellos no comen mucha carne, tenés razón.
3: No, y además dice que querían proteger sobre todo la alimentación controlada, que a ninguno le vaya a agarrar una gastroenteritis, una enterocolitis,
0: ni nada de eso, digamos.
3: Claro.
1: Acá lo que le da poderes futbolísticos a la escaloneta son estos tipos de asados, ¿no? Así que esperemos que sea no sea el último, porque
0: muchachos,
1: es otra, ¿no? Porque
0: ya son campeones, ya somos campeones, ya está, no importa, lo han dado todo. No importa perder con Cabo Verde, no me importa.
1: Pero bueno, se la bancan los chicos.
2: Está loco. No regresen, llegan a perder, no regresen. Modo

0: mundial de la señora Pato Burgio.
1: Vamos, sí. Jorgito, vos decidís cuál va primero.
0: ¿Quién es este? La hermana de Haaland se parece más a Haaland que...
1: el propio Haaland.
0: A ver, a ver. La verdad es que no la cara. La había visto. ¿Cuál es la hermana? Esa.
2: Bueno, tiene el mismo cabello, ¿no?
1: Se han encontrado videos de cómo come la hermana de Haaland, igual que él. Es una cosa...
3: ¿Qué come la hermana, perdón?
1: Lo que coma.
0: Pescado. La hermana de Haaland se parece más a Haaland que el propio Haaland.
1: Es qué igual. Lo vemos a él
3: con su, adoptiva
1: con su cabellera y esa chuleta que tiene puesta. Resulta que él es socio accionista de la empresa que vende las chuletas.
0: Ah, bueno, con razón, claro.
1: Sí, le ofrecieron un porcentaje para este ser socio dentro de la empresa y él aceptó.
0: Se deja el cabello suelto, Haaland, y es con la hermana son
1: iguales,
0: idénticos.
1: Iguales, parecerían hasta mellizos. Sí. Vamos con la que sigue.
0: Sí, a ver.
3: Parecerían mellizos.
0: ¿Qué hace?
1: Otra de Haaland.
0: A ver,
1: otra
0: a ver.
1: De Haaland. No le gusta que lo toquen.
3: Está muy bien.
0: No,
3: mirá, me parece muy bien.
1: Don't touch.
3: Me parece muy bien.
1: No claro. Le gusta que lo toquen.
2: Ahí,
1: no,
2: le
1: to- no.
2: Ahí le manotearon el rodete también, ¿no? Que ahora
1: hay otra ahora que le agarran el rodete de pasadita.
2: Bueno, ahora Haaland se va a enfrentar a Gabriel Magalhães.
1: Cuando él quiere, abraza. Cuando él quiere, abraza. No le gusta que lo toquen. Es una cosa que...
0: claro, bueno.
1: Le molesta.
0: Y los jugadores, los rivales ya saben que no le gusta, entonces lo hacen a propósito.
1: Claro.
0: Claro. Para sacarlo.
1: Cuando es otra cosa, cuando él, con total respeto, abraza, toca, saluda a una persona.
3: Ahí está la cancha de juventud.
1: Y
3: mirá.
1: Se ve en una de las, en uno de los videos
2: cancha de juventud,
1: que le
2: tironean
1: la chuleta al pelo.
2: Claro.
1: No,
2: bueno.
1: O sea, respeto por sobre todas las cosas. Él no tiene problema de abrazar, de saludar. El tema es cuando lo se siente como agredido en esa...
3: No partido, tiene esa sí. Repelencia que tiene Cristiano Ronaldo.
1: Ah, no,
3: ejemplo.
1: Bueno.
3: A Cristiano tampoco. Bueno,
1: Cristiano
3: yo
1: es...
3: soy hijo de portugueses y a los portugueses no nos gusta que nos toquen.
0: ¿Vos sos ronaldista?
3: Hasta la muerte.
0: Ah,
1: bueno.
2: Mirá vos. A ver ese...
0: Bueno,
1: todavía no. Ese es una vez que él no tiene drama. El tema es cuando él se siente
0: invadido.
1: Agredido hasta en la forma. Creo que ese es cuando le tocan la chuleta. Que le tironean del pelo.
3: ¿Cuál chuleta le tocan?
1: Le tironean del pelo.
3: Ah.
1: Y él se da vuelta, pero.
3: Mira si a vos te toca la chuleta, Núñez. ¿Qué hace? ¿Nunca te agarró la chuleta?
1: Bueno. Esa de Haaland.
3: Vos reaccionás igual. ¿O te casas?
1: Y vamos con la otra. Y vamos con la otra.
2: Ah, miren. Esto es importante, chicos. Porque se está jugando la batalla mística del
1: Así
2: Mundial.
1: Así es. Ponele audio.
3: Ponele onda.
0: Ponele audio, a ver.
2: Pónganle audio.
4: ¿Sí?

0: templo taoísta.
1: ¡Ah!
0: Están haciendo esta ceremonia para proteger a la Argentina del brujo africano que habíamos mostrado en videos ayer.
2: Claro. Que ya le está haciendo los amarres energéticos, todo. Ya se lo hizo a Harry Kane. Y bueno, puede ser que incluso también le estén confluyendo, ¿no? A Julián Álvarez, que anda medio cruzado en el Mundial.
0: Bueno,
1: mira, es verdad.
2: Ojo, ¿no?
3: ¿Qué pasó? Lautaro hizo así, ¿viste?
0: Claro, se limpió las malas energías.
3: El polvo.
0: Y hay una cantidad increíble de brujas, videntes, todas esas cosas que tenemos en nuestro país, esas profesiones, dando sugerencias de cómo hacer desde casa protecciones. Por ejemplo, a Messi había una señora que daba todas las condiciones. Poner la foto de Messi. En un lugar, en un plato, en un lugar plano.
2: Sirve
0: agregarle arriba
2: del Mundial.
0: Arriba una cantidad importante de sal marina, no la común, sal marina, y hacerle encima una cruz con aceite de oliva. Y sobre esa cruz de aceite de oliva agregar una tijera, pero abierta, para que corte cualquier embrujo, cualquier brujería, maleficio que le hagan.
1: ¿Y esto que estamos viendo qué es?
0: Y esto que estamos viendo, a ver...
2: Ah, que se le había caído
3: el reloj a la
0: en el partido,
3: y este se lo puso, mira.
0: En el partido,
1: ¡no!
0: A Raspberry se le cayó el reloj.
3: ¿Él se lo encontró?
0: Y el jugador de Paraguay se lo encontró. Y el tema, en vez de estar pendiente de lo que pasa con los jugadores, se lo va brochando.
1: Había un compañero que se estaba muriendo ahí porque le había cometido una falta. El tipo agarra el reloj.
0: Él se encontró el reloj del árbitro y se lo está poniendo. En vez de decir, che, ¿de quién es? De hecho, es del referee, porque ninguno de los jugadores va.
1: Y se hace el tonto, lo mira al árbitro y le dice, no me vio.
0: No me vio.
2: Se va a dar cuenta.
3: Bueno, pasa también con aquellos jugadores que por ahí se le cae la tarjeta al árbitro.
2: Claro.
3: Y para devolvérselas, ¿qué hace? Se la muestra así también.
2: Por graciosito.
1: Pero le devolvió el reloj, se lo llevó a su casa.
0: Hasta ahí no se pudo ver nada más.
1: ¿Se lo llevó a su casa?
3: No, yo creo que se lo
1: llevó.
0: A ver, el tipo se lo empieza a poner. ¿Cómo si sabe que el único es el árbitro? Me dice, árbitro, esto es suyo. No, el tipo se lo calzó.
2: Claro, veo que está preocupado. A ver, seguramente
0: se está
2: le estaban hablando del bar.
0: El compañero en el suelo.
1: Chicos, yo no puedo creer esto, es una locura.
3: 60.
1: ¿Qué pasa? 60. Casi 60.
3: Vamos.
1: Guarda,
2: No, guarda.
0: Creo que con el tema de la brujería pasamos, ¿eh?
2: Bueno, gracias. Mañana venimos con más temas místicos, entonces.
1: Feliz cumple, mi querido Matías.
2: Bueno, muchísimas gracias. Un saludo para todos.
1: ¿Se prepara algo, un almuerzo especial?
3: ¿Su comida favorita?
1: ¿Cuál es su comida favorita?
2: Almuerzo con familia, pizza, me gusta mucho, y milanesas con puré.
0: Y su milanesa mamá, con puré.
1: Y su mamá le va a hacer milanesa con puré.
2: Ya está todo listo. Ya está toda orquestada.
3: Estamos yendo.
2: Prepara ensalada rusa también, entonces.
0: ¿A qué hora?
1: Dígale a Miguel, a Rolando, dígale que somos 12, 14, 15. Somos 15.
3: 20.
1: Que meta 15 milanesas.
3: Que compre dos fardos de. A él le gusta Manao.
1: Manao.
2: Perfecto, Manao de cola. Perfecto. Dale. Vamos entonces.
1: Gracias.
2: Bueno, muy amable.
0: Pausa.
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7 de la mañana, 51 minutos, 9 minutitos faltan para las 8 de la mañana. Mensajitos que tenemos, nos dice Julio, hola, buen día, Patito Pelado y al más Capito. Hoy es el cumple del amor de mi vida, traicionera, me engaña con ustedes. Bueno, aceptable, quiero desearle por intermedio de ustedes, a quienes queremos y escuchamos todos los días, un muy feliz día a mi amada. Es Sonia.

0: mundo,
1: el previsionario es.
0: Sí.
1: Años, ¿no? Años siguiéndote a vos y a vos.
0: Sí,
1: ¿no?
0: sí. Otra cosa, ¿saben si aumentó el estacionamiento medido? Dice Julio el permisionario.
2: No.
0: Porque a casa de herrero, cuchillo de palo. Dice, a ver, él trabaja de eso y todavía no se enteró.
2: Aún no.
0: Bien.
2: Pero a partir de julio, en algún momento, se puede ir a 800 pesos.
0: Bien.
2: Juan dice, hola amigos, desde la República de la Calderilla, donde la naturaleza se transforma con la quema de pastizales para nuevos loteos y los paisajes prometen cambiarse con grandes construcciones, dice Juancito. Miguel dice, don Núñez, por Cábala puse mi like y vuelvo a escuchar por radio. Listo, ya
0: muy
2: está.
0: Bien.
2: También, mira, vos
0: muy
2: tienes
0: bien.
2: Cábala, ¿eh?
0: Claro, toda claro, la buena claro. onda.
1: Yo tengo una Cábala, por ejemplo. Una de las Cábalas para el día en sí. No leer el Tribuno online. No, una cábala, yo
0: ¿en
1: no
0: papel?
1: Yo, en papel sí, pero online
2: pero
1: jamás.
2: ¿Pero una cábala de todos los días?
1: De todos los días.
2: ¿Por qué?
0: Bien.
1: Porque...
2: ¿Pero le pasó algo el día que leyó?
1: Sí.
0: Por eso. Buen
2: ¿se
0: día.
2: Puede, perdón, ¿se puede saber? ¿Sí?
0: No llegó al baño a tiempo.
1: El horóscopo.
0: No leyó el horóscopo.
1: Decía, lo podrían hacer caminar.
0: Y usted se fue a su casa al toque.
1: Y yo dije, no.
0: A su casa eso, que se fue caminando.
2: Eso leyó en el
1: estaba
2: digital.
1: Cortado lo que seguía. Pero aparentemente después decía, lo podrían hacer caminar hasta la Virgen de Fátima para pedir. Yo no leí. Pero me quedé ahí como el miedo.
0: Ahí quedó.
1: ¿Viste cuando la ves a tu esposa sin maquillaje? Y vos decís, che, pero no era así la cosa el sábado pasado. Y se levanta así y vos la ves sentada ahí a las 6 de la mañana y dice, cerrame la puerta y pasame el papel.
0: Claro.
1: Qué horrible.
0: Buen día, hoy es un día precioso, hoy estoy de fiesta.
1: Hermosa.
0: Doy gracias a Dios por un año más de vida. Besitos, mis locos hermosos, dice Sonia. Y tenemos dos audios para escuchar. A ver, Marcelito.
3: ¿Qué tal? Hoy
2: apareció la señora.
3: Está todavía la luna muy linda, así que
1: la luna.
3: Me fui nomás porque no puedo resistir la tentación. Y veo que estoy haciendo más mejor mi tarea, visto como si yo transpiro quiere decir que estoy haciendo bien, así que
1: bien ahí.
3: Fui a las
1: si pica es
3: 6 menos 5 y vuelve a
2: si duele,
1: eso.
2: Si duele está bien.
3: Hasta luego.
2: Ya, hasta luego.
0: Bueno, y el último audio que
4: Ricardo,
0: tenemos para
4: Ricardo,
0: compartir.
4: En el jardín se están peleando las plantas. Está ¿qué? Ganando la más ruda. ¿Sabés que me compré una planta musical?
0: El día del chiste.
2: Muy bien,
0: y antes de que pasemos a lo siguiente, ¿alguien me puede dar una solución de emergencia para esto?
2: Sí,
0: vaya. Se le salió la patita. Sí, pero estoy acá, Núñez.
2: Vaya a la óptica, señora.
0: Pero estoy acá, Núñez, hasta
2: no hay
0: que
2: solución.
0: Yo vaya a la óptica.
2: No hay
1: mira, acá tenemos un tipo... Tenemos dos entre científicos y
0: pero es para allá.
1: Uno es Jorge Vides y el otro es Marcelo Chocobá.
0: Esto es para allá, en mi casa tengo, ahora salgo de acá, paso por...
1: Antes de que termine el bloque, el señor este Facundo, yo se lo voy a solucionar.
0: Sí.
2: Muy
1: tengo
2: bien.
1: Un pega todo acá.
2: El señor Facundo Guaymás con nosotros y la información policial. ¿Cómo anda, Facu?
5: Buen día, ¿cómo está?
2: Tengo mala noticia para usted.
5: ¿Por qué?
2: En el anterior informe llegamos a 56.
5: Picante, entonces.
1: ¿Y ahora cuánto
2: picante,
1: estamos?
2: Para cuánto picante. Estamos. ¿Ahora?
6: ¿Qué van a romper las pelotas, boludo?
1: Sí, boludo.
0: Eso.
6: 45, ¿qué van a romper 45. Las pelotas, boludo?
1: No, vamos. Vamos, Argentina.
2: Levantemos.
0: Argentina.
1: Vamos.
5: 4 videos.
0: 4.
1: Sí.
0: ¿Pero por qué le hizo así con los dedos si no te decía un video de gatitos?
2: Míralo al hijo de... No. Mira cómo se vino hoy. Mira.
1: Te vamos a hacer recagar, ¿no?
0: Se puede sacar.
2: Sacate ya eso de ahí.
1: Te llega a dar un pilazo el pelado, no venía a laburar un mes. Ni la RT te va a reconocer el pilazo que te vamos a dar.
2: Escúchame. ¿Te pareces a Mbappé? ¿Te pareces a Mbappé?
1: ¿Tenés el número 10 o no?
0: ¿Es
1: la número 10 o no?
5: No es el número.
1: Bueno.
2: ¿Desde cuándo la tenés?
5: ¿Cuándo se la mostré?
1: Claro, pues.
2: Tienes razón, claro. Claro que la tenía en la bolsa, sí.
1: Ahí está. Entonces,
2: qué bien que te queda.
5: Y es la misma, así que está haciendo bien la dieta o la buena relación que tengo ahora con la comida. Porque se acuerda que yo dije que no me quedaba, que tenía que cambiarla. Bueno, no la pude cambiar. Y bueno, así que fue un motivo para bajar de peso.
1: Exactamente.
0: Está igual que yo, que dije, me sale más barato dejar de comer.
1: El otro día yo dije, voy a bajar de peso porque me voy a comprar unos calzoncillos XL.
0: ¿Pero que no tenía los de llama?
1: Tenía los ojos altos, ni así. No, me andaban muy ajustados. Pero bueno, ese es otro tema. Bueno. en...
2: Perdón, perdón. De... Es la primera vez que veo la camiseta de Francia...
1: En vivo.
2: En vivo.
1: Yo también.
2: Es muy linda.
1: Y da miedo, te digo,
2: Es muy linda,
1: tac, tac, tac. En, de, trois, quatre.
5: Quatre vidéos.
1: Quatre vidéos.
2: Quatre vidéos.
5: C'est quatre vidéos.
2: Quatre vidéos.
1: Pour vous.
0: Oh,
1: pour vous.
0: No.
2: Para ustedes. Por mí. Por mí.
5: Para ustedes.
2: Por
5: vos.
0: O
5: para
0: qué ustedes. Qué lindo que lo dice.
5: Bueno, vamos con el primero.
2: ¿Podemos hacer un intercambio?
1: ¿De qué?
5: ¿De qué?
2: ¿De camisetas?
1: No, no, no. No, no, o sea que no, el olor a chivo ese no te lo sacan más, boludo.
0: Sí, pero aparte, no empiece con cosas extrañas. Las cábalas son cábalas, usted no está bien.
1: Ah, ¿es por cábala, Chicho?
5: No sé, no sé.
0: No, pero si él se saca la camiseta y se la cambia...
2: Chico, ¿no se parece a Mbappé? ¿No les parece a ustedes que es Mbappé? Mirá.
1: Yo lo veo más parecido a James.
5: ¿Que no es así Mbappé cuando hace el gol?
2: Claro.
1: Sí. Y la publicidad de YPF también hace así.
5: Ah, sí, ¿viste?
1: Sí, está muy buena.
5: Messi, De Paul.
1: Todo, no, pero todo. Y viste los obreros, los petroleros, así... Te miran así con cara de pobre, hola pobre.
5: Bueno, cada vez que gane la selección francesa, vamos a venir con esto y después, bueno, viste, ponemos la Argentina, el viernes.
2: Bien, bien.
5: Primer video es un intento de robo y ahí estamos viendo las historias que compartía Facundo Barrenuevo. Esto pasó muy cerca de la Escuela Lenguas Vivas o Scaloni Ortiz, que queda en San Martín y Moldes. Bueno, esto es San Martín, 1600. Casi esquina Chacabuco. Ahí estamos viendo lo que vos decías, ¿no, sí, Fernando? Sí, sí, alguna sí. vez, este elemento punzante que te permite destrabar el seguro de la moto.
1: Ahí está.
5: Y atraparon al
1: chico. El ladrón ese.
5: Delincuente. Bueno, lo filman señalando que es él que estaba allí caminando por la zona. Motos que están estacionadas en la parte de un gimnasio.
1: Sí.
5: Muy concurrido también el gimnasio.
1: Y vos, en la puerta de todo gimnasio hay más de una moto.
5: Sí.
1: Ahí bueno. Está, mirá, lo agarraron con la mano en la moto, digamos, ¿no?
5: Exactamente. Podría actuar la Fiscalía de
0: Flagrancia,
5: ¿no? Bueno, así que rápidamente pasamos...
1: Boludo, vos hasta que llamada. Por favor, ¿me puedes pasar con la Fiscalía de... ¡con la policía!
2: Quiero hablar con la Fiscalía de dame con la policía. Che, este tipo quiso robar la moto.
5: Sí.
2: Lo atraparon.
5: Sí.
2: En ese momento.
5: Exactamente, eso pasó ayer a la noche.
2: ¿Quién lo atrapó?
5: Los propios transeúntes, vecinos.
2: Ah, perfecto.
5: El chico que seguramente pidió colaboración con los otros que estaban en el gimnasio.
2: Claro. Sí.
5: Bueno.
1: ¿Sabés qué me llama la atención? No, y no me llama tanto, ¿no? Es evidente que estos tipos no trabajan solos. Nadie anda al voleo, siempre se anda con uno, con otro más, por si pasa esto.
5: Bueno, por eso vamos a ver en los siguientes videos, o en uno en particular... Eso, ¿no? De que no actúan solos
1: no
5: se mueven tampoco a pie.
1: No.
5: Este hecho ahora pasó ayer, pero en un comercio de la calle Balcarce, primera cuadra, una zona de librerías, donde hay una galería donde antes funcionaba la Municipalidad de Salta, en ese edificio, ¿se acuerdan?
1: Sí, Balcarce y Belgrano. Y España.
5: Exactamente.
1: Claro. Ahí trabajé yo.
5: ¿Ah, sí?
1: Sí, en el Banco del Noroeste y después trabajé en la Muni.
5: Ah.
1: Al frente estaba la oficina de ISA. Mira,
5: bueno.
1: Mirá vos.
5: Cuenta la propietaria de este local de ropa de montañismo y bueno, y otros artículos también de ese rubro.
1: Ah, ya sé quién, una chica muy simpática. Sí,
5: jovencita.
1: Sí, muy linda. Yo compré mi ropa montagne.
5: Ajá, es francés, creo.
1: ¿Cómo
5: ¿no?
1: se dice montagne?
5: Montagne. Montaña. Bueno, son imágenes del mundo de la noticia, así que le damos ahí el crédito.
1: Ah, mira, ¿qué filmás, brujo? Parece decir.
5: Porque le estaban insultando al camarógrafo.
1: ¿Qué filmás, brujo? Le decía. Yo leo los labios que dice así. ¿Qué filmás, brujo? Jugame el bingo. Haceme un flete. Jugame el bingo. A eso parece decir. Jugame el bingo. ¿El de la liga o el otro? Le dice el camarógrafo.
2: Escúcheme, ¿esto no es en la Galería de la Continental?
5: No. Es en ese espacio donde antes era la Municipalidad de Salta. Claro. Ese inmueble.
1: Inmueble, eso. No me salía inmueble.
5: Edificio.
1: No, donde lo atrapan, sí, Ricardo, sí. Pero donde el chico comete el ilícito, en la esquina.
2: Bueno, está bien.
1: A ver, ahora hacete el despierto.
2: Bueno, Ahora ya entendí.
5: Bueno. A ver, ¿qué pasó? Fue un intento de robo. Cuenta la propietaria de que este hombre entra, ella estaba ahí acomodando los precios del maniquí, de la vidriera, cuando en un momento, bueno, ellos, ella y su compañera de trabajo empiezan a sospechar de esta persona que aparentemente había ingresado a el probador con una prenda. Y después le dicen, a ver, mostrame la mochila, que es en la primera parte del video ve, se mueve como abre su mochila y no había nada. Bueno, cuando se está yendo del lugar, la empleada encuentra la alarma de una prenda en el probador, sin el vestidor. Y bueno, entonces allí dice, sacale una foto. ¿Por qué? Porque todos los vecinos de esa zona tienen un grupo de WhatsApp. Y bueno, hay un policía también dentro de ese grupo.
1: Porque mechean mucho en esos lugares. En el centro mismo se mechea mucho. Entonces, ya cuando entra uno ahí y dice, hay olorcito acá a mecha.
5: Claro. Sí. Y de esa manera se van avisando, no, mira, esta persona con estas características, con esta vestimenta, tiene actitud sospechosa. Bueno, cuando sale la mujer que usted dice, ¿no? Jovencita, creo que es propietaria.
1: Y dice, tiene dos lunares acá.
5: Ah, sí.
1: Sí, ella es la que me vende las camperas montañas.
5: Sacale una foto, empieza a gritar más fuerte, ¿viste? Y escucho un policía, se acerca y lo mira al hombre y dice, este es el hombre que estábamos buscando porque ya también había sido denunciado por otros comercios esa misma mañana de intentos de robo, justamente en la óptica que está al frente o en diagonal, ¿no? Bueno, también una óptica muy conocida el nombre.
1: Sala.
5: De como mi tío, Sala. El ex de River.
1: Sí, ya se murió. ¿Sabe quién quedó? Luisito, el yerno quedó a cargo de la óptica. Y ahí atiende Elda, una contactóloga.
5: Ah, qué mire. Linda
1: que es.
5: Bueno.
1: Pero es verdad.
2: ¿Qué se conoce a todos los empleados, dueños, propietarios de los comercios de Salta?
1: Y don Sala era medio primo de mi abuelo. Te juro.
2: ¿Qué? ¿Falleció don Salita?
1: Sí, sí.
2: No,
1: sí.
2: ¿Hace cuánto?
0: Por eso no lo llamaba Núñez.
1: Ah, te quedó
2: buena persona.
1: No, yo. Luisito, que es uno de los yernos, que yo cuántos yernos no tiene, está, el otro día fui ahí, me saluda muy. Ex amigo, me dice él. Hola, ex amigo, me dice. Porque sabe que yo soy peronista y él no.
5: Claro. Bueno. Después, el tercer video creo que es el que ocurrió en Santa Lucía. Miren, dos personas en motocicleta. Esto es la cuadra, calle... Mira, yo soy de ahí, no me sale rápido. Calle 10. Esto es
1: bien
5: la
1: difícil
5: cuadra...
1: el nombre, ¿no?
5: El número.
2: Con razón, te olvidás,
1: ¿no? Menos mal que no se llama flagrancia la calle.
5: Bueno, acá está la escuela secundaria Néstor Palacios.
2: Barrio...
5: Santa Lucía.
2: Santa Lucía, bien.
5: Bien. Hay un auto, dos autos estacionados, tres, sí, para ser más específicos, y viene la moto, ¿no?
2: A ver.
5: Con dos ocupantes.
2: Ahí se acerca la moto.
5: No, esa no.
2: Esa no. Ahí viene otra.
1: Viene haciendo
2: ahí
1: viene Willy. Otra.
5: Esa viene tampoco. Haciendo Willy, exactamente. Bueno, esto pasó el 29, hace poquitos días atrás.
2: A las 16:10.
1: No, de noche.
2: Ah, a las 21:16.
5: Sí, 21.
1: A las 26:25. A las 30 de
0: ya
1: la
0: está,
1: mañana,
0: Núñez.
1: Pues. ¿Viste cuando metes la cuchara y no sabes ni acá? Acá fue a las 30 de la noche, ¿no? Sí.
0: A las 30, ya se pasó, ya.
5: Ahí está.
2: Ahí están.
5: Ahí
2: llegaron.
5: Está la moto. ¿Qué hace? ¿Tiene un elemento punzante? No sabemos. Me imagino que sí, porque no se puede abrir fácilmente un capó.
1: Se puede.
5: ¿Sí?
1: Se puede.
5: Ah, ok, bueno. Ahí, lo abre.
2: Pero así,
1: con
2: tan
1: la mano.
2: Rápido.
1: Sí. Tiene un jueguito, sobre todo la línea Volkswagen. Tiene un jueguito, la perilla para abrir el capó, que lo abrís fácil, digamos. Ojo, si sabés, si votan el delito.
2: ¿Qué sacaron?
5: Saco una batería. ¿En qué pasó? Segundos nada más, ni un minuto le llevó.
1: Ni un minuto, es increíble.
5: Si podemos volver ahí.
2: ¿Volvemos en cuántos minutos?
5: Ese tramo.
2: A ver, che.
5: Ahí está.
2: Ahí están. Llegaron.
5: No, desde que lo abre.
1: Abre el capó.
2: Llegaron, 21:16:34. Se bajó a la 35.
1: Ahí está, el 37 toca el auto. Corta los cables de la batería, pac, uno, el negativo primero, el positivo después, siempre. Siempre que vaya a robar una batería, nunca.
2: No enseñe, señor. Bueno,
5: ahí está.
1: 20 segundos, loco.
2: No,
1: sí, no llega a 20.
5: 30 segundos.
2: 40 segundos.
5: Usted dijo y 34 que comenzó.
1: Claro. Y yo dije 37, tocó el auto.
5: Claro.
2: O sea, en 25 segundos.
5: Sí.
2: se bajó de la moto, abrió el capó, cortó los cables, sacó la batería en 25 segundos.
5: Exactamente.
2: Hay que darle el premio Pulitzer. No.
1: Sí, sí. ¿Para qué va a llamar a flagrancia? ¿Para qué? A ver.
0: No, ni tiempo le dio.
2: Uno quiere hablar a flagrancia. Demoras más que los 25 segundos de la batería.
1: Bueno, demora más la policía la atende.
2: Estoy hablando con
1: Pásame con Farmán. Algo parecido a Farmán, no sé qué sé yo. Bueno, muy bien. Hermoso video, le digo.
5: Así que ya la cara, escucha, por lo menos el rostro, están bien identificados.
2: ¿Escuchó? ¿Vio?
1: Amperímetro, vamos.
5: Diga.
2: ¿Cuánto?
1: Modo profesional.
5: 64.
2: 64.
1: Ah.
5: Ahí estamos.
1: Bueno, y el que viene, porque son 4 videos, ¿qué no? 4 videos.
5: Y el último, a ver que me refresque la memoria.
2: Pero nos deja alguna enseñanza, por ejemplo, como el anterior.
5: Sí, él dice que sí, no
1: nunca
5: corte.
1: Vos si vas a robar una batería, nunca cortes
2: primero el positivo.
1: Corta primero el negativo. ¿Por qué? Porque vos estás haciendo más.
2: Te van a hacer la denuncia.
1: Bueno, pero es una enseñanza.
5: Boludo. Atención si dejaron una moto afuera de esta radio. Porque esto pasó acá, en la esquina. Sí.
0: No.
5: De cara que pone.
1: Pelotudo. No me podés hacer esa broma. Mirá. Tomame la presión. A ver, ¿cómo tomar la presión ahora? Frecuencia cardíaca.
5: Esto pasó en Los Juncos y Avenida Los Molles. De hecho, la señorita tocó el timbre en el horario del programa del Indio. Yo la atendí y me dice, disculpa, la cámara que tenemos acá al frente, ¿no? En el hall de la casa.
1: Sí, en el halljito. No en la sombra, en el hall.
5: ¿Funciona? Digo, sí, no sé por qué. Bueno, porque me robaron ayer por domingo a las 23:30. Ella creía que cargaron la motocicleta, es una Gilera Smart, en una camioneta Kangoo, ¿no? Ella sospechaba una camioneta Kangoo, pero en realidad, miren, ¿no? Se la llevaron
1: andando.
5: Los delincuentes. Sí, exactamente.
1: Y eso es una cámara de privada, ¿no?
5: Sí, sí, está sí, bien. Sí. La sacaron desde el interior de la casa. No sabemos si no tenía seguro la reja o era sin reja la vivienda. Igual podemos cruzarnos y ver si cómo era. Pero la chica estaba preocupada, ¿no? Porque esto sucedió el domingo a la noche. Ella estaba buscando cámaras de seguridad que hayan grabado el momento alrededor de la cuadra. Y bueno, ahí está, ¿no? Después ella lo comparte y hace la denuncia. Bueno, si ven que están ofreciendo la moto, que creo que pasé la fotografía, ¿no?
2: No la pasó. A ver. Ah.
5: No. La foto donde muestra a la chica. No la pasé. Bueno. Bueno, para que estén atentos ahí, vamos a compartir si hay tiempito con la moto.
2: La moto está estacionada en el frente de la casa, la propietaria.
5: No, estaba dentro de la casa y la sacaron.
2: Y la sacaron y ahí están tratando de hacerla arrancar.
5: Claro, ah. Suena la alarma. Ahí pasó una foto, Jorge, a ver si después podemos compartir, colaborar con esta vecina, porque, bueno, no quiere que se la vendan, si es que no se la utiliza como motoparte.
0: Claro, le empiezan a abrir y resulta que venden.
2: Ahí está, es una moto azul con unos vivos rojos negros en ambos costados, digamos, de él. ¿Cómo se llama esa parte, vos que tenés moto? Fernando,
1: ¿Qué? Perdón.
2: La parte esa donde están los vivos rojo y negro, ¿cómo se llama? ¿Qué parte es de la moto?
1: No sé.
2: No sabes. No sé. Bueno, a ver, el paragolpe, digamos. Pero sería algo así.
1: No. Ah, puede ser, claro.
2: El paragolpe, no es el guardamonte.
1: Como el guardamonte, digamos, ¿no?
2: Claro.
1: En Salta las motos tienen guardamonte, señor.
5: Y es nueva.
2: Es nuevita.
5: Hace 3 meses dice que la tenía.
0: O sea, así ni que siquiera empezó a pagar la mitad de la moto.
5: Sí,
0: 3 meses, imagínese.
5: Sí, que no lo hizo de contado, sí. Bueno, así que colaboramos con la vecina de Tres Cerritos. Esperemos que ya la haya encontrado. Esto pasó, repito, el domingo a la noche. Vamos a ver, estamos a miércoles. Bueno, son videos, ¿no?
2: Yo le hago unas consultas, ¿no?
5: Sí.
2: Yo soy un tipo muy observador. En el barrio, acá en la Avenida Los Molles, he visto a muchas personas sentadas en la esquina en situación sospechosa. Uh-huh. ¿Qué uno puede hacer? ¿Sospechar? Porque puede, no sé, uno claro, por ahí dice, che, claro, parece, pero no lo es un trabajador, qué
1: claro,
2: sé yo.
1: Claro.
2: Pero, en serio, acá en la zona, a esta hora de la mañana, hay personas que están
0: Trabajando.
2: Ojeando. Mirando.
0: Trabajando.
2: Viendo.
0: Trabajando. Trabajan de eso. Trabajan de ladrones.
1: Que yo digo, yo a veces dejo mi moto ahí en el estacionamiento de moto que está acá a la vuelta.
2: Las veces que le habré salvado a tu moto.
1: Las veces que la habrán pasado oteando.
0: Claro.
1: Sí, es una moto, está buenísima.
0: De tal hora a tal hora está, así que...
1: Sí, es rosada.
2: Bueno, algo más.
5: No, ya está.
2: Bueno, espectacular esa remera. Espectacular.
0: Escuche.
2: Rompió récord, 65.
7: Pecho frío.
2: Mamita querida.
7: Pecho frío.
0: Necesito, por favor, que me consiga el video. Ayer creo que pasamos el video de un menor de edad que entró a robar.
5: Ah, sí, en General Güemes.
0: Sí.
5: Y que la madre fue después a increpar.
0: Necesito el video de la madre.
5: Mañana lo pasamos.
0: Yo lo estaba buscando. Ay, Pep. Uno por ahí siente pensamientos turbios en la cabeza, ¿no? Decía, ¿vio la película La Purga?
1: Sí. ¿Por qué? Y La Purga Messi.
0: No, así. Cuando uno dice, esta gente no le suma nada al planeta. Entra la madre, mañana lo vemos.
2: Mañana lo vemos. Es hora de pausa. ¿Cuánto sale esa, Ramón?
0: ¿Qué importa?
5: Bueno, ya me voy a comprar la otra, la suplente.
2: ¿De Francia?
1: Sí. Claro, qué elegancia lo de Francia.
2: ¿Sabe cuál está muy linda, pero muy linda? Y le pido, por favor, usted que tiene resto económico, se la compre. La suplente de Alemania.
1: No la blanca con
2: esas líneas...
0: De los colores de la bandera.
2: No, la otra.
5: Ok, ya la voy a ver.
2: Véala.
5: ¿Es Nike?
2: No, me faltaba que...
5: Ah, ¿Adidas?
1: El día que entre un producto Nike a Alemania,
2: lo mata. Claro, esa línea.
5: Ah, no sabía.
2: Claro. Gracias, bueno, Facu.
5: De nada.
2: 8:14, pagamos, ya volvemos.
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9 grados una décima la temperatura, la sensación térmica, 8 grados 6 décimas. En el orden local, cayó un 52% en la natalidad en Salta en los últimos 10 años. La natalidad en Salta cayó un 52% en la última década, una cifra que ubica a la provincia por encima del promedio nacional y refleja una tendencia que también se observa a nivel mundial. Así lo confirmó la subsecretaria del Registro Civil, Fernanda Ubiergo, en diálogo con Profesional al analizar la evolución de los nacimientos registrados también en la provincia. La funcionaria explicó que Salta no es una excepción, sino que acompaña un proceso demográfico que ya se registra en gran parte del mundo. Europa tardó entre 20 y 30 años en alcanzar la disminución de nacimientos que Argentina experimentó en apenas una década. Según los datos de RENAPER, entre el 2014 y el 2024, la natalidad cayó un 49% en el país, mientras que en Salta esa baja llegó al 52%. En el país, Jessica Sirio pidió que el video de los dólares no sea utilizado como prueba en la causa contra Insaurralde. La defensa de Jessica Sirio solicitó a la justicia que el video, en el que se le observa manipulando fajos de dólares en un vestidor, no sea incorporado como prueba en la causa por presunto enriquecimiento ilícito y lavado de activos que investiga al exintendente de Lomas de Zamora, Martín Insaurralde. El pedido se conoció mientras la justicia avanza en el peritaje del video ordenado por el juez federal de Lomas de Zamora, Luis Armella, para determinar si las imágenes son auténticas, si presentan alteraciones y establecer cuándo y dónde fueron registradas. La pericia también buscará recuperar metadatos que permitan reconstruir el origen del material. En el mundo, terremotos en Venezuela, la cifra de muertos asciende a 1.943 y los heridos a 10.571. El presidente de la Asamblea Nacional de Venezuela, Jorge Rodríguez, informó este martes que asciende a 1.943 el número de muertos por los terremotos de magnitud 7.2 y 7.5 del 24 de junio, mientras que la búsqueda de sobrevivientes entre los escombros de edificios derrumbados ingresó en su fase crítica. Los sismos dejaron 10.571 heridos y a la vez 15.886 personas damnificadas. Otras 22.619 reciben atención en centros de salud.

0: 9 grados, una décima en la temperatura, la sensación térmica 8 grados, 6 décimas, la humedad 82%. La máxima para hoy, 13 grados.
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0: 8 de la mañana, 21 minutos. Este es un tema que nos ha sugerido Charlie, nuestro oyente que tempranito ya llegaba de trabajar a su casa a dormir. Y antes de irse a dormir nos dijo para nuestros hermanos venezolanos este tema. Y bueno, nos pareció con Marcelito que estaba bueno, ¿no? Como pasa siempre, los primeros momentos de una noticia nos movilizan, nos transforman. Pero empiezan a pasar las horas, los días, y otra noticia nos vuelve a tocar y tapa la noticia anterior. Entonces esto es lo que a veces nos va pasando, ¿no? Que va quedando atrás y va quedando atrás. Cualquier persona que sea rescatada de los escombros, debajo los escombros, a partir de ayer ya se puede considerar un verdadero milagro. Gracias a Dios se puede filmar. Hay muchísima gente que está filmando con sus celulares y después reenvían, por ejemplo, en el caso de La Guaira, ¿no? Porque en Caracas hay sectores que no tienen luz, pero en La Guaira no hay luz en todo La Guaira. Entonces tampoco tienen internet. Se recargan los celulares como pueden en algunos centros de abastecimiento eléctrico que tienen los generadores, que generalmente son de los rescatistas. Y bueno, se han encontrado videos que a uno le estremecen el alma y otros que a uno le dan mucha bronca, como es el caso de gente saqueando las casas, ¿no? Es decir, tras la tragedia, lo peor del ser humano, ¿no? Escarbando y viendo qué se van a robar. Se mostró una imagen de un individuo vestido de militar. No puedo decir que era militar porque no conozco bien el uniforme, llevándose dólares, fajos de dólares de una casa. Sabemos de la pobreza que tiene Venezuela, así que se supone que ese dinero tampoco era bien habido o estaría en guarda de alguien. Pero lo que sea, las imágenes es odio, repudio, intolerancia. Uno quisiera estar ahí para decir, en vez de estar escarbando para llevarte lo que podés, ¿por qué no escarbás para ayudar a alguien más? Se han rescatado perros, gatos, niñitos. Hay diferentes organismos internacionales de protección animal que se ha dirigido al lugar para ayudar en lo que ellos saben, ¿no? En rescatar animales, que muchas veces son los mismos rescatistas que ellos dicen, nosotros respetamos todo tipo de vida. Y si encontramos que hay un animal, también lo vamos a sacar. Y este grupo de gente de proteccionistas, ¿qué hacen? Ayudan con veterinarios, inclusive, que se han ofrecido a rescatar también los animales y ponerlos en condiciones. Imagínense que la deshidratación es lo peor. Tienen mucha temperatura. Han llegado a los 40 grados. A ver, hay que soportar bajo la situación, el estrés y demás, esas temperaturas. Nos manda a Ivana un mensaje que dice, yo estuve en un sismo 7.8. Tremenda la desesperación. Esto me pasó en San Francisco, California, pero los departamentos son de madera y no de muchos pisos, ya preparados antisísmicos con elementos livianos. Tienen en los cimientos como unos roller que se van desplazando junto con el sismo. Y lo mismo que hacen en Japón, ¿no? Las construcciones se hacen
1: las
0: como unas bases.
1: En regiones sísmicas de alta peligrosidad, las construcciones están preparadas para eso.
0: Claro.
1: ¿No? Pues, para tratar de amortiguar un poco los daños.
0: El edificio se mueva completo sobre esos rollers. Ahora, lo que dice Ivana con respecto a la construcción de las casas, que es en madera y de pocos pisos. Sí, de dos pisos o tres como mucho en estas zonas. Imagínese si esto hubiese pasado, lo de Venezuela, con casas de madera. Ya estarían casi todos salvados. Ya casi todos salvados, o por lo menos con mínimas lesiones. Y los muertos también serían muchísimo menos. Vamos ya casi para los 2.000 muertos y se espera que la cifra siga aumentando.
2: Hoy es cumpleaños de una colega también, Cristal Pardo. Está de cumpleaños hoy en este 1 de junio, la vamos a saludar. Ella es de Horizontes, del Tribuno. Y bueno, nos han encargado que la saludemos. ¿La conoces?
1: Sí, como que no
2: lo vamos a saludar. No pongas esa cara entonces de que te debe plata. Decir feliz cumpleaños, Cristal. Sos la única Cristal que conozco.
1: No estoy pensando si Cristal nos está escuchando.
2: No importa, usted saluda también a las 6 de la mañana a todos los abogados, no hay ningún abogado escuchando. El día del enfermero, a todos los enfermeros, nadie nos escucha, Ricardo. Pero hay que cumplir con eso. ¿Para qué? Para que alguien le lleve el TDK con la grabación y diga, mira, poné la cassette ahí y escucha, escute vos.
1: Le llevan el TDK.
2: Claro.
1: ¿A Cristal?
2: Dice, ¿no sabes lo que pasa? Y llaman al fijo así. Hola. ¿Está la Cristal?
3: Horizonte, buen día, ¿qué tal? ¿Quién habló? A ver, ya le va a pasar con la guardia.
2: Vos llamás al diario Tribuno, ¿sabés qué pasa por un filtro? Tremendo. Hasta que te pasa con Cristal, ya es 2 de julio.
1: ¿Cuántas personas para llegar a Cristal?
2: Y por lo menos 10, 15.
1: ¡15!
2: Te pasa.
1: Sí, señor.
2: Después te pasan a un lugar, creo que es antecedentes penales. Bueno, el domingo creo que voy a estar en esa radio. A la mañana hay un programa bien simpático. Creo que voy a estar ahí.
1: Ah, así que el doctor.
2: No me dijeron nada. Me dijeron que hay un artista ahí.
1: Ah, bueno. Sonia dice, gracias, amores. Nos manda un mensaje a través de streamer. No sé por qué nos agradezca.
2: Porque
1: nos
2: agradece. Saludamos al marido, porque cumpleaños de Julio.
1: Ah, está bien, está
0: cumpleaños,
1: bien.
0: Cumpleaños Sonia.
1: Claro.
0: Sonia cumpleaños.
1: Ella es la que nos agradece, claro. Ahora estamos. Bueno, muchas
0: ¿leyó
1: gracias.
0: Todos los mensajes que hay a través de YouTube?
1: No tengo tiempo, señora. No, la verdad que no tengo tiempo.
0: Bueno, ya enseguida lo abro porque acá estamos como complicados con. Está lenta la compra.
1: Miguelito también de Castañares nos envía saludos a través de streaming.
0: Y Miguel nos ha mandado un video que es de los. No video, fotito, ese es de los primeros, Jorge. Nos ha mandado. Contándonos, obviamente, como él siempre lo hace, dice: buenos días, modo profesional. Volvió Armonía.
1: Volvió el señor.
0: Doña Pato Burgio tiene razón. Modo profesional es una comunidad. Yolanda, Ivana, Norma de Morosini, Walter. Desde marzo los escucho con el Vasco de la Carretilla. Mantecol. E historias de tango. Don Núñez, encontré una reliquia de la bisabuela, mire eso, Núñez, que ya cumplió su función original y ahora nueva utilidad y rústica como yo.
2: Fue una máquina de coser.
0: Una Singer.
2: Claro, la Singer, la famosa Singer original, digamos.
0: Claro.
1: Y
0: le sacó la parte de arriba de la máquina, que se la ve que está muy deteriorada.
2: Qué hermosa
0: máquina. Y le puso una madera.
1: ¿Para qué?
0: Para usarla de mesita. Usa la base.
2: Claro. Y de paso, pedalea. Vos sabés que cuando yo era chico me metía debajo de la máquina de coser de mi vieja y volanteaba así el timón.
1: Es verdad.
2: El timón era así. Y nos estábamos hundiendo. Y venía mi vieja, me hacía cagar igual, ¿no?
1: Yo también lo hacía. Sentarme sobre el pedal.
2: Claro.
1: ¿Cómo lo puedo decir? Con las piernas cruzadas.
2: Sí.
1: Y agarrar.
2: La rueda.
1: La rueda. Como si fuese el volante de un vehículo.
2: Claro.
1: Entonces me hacía el conductor.
0: O sea, que cuando se rompía nadie era.
1: Nadie claro. era.
2: Y mi vieja la tapaba con una cosa a la máquina y yo me escondía ahí. Y una vuelta me dormí. 3 días, nadie preguntó por mí. Y otra cosa que quiero decirle. Un primo mío que trabajaba en la UNSA me regaló unas lonas. Unas lonas de una lona. Entonces, tenía una marca la lona.
1: ¿No te podría haber regalado otra cosa?
2: Para, que una lona. Tenía una marca. Entonces cortamos y ahí aprendí a coser a máquina. Era para hacer una carpa. Una
0: ¡qué
2: carpa.
0: Lindo!
2: Entonces mi vieja me dice, yo no voy a coser eso. Me dice, no, es mucho y qué sé yo. Y digo, bueno, pero decime cómo es. Mira, te doy lo básico porque yo sé que la vas a romper a la máquina. Bueno, pero mi vieja me quería como si fuera un hijo. Y hice la carpa. Quedó pipí. Ahí conocí el hilo 16.
1: ¿Rompiste la máquina?
2: No, pero ahí conocí el hilo 16, que es un hilo más duro que la misma máquina. Pero bueno, aprendí a coser la máquina.
0: Bien. Buen día, chicos. Con respecto a la alarma de sismo de Google, sería necesario ver la demostración para luego reconocer el sonido y salir con precaución. Además, el celular debe estar sobre una superficie como la de una mesa porque vibra. Esto es válido solo para los iPhone. Abrazo grande, Lucía. No solamente para los iPhone, sino para todas las aplicaciones de Android. Usted lo puede poner. Lo que sí tiene razón ahí, Lucía, que yo me olvidé de decirles. Cuando usted va a poner la alarma, abajo de donde dice alarma y antes de que usted le dé el enter para que se le active, tiene un dibujito para que usted pruebe el sonido.
1: Sí, sí, sí, sí.
0: Para que usted lo, esto tiene razón, Lucía, es para que usted identifique el sonido, porque de pronto usted va a empezar a le tiembla el teléfono en la mesa. Supóngase. Y tiene un sonido y usted dice, oh, otra vez el indio llamando.
2: Sí, eso claro. Digo yo. No, otra no vez era... molestando a la gente, la contadora, para decirme que ya me han pagado.
0: Claro. ¡Ah! Y, no y resulta que no era la contadora, sí. No era el indio, no era la suegra.
2: O te llama Edgardo, media hora hablando.
0: Claro, con no. Era el sistema de alarma de sismo. Así que está bien, Lucía, reconocer cómo es el sonido. Porque, bueno, nosotros estamos en zona sísmica. Sí. Nos puede pasar. Gracias. Pero
2: cualquier cosa, ¿nosotros qué hacemos? Sacamos las imágenes.
0: Ay, no,
2: el salteño tiene una bajo la manga.
0: Ya me pasó.
2: Esa es la historia, la cuenta así, dice que temblaba, salta. ¡Ah! ¿Han sacado las imágenes? Mira vos. Entonces no hay por qué preocuparse.
1: Solcito dice, por lo general, en muchas casas le hacían una funda a las máquinas de coser.
0: Claro.
2: Funda, ¿y yo qué dije?
0: No venía, ¿no? Un coso, dijo, un coso para taparla.
2: Ah, coso, y el coso se llama funda.
1: Un vestido para la máquina llegaba hasta abajo, en el caso de mi familia, dice Solcito.
2: Es una pollera. Era una pollera que se le hacía.
0: Sí, no sé, es una funda.
2: Sí, sí, sí.
0: Que cada, no sé por qué no las traían. Yo recuerdo la máquina que tenía mi madre... Se levantaba, claro. Y se metía y quedaba lisa. Claro. La máquina quedaba guardada dentro.
2: Todas creo que eran así.
1: Bueno, todas tenían.
0: ¿Y por qué no hizo esto?
1: Esa caja, Miguel, de guardar.
0: Claro, ¿y por qué no hizo esto, Miguel?
1: Eso iba a preguntar, pero no me dejaron.
2: Era como manejar un submarino. Vos decías, levantaba la tapita. Sí. ¡Adelanto! Sí, Jack, en francés. Yo era Jacques Cousteau.
1: Yo jugaba al submarino. Sí. Ya. Atento.
2: Hundimiento, y aparece el tiburón así por la ventana. Dice, te voy a hacer recagar. Le dice el tiburón así por la ventana, te voy a hacer recagar si me rompe la
0: máquina. Buen día. ¿Vieron el video donde entra un chico a robar un drugstore y después va la madre a reclamar? Es una locura, hay que meterla en cana a la madre, dice Fernando Sanita. Sí.
1: Ser parte de la comunidad, ¿tiene algún beneficio? Pregunta acá un oyente.
0: A ver.
1: ¿Algún descuento en carnicerías, negocios o farmacias? Para mí, los integrantes de la comunidad, modo profesional, no pasan el psicólogo. El psicológico. Dice Julio Argentino de Mirasoles. ¡Qué grande, Julio Argentino!
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1: ¿Eh? Sí, señor.
2: Nuestra Modo P.
1: Ahí está.
2: Porque ya hay una Modo, creo.
1: Ah, sí, claro. Sí. Modo P. La tarjeta que beneficia a los salteños.
2: Y obras sociales, y veterinarios. Ya tenemos veterinario, por ejemplo. Entonces, todo lo derivamos a lo del doctor Chiam. Estética, a esa poleo, yuyo, el burrito, ¿cómo se llama su amiga? La que usted...
0: Cedrón.
2: Esa que le mangué el canje. La Cedrón.
1: Burrito.
0: Pero escuche, no me manguea, perdón, no invente, no manguea ningún chivo ni nada de eso. Yo pago. Nada más que me gustan muy bien sus trabajos, me gustan mucho sus trabajos.
1: Seguimos.
2: Puseto. ¿Qué hace Puseto en este programa? Nunca ha puesto un mango. Vos escuchás todas las radios, pero resulta que yo soy el hijo directo de don
1: Pero
2: Daniel.
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1: Claro, con beneficio.
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1: Muy bien.
2: Tenés que conocerlo.
1: Seguimos festejando el Día del Movilero. César Lazo, adelante.
4: Exactamente. Vamos a preguntarle a nuestro amigo, compañero, que lo queremos mucho y lo extrañamos mucho, ¿por qué eligió ser compañero? Lucas Guzmán, buen día.
2: Lucas,
4: ¿cómo te va, César? ¿Cómo andás? ¿Todo bien? ¿Todo tranquilo? ¿Cómo andás, chicos? ¿Todo tranquilo?
2: ¿Cuándo vas a volver? ¿Qué ha metido psiquiátrico acá?
4: ¿Todo bien? Sigo en el psicólogo todavía. ¿Todo bien? ¿Todo tranquilo?
1: Muy bien, Lucas.
4: Tanto qué tiempo. Placer. Me acuerdo tantos recuerdos en esa mesa, mirá.
1: Qué placer de saludarte.
4: ¿Cómo te vas a estar? ¿Cómo andás? ¿Todo bien? ¿Todo tranquilo? ¿Cómo andás, chicos? ¿Todo tranquilo?
2: ¿Cuándo más vuelve?
4: Mucho.
2: ¿Qué ha metido un psiquiátrico acá?
4: ¿Todo bien? Sigo en el psicólogo todavía. ¿Todo bien? ¿Todo tranquilo?
1: Muy bien, Lucas.
4: Tanto qué tiempo. Placer. Me acuerdo tantos recuerdos.

0: una en siniestro
1: Ah.
0: vial. Sí.
1: Ah, sí.
0: Claro.
1: No, sí, bueno, vamos cubriendo distintas cosas. El otro día le quisieron pegar a Juanpi, el cámara, porque, bueno, cubrimos justamente y estamos expuestos a ese tipo de
0: Sí.
1: cosas. Y me criticaron ahí un poquito, porque me dijeron que yo no salté, que yo tenía que ir a pegar
0: Ah, sí.
1: directamente. No,
0: No,
1: claro.
0: pero no, nos hubiese
1: ¿Cómo es? ¿Qué
0: avisado.
1: hubiesen hecho
0: Íbamos nosotros
1: ustedes
0: con las
1: ahí? Claro.
0: patotas. Esa es crítica
1: No, pero
0: constructiva.
1: bueno, sí.
0: Sí,
1: Feliz
0: no
1: día a
0: envidian.
1: todos los que están en la calle. Y bueno, César, que es un histórico también, que está hace
0: Sí,
1: muchos
0: sí.
1: años acá mobileando y pateando la calle.
0: Sí, ya se
1: Bueno,
0: nos va. Ahora
1: contestándote
0: escúchame,
1: primero. Ah, bueno,
0: cuando se
1: ¿por
0: juntan
1: qué?
0: los mobileros, cuando se juntan en un asado,
1: Sí.
0: o en una piciada, lo que sea, porque se juntan para
1: Ajá.
0: hacer precisamente camaradería entre colegas,
1: Sí.
0: se cuentan historias de nota. Está el tipo que dice: No, yo una vuelta, vos sé que lo entrevisté a Fidel Castro, y el tipo me miró y yo le dije al guardia: No
1: Claro.
0: te hago caga porque estamos en Salta. Y son mentiras. Y el otro después empieza a contar historia, el diálogo con la custodia. El otro día escuchaba uno que decía: el diálogo con
1: Ah.
0: la custodia de la reina de los Países Bajos. Yo, ah, no, yo le dije, escúchame así, ¿no? Y nadie le cree, porque no hay
1: Claro.
0: documento. ¿Pasa eso en las camaraderías?
1: Y por ahí suele pasar, por ahí los que tienen más trayectoria, viste, que quieren contar lo que vivieron y demás a los más jóvenes. Y a mí obviamente sí me gusta escuchar y conocer, porque
0: Claro,
1: hay muchas cosas
0: claro.
1: que yo desconozco, digamos, tanto locutores como periodistas, cuando nos juntamos así. No, no, la verdad que sí, se suele intercambiar como anécdotas. Obviamente que yo no viví nada a comparación de eminencias como movileros, pero bueno, ya
0: Contate
1: vamos
0: una
1: a estar
0: tuya.
1: viviendo esas cosas.
0: Contate una tuya. Ah, sí, a ver, te damos tiempo para que recuerdes. A
1: Bueno,
0: ver,
1: es que tiempo es lo que no tengo. A ver,
0: No tiene
1: una
0: tiempo el hombre.
1: anécdota. Bueno, mira, una anécdota fea puede ser la que pasó hace unos días, eso que le digo, que nos quiso agredir una persona que estaba alcoholizada, ahí que,
0: Ah.
1: bueno, que se había quedado dormido en el auto y demás, porque nunca había pasado algo
0: Ah,
1: así. Sí,
0: tenés razón,
1: nunca pasé algo
0: sí.
1: así, fue la primera vez y es para repudiar, digamos.
0: Claro,
1: Y algo
0: sin duda.
1: lindo, ¿qué será? A ver. No sé, con las notas que salen así de imprevisto, que vos sentís que te van a salir mal y te salen bien, un
0: Sí.
1: móvil hablando con la gente o algo así. Me
0: Sí.
1: acuerdo que una vez me encontré a un funcionario, cuando estaba en otro trabajo, me encontré a un funcionario en una estación de servicio que estaba
0: Sí.
1: de incógnito. Y fue en un momento en donde se buscaba justamente su testimonio o
0: Ajá.
1: alguna voz oficial, y
0: Ajá.
1: lo encontramos justo ahí de pedo, diría, ¿viste? Pero
0: Sí.
1: lo encontramos y lo fuimos a encarar. Así que eso estuvo bueno.
0: Bueno,
1: Mirá qué bueno.
0: Luquita, felicidades, buen
1: Feliz
0: día,
1: día.
0: que tengas un
1: Gracias.
0: hermoso día,
1: Sí.
0: ¿eh?
1: Gracias, chicos. Muy
0: Y te
1: amables. Los
0: dejamos libre.
1: extraño mucho. Saludos a
0: Dale.
1: Gaby, a Facu, a... ¿cómo se llama
0: Al
1: el que
0: dueño, el
1: está
0: indio
1: en
0: Abdala.
1: redacción? Matías, que es su cumple hoy, ¿no?
0: Sí,
1: Ahí lo
0: Matías, es su
1: saludé.
0: cumple. Sí,
1: Ya.
0: es el
1: Ya.
0: tipo que te serruchó el piso, el que anda diciendo a todo el
1: Sí,
0: mundo de que no, el psiquiátrico tiene hasta octubre, dice.
1: no, encima me
0: Terrible,
1: encargué de dejar a
0: terrible.
1: alguien parecido. Es parecido, viste, con los
0: Sí,
1: lentes.
0: tenés
1: Es
0: razón.
1: verdad,
0: Sí,
1: es verdad.
0: ponete
1: Bueno,
0: la boina.
1: te manda saludos
0: bueno,
1: Jorge, Brian, Marcelito. saludo.
0: Te extrañamos,
1: Obviamente, sí, no,
0: negro,
1: no,
0: ¿eh?
1: saludo a todos. Muchas
0: Te
1: gracias, chicos.
0: mandamos un abrazo. La
1: Besote. Muchas
0: Sol
1: gracias, chao, chao.
0: también te manda besos. Lazo,
1: Ya, listo.
0: siempre, siempre Lazo dando la nota. Yo me esperaba cualquier cosa. El de prensa, la
1: Gracias.
0: policía. No, el tipo agarró, fue al hueso. Es
1: Lo fue a
0: quirúrgico
1: buscar
0: lo
1: y le cuento
0: tuyo, es
1: que
0: quirúrgico lo tuyo, Lazo.
1: no lo
0: Sos un porquería.
1: encontraba. Normalmente suelo saber dónde está a primera hora, pero
0: Ay,
1: entendí
0: con
1: mal lo que él me había indicado y estaba en una punta yo y él estaba en otra, pero lo pude encontrar.
0: Bueno,
1: La idea era
0: me
1: saludarlo
0: gustó.
1: porque lo
0: Fíjate, si lo
1: extrañamos
0: encontrás
1: sinceramente.
0: de cheque así de lejos, tenés que hacerle, no le bajes mucho la ventanilla porque seguro te va a tirar la bronca, que es medio pesado el cheque. Nosotros vamos a estar comunicándonos dentro de un ratito Dale. con todos los mobileros,
1: Sí.
0: que amigos
1: El día del movilero.
0: este programa en el Día de
1: Sí.
0: Movileros para saludarlo, para saludarlo, ¿no es cierto?
1: Gracias, Lazo.
2: Exactamente. Bueno, ayer para mí fue el pico máximo de lo que me hicieron hacer como movilero. Nunca lo había
0: ¿Qué te
2: hecho.
0: hicieron? ¿Entre
2: Y no, lo que
0: cuántos?
2: ustedes me hicieron hacer. Podía haber quedado trancado ahí y
0: Ayer.
2: ¿sabes qué? La vergüenza que sería para mí tener que
3: Pero a ver,
2: llamar a los
3: César,
2: bomberos.
3: esto no lo hubieses hecho ni en el programa del Indio, ni en Canal 11, en ningún
0: Pero a ver,
3: lado.
0: decime, ¿qué movilero hizo lo que hiciste ayer? A
3: Ninguno.
0: ver.
2: Ninguno.
0: Ninguno.
3: Bueno.
0: Nadie, jamás, alguien de acá a 30 años se va a acordar de decir cuando César Lazo se tiró del tobogán en vivo y en directo.
3: En un tubo de
0: Ah, en
3: tobogán.
0: un tubo te tiraste.
2: Sí, pero yo, sinceramente, después me puse a pensar, ¿qué hubiese sido de mí?

0: Si yo me trancaba porque
1: Ay,
0: estaba
1: bueno,
0: con dos
1: señor,
0: camperas.
1: son los riesgos del oficio. ¿Qué va a hacer?
0: Y hoy hubiese sido noticia. Ayer hubiese sido noticia.
1: Sí, seguramente.
2: Bueno,
1: bueno, un abrazo.
2: Feliz día, ¿eh? Que tenga un hermoso día.
0: Muchas gracias.
2: Sí. Me tocó en una ocasión, yo cuando entré, digamos, a la prensa, te estoy hablando hace casi 30 años, mi primer trabajo fue el periodismo. Yo estaba muy, muy cerca del gobernador. Entonces, pero a veces tenía que cubrir otras notas. Entonces, una vuelta me manda y me dice, mira, va a haber una mini conferencia del ministro de Educación. No voy a dar el nombre porque ya no está entre nosotros. Un nombre excelente, ¿no? Entonces, llegamos, él iba a salir de su despacho e iba a hacer un anuncio. Entonces, estábamos cinco tipos esperándolo. Estaban unos medios, estaba Canal 11, me acuerdo, estaba la M840 y había un par de medios más, qué sé yo. Entonces yo le digo a los chicos, le preguntemos si sabe de la renuncia de él y por qué renunció. Lo encaremos por ese lado. Entonces sale el ministro, Juan José, ministro, qué sé yo, ¿por qué renunció? El tipo quedó así. Se habla mucho de su renuncia, que ya tendría un reemplazante, dice otro de los ociosos. Bueno, no, pará, y se cerró la puerta y se fue. Y al rato sale y dice, no hay nada de eso.
1: Yo no renuncié.
2: Y me vio a mí.
1: Vos sos el hijo de...
2: Vos sos el H de puta.
1: Bueno, pero... Bueno, 8:42, vamos
3: sí,
1: a pagar.
3: Pausa.
2: Perdón.
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0: 8 de la mañana, 46 minutos, 8:46. ¿Será una premonición esto? A ver, no sé, Jorge, ¿se podrá leer ahí?
1: ¿Qué dice? Argentina 3.
0: Kansas Premium.
1: ¡Ah!
0: ¿Se ve o no?
1: No, no se ve. Ahí está, ahí se ve.
0: ¡Ay, mire si Argentina gana!
1: Y tiene que jugar en Kansas. Bueno, mensaje de los oyentes. Juan Manuel dice, evidentemente ustedes están totalmente crazy. Y me contagiaron de ella. Bendita locura, dice Juan Manuel.
0: Bienvenido al grupo, gracias, Juan Manuel. Miguel de Castañares nos deja mensajito. Acá nos dice Juan Amaya. ¿Lo leyó de Juan Amaya? No. Hola amigos, desde la República de la Calderilla.
1: Sí, ya lo leí.
0: Bien, ya lo leyó. Vamos con un mensajito de Elizabeth que dice, buen día, gente bella. Hoy en casa, escuchándolos como siempre, y contarles que Barrio Primera Junta está sin agua. Hoy sin agua y hay días que hay baja presión y hay que juntar agua.
1: ¡Qué feo!
0: ¿A qué se deberá? Bueno, ya le hemos pasado, Elizabeth, a la producción. Tal vez puedan preguntar esto, ¿a qué se debe? Capaz que hay una bomba que no alcanza a subir el agua a algún tanque o algo de eso, ¿no? Por eso hay días que están sin agua. Y hoy, por ejemplo, que están sin agua, otros días está con baja presión. El agua no llega.
1: Hay un oyente, un vecino que nos está escuchando, y estaba viendo acerca de el informe este de la moto que fue robada aquí a una cuadra.
2: Sí, metros.
1: A metros. Y dice, esa moto pelada ya estaba dando vueltas desde la semana pasada.
0: O sea que está mirando. Estamos en el ojo de esta gente, autos, motos, bicicletas, entradas fáciles a las casas.
1: Claro, están haciendo un estudio de campo.
2: Inteligencia.
1: Estudio
2: de campo.
1: No me salía.
2: Pero es inteligencia también.
1: Claro.
2: Pero
1: sí.
2: Ahora, ¿qué pasa cuando...
0: Y junen los horarios.
2: ¿Qué pasa si hay alguien del entorno que tiene datos y dice, che, mira, yo trabajo cerca o sé de alguien, uno nunca sabe.
0: Claro.
2: Por ahí dice, che, mira, vos sabés que yo estoy trabajando ahora por
0: albañiles.
2: Ahí cerca.
0: Albañiles, ¿por qué los albañiles siempre son tan cuestionados, no? Bueno, se mete en la bolsa generalmente a todo el mundo y no es así.
2: No,
0: pero muchas veces dice uno, hay albañiles trabajando en la cuadra, ojo, tomen recaudos, porque uno nunca sabe, a veces los ayudantes los tienen para ese trabajo y no los vuelven a ver nunca más. Vienen recomendados por un amigo, por un primo, por un hermano. Esa gente trabaja en esa obra, después se van, no los ven más.
1: Un oyente dice, ¿el movilero es periodista? Bueno, este tema ya lo abordamos muy tempranito. Sí. Parece que no nos escucha temprano. Pero ya lo habíamos abordado acerca de la pregunta si un movilero es un periodista. Y sí, es un periodista. Por lo menos eso nos dijo... nuestro movilero, que él se considera un periodista y que los movileros tienen que ser periodistas.
2: Pero ahí tendríamos que adentrarnos en el concepto de periodismo. Yo la verdad que no indago demasiado, pero un día buscando la biografía de Antonio Carrizo, encontré que el hombre era locutor, animador, conductor, y digo...
0: Era Núñez.
2: No, pero digo, no es todo lo mismo. Y después me dijo Solio Larte, me dice, no, él es tal cosa. Ellos saben separar la paja del trigo, no sé cómo se dice. Pero yo, por ejemplo, digo, ¿qué sos vos? ¿Sos locutor? ¿Sos conductor? ¿Sos animador? ¿Qué mierda sos?
1: Bueno.
0: Buen día, peluche, patito, armonía.
2: Perdón, es que me emocioné.
0: Saludos a César Lazo y el nuevo movilero. Qué bueno escuchar a Lucas. Fue varias veces a mi barrio. Aquí se olvidaron de su movilero cuando hacía los vikingos. ¿Se acuerdan de él?
1: Sí, ¿quién? ¿Cómo que no? ¿Quién?
2: ¿El Ale Pardo?
0: No se acuerda.
1: ¿Quién?
0: No se está acordando.
1: No.
0: Horrible lo suyo, Núñez. Pablo Nieva. Pablo Nieva como movilero.
1: Pablito Nieva.
0: Fue lo más, más...
1: Antes de ser gerente y propietario de una radio, era movilero. El tipo comenzó de abajo.
2: No, sí. O sea, yo lo escuché en noticiero. Y yo,
1: no fue movilero.
2: Me gustaba la voz del noticiero que hacía este tipo. Y después me enteré que era algo mío, digamos.
1: Este tipo fue todo. Fue comentarista de transmisiones deportivas. fue comentarista de una transmisión de un partido de fútbol, fue movilero, hasta que ahora es CEO de una importante cadena radial. ¿No?
0: Pero señores, un detalle, recuerda a Pablo, uno decía, che, no hay nadie, todo lo que teníamos para hoy en agenda, en la estructura, para sacar, la producción se volvía loca porque decía, fulano no atiende, el otro se fue de viaje, se le corta la transmisión, bla, bla, bla. Pablo te armaba un programa desde el móvil.
2: Bueno, él nos acompaña desde el cielo, así que...
1: ¿Qué? No me digas.
2: ¿Ah, sigue todavía acá?
1: 8:51. 8 de la mañana, 51 minutos, con razón no me llamaba. En nuestro microantena infantil del Ministerio Público Popular, de todos los miércoles vamos a hablar de la capacidad jurídica. ¿Qué es la capacidad jurídica? Un tema que desconocemos, pero que le vamos a consultar a la doctora María José Miranda, curadora oficial. Doctora, el gusto en saludarla. Buen día.
3: Hola, buen día, ¿cómo les va? ¿Cómo están ustedes?
1: Pero muy bien, ¿y usted? ¿Todo bien?
3: Acá estamos, bien contenta de compartir con ustedes unos minutitos.
1: Nosotros agradecidos por habernos atendido. ¿Qué es la capacidad jurídica, doctora?
3: La capacidad jurídica es un atributo de la personalidad, así como nosotros tenemos el nombre, ¿sí? La capacidad también es un atributo de la personalidad. La capacidad jurídica es la capacidad que yo tengo de poder realizar determinados actos de la vida civil. Es decir, ¿qué actos jurídicos yo puedo hacer? En general, digamos, antiguamente decíamos, bueno, el niño por nacer no puede realizar actos jurídicos por sí mismo,
1: sí.
3: No puede hacerlo el menor de edad. Ahora, cuando hablamos de menor de edad, tenemos una visión totalmente distinta y hablamos del concepto de autonomía progresiva, es decir, que a medida que el niño va creciendo, va teniendo mayor capacidad para ejercer determinados actos jurídicos. Y las personas, digamos, que superan la minoría de edad, digamos, los que alcanzan la mayoría de edad, que es a los 18 años, tienen lo que se denomina una capacidad jurídica plena, es decir, que pueden realizar todos los actos de la vida civil.
1: Ahora, ¿sí? cuando es menor, necesitan de el apoyo jurídico.
3: Necesitan de la representación de sus padres, que son los que ejercen la responsabilidad parental, ¿sí?
1: A ver,
3: cuando vos sos menor de edad, tus padres son los que te van a representar.
1: Bien.
3: Ahora, para la realización de actos jurídicos, ¿no?
1: Sí, sí, sí. Le hago una consulta, porque hoy está muy de moda esto. No sé si es de moda o es una... forma parte de la actualidad. Cuando un niño, un menor, quiere hacer una denuncia a su progenitor, ¿eso es capacidad jurídica?
3: Claro, claro, porque para hacer una denuncia hay que tener capacidad jurídica, y por eso fíjese que ocurre, es muy frecuente, por ejemplo, un niño que aparece en la escuela golpeado,
1: sí,
3: ¿no?
1: Sí.
3: O un niño que en la escuela denuncia una situación de abuso sexual. Bueno,
1: sí.
3: Ahí, ¿quién asume esa representación para denunciar? La escuela, ¿no?
1: Sí.
3: Por esta minoría de edad, fíjense ustedes que hoy en día, digamos, aquellos que tienen capacidad para suscribir un poder a un abogado, los que tienen 13 años de edad, por ejemplo, pueden elegir un abogado del niño, que también funciona acá en la órbita del Ministerio Público, para iniciar, por ejemplo, una demanda contra sus padres de alimentos, por ejemplo.
1: Ahí está. Claro. Y ahí entra la representatividad de una curadora oficial o del Ministerio Público Popular.
3: A ver, acá vamos a distinguir. La capacidad jurídica puede verse afectada por la minoría de edad o puede verse afectada por una enfermedad mental o una discapacidad mental.
1: Sí.
3: Cuando vos sos menor de edad, las circunstancias de que sos niño está suplida por la representación de tus padres y de alguna manera la discapacidad o la enfermedad mental de un niño queda tapada porque ya tiene a su padre que lo representa. La dificultad se da a partir de los 18 años, que técnicamente habría adquirido la mayoría de edad, pero no la puede ejercer de forma plena porque tiene una enfermedad mental o una discapacidad.
1: Sí.
3: En este caso en particular, es necesario proveerle a una persona que la asista para la realización de los actos de la vida civil, y se le nombra lo que hoy se denomina un apoyo. Antes se conocía esto como curador. Hoy hablamos de apoyo.
1: Perfecto.
3: Y la curaduría oficial va a entrar a tallar solamente en el caso de que esta persona no tenga ningún referente afectivo ni familiar. Si no tiene nada en el mundo, la curaduría oficial va a pasar a ocupar como el lugar del papá o de la mamá de esa persona con enfermedad mental o discapacidad. Entonces la curaduría oficial la va a representar en todos los juicios, en todos los problemas legales que pueda tener, bien, pero además va a ser una intensa labor social que consiste desde contratarle el seguro de sepelio, comprarle los remedios, comprarle los pañales, administrarle su dinero, tramitarle una pensión no contributiva por discapacidad, tramitarle el certificado único de discapacidad. Entonces es una labor muy intensa y muy profunda la que implica ser curador oficial hoy en día.
1: Es acompañarlo prácticamente en todos los menesteres de la vida de esa persona.
3: Exactamente, es un trabajo que demanda muchísimo tiempo.
1: Claro.
3: La verdad es que nosotros, como curadores oficiales, hemos tenido, por ejemplo, tenemos en este momento la administración de casas, ¿no? Y es desde mantener la infraestructura edilicia hasta limpiar la casa, alquilar la casa. Hoy en día nosotros como curadores oficiales tenemos la obligación de, si tiene un ahorro, que eso no pierda valor. Entonces, claro, es sumamente difícil hoy en día garantizar que el dinero con la inflación que hay no se desvalorice. Entonces tenemos que...
1: ¿Y cómo hacen que ese dinero es puesto en mercado de valores, en plazos
0: además,
1: fijos?
0: ¿Entre cuántas personas se toma la decisión? Porque por ahí, si una sola persona tiene que tomar la decisión y no es la correcta, entre dos por ahí pueden consensuar y decir, no, me parece que no es buena esta idea, podemos hacer tal cosa. En este caso, doctora, ¿se hace entre uno o dos personas o varias?
3: Bueno, la curaduría oficial está integrada por mi persona, acompañada de dos secretarios letrados. Tengo una contadora pública nacional que cumple funciones también acá. Pero además, todas las decisiones que yo como curadora oficial tomo son comunicadas al juez que interviene en la causa en el proceso de restricción de la capacidad. ¿Por qué? Porque hay un artículo del Código Civil que dice que hay determinados actos que yo no puedo tomar si no cuento con la autorización judicial de un juez. Entonces, y además, yo como curador oficial en estos casos que administro dinero, tengo que presentar una rendición de cuentas al juez donde se examina qué hice hasta con el último centavo de estas personas. O sea, yo soy absolutamente controlada por la autoridad judicial en mi función.
1: Doctora, la función de la curadora, la curadora oficial, ¿ingresa por orden de juez? ¿Puede ser a través de oficio? ¿Tiene que haber una denuncia de por medio? ¿Una intervención judicial? ¿Cómo ingresa a esa función?
3: La designación de la curaduría oficial como apoyo definitivo de una persona se hace por sentencia judicial. Es decir, se debate en un proceso de restricción de capacidad si la persona tiene familia o no tiene familia, si tiene referentes afectivos y no los tiene. Cuando en el proceso judicial se demuestra que de verdad esta persona está sola en el mundo, el juez dicta una sentencia donde determina qué actos la persona no puede realizar por sí misma, en cuyo caso esos actos que no puede realizar por sí sola los va a hacer con la ayuda de un apoyo. Este caso el apoyo va a ser la curadora oficial.
1: ¿Pasa lo mismo con las personas mayores con capacidad mental restringida?
3: Este es el caso. El caso que estamos hablando es el caso de las personas.
1: Ajá.
3: No sé si me está hablando de las personas ancianas.
1: Ah, claro, personas de mayor edad.
3: Bueno, perfecto. O sea, todo mayor de edad que tiene una enfermedad mental o una discapacidad mental es sometido a un proceso de restricción de capacidad que termina con una sentencia de designación de apoyo. Ahora, no es necesario iniciar un proceso de restricción para una persona anciana que tiene un deterioro propio de la edad que tiene.
1: Claro.
3: En ese caso no corresponde restringirle la capacidad. Ahora, si esta persona anciana está transitando una demencia senil, un Alzheimer, en ese caso, si la persona no comprende, tiene un deterioro cognitivo, sí será necesario iniciarle una restricción de capacidad y designarle un apoyo. La Convención sobre los Adultos Mayores dice que a los ancianos puede designárseles un apoyo, pero no restringirles la capacidad, que es distinto, ¿sí? Se les puede designar un apoyo para que los ayuden por este deterioro propio de la edad, propio de la ancianidad. pero no se les restringe la capacidad.
1: Doctora,
3: no sé si me entendieron.
1: Sí, sí, perfecto, perfecto, perfecto, explicado. Gracias por atendernos en la mañana de hoy, ha sido muy amable.
3: No, por favor, hasta luego.
1: Un abrazo. La doctora María José Miranda, curadora oficial en nuestro micro antena infantil del Ministerio Público Pupilar. 9:01, estamos llegando al final. Gracias, muchas gracias. El agradecimiento pleno para todos nuestros oyentes que se suman a través de streaming, a la radio. Hoy hemos tenido casi 70 visitas en algún momento, así que para nosotros es muy gratificante.
2: La IA no nos asusta. Podrán decir cualquier cosa de nosotros, pero la emoción, el amor que tenemos nosotros no lo tiene nadie.
0: IA, no te tenemos miedo.
2: Ya mismo te lo digo.
0: Ramiro dice, buen día chicos, hola, muy buenos días. ¿Cómo va? Saludos para todos los mobileros.
1: Bueno, a propósito de los mobileros,
2: ¿por queremos... qué hoy es el día del mobilero?
1: Sí, hoy es el día del mobilero.
0: Momento de irse.
1: Queremos despedirnos un ratito con nuestros mobileros, amigos. Puede ser.
2: Ahí está.
1: Lo vamos a saludar. No sé, ¿está quién me dice? ¿Mariano Burgo? ¿Marianito Burgo? Hola, Marianito.
2: Feliz, feliz de la vida, pese al siniestro vial acá. Qué hermosura, qué emoción. Un siniestro vial que no tiene importancia, claro, al lado del día del día del mobilero. Quiero saludar a todos mis amigos.
1: Gracias.
2: Besito, besito.
1: Gracias, Marianito, muchas gracias. Michi Lencina está con nosotros. Michi Lencina, hola.
4: ¿Qué tal?
1: Michi.
4: Muy buenos días. ¿Podría pasar por acá? Ahí está, saludos, saludamos. ¿Qué tal? ¿Podría pasar por acá un Michi? Me digo un Michi, un abuelo con su niño y esto está todo roto. Bueno, intendente, bueno, ¿qué hace?
1: Bueno, bueno, bueno. También me dicen, para saludarlo nada más, a nuestro querido Checri Anahuati. Checrito.
5: Otra vez, déjate de joder. Déjate de joder, bueno. Estoy acá con el pica meta desayunado, hace 2 horas que estoy desayunando y me viene la bola. ¿Qué hace? ¿Cómo anda? ¡Hola, Lamberto! Ahí ha pasado. Nosotros entre los móviles, no. Entre los móviles nosotros lo decimos. Pasa, por ejemplo, mobilero, el Andy Bar, hola Lamberto, hola, te dice, ¿cómo andás? Y llámala, te dice, ¿nunca te han dicho así con el nombre de tu patrón?
1: No.
5: Hola Bruno, y Jessy.
1: Bueno, y también a Vitín, que fue mobilero en algún momento, hoy el diputado, todas esas cosas. Vitín, muchas felicidades por el día del mobilero, ¿eh?
5: Mucho, Franco, sea pelotudo. Ay, sea pelotudo.
1: Para ser mobilero.
5: Para mobilero.
2: Gracias, señores, que tengan, bueno, un hermoso día.
1: Un abrazo.
2: Comienza la segunda mitad del año y con esta segunda mitad del año, ojalá que las cosas vayan mejorando.
1: Viva, nos encontramos mañana.
2: Viva Argentina.
1: ¿Qué?
2: Viva Argentina.
1: Pues, ¿y por qué?
2: ¿Por qué no?
1: Bueno, está bien. Viva Argentina.
2: Chau.
1: Entonces.
2: Chao.

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1: Nueve grados, una décima la temperatura, la humedad 82%. En el orden local, policías salteños le salvaron la vida a un vecino de Villa Mitre. Este martes, efectivos de la Comisaría Cuarta del Distrito de Prevención Número 1 asistieron a un hombre que presentaba signos de broncoaspiración, luego de que familiares solicitaran auxilio tras manifestar que él mismo se había ahogado con un alimento. Ante la situación, el suboficial mayor Morales Roberto y el suboficial principal Nelson Cuellar intervinieron rápidamente aplicando la maniobra de Heimlich, logrando de obstruir las vías respiratorias y estabilizar al hombre. Posteriormente, fue trasladado al Hospital San Bernardo, donde quedó en observación para su correspondiente evaluación médica, según informó la policía. En el país, Javier y Karina Milei encabezarán una reunión con legisladores de La Libertad Avanza. El presidente Javier Milei y la secretaria general Karina Milei realizarán este miércoles a las 9:30 la reunión junto a La Libertad Avanza y sus legisladores para hablar de la nueva etapa que se abre en el gobierno. El conclave se producirá tras la salida del jefe de gabinete Manuel Adorni y el lugar seleccionado será el Salón Héroes de Malvinas de la Casa Rosada. En el mundo, Bélgica, incendio con varias personas muertas. Varias personas murieron este miércoles en un incendio en un edificio de apartamentos en el distrito de Lefvang, en el norte de Bélgica, informó la policía local. Según pudo saberse, el cuerpo de bomberos de Amberes indicó que desplegó un amplio dispositivo de respuesta de emergencia, con personal dedicado a las labores de rescate y extinción del incendio. Aún no se reveló la causa del incendio ni el número exacto de víctimas mortales. Además, los bomberos trabajaban en el lugar, según informó la agencia de noticias Xinhua. 9 grados la temperatura, la humedad 82%. La máxima para hoy está prevista en 13 grados. Es la hora 9 de la mañana, 6 minutos.
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0: Señoras y señores, muy buenos días, bienvenidos. Estamos arrancando esta mañana del primero de julio en la que está cumpliendo años el señor Matías Martín Ávila, nada más y nada menos.
1: Bueno, muchas gracias.
0: Buenos días, Matías.
2: Felicidades.
0: La única efeméride que tenemos del día de hoy.
1: Yo tengo como tres. Pero si yo tenía como tres, sí. Y tenemos un enviado especial también para la cobertura.
0: ¿Cuántos años son? A vos sí te podemos preguntar.
1: Bueno, 28 añitos.
0: Siempre la pregunta cuando uno tiene respuesta a esta primera pregunta, siempre después ¿es ya o recién?
2: No es lo mismo.
0: ¿Ya estoy cumpliendo 28 o recién estoy cumpliendo 28? Es toda una definición.
3: Exactamente. ¿No?
0: Porque te parás como en orillas distintas.
3: Claro. Bueno, no es lo mismo tampoco el ya te vas a recién te vas. Claro. Porque es clásica del trabajo, reciente va, o sea, el tipo
2: está,
3: se quedó
2: tarde.
3: Mucho.
2: Claro.
3: Yo siempre digo, no es lo mismo las 6:45 que las 7:15.
2: No es lo mismo.
1: Si quieres, tiro ahí unas cuantas curiosidades. Tengo dos en particular. Yo nací a las 4:25 de la tarde, así que técnicamente
2: todavía no
1: he cumplido, así que nos atenemos a la definición correcta, ¿no?
2: Igual bien. En su caso es reciente.
0: ¿A esta hora tu mamá ya estaba internada o apareciste así de
1: lo que siempre cuenta mi mamá es de que ella tuvo el parto más alegre de su vida, fue un parto de reina, como dijo el obstetra.
0: ¿Eso qué significa? ¿Qué quiere decir?
1: Básicamente, prácticamente no tuvo, ay, ¿cómo se llama? Contracciones. No tuvo prácticamente dolor, sí. Aparecí yo ahí solito nomás.
0: Caíste.
1: Claro, dijo, caíste. Ya estaba rompiendo bolsa a mi mamá, fue rápido. Así al hospital y ahí aparecí yo.
0: Hay gente que dice, sí, mi mamá estaba limpiando y yo me caí.
1: Aparecí en la cocina.
0: Feliz cumple, Mati.
1: Y que un día como hoy, pero del 98, cuando yo nací, también fue miércoles. Así que.
0: Este año
2: va a suceder.
0: Pero hay muchas cosas interesantes.
2: Este es el año en el que el cumpleaños cae el mismo día que naciste. A todos le va a pasar, fíjense.
0: No sabía eso. No sabía eso. Así que a todo el mundo le toca el.
2: No.
0: En un año todos cumplen el día.
2: Claro, porque vuelven a coincidir, los días se acomodan a el año en el que nací. Claro.
0: Yo la verdad que no sé qué día nací.
4: Le va a pasar a Mati cada uno en el día. Le va a pasar.
0: No me acuerdo de ese día. Era muy chico.
3: No me estaba enterando.
2: No conocía los días de la semana.
0: Feliz cumple, Mati.
1: Muchas gracias.
0: Bueno, señoras y señores, las 9 de la mañana con 19 minutos. Le queremos contar a la gente que ha estado desesperada preguntándonos. Terminaron los festejos de nuestro amigo Tránsito Coco Marón. En Paraguay, así que hoy va a estar hablando con nosotros. No sé en qué estado está, pero ayer era imposible. Seguían los festejos. Imagínate que si el mismísimo presidente de Paraguay terminó decretando. ¿Qué fue? ¿Asueto?
2: Feriado nacional
1: por ganar la Alemania.
0: Bueno, me imagino que los paraguayos deben estar queriendo
2: ganar, salir campeón
0: todos los días. Que lo hagan jugar todos los días si pudieran ganar. Bueno. Vamos a estar hablando, por supuesto, mucho del Mundial hoy, porque ya empieza, digamos, a mostrarse muchas cosas, pero déjenme que sea muy honesto. Yo no veo mucho fútbol, el partido de Argentina, bueno, es casi inevitable poder verlo. No soy futbolero, pero sí me entusiasma y me pongo así, en modo futbolero con el Mundial, la selección particularmente. Entonces veo tu partido de selección y alguna que otra cosa.
2: Sí.
0: Y ayer, no sé por qué razón ni por qué cosa, digo, voy a ver el partido de Francia. No sé por qué. Porque, como ya les conté, tengo alguna afinidad con Francia. Particularmente porque muchos de mis autores favoritos son franceses. De los autores de literatura, de filosofía, etcétera. Bueno, me gusta por eso.
2: Oui.
0: Y tengo esa boca. Y la verdad que lo vi jugar y me dio miedo.
1: La verdad es que
0: impresionante cómo juega, da miedo. Yo no sé si, hay probabilidad de que lleguemos a la final de nuevo.
1: Exactamente.
2: Otra vez a la final,
1: ojalá otra podamos vez final Argentina Francia.
0: Ojalá podamos seguir. ¿Cuándo termina el Mundial? ¿Cuándo se jugaría la final?
1: El 19 de julio.
0: El 19. Bueno, ojalá que a partir del 20 de julio podamos seguir diciendo. Y segundo, Francia. Francia. Ojalá, ojalá, ojalá podamos seguir. La verdad es que ayer me asustaron los franceses. Y Mbappé es una cosa impresionante.
1: Muy fuera de serie. Se quedó a un gol de Messi y están en esa carrera por ser el máximo goleador de la historia de los mundiales. Van palo a palo.
0: No, pero además, independientemente de la cantidad de goles, es un jugadorazo impresionante. No,
2: tremendo.
0: Bueno, no estoy calificado para hacer análisis deportivo ni nada por el estilo, pero la verdad es una cosa impresionante cómo juega y cómo juega Francia, ¿no? Hay que reconocerlo, independientemente de que lo que nos convenga o no nos convenga. Bueno, señoras y señores, un arranque distinto, pero la mañana está recontra nublada, pero no tan fría, Sole.
4: No se siente tanto frío, tenemos 9 grados en la temperatura, con eso partimos. La humedad también hace que no se sienta tanto el frío, porque apenas es del 80%. Uh-huh. Para esta hora no es tan común. Sin embargo, la máxima no va a escalar mucho. 13 grados de máxima para este día miércoles. Hay probabilidad de llover. Tal como nos había advertido el otro día desde el Servicio Meteorológico Nacional, allí quien nos informa del tiempo. Y esto se acentúa más a la noche, del 40 al 70%. En la tarde ya hay probabilidad y en la noche se acentúa del 40 al 70% esta probabilidad de lluvias para esta jornada. Que mañana nuevamente va a comenzar así el día, del 40 al 70% con lluvias aisladas para la madrugada, para la mañana, y la probabilidad también en horas de la tarde. Mañana día frío con 8 grados de máximo.
0: Bueno, muy bien, perfecto. Prepárese porque me parece que nos está, a ver cómo le digo, este invierno nos está chamullando. Nos está dejando este changuín de hoy, que estamos con esta temperatura que
2: todavía
0: lo decía Sole.
2: Sí.
0: Y me parece que en cualquier momento, dice, bueno, se terminó lo que se daba y agarrate, cafallate. Bueno, tengo una cosa así. Bueno, ya lo han escuchado el señor Matías Martín, que nos ha contado todo su periplo prenatal y postnatal. También la han escuchado a la señorita Sumeya Jadur, al señor Fernando Armonía, ya lo escucharon también. Al que no lo escuchan, si uno no le dice, es al señor Facundo Guayón. Facu, ¿cómo está? Buen día.
5: ¿Qué tal, Indio? Buen día. Entonces, en base a lo que usted está diciendo, hoy creo que le voy a dar miedo.
0: ¿Por qué? ¿Qué pasó?
4: Mire.
1: Vino empinchado. Atención. Porque aparte es el modelo de la camiseta que está usando ahora en el Mundial, con el cuellito.
0: Esta es la camiseta de ahora. Mundial. A ver, un primer plano para Facu, a ver. Ahí está. Pero es muy buena azul. Además, Facu habla francés.
1: Me dejó un lindo mensaje en francés escrito ahí de
0: A ver, ¿cómo es?
5: Joyeux anniversaire. Joyeux anniversaire.
0: Feliz cumpleaños.
1: Claro.
0: Bueno, pero te lo dijo en francés, Mati. Qué lujo que le da, Mati, qué lujo que tenés. Bueno, mira vos.
1: Destacadísimo.
0: Bueno, después nos podés contar más o menos, ¿tenés registrado, estás viendo los partidos de Francia?
5: Obvio, sí.
0: Todos, sí. Y ¿le entendés o vos, obviamente, lo que te cantan los franceses ahí? Porque uno más o menos chapotea algo del francés, pero no entiendo cuando cantan. ¿Qué cantan?
5: La hinchada.
0: No entiendo a la hinchada, lo que dicen las hinchadas. ¿Vos le entendés más o menos?
5: Bueno, sí, ahí podemos hacer un repaso después, pero bueno, lo típico es ale, ale, que vamos, vamos.
0: Vamos,
5: ¿no?
0: Vamos, sí, sí. Bueno.
5: Bueno, pero sí, nada, muy linda la camiseta y siguiendo. Y bueno.
0: Bueno,
5: el
0: muy bien.
5: Que le
0: ¿sabés el himno?
5: Sí, la cantando.
0: Sí, claro, bueno.
2: ¿Y qué es lo camiseta que se enseña, va a poner si llegamos a la final ambos países?
5: La divido ahí.
0: Qué complicado.
2: Una y una.
0: Claro, poner,
2: no, pero así se bueno, es feliz cuando, siempre, ¿no?
0: Sí, cuando empiezas a estudiar francés, lo primero que te enseña es la marsellesa. Digamos, no sé si era una cuestión que de Francia le dirán, che, enseña francés, enseña la marsellesa. Entonces, antes de saber decir oui, sabes, Alonso Fon de la Patria, bueno, te la enseñan y te la machucan a la marsellesa, como sea.
2: Como el padre nuestro.
0: ¿Es así o no?
5: Sí. Ya el primer año nos estaban ahí machucando.
0: Sí. La marsellesa te la martillan hasta que la entendés. Bueno, muy bien. Es el himno, que es una marcha de guerra en realidad. Y vos fíjate qué cosa extraña. La marsellesa es un himno que dice, es como la salteña, porque digamos la marsellesa es un gentilicio de Marsella. Claro. Entonces es como si el himno nacional argentino se llamara la salteña. o el salteño.
2: Eso, claro.
0: Entonces vos decís, che, los otros franceses, ¿qué dicen cuando tenés un himno que
2: es de
0: Marsella? Bueno, toda una historia tiene eso. Así que si tenemos tiempo, se la contamos.
3: Es uno de los pocos que tiene un nombre, digamos, de
0: claro,
3: algo.
0: Bueno, otros son
3: los himnos oficiales.
0: Nada claro, más. Es claro. El himno. Bueno, esto, pero no tiene una historia. O si tenemos tiempo, se la vamos a contar. Vale. Pero es interesante realmente. Bueno, muy bien. Me dio medio Francia que terminó ganando. ¿Cómo fue el resultado? Sí, te dejo el tema deportivo a vos, Mati.
1: Bueno, 3-0 contra Suecia, que había clasificado como uno de los mejores terceros. Y bueno, simplemente lo apabulló, ¿no? En el primer tiempo y en el segundo también. Tiene mucho poder de fuego Francia, ¿no? Porque tiene al atacante del Real Madrid, al atacante del Bayern Múnich, también Barcola, que hizo el segundo gol, que juega en el Paris Saint-Germain. Epa. Así que sí, hay un montón de delanteros que tiene el equipo de Deschamps, que aparte de cuando los retiró Mbappé, le estaba haciendo unas reverencias, ¿no? Como diciendo, no, es una máquina con el que estamos jugando. Y bueno, el siguiente paso en la Copa del Mundo para Francia va a ser nada más ni nada menos que Paraguay, que viene también de eliminar una potencia, y hay que ver cómo se va a dar. Mbappé dijo de que respetan el ADN sudamericano y que hay que tener el respeto porque, bueno, vienen de eliminar a los teutones.
0: Sí, sí.
1: Claro, ahora bueno, hay como que no los van a pasar cuidado, por encima, claro, y tienen que tomarse el partido como tiene que ser, ¿no? Con mucho respeto y, bueno, esperando a ver qué es lo que va a pasar, ¿no?
0: Bueno,
1: estilos muy distintos,
0: sí,
1: uno
0: sí,
1: muy
0: bueno,
1: enfocado en el ataque y otro...
0: Estaría bueno preguntarle esta hora, por ejemplo, a nuestro amigo Tránsito Coco Marote. Bueno, a ver, primero si nos puede contar a ver cómo quedó después de los festejos, claro, pero a ver qué le parece
1: este
0: partidito que van a tener con Francia, un partidito, ¿eh? Bueno, vamos a ver si lo podemos tener para que charlemos. Ahí está, vamos a Paraguay, señoras y señores.
1: Ahí está.
3: Es tremendo, la verdad, escuchar a ese pájaro cantar a esta hora. ¿Sabe por qué canta el pájaro?
0: ¿Por qué?
3: Porque está contento, porque ve la gente que está con la alegría. Gracias al señor Alfaro. Y queremos el movimiento,
0: no
3: antes.
0: Hablaba usted medio más o menos.
3: No, bueno, pero ahora ya mejoró. ¿Sabes qué pasa? Es que ahora todo paraguayo se siente y habla así, habla de la utopía. No sabíamos qué mierda era la utopía. Pensé que era la utopía que unía la ciudad de Asunción con Luque.
0: No, eso es la autopista.
3: Claro, yo ayer recién buscando en el Google dije, pero no pará, y qué sé yo, ¿por qué él habla así? Yo recuerdo una canción, dice, se hace el porteño, y dice, yo recuerdo una canción del Indio Solar. Y dice,
0: es santafesino en realidad. Sí, ¿no? Sí, Alfaro,
3: sí,
0: creo.
3: Sí, sí, sí.
0: Ayer escuché una historia, ya le voy a contar, de Alfaro en una entrevista, una historia de la historia de su familia. Muy interesante.
3: De su mamá y de su papá.
0: Muy interesante, sí, sí.
3: Antiperoncho eran, pero bueno.
0: Es que lo metieron preso, los echaban de los trabajos, la madre era maestra, y en esa época el peronismo, si no te afiliabas, no eras peronista, chao, te echaban, te perseguían, te metían preso. Y
3: te hacían pasear por las calles.
0: Sí, sí, claro, para mostrar lo que pasaba si no te afiliabas al peronismo. Así que,
3: sí, señor.
0: Bueno, y lo cuenta Alfaro, ya después lo vamos a contar.
3: Bueno, nosotros ayer, la verdad, fuimos ahí. Yo hablé ayer, justo me lo crucé al embajador de Francia acá y le dije, mire, monsieur, le dije yo, porque aprendí unas cuantas palabras para hablar con él.
0: Bien.
3: Fuimos con un grupo de amigos de acá y dije, somos paraguayos y le venimos a avisar que en el partido, solo para avisarle, para decirle que lo.
0: Sí.
3: O sea, como todo buen paraguayo, que se prepare, porque se va a tener que ir el embajador si llegamos a ganar. Le vamos a ganar. Tenemos todas las... ¿Cómo
0: sea,
3: se llama?
0: Usted se fue a amenazarlo. Usted se
3: al
0: fue
3: embajador.
0: A la embajada de Francia en Paraguay a amenazarlo al embajador.
3: Al Messier. Le dije, Messier, escúcheme, claro, porque acá... El paraguayo, mire, el paraguayo es buenito, todo, pero una vez que se enoja, le sale el yacaré, digamos. El yacaré ese. Porque es así, son así, tremendo, la verdad. La verdad. Pero bueno, ¿hasta qué hora duró el festejo? Sigue durando, chamigo. Sigue durando, chamigo.
0: Ayer nos mandaron un mensaje que lo guardamos porque sabíamos que estaba de festejo, no lo queríamos molestar.
3: No, está
0: mucho
3: bien.
0: Menos, pero me pareció realmente importante, pero lo mandaron un mensaje para usted, para Julio Drilo. Sí. Sí. Porque,
3: cierto, me había olvidado.
0: Claro, claro, porque digamos, ustedes no tienen el cocodrilo, sino
3: no, no, claro, sí, Jorge, el Jorgito.
0: Jorge.
3: El
0: Jorge, sí, perdón, sí, Jorge Drilo, sí.
3: Que estaba en la casa de mi suegra. Porque bicho claro, jodido, si hay bicho jodido, vive ahí precisamente. Y en un momento, ¡arrácate!
0: ¡Epa! Se lo comió. Miedo, ¿a quién?
3: Al cocodrilo. Se agarró a pelear. No, pero era para eso, era para alimentar. Ella tenía un criadero de cocodrilo para comer nada más. Como hay criadero de pejerrey y esas cosas. Sí. Hay criadero de cocodrilo. Sí, sí, sí. Sí. Por bueno, supuesto.
4: Era de yacaré en realidad, sí. Pero sí, que sí. Tiene un laguito.
2: Sí, sí, sí. En Corrientes hay muchos.
3: Pero por supuesto, y lo que no se come va a parar a la marroquinería, chamín.
0: Sí, señor. Bueno,
3: bueno.
0: He visto yo. No, hay, sí, he visto criaderos, pero digo, muchas cosas de cuero de yacaré no hay mucho.
2: No,
0: hay.
2: No.
3: No hay. Entonces, no hay, tiene razón. Sí. Estoy pensando, digo, ¿cómo le voy a cagar
0: harán,
3: a usted?
0: ¿Qué harán con la curtiembre, digamos? ¿Qué harán con eso?
3: ¿Qué se hará? No, ¿qué se
4: hará? Hacen pasar como que es de cocodrilo.
3: Sí, porque además, claro, porque sí. Además el cocodrilo tiene más dientes que collar de indio. Entonces, ¿qué hacemos con los dientes? ¿Qué aprendimos nosotros a hacer? Artesanía. ¿Vos vas a la bruja? ¿Fuiste alguna vez a alguna bruja en Asunción?
0: No.
3: Ella te sacude así los dientes del cocodrilo, le hace sacude? Sonar. Dice, no, sí. Y le dice, haga sonar usted su diente. Sí.
0: Bueno, el tema es, ¿come algo?
3: Los cocodrilos.
0: ¿Algún plato tienen con la carne? Digamos, después que lo sacrifican, ¿qué hacen con la carne?
3: Ah, no, es la especialidad de la casa, chamigo.
0: Especialidad.
3: Es estofado de yacaré, estofado de cocodrilo. Es lampreado, qué rico que es el lampreado. Es el lampreado la cosa más rica, y la milanesa, la napolitana.
2: De yacaré.
3: Sí. Es medio dura, porque si no ya se habría extinguido el coso. Pero no lo salgamos del tema.
0: Pero, ¿está en peligro de extinción allá?
3: No, sí, claro, no. Está en peligro que se lo morfen nomás. Por ahora es peligro que se lo morfen nomás.
1: Y en que se duerman. Imagínate si se duerman.
0: Dígame, ¿en qué consistieron los festejos?
3: Ah, en borrachería. Tomamos, manera de tomar caña, whisky, tereré. Nos pusimos, las mujeres estaban tan contentas, nos enamoramos, nos casamos, nos separamos, nos reprodujimos.
0: Pare un minuto. El tereré no es una bebida con alcohol, digamos, que le meten un trago de alcohol después un tereré y de allí.
3: Chamigo, vos no le sabés la trampa. ¿Sabés qué traíamos ayer en el Arturito, en el termo que le decía? Hicimos Arturito, nosotros traíamos bebidas espirituosas y le metíamos al mate. Entonces vino la gendarmería. ¿Qué llevas ahí vos, paraguayo? Te dicen. Porque ayer el paraguayo se dice paraguayo entre ellos, hermano. Es como que a vos te diga, hola, salteño. Te salta.
0: Mira qué bien. Claro,
3: entonces, ¿qué llevas ahí, paraguayo? No, nada. Y no, pero fue una alegría. ¿Ustedes qué saben de alegría, chamigo? ¿No? El pueblo paraguayo.
0: El fútbol venimos festejando todos los partidos que hasta aquí jugó en la Argentina.
3: Sí. Pero a ver, una cosa, ustedes están acostumbrados, para ustedes ya no es emoción, pero para el paraguayo.
0: Sí.
3: Y le decimos, ayer fuimos también así en bandada, yo fui a la casa de mi novia, la madre francesa, dijo, somos paraguayos. Y le vengo a visitar a usted para decirle que le vamos a cagar la patada.
0: ¡Epa!
3: ¿Para qué? Me dijo la señora. ¿Para qué? Paraguayo, señora. Y bueno, me hizo pasar y toda esa cosa. Pero bueno, le quiero mandar un saludo a mi novia, a Ramona Garza.
0: ¿Ramona?
3: Garza.
0: Garza.
3: Mi torcaza, que le digo yo. Mi pájara. Ella es mi pajarita.
0: Porque acá tenemos una gran artista que era Ramona Galarza.
3: Sí, la mía se hace la artista. Pasar y toda esa cosa, pero bueno, le quiero mandar un saludo a mi novia, a Ramona Garza.
0: ¿Ramona?
3: Garza.
0: Garza.
3: Mi torcaza, que le digo yo. Mi pájara. Ella es mi pajarita.
0: Porque acá tenemos.

0: Otro, por favor. Mire, vamos a hacer más fuerza y ojalá que la gente que ha visto el partido de Paraguay solo logren estar con alguien, porque hay un video, a mí me llamó la atención, lo vamos a poner para que lo puedan ver en el streaming la gente. Es una persona joven, un chango joven, que está viendo el partido solo, con una mesa. Con una mesa en la que ha puesto, y está solo con su perro.
1: Con el perro.
0: Está viendo el partido con el perro, ¿no? Y están en el momento de los penales. Ha puesto la bandera de Paraguay, el televisor en la mesita ratona, y está sufriendo con los penales. Ahora, miren en el penal que define, digamos, el triunfo de Paraguay sobre Alemania. Miren lo que pasa. Bueno, le vamos a contar.
2: Mira,
0: Mira la alegría de Leli y del perro. Empieza a festejar los dos.
1: Bello, es un golden, ¿no?
0: Sí, es un golden, ¿no?
1: Ladran los dos, mira.
0: Sí, sí, sí, bueno.
1: Pero me
0: llama la atención cómo está solo este chango joven, solo con el perro.
1: Claro.
0: Y el perro se enloquece el momento.
2: Sí, sí, hermosura. Y además, ¿sabes qué? Mira, hay un termo, ¿no? Que no le hace a la historia. Pero el mantel que le puso a la mesa del
0: claro,
2: televisor.
0: Es la bandera.
2: Es la mismísima bandera.
0: Es la bandera, sí, sí.
1: Qué belleza.
0: Bueno,
1: la verdad que
0: lindo. Bueno, me llamó mucho la atención esto de los tantos festejos que hay. He visto videos de un avión en el que iban lleno de argentinos que se estaban yendo al mundial, iban viendo el celular de uno de los que iba ahí, viendo los penales, y en el momento que termina ganando Paraguay empiezan a festejar todos los argentinos arriba de la venta. Era una cosa muy graciosa.
1: En realidad celebraban la eliminación de Alemania, claramente.
0: Sí, claro.
3: Mucha afinidad, más afinidad con Paraguay.
2: Sí, tienen un término medio despectivo para con el argentino. Nos dicen, no sé cómo, corupí, algo así.
0: ¿Y qué quiere decir?
2: No sé. Ajá. Pero ayer un periodista paraguayo dijo, señores, dejemos ya de llamarlos así a los argentinos. Nos han dado tantas cosas, tantas alegrías, defendiendo la postura de Gustavo Alfaro.
0: Bien.
2: Pero bien, bien, está bueno. Ojalá se dé.
0: Bueno, ojalá que sea la hoja. Bueno, vamos a tener, por supuesto, para compartir mucha información de esto. Ayer, México, ¿qué pasó con México, Mati?
3: México le ganó 2-0 a Ecuador, lo dejó afuera del Mundial y avanzan a paso firme los mexicanos contra todo pronóstico. Hasta el momento no recibieron goles en contra.
0: Sí.
3: Algo que ya lo veníamos destacando, que si bien hay una estadística que dicen de que los equipos que no reciben goles en el Mundial nunca salen campeones, pero ayer ganó con contundencia.
1: Bien. Basta ya con las estadísticas.
3: Bueno, hay que ir sumando, hay que ganar la guerra matemática. Claro, todos ahí vamos a sacar cositas, ¿no?
1: Si bueno, no le metieron goles, no gana el Mundial. Qué irónico.
3: Sí,
1: qué,
3: y ahora espera.
1: Qué dilema.
3: Sí. Si no le metieron. Y también está a la espera de Inglaterra o República Democrática del Congo, que juegan esta tarde.
0: Bueno, atención, vos sabés que, ¿te acordás que te contaba de este personaje maravilloso que se para como estatua, como hinchada?
3: Hoy lo tenemos, a Lumumba Bea.
0: Bueno, pero los Estados Unidos le parece que le no lo dejan entrar en los Estados Unidos,
3: claro.
0: Porque entre las acusaciones que hay en la historia de lo que fue el Congo, digamos, de todo lo que fue el brutal asesinato, digamos, de aquel primer ministro del Congo liberado, o del Congo independiente, tuvo mucha participación, por lo menos son las acusaciones, la CIA, digamos, en consonancia, algunos hablan de la frase que tiene, en complicidad con el ejército belga, con un brutal asesinato que se lo contamos el otro día, ¿no? Y parece que como, digamos, esto golpea también a la historia, a los Estados Unidos, por lo que
3: por
0: tuvieron,
3: supuesto.
0: no lo dejan entrar en los Estados Unidos. Entonces, ¿qué pasó? Apareció uno que sí tiene visa, entonces dice, no lo van a dejar entrar a él, lo reemplazo yo. Entonces apareció uno que es mucho más joven que él y que hace lo mismo, digamos, no con ropa no tan colorida, está más bien con traje negro, pero se para exactamente en la misma pose que tiene la estatua del primer ministro asesinado. Bueno, ya le vamos a contar la historia.
1: Veremos,
0: pero bueno, hoy vamos a ver qué
1: hoy
0: es lo que pasa,
1: claro.
0: Porque ¿dónde juega el Congo hoy?
3: Juegan en Estados Unidos.
0: En Estados Unidos. No va a poder estar él, porque no lo
3: dejan entrar. Exactamente. Dicho sea de paso, también juega Bélgica. También contra Senegal. Imagínense,
0: justamente,
3: ¿no? La cantidad de coincidencias hablando de todo.
0: Juega Bélgica, que es el país al que se acusa, digamos, de haber asesinado al primer ministro. Bueno, ya vamos a tener para contarle un poco más de la historia de todo esto. Bueno, los títulos policiales, señor Facu Guaymas.
4: Bueno, tiene que ver con el caso de Thiago Altamirano.

0: No, porque salieron los puntos claves que hay que tener en cuenta con respecto a este caso que movilizó a Salta. Primero, decir que Hugo Altamirano, el padre, deberá afrontar próximamente un juicio penal por causas de lesiones agravadas por violencia de género, ¿no?
1: Ajá,
0: Esto en
1: sí.
0: contra de su expareja, la madre de Tiago. Después, otro punto a
1: Claro
0: tener
1: que
0: en
1: es este uno de los temas que se va a tener que analizar porque, digamos, del lado del padre de Tiago, Jorge se llama, perdón, Hugo
0: Hugo.
1: Altamirano, decían que eran denuncias falsas
0: Sí.
1: justamente para restringirle, digamos, la visita y
0: Sí.
1: la tenencia con su hijo. Esto, bueno, habrá que determinar si esas denuncias fueron falsas o no. Este es el
0: Claro,
1: tema, ¿no
0: sí.
1: es cierto?
0: Estas son denuncias en contra de la mamá en dos
1: Sí.
0: hechos. Después también tiene otras denuncias del padre de los niños, también en contra de su madre. Pero hay una en particular hecha por una vecina sobre agresiones físicas durante el embarazo del segundo hijo de Hugo y Milagro, ¿no? Que tenía, o sea, el menor que hoy está en casa cuna. Bueno, hay que ver entonces qué dice la justicia con respecto a esas denuncias. Después, también tenemos que tener en cuenta que durante 30 días una psicóloga y una trabajadora social del Poder Judicial van a evaluar cómo es la vida cotidiana de los abuelos paternos para ver si es posible que ellos queden a cargo de la custodia, de la guarda, en realidad, de el menor de 10 años, perdón, de 10 meses, ¿no? Que, dicho sea de paso, la justicia pidió que ya no se lo nombre y que no se den más información de este menor que hoy está en casa cuna.
1: Bien, perfecto. Bueno, obviamente que vamos a tener para contarle bastante más de todo esto porque hay mucho tema todavía para compartir respecto de esto. Esto me parece que recién inicia el
0: Sí.
1: tema, el reclamo de que le entreguen a los padres o al padre, le entreguen a este chiquito de 10 meses. Va a tener que esperar bastantes
0: 30 días, por
1: determinaciones,
0: lo
1: por lo menos
0: menos,
1: 30
0: sí.
1: días, que la justicia se pida una serie de causas, ¿no? Y de denuncia,
0: Sí.
1: particularmente, ¿eh?
0: Y luego de la evaluación socioambiental en la casa de los
1: Claro.
0: padres también, ¿no?
1: Bueno, así que todo esto va para largo, ¿eh?
0: Además, dato
1: Sí.
0: importante también, se confirma de que el menor de 10 meses no tiene signos de violencia, ¿no?
1: Ajá.
0: Eso lo han confirmado
1: Qué
0: también,
1: bueno.
0: que
1: Claro.
0: evaluaron su situación médica de salud y
1: Bien,
0: no tendría
1: perfecto.
0: lesiones.
1: Bueno, muy bien. Un título más, dame, Facu.
0: Bueno, después inició el juicio contra un hombre acusado de abusar de su hija cuando cumplía prisión domiciliaria en pandemia. Fue entre los años 2020 y 2022, donde esta niña de 9 años se quedaba a solas con su papá y la madre es quien salía a trabajar en épocas de pandemia, ¿no? Bueno, él la amenazaba a ella con matar a la madre o a otros círculos familiares, bueno, si es que la menor llegaba a contar. Después, cuando la menor creció, ya en la secundaria le pudo contar a una maestra lo que le hacía el padre, que estaba, bueno, con una causa penal por droga, ¿no? Eso es lo que cumplía prisión domiciliaria. Después volvió a la cárcel y cuando le había dicho que le iba a visitar en Navidad, bueno, allí la menor se volvió a preocupar, le contó a su maestra y allí se activó el protocolo, ¿no?
1: Muy
0: Así que
1: bien.
0: este hombre está acusado de ese delito, él lo niega y es por eso que fueron a juicio y se va a extender el juicio hasta el lunes que viene.
1: Bueno, vamos a tener, por supuesto, para contarles un poco más de todo esto, vamos a tener además hoy, enseguida, y le voy anticipando, algunos temas, ya yo, bueno, obviamente la asunción de Santilli y todo lo que ha dejado como mensajes políticos en el que asumió como jefe de gabinete y el mensaje gestual que decidió mandar Javier Milei llamándolo después de que juró Santilli, llamándolo a Adorni y fundiéndose los tres en un abrazo largo, afectuoso, que gestualmente dejó mucho mensaje político. Pero bueno, el problema de Adorni no es que lo abracen o que no lo abracen, sino que sigue siendo la justicia y las cosas que van apareciendo, porque esta secretaria ex ahora ex secretaria de él, también contó que le había pedido la tarjeta. ¿Te acuerdas que ayer le contamos que a todos los subalternos Adorni le pedía que le hagan compras con las tarjetas de créditos de ellos, ¿no? Bueno, ayer contó que le había pedido también para comprarse un televisor, un Smart TV, a la secretaria esta, que ayer lo contó, porque bueno, le ha pedido declaraciones. Pero además siguen saliendo todos los días, por eso va a estar complicado en la justicia, Adorni, más allá de que lo abrace Milei, porque fíjate vos, solo de tarjeta de crédito, Adorni gastaba muchísimo más que el sueldo entero, registró consumo por 139 millones de pesos con la tarjeta. Bueno, no le dan los números ni haciendo piruetas, porque además,
2: claro,
1: ¿de qué más vivía? Digamos, tenía que pagar la luz, tenía que pagar el gas, tenía que comer, comprar comida, etcétera. Entonces, bueno, ¿cómo hace? Bueno, este tema. Bueno, después le contamos, el gobierno ya empieza a mandar señales y dice que la inflación de junio va a estar por debajo del 2%, que va a empezar con 1.
2: Ah,
1: vamos a ver si esto finalmente se termina concretando. Vamos a estar hablando de Venezuela porque está creciendo un enorme malestar que se está convirtiendo, yo le diría ya, en furia de los venezolanos con el régimen venezolano, que hoy son socios o cómplices, no sé cuál es la palabra que hay que usar, de Donald Trump. Claro. Es decir, Donald Trump está amparando, digamos, a este régimen, que terminó arreglando con Delcy Rodríguez, que lo entreguen a Maduro y que se queden a hacer lo que tengan ganas de hacer. Bueno, esto es lo que en definitiva pasó. Alguien en algún momento, la ingenuidad hizo creer que Donald Trump iba a intentar que se restablezca institucionalmente la democracia como corresponde en Venezuela. Esto no es así. Lo dijo con la brutalidad que lo caracteriza Donald Trump: fuimos por el petróleo, punto. Después que se arregle la democracia, me importa un rábano y queremos el petróleo, quiero control del petróleo. Ahora, ¿qué es lo que está pasando? Hay un cerco militar en La Guaira, que le está impidiendo a los rescatistas trabajar. Es decir, no dejan entrar esta guardia militar, no deja entrar a los rescatistas. Ya hay casi 2.000 muertos y los rescatistas le dicen: déjenos entrar porque hay personas vivas. ¿Y por qué esta actitud? Voy a decir, pero che, están locos los de la Guardia Militar, ¿cómo no van a dejar entrar a que rescate a la gente? Por lo que decíamos ayer, las grandes sospechas son que ahí en La Guaira es un enorme refugio de droga de justamente quien controla todo lo que son las fuerzas militares y de seguridad de Venezuela, que es Diosdado Cabello. Hay un policía que ha grabado un video que en el transcurso del programa lo vamos a escuchar. Un policía dice: ahí está la droga, Diosdado Cabello dio la orden de que no entre nadie porque la están tratando de sacar y la están sacando en balsas. Entonces, primero saquen la droga y después van a dejar entrar a ver si pueden auxiliar a la gente. Una cosa impresionante denunciada por un policía.
2: Terrible.
1: Bueno, si no, no se puede entender que la Guardia Militar haya armado un cerco y no deje entrar a los rescatistas. Bueno, esto está empezando a generar, ya le diría, situaciones de furia. Ayer, en un momento en donde estaban trabajando los rescatistas, estaban ahí rodeados de militares, solo parados viéndolos trabajar con ametralladoras y con armas. La gente se indignó y los empezó a insultar y le empezó a decir: ¿ustedes qué les pasa? Vengan a ayudar, ¿qué están parados ahí con armas? No sé si lo tenemos listo ese video, porque me parece que empieza a mostrar un poco lo que está pasando. Es impresionante cómo ya increpan los rescatistas que están, a ver, con las uñas, con las manos. Bueno, a ver, lo pongamos del principio, Jorge, con audio, por favor, gracias.
3: En el momento, tenía que tener una pala, un pico. ¿Ah? Mano, es un uniforme para defender la patria, ¿ah? Para defender un país. El país es esto. Esto es el país que necesita de ustedes, ¿no? Un arma, ¿ah? Para echarnos plomo y piñazo, sí. Eso sí, ¿ah? No estamos en guerra, estamos en una situación, ¿ah? Porque cuando están en la autopista, en la Francisco Fajardo, son malotes. Demuéstrenme su maldad aquí, pues. Demuéstrenme su maldad con un pico, una pala en esta mierda. ¿Ah?
4: En todos lados. En todos lados.
3: Tú ves de aquel lado, mi rey, ¿dónde está la gente? La máquina, papi, puede levantar con cuidado.
4: Y ahí se lo que hicieron.
3: y vienen todos. Y se sientan allá a tomarse fotos.
2: ¿Ah?
3: Y después se van a las 6, 7 de la tarde. ¿Ah? Y después, ¿quién se queda? Nosotros sufriendo, pensando en la esperanza de que nos van a ayudar y nunca nos ayudan.
1: Bueno, ahí, para la gente que no está viendo las imágenes, es un video donde son venezolanos, sí, que solamente se pusieron un barbijo, sí, y como pueden están ayudando a escarbar escombros, buscando a gente que todavía puede estar con vida, o están buscando a sus familiares que ya, exacto, saben que no están con vida, y los militares están parados ahí con las armas mirándolos hacer esto. Claro. Entonces la gente se empezó a indignar, los está increpando.
5: Es duro.
1: Es terrible lo que está haciendo el régimen de Venezuela con esto. No sé por qué no pone... A ver, en cualquier situación, acá en la Argentina, acuérdate, el ejército llega con sus camiones, con sus cosas. No sé, cuando quedan pueblos aislados por las inundaciones, llegan los camiones, el ejército, con bote, con balsa, para que se pueda cruzar, para llevar alimento, para sacar gente, para lo que sea. Digamos, el ejército está colaborando con las tareas de ayuda. Bueno, en este caso están parados con armas mirándolos a los
6: custodiando
1: otros trabajar. Eso es una cosa increíble. Indignante. Y un cerco en La Guaira que no dejan entrar los rescatistas. Es decir, tenés que empezar a creer en esto que cuenta este policía, que dice, ahí está la droga de Diosdado Cabello, por eso no quieren que entren. Y la están tratando de sacar, porque si remueven todos los escombros aparece toda la droga. Y la están tratando de sacar con balsas. Bueno, qué increíble. Bueno, qué sé yo, vamos a tener para contarles un poco más de todo esto. Bueno, cambiamos de tema porque, bueno, hay mucho tema, ¿no? Tenemos que ver por qué Sáenz no fue ayer a la Asunción de Santilli. Hubo muchos gobernadores. Sí. Acuérdate que Sáenz lo felicitó por las redes sociales a Santilli, sí, pero no estuvo ayer. Sí. Bueno, dicen que por compromiso que ya tenía asumido, claro, aquí, porque asumían las autoridades del Foro de Intendentes, sí, etcétera, etcétera. Bueno, aparentemente es esto. Pero me parece que, como para despejar dudas de todo lo demás, me parece que en cualquier momento aparecen abrazados ahí saludándose, una foto de Sáenz con Santilli. En cualquier momento. Bueno, pero obviamente que esto generó suspicacia. Vamos a tener que estar hablando. Dos nominados para la auditoría. ¿Te acordás que terminaron, sí, mandatos? Bueno, vuelven. Gustavo Ferrari está nominado de nuevo para continuar, digamos, o para volver en un nuevo mandato.
5: Volvió.
1: Y al ex diputado nacional radical Miguel Nani, digamos, uh-huh, que también fue propuesto para ir a la auditoría. Bueno, de esto vamos a tener para contarles y para hablar, por supuesto. Y hoy vamos a estar hablando de un tema que le anticipé ayer, que me parece que es un tema muy fuerte. La Iglesia Católica está frente a un nuevo sismo. Hay cartas muy duras del Papa León XIV a los lefebristas que están por consagrar obispos sin la autorización de Roma, digamos, de la Santa Sede.
5: Claro.
1: El Papa León XIV les mandó una carta, un mensaje, diciéndole, retrocedan, paren.
5: Eso no se puede hacer.
1: Bueno, y ellos le contestaron. Hoy le vamos a leer las dos partes, pero todo hace prever, por lo menos, quienes analizan, digamos, y tiene como especialidad de periodismo el tema de religioso, analizan que la Iglesia está frente a un gran sismo. Digamos que esto ya va a un sismo. Ya hubo un quiebre con los lefebristas en su momento, y ahora esto se agrava aún más con esta carta, pero me parece que la carta que los lefebristas le dirigen en respuesta al Papa es muy fuerte dentro de lo que es siempre la diplomacia de la Iglesia Católica. Pero bueno, le vamos a contar cuáles fueron los otros grandes sismas de la Iglesia y todos los detalles de esto. Porque aún dentro de los términos diplomáticos con los que se maneja siempre, digamos, la Iglesia Católica, particularmente que es la que estamos hablando, los términos son muy duros dentro de esos términos, digamos, de
6: eclesiales, claro,
1: de la diplomacia eclesiástica. Sí. Ya le vamos a estar contando esto, pero el tema realmente me parece que es muy fuerte. Bueno, entre otros temas que tenemos. Señoras y señores, aquí cualquier motivo que tenga que ver con el Mundial nos lleva, nos trae de festejos de gente que se va del Mundial, de gente que está llegando. Mati dice que ya lo vieron hasta este momento en el que va el Mundial, 5 millones de personas compraron las entradas y asistieron a los estadios. 5 wow. millones.
2: Exactamente.
1: Qué número, ¿eh?
2: Récord. Sí, sí, récord de asistencia. Antes ya habíamos mencionado, ¿no? Con la finalización de la fase de grupos, se entiende que hay más selecciones, hay más partidos, sí. pero igual es algo que la FIFA era lo que estaba esperando, ¿no? Un ingreso económico que prácticamente triplicara lo que se invirtió en el Mundial de Qatar, por ejemplo, ¿no? Uh-huh. Así que muchísima gente, y ya hay un comunicado por parte de la AFA para que intercedan en lo que va a ser el partido de Argentina contra Cabo Verde. ¿Por qué? Hay notificación de que hay 50.000 hinchas argentinos que están viajando hacia Miami ahora mismo para ver el partido este viernes, pero el Hard Rock Stadium, donde se va a jugar, no tiene esa capacidad, tiene para 64.000 personas solamente. O sea, mucha más de la mitad de las personas que están viajando ahora se van a quedar afuera del sí. estadio. Entonces, desde la dirigencia
1: y ojo
2: de la
1: con
2: Casa
1: que Madre, ya hay 3 detenidos y le han quitado la visa.
2: Hubo 4.
1: Bueno, ya son 4, ¿no?
2: Sí, bueno, si quieren contamos un poco sobre esa historia. Son 4 hinchas argentinos que quisieron hacer la famosa viveza criolla de colarse sin entrada al estadio en el último partido contra Austria. Bueno, jugamos el último partido con Jordania, pero esto fue en el partido de Austria. ¿Y qué pasó? A la gran mayoría lo detectaron con las cámaras de seguridad. Claro. Y ahí en Estados Unidos no son no así nenes de pecho, por así decirlo, ¿no?
5: No, es que, son tratados como delincuentes, porque bueno, es un delito.
1: Ellos creen que están acá y no están acá. Digamos, allá las cosas son como tienen que
2: piensan
1: ser.
2: Piensan que pueden saltar una valla. Claro.
1: Bueno.
5: No, tremendo.
2: Los detectaron, bueno, y acá en el Ministerio de Seguridad ya les dijo, cuando vuelvan a la Argentina tampoco van a poder ingresar a ningún estadio, incluso de su propio país. Uh-huh. Así que, por pasarse de vivos, bueno, han sido prácticamente...
1: Son changos jóvenes,
2: se quedan,
1: ¿no?
2: Sin...
1: Son changos jóvenes, ¿no? Bueno, me está llamando Pichén, hablando de esto. Sí, parece que... yo la verdad es que tengo que reconocerle que tiene una capacidad de generar cosas, no sabemos con qué fines, pero que tiene una capacidad de inventar y de generar cosas que es maravillosa, hay que reconocérselo. Bueno, y nos está llamando, porque no sé qué están organizando, un festival ahora.
6: Sí, una kermesse. Hola, Pichín. ¿Qué haces, Pichín? ¿Cómo anda, Pichín? Sí, una kermesse. Se escribe kermesse, pero se dice kermés.
1: Ah,
6: es como querosene, se dice querosen.
1: Ah, muy bien.
6: Por ejemplo.
1: Muy bien.
6: Keko Jones, ¿cómo se escribe?
1: Bueno. ¿Qué festival de qué está organizado?
6: Para el 9 de julio y también para el Día del Locutor, que va a ser en estos días, y el Día del Movilero, que es hoy.
1: Claro. Entonces, ya vamos a charlar con César.
6: El Círculo de Movilero de la provincia de Salta invita a usted, con carácter de invitado especial, a participar de la elección de la Reina de los Movileros, que se va a hacer en la asociación Hace el Bien Sin Mirar a Quién, el próximo viernes 3 del Corriente. No dice Corriente, dice CTE. Del CTE a partir de las 21 de la noche.
1: Eso cuando abrevia, usted no tiene por qué abreviar.
6: No, pero,
1: pero
6: yo me remito a los hechos, Pichín.
1: Usted está leyendo,
6: sí.
1: Claro.
6: Vamos a elegir la reina de los mobileros.
1: Reina de los mobileros.
6: Sí, porque no hay, pero qué raro. Vete esto, hago así, cualquier cosa. Miren, hace nota. ¿Cuántos mobileros hay? Creo que hay dos nomás. La Crystal Park, que ahorita de cumpleaños.
1: Son muchos los mobileros.
5: Pero mujeres no hay muchas. No, pero hay más ahora.
6: Sí, es como los maestros jardineros, ¿no? Hay, ¿no? Mucho maestro jardinero, ¿no? Y fonoaudiólogo tampoco, ¿no?
5: Hay.
6: Una profesión rara esa. Bueno, son bichos extremos son.
1: Bueno,
6: escúchame, Pichín, estamos solicitando para hacer la kermesse, donaciones para las células. Vamos a vender unas células como en el milagro, ¿te acuerdas?
1: Las cédulas.
6: Ah, bueno, pero es parecido, ¿no?
1: Sí.
6: Son las células.
1: Suena parecido, sí. No es parecido.
6: Y queríamos pedirle a usted, don Indio, su cercanía con las bodegas, con ese jugo de uva, para que nos donen vino no perecedero.
5: Vino
6: inorgánico. Favor, para los premios, porque cuando tenemos un festival, va a cantar nuestra voz Hermenegilda, o sea, Hermenegilda le decimos nosotros, que canta canciones de la Gilda, sí.
2: Sí,
6: de la
2: Gilda. Podría infantil. Ser la hermana de Gilda.
6: Podría ser, pero no lo es.
1: Sí.
6: Está Leo Mafioli, que es un imitador.
1: ¿Leo qué?
6: Leo Mafioli.
1: Mafioli.
6: Sí, salió de la cárcel y canta. Aprendió a cantar a la cárcel. Sí, sí.
2: Ah, muy bien.
1: Bueno, como, aprendió un oficio. Bueno.
6: Aprendió
1: bueno,
6: varios bien, oficios, claro. Aprendió ahí.
5: Tuvo salida a la buena.
6: Sí, está bien. Claro,
2: cambió como, unos por otros.
6: Bueno, sí. Sí, está, y, sí. Va está José Luis Peralta, y como es él, que canta todas canciones de Peraltes.
1: Pero para el José Luis Peralta. Del grupo es...
6: No, él se llama José Luis Peralta.
1: José Luis Peralta y cómo,
6: y,
1: es,
6: y,
1: él?
6: ¿Cómo es él? Es el grupo.
1: Ah,
6: y cantan canciones.
5: Sí,
6: sí, cantan canciones. ¿Y cómo es él con José Luis Peralta?
5: Peraltes.
6: Sí, así se llama. Sí. Bueno, el Chango Quieto, sí. Que es un mimo que viene. Sí, el Chango Quieto.
1: Quieto.
6: Es la parte del humor. Sí. El otro día se le murió. Él heredó el oficio de mimo.
1: ¿Cómo le dice?
6: Porque es hijo de mimo.
1: Mimo. Hijo de mimo. Mimo, de él mismo.
2: Sí. Entendido yo.
6: No, del mimo mismo.
1: Sí.
6: Es que se va a dar un juego de palabras.
1: Sí,
6: el mimo mismo.
1: Sí.
6: Y se murió el tío que era mimo también. ¿Y sabes qué hicieron para el velorio del mimo ese?
1: Como y él heredó.
6: Heredó la pintura, digamos.
1: Sí.
6: Y ahora mueve la boca, se hace trepa la soga, hace huevada nomás. Pero no,
2: es que. Baja la escalera.
6: Sí, y se hace, toca vidrio, no hay, voy a decir.
2: Wow, ¿cómo no lo está encerrado?
6: Cuñado, escúchame. Y cuando se murió el tío, cuando se murió el mimo, ¿a qué no sabe qué le han hecho?
1: ¿Qué le ha hecho?
6: Un minuto de bulla. Porque, sí, en
5: claro.
6: Serio.
5: Sí, claro, sí. Tiene que sí,
6: sí,
5: ese, ¿no?
6: Bueno, va a haber títeres, va a haber marioneta. Títeres. Sí, estamos, si alguien tiene muñeco, eso, para hacer títeres, porque tenemos guante blanco nomás por ahora, pero para hacer títeres, así nomás, ¿cómo se llama? Casero. Va a haber sorteo, ojo con los sorteos.
1: ¿Qué,
6: vamos a tener celulares bloqueados por ahora, pero vamos a ver si lo
5: no, sí.
2: Tenemos. En ese momento tenemos especialistas, ¿sí? Ya están trabajando.
6: Tenemos.
1: ¿Viene con chip o sin chip?
6: Viene con, ahí tenemos de los dos. Tenemos auxilio, tenemos de una Amarok, tenemos de una. ¿Cómo se llama? De un Volkswagen.
1: Sí.
6: Volkswagen se escribe.
1: Sí.
6: Volkswagen.
1: Sí.
6: Y tenemos de un Fiat. El sorteo, si quiere anotarse, tenemos dos motos que tienen el tambor un poco averiado porque parece que vinieron así. Arranca, vos la patea y arranca. Es
1: una
6: como
1: pregunta, ¿quién les dona eso?
6: No, esos son logros de la institución.
1: Logros de la institución.
6: Y también tenemos espejo retrovisor. Tenemos también un logo de Volkswagen, también de Volkswagen, así nuevito. Si por ahí le falta alguno, tenemos gato, batería. Batería con cable. Tenemos los cabitos. Es la
1: claro,
6: que llamamos nosotros... Las cuernuditas, porque vienen con el cablecito cortado ya así, lista
2: para la instalación, claro.
6: Sí.
5: Dios mío.
6: Sí, bueno. Con negativo y positivo lo cable, ¿no?
5: Claro.
6: El negro ya está, el negro siempre negativo.
1: ¿Cuánto cuesta el número para esa rifa?
6: Sale 20.000 pesos, menores de un año no pagan.
1: Menores de un año.
6: Sí.
5: Claro.
6: Y bueno, vamos a tener el festival, va a haber guitarreada, va a haber coqueada, vamos a hacer un campeonato, vamos a hacer todo, tiro al blanco.
1: ¿Tú eso por el día del movilero?
6: Sí, tiro al tinto.
1: Wow. Eso, ¿cuántas candidatas hay para la elección de la
6: por ahora? ¿Sabes que no tenemos pichín? Locutor. Lo llamo al Oscar Humahuaca y dice, no puedo, dice porque salta, es una canción. Digo, ¿qué te pasa?
5: Bueno, o sea,
6: no le podemos hacer
1: pero
6: nada.
1: Uno de los móviles, hay un montón de
5: los
1: que son locutores.
6: Muchos de los locutores.
1: Lozano es locutor o no? Ferchu
5: es animador.
1: Es animador,
6: sí,
1: ¿no?
6: Es, bueno,
1: animador.
6: Ahí tiene, es un falso Ferchu positivo, Lozano, digamos.
1: Que le mandamos de paso un saludo, un abrazo a todos los movileros y movileras en su día, especialmente al nuestro.
5: Claro que sí, a César.
1: Bueno, César, capaz que puede animar, pregúntele.
6: Sí. Bueno, vamos a preguntar, bueno, qué sé yo. No,
1: capaz
6: pero
1: que se anima.
6: Sí, capaz animar. Que se anima a laburar gratis. Vale, porque bueno. Oscar Humahuaca.
1: ¿Cómo gratis? Es gratis la cosa, es colaboración todo.
6: ¿Cómo se llama? Autómata. No, ¿cómo es eso que facturan? Monotributista. Dice, no, tengo que cobrar porque Salta es una canción. Qué jodido que es, ¿no?
1: Y después bueno, hicimos su programa.
2: Salta es una boleta.
6: Autónomo, me dice, no es autómata, es autónomo.
1: Autónomo.
6: Bueno, Pichín. Si tenés algodón para mandar, mande, ya sabes. Fundación hace el bien sin mirar a quién.
1: Sí.
6: El Omolle 280.
5: ¿Por qué pone acá?
6: Porque no tenemos nosotros.
1: ¿Tienen la fundación o tienen sede? Después terminamos implicados nosotros, qué sé yo.
6: Pero para
1: no nos traiga los premios esos que tienen, por favor, no los traiga para acá.
6: Es
1: no,
6: que
1: no,
6: tenemos.
1: No, tenganlos guardados, no sé dónde los tienen.
5: Todo
1: es que
5: está, eso bloqueado, sí, no.
1: Sobre
5: acá
1: todo,
5: no.
1: Nada, eso retrovisores tenemos, ni los auxilios.
5: Si no se
1: ni
5: lo damos a Facu, que se va a encargar ahí. No,
6: pasa que estamos en construcción.
1: Le ofrecemos. No sé, en lo que podamos colaborar, pero no nos traigan aquí los premios porque los tengan.
6: No se hagan los cancheros, ¿no? Porque si no vamos a empezar a escuchar otra radio, ¿eh? No se hagan los cancheros. Pasa que estamos arreglando la sede, estamos haciendo la albañilería y tenemos dos revocadores presos.
5: ¡No!
6: Sí, le han revocado la condena. Por eso le decimos los revocadores. Le han revocado la condena, estaban sueltos. Y bueno, claro. Gracias, Pichín, me voy a pedir mi ubre.
1: Adiós. Chao, hasta luego. Bueno, y nosotros vamos a las noticias, señoras y señores, y volvemos enseguida.

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La temperatura alcanza en estos momentos los 10 grados, la humedad 80%. En el orden local, cae una banda delictiva que asaltaba salteños en distintos puntos de la ciudad. Este martes avanzó una investigación tras varias denuncias por robos agravados por el uso de armas de fuego y en banda cometidos en la ciudad. En total detuvieron a 3 hombres y en los allanamientos realizados se secuestró vehículos, teléfonos celulares y otros elementos de interés para la causa. A su vez, la policía de Salta comunicó que intervino la unidad fiscal contra robos y hurtos, la unidad fiscal contra la narcocriminalidad y el colegiado de jueces de garantías. La investigación se inició en mayo a partir de denuncias de víctimas que eran contactadas mediante redes sociales para concretar la compra de teléfonos celulares o sustancias estupefacientes. En el país, un fuerte temblor se sintió en varias ciudades de Córdoba. Un fuerte temblor se sintió en ciudades de la provincia de Córdoba y generó temor entre los vecinos. Desde el Instituto Nacional de Prevención Sísmica, IMPRES, informaron que el sismo fue de magnitud 4 y con epicentro en Jan Funes, Cruz del Eje y Serrezuela. Este miércoles por la madrugada se registró un sismo fuerte en Córdoba con esta magnitud de 4 grados y una profundidad de apenas 11 kilómetros, lo que provocó que varios vecinos de diversas ciudades cordobesas sintieran el temor con bastante potencia.

0: En el mundo, Estados Unidos e Irán negocian en Doha con la mediación de Qatar y Pakistán. Las conversaciones indirectas entre Estados Unidos e Irán se desarrollan este miércoles en Doha, bajo la mediación de Qatar y Pakistán, en un momento en el que Washington y Teherán buscan aliviar las tensiones tras los recientes enfrentamientos militares. Así lo comunicó Xinhua en una información brindada en partes. Estas conversaciones se llevan a cabo a puerta cerrada y no se prevén reuniones directas entre las delegaciones de Estados Unidos e Irán. 10 grados la temperatura, la humedad 80%. La máxima para hoy 13 grados. Es la hora 10 de la mañana, 9 minutos.
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0: Así escuchamos Chalamán, un hit del rock nacional que popularizó el reggae aquí en la Argentina. Y homenajear al reggae, homenajear este tema, es también recordar a Daniel Melingo, el fundador de los Tuis y referente del tango, que murió a los 68 años y que es el autor de este tema musical. Con una carrera extensa que abarcó 4 décadas. Falleció en su casa, recordamos que hace algunos días nada más estaban promocionándose algunas de las nuevas producciones que iba a estar presentando en este último tramo dedicado bastante al tango y en todas las etapas del rock argentino. Daniel Melingo, a quien destacamos también aquí en Un Día a la Vez.
1: ¿Cuánto tenía?
0: 68 años.
1: 68.
0: Tenía. Estaba con cuidados paliativos, ya padeció una enfermedad, pero bueno, ha cruzado todas las emociones musicales dentro de la Argentina y en el último tiempo con el tango, que también le pegaba bastante.
1: Bueno, muy bien. También murió, después lo vamos a contar, Víctor Willy, ¿no? Policía de Village People.
0: Exactamente. Bueno,
1: ya vamos a estar.
0: Y el autor. Así que
1: el autor.
0: Nada más destacar. Y nada menos.
1: Bueno, muy bien. Bueno, vamos a ponernos en contacto con la Cámara de la Industria y Comercio de Carnes y Derivados de la República Argentina, porque ha cuadruplicado Argentina las exportaciones de carne a los Estados Unidos, mientras empieza el consumo interno, ha tocado el nivel más bajo de las últimas 2 décadas. Esto, digamos, obviamente que parece como un contraste de cuadruplicar las exportaciones. Algunos dicen, bueno, entonces está compensando lo que es la caída de carne aquí. Tengo la sensación que no, pero lo vamos a hablar con el ingeniero Miguel Eschiariti, quien es obviamente el presidente de la Cámara de la Industria y Comercio de Carnes y Derivados de la República Argentina. Así que, Miguel, como siempre, gracias por atendernos, muy amable. Buen día.
2: Hecho un gusto, buen día, ¿cómo estás?
1: Buenos días, nosotros muy bien. Bueno, esto que es una buena noticia, que se haya cuadruplicado las exportaciones de carne a los Estados Unidos, digamos, suena como un contraste con la caída del consumo que tenemos acá. ¿Efectivamente estamos atravesando uno de los peores momentos de las últimas 2 décadas?
2: ¿Respecto de qué?
1: Del consumo de carne en la Argentina.
2: Estamos cayendo en el consumo de carne en la Argentina, viene pasando desde hace alrededor de 8 o 10 años.
1: Ajá, bien.
2: El hecho de que hayamos aumentado, cuadruplicado las ventas a Estados Unidos, tiene que ver con el acuerdo que unilateralmente hizo Trump respecto de las importaciones de la Argentina, y no solo de la Argentina, de Brasil, de India. Estados Unidos está pasando un muy mal momento climático, y en el norte de Estados Unidos hay una sequía muy fuerte, lo que les redujo la producción de carne, y esto les está generando aumentos de precios muy fuertes en el mercado interno.
1: Bueno, con respecto, digamos, ¿se puede esto de cuadruplicar, digamos, qué significa, digamos, en volúmenes y en los porcentajes de lo que es la producción argentina de carnes?
2: A ver, nosotros teníamos una cuota con Estados Unidos de 20.000 toneladas que, graciosamente, y no tan graciosamente, por necesidad, Trump la llevó a 100.000 toneladas. Pero tenemos que tener presente que esa carne es carne de muy baja calidad, es carne de vaca de refugo, es la carne que le vendemos básicamente a China.
1: Uh-huh.
2: Esto genera, a ver, empecemos del otro lado. El consumo de carne en Estados Unidos, el 60% del consumo de carne de Estados Unidos se hace por medio de hamburguesas.
1: Uh-huh.
2: Las hamburguesas en todo el mundo tienen restricciones respecto al porcentaje de grasa. La carne norteamericana tiene una grasa intramuscular por encima del 30%, y las hamburguesas, en la mayoría de los países, no pueden tener más del 20% de grasa. Entonces Estados Unidos está necesitando carne magra para mezclar con la carne que producen ellos y estar dentro de los cánones sanitarios internacionales.
1: Uh-huh.
2: Eso es lo que está ocurriendo en este momento.
1: ¿Qué características tiene esta carne que le vende la Argentina a los Estados Unidos que se denomina como de baja calidad? ¿Por qué es de baja calidad?
2: Porque es de animales, básicamente es vaca, vaca flaca, vaca, lo que antes se llamaba vaca conserva, no sé si ustedes se acuerdan, que es precisamente la vaca que ya no rinde en el campo porque ya no nos da un ternero más por año. Y entonces es vaca que hay que sacarla del campo o dejarla que se muera pastando libremente en la pradera argentina. Y entonces cuando llega ese momento, cuando la vaca falla los últimos los últimos intentos de preñez, lo que se hace es mandarla al matadero y con eso se industrializa esa carne. Y esto es lo que está ocurriendo con la vaca que va a China.
1: Bien, esta cuadruplicación de las exportaciones de carne a los Estados Unidos, ¿qué porcentaje significa dentro de lo que son las exportaciones de carne de la Argentina al resto del mundo?
2: A ver, la carne produce, la Argentina produce 3.200.000 toneladas de carne por año. Por año, de las cuales exporta entre el 20 y el 30% en función de los años, de los precios, del clima, de una serie de factores, de la oferta de otros países. Es decir, 100.000 toneladas en 3 millones de toneladas de producción, o si queremos ponerlo en las exportaciones, en 900.000 toneladas, 800.000-900.000 toneladas de exportación, no es un número que nos alarme a los que estamos en el tema.
1: Es decir, como dicen los chicos, no mueve tanto el amperímetro. Pero bueno, es significativo, obviamente es importante, pero bueno, no es determinante. Bueno, y con respecto al tema del consumo, digamos, ¿la caída se empieza a producir desde hace 10 años o de antes? La caída del consumo en la Argentina, hablo, ¿no? Obviamente.
2: No, más o menos son 10 años. No lo tengo perfectamente individualizado cuando empezó a caer, porque cayó, subió. Pero se estabilizó en 45, 50 kilos de carne por habitante y por año, a partir de una importante modificación genética, mejoras genéticas, tanto en pollo como en cerdo. ¿Y qué digo? ¿A qué me refiero cuando hablo de modificación genética? A que la productividad de estas dos especies ha aumentado de manera muy notoria. Por ejemplo, un pollito, cuando sale de la incubadora, en 110, 120 días está en el frigorífico, habiendo consumido un kilo 400 de alimento por cada kilo de carne que produce. Un cerdo, a partir del momento en que nació, demora más o menos de 180 a 250 días para estar en condiciones de ir a un frigorífico consumiendo 2 kilos 400 de alimento. Y un vacuno, tenemos entre 18 y 24 meses para ir al frigorífico y consume 6 kilos de alimento por día para producir un kilo de carne. Entonces, los precios de estos tres productos tienen que ser en función de el costo de producirlos más la velocidad de rotación del capital.
1: Bueno, y esto, digamos, que obviamente tiene que ver con el aumento, digamos, del consumo de pollo y de carne de cerdo, por un lado, que es lo que nos explicaba ahora, los hábitos de consumo, digamos, ¿cuánto determinan o cuánto representan dentro de esta caída? Si es que se puede medir, obviamente, ¿no?
2: Sí, se puede medir, claro que se puede medir, pero ustedes háganse esta pregunta. Si ustedes con el valor promedio de un kilo de carne vacuna pueden comprar 4 kilos de pollo, o pueden comprar 3 kilos de cerdo, frente al mostrador, más que el deseo, lo que termina primando es el bolsillo. Y que termina tomando la decisión final es el bolsillo del consumidor.
1: Sin duda, sí.
2: Bueno, entonces, y por otro lado, este es una escala de precios que se da en todo el mundo. Y para que ustedes tengan una noción, en la Unión Europea se consumen 20 kilos de carne vacuna por año, por habitante y por año. Estados Unidos, que es un gran consumidor de carne, casi tan grande como la Argentina, se consumen alrededor de 45, 50 kilos. Estamos hoy casi empatados.
1: ¿El registro de 2025 es de cuánto en la Argentina?
2: ¿Registro de 25 qué?
1: En el 2025 el registro de consumo de carne por persona en la Argentina.
2: En la Argentina ha sido de 48 kilos y monedita.
1: Uh-huh. Bueno, el precio, digamos, de que esto, digamos, se viene en algunos casos sosteniendo, o sea, ha tenido como picos que tuvieron como aumentos muy fuertes, después se amesetaron, después en algún momento hasta tuvieron alguna baja. ¿Lleva cuánto tiempo un precio estabilizado aquí, en nuestro país, en el precio de la carne?
2: A ver, ustedes deberían recordar que en el año 23 tuvimos una sequía de 4 meses en todo lo que es la pampa húmeda. 4 meses sin agua hace que las vacas no coman lo suficiente y hembra que no come lo suficiente es hembra que no ovula. Y si no hay óvulo, no hay posibilidad de ternero. Y entonces, en el año 23 perdimos 500.000 terneros. No perdimos, dejamos de producir 500.000 terneros menos. En el 24 hubo 3.5 millones de hectáreas inundadas y en el 25 hubo 5 millones de hectáreas inundadas. Todo esto hizo que perdiéramos el 6% del stock ganadero. Esto es lo que generó los aumentos de precios que usted mencionaba recién, de aumentos rápidos, altos, y que después se apaciguaban un poco. Pero bueno, esto es lo que está ocurriendo. No solo depende de las condiciones económicas del país, sino depende de el clima. Y el clima es determinante en una producción extensiva como la que tenemos en la Argentina. Y por otro lado, es lo que hace que nuestra carne sea tan preciada. Nosotros no engordamos en cordal.
1: Ah, bien, perfecto.
2: Los animales, sí, sí. Los animales están sueltos hasta que 90, 100 días antes de ser terminados. Nosotros llamamos terminados cuando el animal está redondito, cuando esté gordo. Excepto esos 100 días, que muchos de los animales que consumimos van al feedlot, están en el campo, tomando sol, pasando frío y pasando calor.
1: Bueno, este número de que se ha cuadruplicado las exportaciones de carne a los Estados Unidos, ¿qué relación tiene con el consumo interno, digamos? ¿Es carne que, digamos, va a dejar de consumir en la Argentina o son cortes que en la Argentina no se consumen? Digo esto porque estábamos hablando de una carne de baja calidad, como le mencionó, que es la que se exporta. Es decir, ¿esa carne es una carne que no se consume en la Argentina?
2: No, no se consume en la Argentina, prácticamente no se consume en la Argentina. Se consume cuando hacemos hamburguesa, se consume cuando por ahí se usan para completar una salchicha, pero si no, no se consumen. En la carnicería no va a encontrar esa vaca.
1: Bueno, o sea que no habría ninguna posibilidad de que estas exportaciones a los Estados Unidos, aunque sigan aumentando, esto vaya a hacer que pueda modificarse, digamos, o que empecemos a encontrar menos productos acá. No hay ninguna manera.
2: No, de ninguna manera.
1: Muy bien, Miguel, le agradezco mucho habernos atendido. Ha sido muy amable, ¿eh?
2: No, por favor, un gusto para
1: hasta
2: mí.
1: Hasta cualquier momento. Llamarme. Muchas gracias, adiós.
0: 10 de la mañana, 29 minutos. Teníamos al ingeniero Miguel Schiariti, presidente de la Cámara de Industria y Comercio de Carnes y Derivados en la República Argentina.
1: Pues es que había una duda, porque claro, sí, se cuadruplica, pero claro, fíjate, cuadruplicar significa que se van a importar 100.000 toneladas, ¿no?
0: Claro.
1: Sobre 900.000 toneladas. Ajá. que exporta la Argentina.
0: Sí.
1: Esto es un número muy bajo lo que se está exportando a los Estados Unidos.
0: Es
1: y alguien decía, bueno, entonces le mandamos la mejor carne de Estados Unidos y sí, nosotros nos quedamos con lo peor. Todo lo contrario, pasa justamente todo lo contrario. La carne que se exporta a los Estados Unidos es de muy baja calidad porque es la carne con la que hacen las hamburguesas allá.
0: Claro.
1: Que es la, digamos, ¿cuánto dijo? El 60% de la carne que consumen los estadounidenses la consumen en hamburguesas.
0: Sí.
1: Únicamente. Asado, casi nada, muy poco. No sabe lo que comes una costillita, por ejemplo, qué sé yo. Bueno, pero nada de lo que consumimos aquí se exporta. Es de una carne de muy baja calidad e incluso de cortes que aquí no los consumimos. Claro. Bueno, esto que me parece que es interesante. Y me quedan algunos números. La Argentina está produciendo en este momento 3 millones de toneladas de carne por año.
0: Claro.
1: Así que, y se están exportando 100.000 toneladas a los Estados Unidos. Nada, por supuesto
0: sí,
1: que nada.
0: Dentro de todo, bueno, parecen números grandes, pero...
1: Sí, claro, bueno, sirve, obviamente. Es ojalá se siga incrementando esto, porque si encima es carne, que acá no la consumimos, le viene muy bien a los que producen carne, puede tener dónde venderla. Así que viene redondito el tema. 10:31, señoras y señores, hacemos la pausa y venimos nuevamente enseguida.

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0: Tienen todo un clásico, es Víctor Willis, líder del grupo de música disco Village People, famoso también, quien ha fallecido a los 74 años, famoso por los disfraces con los que salió precisamente en la promoción y además por las composiciones. Él había nacido en Texas, hijo de un predicador bautista, y fue el cantante principal y el coautor de los mayores éxitos de la banda, como MCA, Go West, In the Navy, y justo la muerte llega en esta jornada donde, recordemos, la banda ya ha llegado a vender más de 100 millones de discos en todo el mundo. Con un clásico, falleció este lunes 30 de junio del 2026 con una enfermedad breve pero agresiva, así que eso era lo que se destacaba en los muros familiares y que nombraban nada más ni nada menos que a Víctor Willis, que aquellos que quieran identificarlo por su forma, por cómo aparecía, el que salía disfrazado de policía y de oficial de la Marina cuando estaban cantando.
1: Así ¿cómo que olvidarlo? ¿Cómo olvidarlo? Y vale la pena honrarlo, claro que total, sí, tanta alegría que ha traído muchísima, al mundo entero, ¿no?
0: Muchísima,
1: al mundo entero, sin dudas. Bueno, atención, 10 de la mañana, 40 minutos, y digo atención porque DESA informó un corte programado de energía eléctrica para la jornada de hoy, para este primero de julio, debido a los trabajos de renovación de red de media y baja tensión. Vamos a decirles cuáles son las zonas más afectadas. Según el cronograma publicado por la empresa, la interrupción del servicio será en Salta Oeste y comenzará a las 8 de la mañana, es decir, que ya habría comenzado, pero se puede extender durante las próximas 4 horas, a tenerlo en cuenta y a buscar cuestiones alternativas que ayuden a sobrevivir, si se quiere, con el tema del corte de la energía eléctrica. Claro, las zonas más afectadas son San Lorenzo, atención, la gente cercana de San Lorenzo, Barrio Zona Rural, Camino Alecer, Barrio Yacones y las áreas aledañas a esas barriadas.

0: Desde la presente indicaron que el corte se encuentra en estado publicado y forma parte de las tareas previstas para mejorar la infraestructura lumínica y eléctrica justamente en estas zonas que acabo de mencionar. Se arrancó a las 8 de la mañana, podría extenderse hasta las 12 del mediodía el corte en las zonas recién mencionadas. Reitero, San Lorenzo, zona rural, Camino al Ecer, Barrio Yacones y las zonas aledañas hasta las 12 del mediodía.
1: Bueno, lo que destacamos también en este 1 de julio. Hoy se celebra el Día del Arquitecto en la Argentina,
0: sí,
1: que fue
0: señor, dispuesto
1: por la Unión Internacional de Arquitectos, así que va a ser el saludo en especial para todos los arquitectos que tenemos. También es el Día del Ingeniero Químico, designado en conmemoración a la primera clase en la Facultad de Ingeniería Química, que se dictó ¿dónde? En Santa Fe. Y algo más para sumarle, porque también es el Día del Historiador en la Argentina, así que a todos nuestros historiadores, muchas felicidades. Las tres carreras existen acá en las distintas universidades,
0: sí,
1: así que bueno, tenemos de todo, ¿eh? Así que esto para destacar, además del día del reggae que habíamos nombrado un poquito antes, un poco más temprano.
0: Y el Día del Movilero, que se celebra en Salta,
1: sí,
0: es un día provincial, así que a todos los movileros salteños vaya el muy feliz día. Cada 1 de julio en todo el territorio salteño se conmemora este día, el Día del Movilero o del cronista salteño. Fue establecido en homenaje a Sergio Hurlingham Mercado,
1: sí,
0: un reconocido periodista de exteriores de la provincia de Salta.
1: Exactamente. Bueno, Mario, lo vimos trabajar, lo escuchamos, uh-huh, así que bueno, algunos han compartido algunos de esos momentos, además, con los movileros, y bueno, Sumeya también te ha tocado ser movilera.
0: Me ha tocado.
1: Creo que una gran mayoría, ¿no?
0: De aquellos, y es una tarea hermosa
1: totalmente,
0: y muy pasional. Realmente muy pasional, ¿eh? Bueno, prestar atención a la información que les brindamos, porque mañana también comienza la recarga del boleto solidario municipal del mes de julio. Sí, boleto solidario municipal. La recarga comienza en la jornada de mañana. Vamos anticipándonos a esto para que usted pueda hacer ese trámite sin ningún inconveniente. Un trámite que se va a realizar durante la primera quincena del mes. Y preste atención, los puntos de carga van a ser los SICS y el CCM en Avenida Paraguay 1240. Es un beneficio para mujeres embarazadas, pacientes oncológicos que no tengan obra social y víctimas de violencia con domicilio en la capital salteña, ¿sí?
2: Bueno, muy bien, muchas gracias, Sume. En la primera mitad de, bueno, en lo que va del año, digamos, los primeros,
0: sí,
2: seis meses, el Hospital Doña Tibia ha tenido la posibilidad de hacer 12 trasplantes de riñón.
0: Sí.
2: La verdad que es un número muy importante y en la última semana se han realizado dos,
0: uh-huh,
2: nada más que en la última semana. Y esto, bueno, obviamente porque hay una unidad de trasplante que se ha equipado con toda la tecnología necesaria, uh-huh, última generación,
0: sí,
2: todo lo que se ha incorporado ahí, y un equipo de profesionales, obviamente, que tienen altísima capacitación para, sí, este tipo de trabajos, ¿no? Así que vamos a hablar con el doctor Raúl Piduc, que es el jefe del equipo de trasplante del Hospital Doña Tibia, uh-huh, para que nos cuente y nos dé algunos detalles más, porque hasta donde entendemos, creo que la primera demanda de órganos que hay es justamente de riñones, ¿no? Así que gracias por atendernos. Doctor, ¿cómo le va? Buen día.
3: Hola, buen día. Muchas gracias a ustedes por comunicarse.
2: Al contrario. Hace no mucho tiempo, creo que 2 meses hablábamos con el encargado del CUCAI Salta, y creo que el tema del trasplante de riñones está entre las primeras demandas, ¿no? Es decir, la necesidad de riñones son de las demandas más grandes que hay.
3: Sí, bueno, en cuanto al trasplante de órganos sólidos, el 70% de los pacientes que se trasplantan son de riñón. Después tenemos trasplante de hígado, tenemos trasplante de páncreas, de corazón, pero dentro de trasplante de órganos sólidos, lo que más se trasplanta en el mundo son riñones, y eso es así, sí.
2: Uh-huh. Bueno, y estos 12 es un número que parece realmente muy, muy importante. ¿Qué pasó en los años anteriores, digamos? ¿Cuántos trasplantes se pudieron realizar en Salta?
3: Sí, 12 es un número interesante, pero bueno, es inferior al número del año anterior.
2: Uh-huh.
3: El año anterior tuvimos un récord de 40 trasplantes, un número que es importante, y este año, bueno, se disminuyó un poquito, pero igual seguimos con un ritmo importante, como usted bien dice, 12 trasplantes hasta ahora. Acabamos de hacer uno en este momento, un donante cadavérico, y a la tarde tenemos otro trasplante. O sea que se van a sumar dos trasplantes, y en lo que va de la semana, sí, serían cuatro trasplantes que hicimos. Uh-huh. Un número más considerable.
2: Bueno, esto a mí me parece que es importantísimo, porque además, digamos, ¿cómo se va determinando y qué puede determinar el tema de la lista de espera que hay, ¿no? Digamos, ¿cómo se hace en este caso para que tantos salteños, que son todos salteños, a los que los trasplantaron?
3: Salteños y jujeños. Tenemos una influencia de también recibimos órganos de Jujuy, digamos que se habla en Jujuy. Uh-huh. Entonces también la población jujeña también cuenta con este servicio que proporcionamos nosotros desde el hospital. Ellos también se ven beneficiados con esto. Ellos también son, los jujeños también benefician a la sociedad salteña a través de la procuración de órganos por parte de ellos. O sea que es un feedback, es un ida y vuelta entre la provincia de Jujuy y la provincia de Salta.
2: Esto está dentro, digamos, de lo que es el registro nacional de trasplante, digamos. ¿Cómo es que se consiguen, digamos, que lleguen tantos trasplantes de riñones a Salta?
3: Bueno, el INCUCAI, a través del SINTE, que es el sistema de procuración de trasplante, uh-huh, es nacional y a su vez tiene regiones. La región de Salta, Tucumán, Jujuy y Catamarca es una región que se van distribuyendo los órganos según de dónde surjan el donante. Por ejemplo, si viene de Jujuy, los primeros que se benefician son los jujeños, y después se hace una distribución regional y después se hace una distribución nacional, salvando algunas cuestiones particulares. Uh-huh. Pero básicamente la distribución de los órganos, en principio, se hace en la provincia que procura los órganos, y después se va distribuyendo en la región y después en la nación.
2: Bueno, todo esto, digamos, obviamente que el Hospital Doña Tibe lo puede hacer por la incorporación de tecnología de última generación.
3: Sí, el hospital hace mucho, ya desde el 2011 que estamos trasplantando en el hospital y fuimos avanzando y creciendo. La verdad que mucho en los últimos tiempos, incorporando recursos humanos y también incorporando también tecnología, como usted dice, drogas nuevas, inmunosupresoras nuevas para la mejor atención de los pacientes. El hospital está preparado para esto, no solamente en el área de trasplantes, sino en el área de nefrología, y todas las áreas que involucran unidad de cuidados intermedios, unidad de cuidados intensivos, los quirófanos, bueno, todo lo que se requiere institucionalmente para que un trasplante tenga éxito. No es solamente el servicio de nefrología, sino que es todo el hospital el que trabaja, el laboratorio también, para esto, ¿no? O sea, uh-huh, que todo el hospital se ve vinculado para que esto funcione y funcione con éxito.
2: Bueno, digamos que a partir de todo esto, estaba justo por preguntarle de cuántos profesionales se componía, si hay un equipo específicamente dedicado nada más que a esto, además de todo este involucramiento del resto de áreas del hospital, si hay un equipo que es el que hace, no sé, si las ablaciones, hace el trasplante, concretamente siempre el mismo equipo, o hay, digamos, ¿cómo se compone esto?
3: Sí, bueno, básicamente están el equipo quirúrgico y el equipo médico. El equipo médico son los nefrólogos, los infectólogos, los diabetólogos, y el equipo quirúrgico son cirujanos vasculares, cirujanos generales y urólogos. Son médicos que, bueno, que atienden otras actividades, pero que se dedicaron y que se especializaron, una subespecialización, en trasplante. Entonces son médicos que están, digamos, autorizados por el INCUCAI para poder hacer trasplantes, de la misma manera que los nefrólogos que hacen trasplante también que es como una subespecialidad que tiene la autorización del INCUCAI para poder hacerlos. Eso es el equipo básico, digamos, clínicos y cirujanos. Después, como le decía, bueno, está todo el equipo médico del hospital, terapistas, cuidados intensivos, cuidados intermedios, gente de laboratorio, fisioterapeutas, todos que participan, nutricionistas que participan activamente en este. Pues el equipo es muy grande y no podemos hablar solamente del equipo de trasplante que hace específicamente el trasplante, sino que el soporte de todo el hospital sumamente importante, y ya hay gente, tengo gente de nutrición que hace la atención de estos pacientes. O sea, yo le quiero decir que todo el hospital se compromete a trabajar con este tipo de pacientes para que puedan tener calidad de atención. Uh-huh. No es solamente el equipo de trasplante puntual, sino que hay toda una institución atrás trabajando para esto.
2: En esta entrevista que le hacíamos al titular del Cucay Salta, yo le marcaba que a mí me llama muchísimo la atención, a ver si utilizo la palabra precisa, si no le pido que me corrija y me ponga una palabra que tenga un poco más de precisión, pero es todo el vértigo que rodea el protocolo de un trasplante, ¿no? Es decir, desde que aparece el donante, todo lo que es la ablación y todo ese protocolo de traslado de los órganos, de la espera, el paciente tiene que estar listo, digamos, hay, una situación de vertiginosa detrás de un trasplante, porque estamos hablando, digamos, del número, casi de la estadística en este momento con usted, pero a mí me gusta mucho detenerme en todo lo que es ese protocolo y toda esa seguidilla de acciones vertiginosas con tan poco tiempo que se tiene que hacer necesariamente.
3: Sí, la suya es adecuada, totalmente adecuada. Este es un proceso que tiene que ser rápido, se llama operativo de trasplante porque realmente se disparan mecanismos, de procuración a través del Cucay. Nosotros hoy trasplantamos a las 8 de la mañana y un operativo que empezó ayer a la tarde. O sea, lo vertiginoso que usted dice justamente es eso, es empezar a ver cómo está ese sector, qué tipo de donante es, dónde está el donante, la logística de la histocompatibilidad, la logística del hospital acá, si el paciente requiere atención previa de alguna manera, que va a recibir el órgano, armar el equipo quirúrgico que, por supuesto, están en sus actividades y que tienen que suspenderlas y venir a trasplantar, con suma premura. Entonces, todas esas cuestiones que usted bien dice la palabra vertiginosa son de esa forma. Tienen que ser rápidas, tienen que ser precisas, tienen que ser con una profunda concentración para hacer bien las cosas, ¿no? Si no llega a buen puerto.
2: En el caso de estos trasplantes de riñones, digamos, ¿cuál es el tiempo máximo que se puede requerir para que el órgano siga en condiciones de ser trasplantado?
3: Bueno, depende mucho del centro, pero básicamente 24 horas es como un punto límite. Hemos trasplantado riñones de 31 horas, uh-huh, en situaciones particulares, pero básicamente 24 horas de riñón en el hielo lo podemos estar sin ningún problema. Después de esas horas ya empiezan a barajarse otras cuestiones que tenemos que ver el riesgo-beneficio. Pero 24 horas es el término, es el tiempo que podemos poner un riñón desde que se lo saca del donante hasta que se le implanta. Ese es el término más o menos. Varía según los órganos, obviamente. El hígado no puede ser más de 12 horas, un páncreas no más de 6, un corazón no más de 4. O sea, varía de un órgano a otro, pero básicamente, uh-huh, el riñón son 24 horas.
2: El tema de la compatibilidad, digamos, ¿cuánto tiempo, digamos, de riesgo hay desde el trasplante y de seguimiento del paciente al que se lo ha trasplantado, digamos, para determinar que efectivamente es definitivamente exitoso?
3: Bueno, nosotros, los primeros 3 meses son claves, digamos. Uno aprende cómo está el donante, uno aprende cómo responde el receptor al riñón, cómo se comporta el riñón en el donante y cómo se comporta el riñón y el receptor a las drogas nuevas que estamos poniendo al paciente. Uh-huh. Entonces todo eso, ese aprendizaje, porque digamos, de alguna manera los primeros 3 meses son críticos, digamos, ¿no? Porque tenemos que adaptar muchas cuestiones. Después de esos 3 meses, uno ya, bueno, va comprendiendo cómo se comporta todo esto y, bueno, ya tiene un periodo un poquito más de relajación con respecto al intensivo que son los cuidados. Entonces, básicamente, los primeros 7 días son los postquirúrgicos, que son las complicaciones quirúrgicas, y los primeros 3 meses son las complicaciones médicas que pueden tener los pacientes y que tenemos que atenderla para tener éxito a futuro. Uh-huh. Entonces, la respuesta a su pregunta sería, los primeros días son los quirúrgicos, los primeros 3 meses son los médicos para tener un éxito con el trasplante.
2: ¿Hay un porcentaje estandarizado de éxitos de trasplante de riñones? En este caso, que es el que estamos hablando, ¿hay algo que esté medido, digamos, en porcentajes de éxito y cuánto definitivamente fracasan o no funcionan?
3: Sí, uno mide que al año cuántos riñones funcionan al año, cuántos riñones siguen funcionando al año. Y ronda más o menos entre el 95 y el 99% de los trasplantes funcionan al año. Eso varía, depende del centro y varía también, depende de la población. Pero básicamente es eso, números generales son esos. Es lo que dure el riñón y lo que y la sobrevida del paciente también. Son mediciones que lo hacemos al año, a los 5 años y a los 10 años, básicamente. Y están en torno a eso, del 95-99% de éxito del riñón al año.
2: Bueno, es un porcentaje alto entonces, así que sí. Realmente muy importante. Bueno, le agradezco mucho, doctor, habernos atendido. Realmente nos parece que es importante que podamos hacer que la gente conozca de esto, que muchas veces está un tanto invisibilizado, y que podamos ver, digamos, esto. Entre ayer y hoy son 2 los trasplantes que nos comentaba.
3: Hoy hicimos uno en la mañana, acabamos de ir quirófano, y tenemos uno en la tarde. Hicimos uno el sábado, hicimos uno el lunes pasado.
2: Yo
3: le agradezco a usted, disculpe que le interrumpa, le agradezco a usted, y lo que usted dice es que es sumamente correcto e importante hacer visible esto que por ahí es invisible ante la población, ¿no? Como toda la población salteña tiene capacidad a través de un hospital público de atenderse con igualdad y ecuanimidad a toda la población. Así que yo les agradezco mucho a ustedes la comunicación y la difusión de esto.
2: Al contrario, gracias por atendernos hasta cualquier momento. Y felicitaciones, realmente, ¿eh? Usted y a todo el equipo. Gracias.
1: Gracias. 10:58, era el jefe del equipo de trasplantes del Hospital Oñatibia, doctor Raúl Pidux.
2: Lo hablaba hace no mucho, lo entrevisté al presidente al titular del CUCAI Salta, y le preguntaba justamente por esto, por esto que le preguntábamos también al doctor Pidux, que es, él nos decía, por ejemplo, en el caso del trasplante de corazón son 4 horas. En cuatro horas. El corazón tiene que ser ablacionado, trasladado, implantado. Digamos, es un vértigo que tiene el sistema, que es impresionante, que tiene que tener una coordinación perfecta, un sistema de comunicaciones perfecto y equipos y aceitadísimos todo. Y preparadísimos, ¿no? Bien. Así que, a mí me llama siempre mucho la atención,
0: qué bárbaro.
2: Para bien, digo, cómo funciona esto y el vértigo y el estrés que debe significar tener que jugar con el tiempo límite, ¿no?
1: Totalmente. Y el sábado, y bueno, nosotros que nos quedamos a veces en medio del operativo, el sábado de la mañana me pasó, porque de pronto yo iba en la moto por la avenida Tabela y digo, no vienen autos, ¿qué pasa? Y es exactamente, estaban haciendo el resguardo y había todo un movimiento, todo un operativo de policial para que pasen las ambulancias.
2: Claro.
1: Y primero pasó una, luego la otra, y efectivamente estaban en uno de estos operativos de ablación.
2: Despeja.
1: Todo despejado.
2: Es entre el Hospital San Bernardo y el aeropuerto,
1: sí.
2: Que es de donde llegan o se van los órganos, ¿no?
1: Sí, sí.
2: Así que,
0: y más vale que toda la gente, conductores y demás, se pongan a disposición de operativo.
2: Yo creo que
0: por eso,
2: claro,
0: que esté todo despejado. Por eso, con mucho tiempo de anticipación, cortan, ya se empieza a informar.
2: Lo cortan. Exactamente.
1: Se iban despejando todo.
2: Sí, sí, impresionante realmente. Así que, hay que tener la cabeza fría, ¿no? Indudablemente para este tipo de cosas.
0: Sí, 100%.
2: Impresionante. Bueno, señoras y señores, llegamos a las 11 de la mañana. Nos vamos a las noticias.
0: Cumplimos.
2: Y volvemos enseguida.

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0: La temperatura alcanza los 10 grados, la humedad 80%. En el orden local, Salta cumplía arresto domiciliario durante la pandemia y habría abusado de su propia hija. Comenzó este martes una audiencia de debate seguida contra un sujeto de 54 años, imputado por abuso sexual con acceso carnal, agravado por el vínculo y la convivencia preexistente, en perjuicio de una menor de 18 años. La víctima es hija del acusado y los hechos salieron a la luz cuando la niña le contó a su maestra que su padre había abusado de ella durante la pandemia, desde el 2020 hasta el 2022. El otro tenía prisión domiciliaria por una condena de drogas. La fiscal Celina Morales Torino, de la Unidad de Delitos contra la Integridad Sexual, expuso su teoría del caso y enumeró algunas de las pruebas ofrecidas para sustentar la acusación. Sobre los hechos refirió que el imputado sometió sexualmente a su hija desde los 11 hasta los 13 años y le intimidó para silenciarla. Y dijo que los abusos comenzaron en el 2020 cuando se decretó la cuarentena por el COVID-19 y se extendieron hasta febrero del 2022. En el mundo, en el país, un estudio comprobó que los incendios forestales alteraron la calidad del agua en la Patagonia. Un gran incendio forestal ocurrido en el 2021 en la Patagonia argentina afectó la calidad del agua y la dinámica de nutrientes de arroyos de cuencas quemadas durante 28 meses posteriores al evento. Esto reveló un estudio realizado por especialistas del Consejo Nacional de Investigaciones Científicas y Técnicas, CONICET y DEIMBA. El trabajo que destaca la importancia de comprender los efectos del fuego sobre ríos y arroyos de cabecera fue publicado en una revista especializada. Y desde el CONICET también explican que debido a que los incendios forestales de bosques andino-patagónicos, además de producir transformaciones en la vegetación y la fauna, también alcanzan a ríos y arroyos y puede alterarse la calidad del agua y el funcionamiento también de los ecosistemas acuáticos. En el mundo, en Europa, intensas olas de calor responden también a tendencias del calentamiento global. Las intensas olas de calor que ocurren de forma consistente año tras año ya no pueden considerarse como eventos climáticos aislados, afirmó este martes el jefe del Departamento de Acción Climática y Sostenibilidad y Ciencia de la Agencia Espacial Europea, RUM, Floberhagen. Floberhagen dijo también en una entrevista en Dublín que en la capital de Irlanda que los modeladores climáticos y los especialistas climáticos están en general de acuerdo con que el mundo está experimentando continuamente temperaturas promedio elevadas. Una ola de calor histórica se ha extendido por toda Europa y ha causado muertes, cortes de energía y presión sobre los servicios de salud. La temperatura 10 grados, la humedad 80%. La máxima para hoy 13 grados. Es la hora 11 de la mañana, 6 minutos.
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0: Gloria Estefan, hoy así inauguramos este nuevo bloque. Estamos en un día a la vez en Profesional Play, nuestro canal de streaming. Nos pueden encontrar en YouTube, también a través de nuestra página en www.fm899.com.ar. Los mensajes que nos llegan también al 155-788-899. Voy a aprovechar para compartir uno de ellos. Miguel Ángel, que siempre nos escribe. Sí, buen día, dice. Don Indio.
1: Buen día.
0: Y equipo, saludos.
1: Gracias por el don.
0: Saludos a César. Lo conozco de su etapa de bailarín de folclore.
2: ¡Apa!
0: Y bueno, qué lindo que volvió Tránsito. Muy buena la explicación de costos y tiempo de la carne, vacuna, pollo y cerdo del entrevistado. Recordé el feedlot de Brito, dice, en el quebrachal y el accidente en el helicóptero. Saludos, Miguel de Castañares.
1: Gracias. Bueno,
0: grande,
1: muy bien,
0: Miguel.
1: Claro.
0: Hizo un resumen de todo y
1: de
0: bueno,
1: de
0: nos
1: todo,
0: destaca.
1: Claro, no nos olvidemos que Jorge Brito, cuando tuvo, bueno, ese accidente fatal, obviamente, estaba yendo, sí, digamos, a ver, digamos, justamente estos campos.
0: Exacto, sí.
1: Donde tienen el, bueno, el Cabaña Juramento, ¿no?
0: Sí, exacto.
1: Así que, bueno, fue ahí, justamente. Bueno, muy bien. Vamos a tener, por supuesto, para compartir con ustedes más información. Vamos a estar enseguida con César, ya que estamos en el día de César.
2: Sí, de este artista, completo, ¿eh?
1: Yo sí... El hermano de César es un gran bailarín de folclore, sí, pero además dirige un ballet,
2: es,
1: ¿no? Es el director de un ballet.
2: Sí.
1: Así que están muy, muy vinculados con el tema del baile folclórico, de las danzas folclóricas.
2: Sí.
1: Así que no le hemos visto la habilidad de esa César.
0: Claro, esa no.
1: Tenemos noticias, así como las que nos cuenta Miguel, tenemos noticias de que
0: de
1: César bailaba o seguirá bailando.
2: Lo vamos a hacer en vivo.
1: Habrá que preguntarle.
2: Cuando tengamos
1: En contacto con César, le preguntamos.
0: Sí.
1: Bueno, vamos a ir avanzando con algunos temas que van apareciendo en el transcurso de la mañana. Les contaba que el gobierno, como no pueden decir oficialmente nada hasta que no esté el número del INDEC,
0: claro,
1: pero están, digamos, tratando de amortiguar un poco todo el efecto Adorni con más o menos buenas noticias.
2: De a poquito.
1: Entonces el gobierno está filtrando información. De alguna manera, por ejemplo, hoy el nuevo vocero presidencial, que es Adrián Rabier, en una entrevista ha dicho que el gobierno ya tiene datos de que la inflación de junio va a estar por debajo del 2%, es decir, que va a empezar con 1.
0: Sí.
1: Capaz que es 1,99, no sé, pero es menos,
2: 9,
1: es menos,
2: claro,
1: que 2.
0: Sí,
1: digamos,
0: sí,
1: son como las ofertas de la tienda San Juan.
0: Claro,
1: ¿no?
0: ¿Saben qué he notado?
1: 199,99.
0: Sí. Claro, lo que yo he notado en este caso, algunas varias variaciones en el tema salchichas, ¿sí? En el tema aceite y en el jabón para lavar la ropa.
1: ¿Qué quiere decir la variación? ¿Para abajo o para arriba?
0: Para arriba.
2: Para arriba.
0: Para arriba.
1: O sea, aumentaron.
0: Sí, las salchichas que uno más o menos, estamos hablando de primeras marcas, ¿no? Que se suelen, para ver, así, uno compra a veces las opciones y demás, pero en las primeras marcas no bajan de 3.000.
1: Bueno,
0: cuando estaban a 2.200,
2: claro.
1: Por eso, el tema de la inflación, hay que acordarse siempre que es todo un...
0: Toma un montón de cosas.
1: Montones de productos,
0: sí,
1: servicios y todo lo demás, y hace un promedio.
0: Sí.
1: Entonces hay cosas que suben muchísimo más, otras menos, y sacan un promedio.
0: Sí.
1: La sensación que uno tiene
2: es que está muy por arriba.
1: Está bastante más lejos
0: de
1: lo que el bolsillo siente.
2: Subió mucho el aceite,
1: pero
2: subió,
1: bueno,
2: mucho el café.
1: En la forma en que se mide la inflación.
2: El papel higiénico.
1: ¿Sí? Bueno, muy bien. Bueno,
2: ojo,
1: nos vamos al móvil.
2: Ahí está.
1: En el día de César Lasso, así lo vamos a bautizar. El día del movilero. Bueno, César, ¿por dónde está? Buen día, feliz día.
2: Feliz día,
3: buen
2: César.
3: Día, muchísimas gracias. Está hablando el secretario de Justicia y Derechos Humanos, el doctor Javier Mónico. Lo escuchemos, por favor.
4: Bueno, a ver, sabemos que en estos tiempos el tema recursos vinculados al Estado, siempre estamos ante un cúmulo y necesidades infinitas con recursos que tenemos que ir asignándolos de la manera más eficientemente posible. Siempre vamos a estar necesitando más recursos para este tipo de delitos, ¿no? Acá viene lo relevante de este tipo de encuentros, porque es un delito que no lo podemos combatir solo desde la Justicia Federal, no se lo puede combatir solo desde un Ejecutivo Provincial. Se necesita la articulación, se necesita definir políticas públicas. Aquí la importancia de este tipo de encuentro de consejos federales, porque necesitamos intercambiar experiencias, necesitamos coordinar esfuerzos y articular políticas públicas.
5: ¿Y qué es lo que le piden como esfuerzo las autoridades nacionales a la provincia?
4: No, esto sin dudas que que son los ámbitos adecuados para definir líneas de acción, para definir políticas públicas, para trabajar en conjunto. El Ministerio de Justicia es un ámbito del Ejecutivo Nacional con el que venimos trabajando de manera articulada. Vamos a tener también en los próximos días la visita del ministro a nuestra provincia.
3: Esto que esté el secretario de Justicia de Nación es un paso importante a propósito de lo que usted acaba de decir, que esto no se puede hacer porque hoy la provincia se está haciendo cargo de gendarmería en lo que es el Plan Güemes y hay una serie de situaciones que si no se trabaja con Nación es imposible.
4: Es un delito que históricamente y por sus características es de competencia federal, pero lo tenemos que trabajar de manera articulada con los ejecutivos provinciales, cada uno aporta su granito de arena. Nosotros tenemos un área de trata a cargo de la doctora Laura López, que trabaja muy bien, trabaja de manera muy articulada y de forma diaria con la justicia federal, sobre todo con el Ministerio Público, con Naciones, un tema que lo venimos abordando. Tenemos referentes hoy como Susana Trimarco, hemos estado con ella también en Buenos Aires, sin duda que ayuda a visibilizar, ayuda a que estemos atentos, ¿no? A que los papás, a que en las casas estemos atentos. Estamos trabajando también en dar herramientas a nuestros docentes para que puedan detectar y evitar situaciones que lamentablemente se han dado por ahí en nuestra provincia el año pasado.
3: Doctor, le molesto un minutito, está el indio Abdala en el estudio, lo voy a comunicar con el indio, te está escuchando el doctor Javier Mónico, un minutito por favor, corto.
1: Bueno, muy bien, muchas gracias. Javier, buen día, gracias por atendernos.
4: ¿Cómo te va? Muy buenos días. Bien,
1: buen día. Bueno, realmente que se pueda celebrar este tipo de encuentros aquí, particularmente con todo lo que, digamos, tenemos de cercanía con distintas fronteras, que son ámbitos que suelen terminar ayudando, ¿no?, a lo que es la trata de personas. Tenemos una provincia nosotros, digamos, a ver si lo puedo decir, con características que ayudan o que colaboran con la gente que está, digamos, dentro de este sistema, ¿no?
4: Entiendo tu pregunta, tu idea hacia dónde van. Respecto a eso, marcaba recién algo muy de nuestro tiempo, ¿no? La trata es un delito muy viejo, de lo más viejo, tiene que ver con la naturaleza humana, con esta idea de ser dueño de una persona, de transformar a una persona, a un sujeto, en un objeto, de explotarlo laboralmente, sexualmente, y tradicionalmente las fronteras, los límites han sido el marco en el cual se movían estas organizaciones criminales que buscaban explotar seres humanos. Actualmente a esto tenemos que sumarle, y creo que es donde más tenemos que prestar atención en estos tiempos, es al entorno digital. Estas organizaciones criminales han sabido detectar rápidamente y beneficiarse de las tecnologías, de las redes sociales, de los algoritmos, y llegan por ahí con un mensaje justo cuando alguien a lo mejor está buscando una oportunidad laboral, una beca de estudio, donde necesita contención afectiva, y termina padeciendo todo un infierno, ¿no?, que es el ser víctima de este tipo de organizaciones. Ahí tenemos que estar muy atentos, trabajar como lo estamos haciendo, por ejemplo, con el Ministerio de Educación, formando a nuestras docentes para que tengan las herramientas y puedan detectar señales de que podemos estar ante la presencia de este tipo de delitos. Agradecer la verdad, la confianza de la Secretaría y del Ministerio de Justicia de Nación para que Salta sea sede una vez más de la reunión de este Consejo Federal.
1: Tuvimos un caso hace no mucho de una chiquita que se logró rescatar, que estaba en Bolivia, ¿no?, que había sido justamente víctima de este tipo de cosas, a través de, justamente por un ofrecimiento laboral.
4: Bueno, es la naturaleza hacia dónde está yendo este tipo de delito, ¿no?, al entorno. Uh-huh. De ahí la importancia de este tipo de encuentros. Es un delito que de manera aislada no se lo puede prevenir o combatir. Se necesita la articulación, se necesita trabajar de forma coordinada con otras provincias, se necesitan definir políticas públicas en conjunto con el gobierno federal. Es un delito de competencia federal. Brindamos nuestro acompañamiento desde la Secretaría de Justicia con un área pertinente a cargo de la doctora Laura López, que trabaja diariamente en forma conjunta con el Ministerio Público Fiscal. Bueno, haciendo los esfuerzos que están a nuestro alcance, este año hemos firmado también un acuerdo con el Ministerio de Justicia de Nación para la restitución de derechos y brindar acompañamientos económicos a las víctimas que son rescatadas de estos delitos. tratando de que puedan rehacer su proyecto de vida. Son personas que quedan, son captados ya en una situación de vulnerabilidad, quedan en una situación de total y absoluta desconfianza hacia una sociedad.
1: Sin duda. Javier, gracias por atendernos. No te queremos quitar más tiempo. Es muy amable.
3: Bien, Indio, estoy esperando.
1: Sí. Te quería decir que te pido un segundo, porque quiero darle el contexto a esto que, nada, por el apuro de que estemos en contacto y no perder esta entrevista que has conseguido, que es realmente importantísima, le contamos a la gente que se está desarrollando en Salta la reunión del Consejo Federal para la Lucha contra la Trata y Explotación de Personas para la Protección y Asistencia de las Víctimas. Estamos ahí, con el móvil, con la radio, y estamos hablando de esto, por eso hablábamos con el doctor Javier Mónico. No tuve tiempo de darle el contexto, por eso quiero completarlo esto, y además, porque esta reunión está contando nada más y nada menos que con la presencia de Susana Trimarco, que es la mamá de Marita Verón, sí. Un caso emblemático, si los hay, digamos, de trata de personas en Argentina. Está ella presente ahí, ¿no es cierto, César?
3: Exactamente. Está el secretario de Justicia de Nación también presente. Hay representantes de prácticamente todas las provincias, inclusive hay gente desde Tierra del Fuego. Y bueno, estoy esperando, porque cabe la posibilidad, lamentablemente la señora Susana Trimarco se va hoy a la tarde, pero bueno, cabe la posibilidad de que nos pueda visitar en el estudio.
1: Bueno, si logramos esto, vos nos vas avisando, César, ¿eh? Si no hay margen, logramos charlar ahí desde el móvil. Hoy que es tu día, que el móvil tiene prioridad, ¿eh? Bueno, y a través tuyo hacemos llegar el saludo a todos los móvileros, sí, César. Señora.
3: Muchísimas gracias, Indio.
1: Hasta cualquier momento.
3: Y usted sabe que por ahí viene el bautismo, ¿no?
1: Ah, bueno, que César bautizó como movilero cuando estábamos los dos en otra radio. ¿Eh? Uh-huh. Ahí fue el debut como movilero de César. Y ahí, mira, también hasta dónde llegó. Bueno,
2: Y hoy recibió un lindo reconocimiento, así que felicitaciones por eso también.
1: Claro. Bueno, muy bien. Sí, realmente, felicitaciones a todos y hacerle llegar a todos los movileros que tienen, digamos, una enorme tarea para que la gente esté bien informada al instante y en el momento preciso y desde los lugares precisos. La tarea del movilero es como utilizando aquella famosa frase que dice estar en el momento, en el lugar y en el momento justo. Sí. Bueno, es más o menos lo que suelen hacer los movileros. Gracias, César. Abrazo.
3: Hasta luego,
1: adiós.
0: 11 de la mañana, 21 minutos, así pasaba César Lazo.
1: Bueno, muy bien. Vamos a tener enseguida, le voy a contar. Vos sabés que ayer me llegó a través de un amigo, que en el momento que tengamos tiempo se lo vamos a compartir. Me llegaron unos videos de un chiquito que además ahora tiene una cuenta en una red social, en la red social de Instagram. Ajá. Es un chiquito que tiene 5 años, sí. y aparentemente se llama Lionel. Ahora que estamos hablando de todos los Lionel, de sí. Lionel Messi, de Lionel sí. Scaloni y todo lo demás. Este chiquito tiene 5 años y aparentemente, por lo que he tratado de ir indagando, es un chiquito que tiene un oído absoluto. Y vamos a compartir unos videos, porque cómo toca el piano. Ay, es una cosa belleza. Impresionante.
2: Increíble.
1: Toca, tenemos un tema de Piazzolla. A ver, después le voy a dar, porque me parece que la gente que le gusta este tipo de cosas, si le gusta la música, la cuenta sí. del Instagram de él es Leonel, no Lee o Nel, sino Leonel.pianist. Hasta la T.
2: Ok. ¿Sí?
1: Leonel.pianist. Y lo van a ver tocando con cinco añitos.
2: Mi amor, hace
1: de una manera extraordinaria. Y le vamos a compartir algunos videos. Pero hay una prueba que el padre le hace, digamos, a ver, es como una clase, como parte de las prácticas, ¿no? Que le hace una prueba que le hace escuchar tonalidades. Digamos, a través de una máquina, le hace escuchar las tonalidades. Le dice, ¿y esta cuál es? Uh-huh. Bueno, le hace escuchar las escalas, ¿no? Sobre todo las escalas de jazz. Y le hace tocar, y él escucha, solamente así está, pero casi como jugando, ¿no?
2: Qué bárbaro.
1: Entonces escucha y le da las tonalidades más complejas que se te puede ocurrir, solo con escucharla. Y bueno, con una precisión impresionante. Bueno, y entre tantas cosas, digamos, que toca y que ha hecho, que vamos a ver si lo podemos compartir, ayer hablábamos de los Beatles, ¿no?
0: Estuvimos
1: hablando. Bueno, él toca una versión del tema Hey You. Ajá. Con ritmo de jazz, digamos. Le ha incorporado el jazz a ese tema emblemático, obviamente, de la música, no tan solo de los Beatles, ¿no? Sí. Así que vamos a tratar de compartir, y además vamos a ver si lo escuchamos tocando a Piazzolla, también con 5 años. ¿Eh? Esto va a ser enseguida, porque creo que ahora tenemos que ir a una pausa, no sé que me indiquen, porque estoy
2: medio perdido. Nos quedan algunos minutitos, pero
1: si tenemos, Jorge, si tenemos tiempo, si me dicen tenemos tiempo, lo escuchamos ahora para que la gente te pueda contar... Después de escuchar lo que le estamos contando, después podemos ir escuchando a lo largo del programa algunos otros temas.
2: Ay,
1: pero
2: favor.
1: A ver,
2: ahí está
1: tocando Piazzolla, mira.

0: Bueno, hay, no sé, es tanto lo que me gustaría por escuchar y tenemos tan poco tiempo, porque ha grabado, digamos, bueno, ahora que estamos todos argentinizados por la selección, como argentinos al palo, digamos, Argentinidad al palo. Ha hecho, bueno, ahí está lo que te contaba de una prueba que le hace el padre del oído absoluto. A ver si lo podemos desde el principio, Jorge, así lo podemos escucharle. Solo el contexto a la gente. Escucha esta, le dice el padre, escucha.
1: Esta.

0: ¿Cuál es?
1: Dórica
0: do
1: bemol.
0: Dórica dos bemol, muy bien.
1: Muy bien.
2: Bueno, él le hace, el padre le hace escuchar notas desde una máquina, digamos las escalas, y él hace primero el cálculo, las notas van como así, y después da con cuál es. Escúchenlo.
0: La lidio dominante. Muy bien. Vamos con esta escala. ¿Listo? Escucha.
1: Escucha,
0: bueno, pendiente, vamos.
1: Otra vez. Mixolidia cerebral.
0: ¿De qué?
1: De re.
0: Mixolidia cerebral de re. Muy bien.
2: Bueno, ves, y lo hace jugando, y sigue jugando ahí con el piano, y le escucha.
3: Incluso inquieto, porque es un niñito,
4: forma parte, en realidad, algo natural. Tiene oído absoluto y no le ve la grandeza, porque vive con eso.
2: Claro. A él no le parece que está haciendo nada extraordinario, digamos.
4: Exactamente. Bueno, figuras como Mozart o Charly García, que en la Argentina...
2: Sí, que tenía el oído absoluto.
4: Exactamente, que dice que era una reunión, era productora la madre de Charly García, así que muchísimos artistas pasaban en casa, y en una de esas ocasiones Eduardo Falú había estado tocando la guitarra. Entonces él se acercó a su mamá, Charlie se acercó a su mamá y le dijo: creo que el maestro tiene una cuerda desafinada.
3: Amorcito.
4: Y le dijo, y entonces cuando le comunicó esto la madre a don Eduardo Falú, ¿qué hizo? Sí, tiene razón, y se dieron cuenta que tenía oído absoluto. Claro, con otras pruebas que debe haber sido algo similar.
2: No, claro. Bueno, esto además le pone las escalas de jazz, que son dificilísimas, y bueno, es impresionante. Bueno, vamos a ver, después en algunas introducciones, en los bloques y todo lo demás, vamos a escuchar esto que yo les decía, esa versión que ha grabado del tema de los Beatles, con, digamos, buenísimo, acordes de jazz, y se ve que le gusta mucho el jazz particularmente, ¿no? Ayer me puse a escuchar algunas cosas, y yo cerraba los ojos de rato, me parecía escucharlo al Cuchi Leguizamón, ¿no? Que tenía también ese
3: es un don, de la es un don, sin dudas.
2: ¿No? Pero además porque ha grabado, bueno, de Piazzolla, el Libertango, el Adiós Nonino, qué sé yo. Bueno, hay esto que le decía hace rato, ahora que estamos con el tema de la argentinidad al palo, el oíd mortal es el grito sagrado, qué sé yo, lo toca ahí, que bien podría ser utilizado en estos días que ponemos al himno. Y a la bandera bastante en alto, digamos, con el tema de la selección argentina. Pero bueno, vamos a tratar de mostrarles un poco más de Lionel. Ya me está escribiendo gente que conozco, dice, pasame la dirección de nuevo. Leonel.pianist, hasta la T, nada más, no pianista, sino pianist, hasta la T.
3: Bueno, tiene un montón de videos subidos,
2: la cantidad de videos impresionante de este chiquito.
3: Fantástico.
2: Maravilloso. Un virtuoso extraordinario. Bueno, señoras y señores, ahora sí hacemos una pausa y volvemos enseguida.
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0: se condena con los Rodríguez, que inaugura así este nuevo bloque. 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Recordemos, hoy la temperatura como máxima tiene los 13 grados y por esta hora seguimos andando por los 10.
1: Bueno, muy bien. Vos sabés que por estos últimos tiempos estamos escuchando muchísimo hablar de federalismo, mucho. Sobre todo y a partir de lo que está ocurriendo, digamos, en la relación de la nación con las provincias, el recorte total o por lo menos la suspensión de toda la obra pública, el recorte de fondos, de subsidios, bueno, etcétera, etcétera. Y esto que tiene, digamos, como un correlato, si la nación le recorta a las provincias terminan recortándole a los municipios y es una cadena, digamos, sí, muy difícil. O en el peor de los casos, digamos, la provincia tiene que empezar a reasignar recursos, sacar de un lado para tratar de cumplir con los municipios, claro, ¿no? Así que esto, digamos, me parece que es uno de los grandes temas de estos últimos tiempos. Y ayer hubo una asamblea en el Foro de Intendentes de Salta, donde se han ratificado las autoridades, y estuvo también el gobernador Sáenz ahí presente. Sí. Creo que este es el motivo por el que no viajó, digamos, a la asunción de Diego Santilli como jefe de gabinete. Pero bueno, además vamos a charlar un poco de todo lo que es el caso, algunos casos emblemáticos de lo que está ocurriendo, donde se han ratificado las autoridades, y estuvo también el gobernador Sáenz ahí presente. Sí. Creo que este es el motivo por el que no viajó, digamos, a la asunción de Diego Santilli como jefe de gabinete. Pero bueno, además vamos a charlar un poco de todo lo que es el caso, algunos casos

0: ¿Qué lineamientos se han establecido como trabajo prioritario dentro del Foro de Intendentes de Salta a partir de todo esto que está ocurriendo, digamos, sobre todo con la afectación al federalismo, ¿no?
1: La verdad que sí, viene trabajando bien el foro por esto de que es el noveno mes consecutivo de caída de recaudación nacional. Eso llega a menos plata a la provincia y por lo tanto menos plata a los municipios. Entonces desde el foro se acordó con el gobierno provincial de tomar como base mínima el mes de febrero para que, digamos, ningún municipio reciba menos plata que el mes de febrero, más allá que marzo, abril, mayo, junio y julio deberían mandarnos menos plata si no establecíamos este mes base, ¿no?
0: Bueno, esto obviamente que meses como junio, con el tema del medio aguinaldo, por ejemplo, los municipios, prácticamente todos, ¿no? Creo, sin la asistencia de la provincia, se les complica muchísimo el pago de esto.
1: Claro, se hace muy difícil, cuesta arriba. Hay municipios de primera, de segunda, de tercera. Mientras más cantidad de empleados tenés, peor, digamos, la situación. La gente no está acompañando, si vos ves el nivel de deuda que tiene la gente común con entidades bancarias, con tarjetas virtuales y demás cuestiones. Imagínate si con riesgo de remate no pagan, menos pagan a los municipios. Entonces las recaudaciones municipales somos la última opción de la gente. No paga la luz, te la cortan, no paga el gas, te lo cortan, no paga el internet, te lo cortan, no paga los municipios, no pasa nada. Entonces esa también es la realidad que todos los intendentes tienen que hacerse cargo y ver cómo se va saliendo de la crisis, que desde mi punto de vista no le veo una salida inmediata si no es con el apoyo directo del gobierno de la provincia.
0: Bueno, pero además, digamos, el tema de la obra pública, digamos, paralizada por la nación y sobre todo, digamos, en municipios como el que estás vos, digamos, que están atravesados por la ruta 34, que es una de las rutas, no sé, más olvidadas, por lo menos de estos últimos tiempos, y donde hay un enorme reclamo y la necesidad imperiosa de que esa ruta esté en condiciones, ¿no? Para absolutamente todo lo que es el tema del tráfico comercial.
1: Comparto, el gobernador justamente se refirió a que es bandera del gobierno nacional no hacer obra pública, con lo cual nos perjudica a todos. O sea, la obra pública no tiene que ser sinónimo de mala palabra ni de motosierra. Nosotros en Salta se trabajó durante muchísimos años por el tema del turismo, que si bien abarca el Valle del Lerma, el Valle Calchaquí y demás cuestiones, lo del norte entendemos. Pero no puede un turista pasar por Rosario y Metán y dejar medio tren delantero. Entonces, son decisiones que el gobierno tomó de hacer esa ruta con fondos propios, porque si vamos a esperar a Nación, no solo esa ruta, un montón de cuestiones estamos solucionando con fondos provinciales que no nos corresponden. Por eso también nos enoja que después salga la senadora Orozco y camine o recorra obras que a nosotros nos cuesta porque el gobierno nacional no pone una, ¿no?
0: Sí, en cuanto me mencionaba de obra que se está haciendo cargo la provincia, el puente de Vaquero, ¿no? Por ejemplo, si no se hacía cargo la provincia, eso estaba paralizado.
1: Correcto, y sin hablar de los remedios oncológicos o de la cantidad de viviendas de IPE que dejaron abandonadas y que lo estamos haciendo con fondos provinciales. El incentivo docente, que lo pagamos mes a mes y los docentes no toman conciencia que es un sacrificio de todos los salteños, porque esa es una lucha que se ganó contra un gobierno nacional, sin embargo se lo sacó Milei y nosotros los estamos haciendo cargo. Y yo creo que no está bien comunicado, yo creo que es un error nuestro de comunicación. Que los docentes no sepan que se le quitó de parte del gobierno nacional y lo está pagando el gobierno de la provincia, como el subsidio a los combustibles. O sea, menos AMBA, o sea, donde están ellos, siguen subsidio, sin hablar de la empresa del padre de Milei. Sin embargo, al interior le cortaron el subsidio al gasoil. Entonces, sigue el gobernador peleando con esas asimetrías, más allá que en algunos casos se los chicané por cómo

0: votan nuestros diputados nacionales o en el Senado, pero son todas negociaciones a cambio de mejorar la calidad de vida de los salteños, ¿no?
1: Bueno, Adrián, vos sabés que ayer, y te cambio de tema, porque me acordé de vos cuando vi la noticia, esta, digamos que es del ámbito policial, obviamente, de estas dos mujeres que fueron atrapadas, una de ellas una gendarme, y me acordé de una nota que, no sé, una charla que tuvimos hace, no sé, dos semanas, no mucho más, donde vos me decías, bueno, es imposible porque un bagallero en un día quizás gana mucho más de lo que gana un gendarme en todo el mes. Y en cuanto vi la noticia y de que había una gendarme que estaba, digamos, en el transporte de cocaína, me acordé inmediatamente, digo, claro, ¿cómo se hace? Y de lo mal pagados y en las situaciones en las que están los gendarmes en las fronteras, ¿no?
0: Mira, la verdad que sí, ahora yo hice ese comentario anoche, y la gente esta, decía uno que sabe, ¿no? Esto de redes expone la cantidad de necios que hay que opinan sin saber, porque dicen, usted está justificando que por salarios bajos se pasen al narcotráfico. A mí la consulta que me hicieron, así como me la hace vos, es ¿qué opino yo sobre la cuestión que pasa en la frontera? Y entonces yo te diría que es poco inteligente entablar una lucha contra el narcotráfico que maneja millones de dólares con soldados nuestros que manejan pesos y le deben más al almacenero que otras cosas. Entonces es poco inteligente, repito, combatir el narcotráfico con sueldos de hambre. Estoy justificando el accionar de gendarmes que pasan a multar a narcotraficantes, no, bajo ningún punto de vista. Pero la tentación está ahí a mano. Solamente el año pasado se perdieron más de 100 gendarmes por coima de tour de compra, no de cocaína, de tour de compra. Mm. Después, la cantidad de gendarmes que desertan por sí mismos porque les conviene ser bagallero y no gendarme. Entonces, hay un montón de indicios que nos llevan a esto que está pasando y que queremos ocultarlo de alguna manera. Para mí el plan Güemes, repito, con los sueldos de hambre, es completamente ineficiente, más allá que le corresponde a Nación hacerse cargo del control de la droga, no a la provincia, también lo hacemos, insume un montón de recursos del Ministerio de Seguridad de Salta, repito, son fondos que debería poner Nación. Entonces hay un montón de señales que indican que no están bien las cosas que están pasando. ¿Cómo será que no están bien las cosas que están pasando que estoy tramitando la aportación de armas? Entonces volvió el norte a... Sí, volvió el norte a aparecer muertos, tiroteos, mexicaneadas, y no es solo con gendarme. O sea, imagínate vos, estos 100 gendarmes que se le dio de baja, ¿a dónde crees que la gran mayoría va a mutar? O sea, es gente que está formada, conoce las claves, conoce los códigos, conoce el personal que quedó adentro, conoce un montón de cosas que lo pone en ventaja, otra gente que no. Entonces, en vez de solucionar el problema, lo estamos agravando porque estamos mandando soldados formados por el Estado Nacional a que muten o a bagalleros o a narcotraficantes.
1: Increíble, realmente increíble. Y claro, y desconocer esta realidad es lo que nos ayuda a solucionar el problema. Digamos, si vos lo querés esconder a esto, bueno, es peor, digamos. Yo en este caso, digamos, diría, che, agradezcamos que alguien está advirtiendo esto, es decir, ¿qué hay que hacer? Bueno, veamos, porque esta es la realidad. Si no, digamos, el hecho de que un gendarme deje de ser gendarme para convertirse en bagallero, es porque lo está viendo ahí, es decir, che, un bagallero al que yo tengo que controlar, que pase, en ese día ganó más de lo que yo gano en todo el mes. Bueno, digamos, a la semana la empezás a pensar, ¿no?
0: Por eso, hay una, y cuando digo gendarme me puedo referir a Policía Federal y a prefectos. O sea, claro, todo el que le toque estar en la frontera, y a la policía de la provincia también, ve los movimientos que hay y digamos, lo menos dañino es que muten a contrabandistas, porque, digamos, sería uno más del volumen que hay. Ahora, cuando pasaron al narcotráfico, repito, hay gente que está formada conoce todo el manejo interno de gendarmería y es realmente un verdadero peligro. Y no con esto estoy diciendo que los 10, los 100 gendarmes que dieron de baja, todos pasaron al narcotráfico. Yo lo que estoy diciendo es que un gran porcentaje o pasó a ser contrabandista o algunos pasaron a ser narcotraficantes.
1: La triste realidad es así, es lamentable realmente, y ojalá que alguien escuche con los oídos que hay que escuchar este tipo de advertencia, ¿no? Para justamente para solucionarlo. Adrián, como siempre, gracias por atendernos. Te mando un abrazo.
0: Un gran abrazo, Indio, a vos y a tu audiencia. Buen día.
1: Gracias, hasta luego.
2: Así teníamos recién la palabra de Adrián Cigarán con nosotros acá en Un Día a la Vez.
1: Bueno, muy bien. Enseguida les voy a contar por qué cuando la gente está atenta... Está atenta. Hay gente que, digamos, inmediatamente que te ve una posibilidad, ¿has visto cuando hay una reacción inmediata?
2: Sí.
1: Y esto ocurrió y está ocurriendo con la gente de Puerto Madryn. Porque hay una noticia que ayer pasó casi desapercibido en medio de todo este pelote del Mundial, ¿no? Lionel Messi en una entrevista... dijo que quiere conocer la Patagonia.
2: Sí.
1: Que no conoce la Patagonia. Mira, dice, me gustaría conocer.
2: Es un dato.
1: Bueno, entonces, ¿qué pasó? Después de que se escuchara esto en esta entrevista, donde dijo que es algo que tengo pendiente, me gustaría conocer toda la Argentina, dijo Messi. Sí. Me gustaría ir a las cataratas, me gustaría conocer la parte de la Patagonia. Esto es lo que textualmente dijo él, ¿no? Recorrer todo el país y hacerlo con Antonella y los nenes.
2: Sí.
1: Eso me gustaría mucho. Eso dijo Messi. ¿Y qué pasó? La gente de la Patagonia escuchó.
2: Claro.
1: Inmediatamente, y más rápido que inmediatamente, empezaron a pedir.
2: No.
1: Mira, hay un buzo que le puso debajo del agua, un cartel que dice lo siguiente, mire, es un buzo que está debajo del agua en Puerto Madryn. Y el cartel le pone, hiciste realidad nuestros sueños, ahora nos toca a nosotros. Bienvenido a casa de Puerto Madryn. Y después hay otras fotos que se han publicado. Hay una muy muy interesante, vamos a ver si se la puedo compartir, porque hay una en la que está un buzo con una foca y un cartel que están pidiéndole y diciéndole Messi, acá estamos, bienvenido,
2: que venga.
1: Leo, Madryn te espera, ponen la gente enfocando obviamente el mar y todo lo demás. Bueno, aparecieron obviamente mensajes, videos, hay de todo, pero de manera inmediata.
2: Y sí.
1: Que se conoció en la entrevista, digamos, no fue muy muy lerdo esto. Y dice desde donde la cancha es el mar y la hinchada los lobitos marinos. Y hay una foto, ya lo va a poner Jorge enseguida, ya lo va a poner. Y está un lobo marino con un buzo. Y están con el cartel que dice Puerto Madryn, donde la cancha es del mar y la hinchada, los lobitos marinos. Ahí está, mira. Ahí está el lobo marino.
2: ¡Ah, qué bueno!
1: Con un buzo que está sosteniendo el cartel. Te espera en tu próxima aventura. Bueno, pues le manda el cartel con, digamos, un papel que... tiene los colores de la bandera argentina.
2: Sí.
1: Bueno, así que inmediatamente lo empezaron a invitar a Lionel Messi para que vaya. Esta es tu casa, venite, qué sé yo. Bueno,
2: y claro, qué marca, qué empresa no quisiera.
1: Como locos de Puerto Madryn
2: ser avalada
1: esperando
2: por Messi.
1: Que llegue. Bueno, imagínate esto se va a empezar a replicar en las cataratas,
2: claro.
1: En todos lados.
2: Y al sur le viene maravilloso.
1: Que se vaya Messi a pasear unos días, capaz que después del Mundial se viene a conocer la Argentina, que dice que no ha tenido posibilidades ni tiempo.
2: Y
1: quiere recorrerlo con Antonelli, con sus chicos.
2: Maravilloso.
1: Bueno, que lo tenemos por aquí, ¿quién te dice?
2: Ojalá
1: se le dé por cuando se salta. Estaría bueno. Bueno, muy bien. Nos vamos al móvil con César Lazo en el Día de los Movileros. ¿Por dónde anda César?
3: Seguimos acá en Udgra. La vamos a escuchar a Nadia Loza, secretaria de Turismo de la provincia.
4: Un calendario nutrido de actividades que van desde ferias gastronómicas, artesanales, de pequeños productores, eventos deportivos de primer nivel, eventos culturales, de naturaleza, de enoturismo. Realmente los municipios han hecho un esfuerzo enorme para poder calendarizar todo este tipo de propuestas. El sector privado ha hecho lo propio y es por eso que hacemos esta invitación, porque en Salta siempre tenemos cada vez más motivos para que nos visiten. Más allá de nuestra oferta tradicional, todas esas propuestas innovadoras que vienen de la mano del municipio y del sector privado.
3: El objetivo sí o sí es recuperar todo lo perdido desde la pandemia hasta acá.
4: Nosotros venimos trabajando fuertemente para que el destino Salta siempre sea uno de los destinos más elegidos del país. La temporada de invierno tradicionalmente ha sido muy buena para el destino Salta, así que las expectativas son buenas. Por supuesto que siempre el trabajo es enorme en materia de promoción. Ya venimos difundiendo nuestra campaña de invierno en todo el país, con principal énfasis en los mercados prioritarios y estratégicos que tiene la provincia. En estos momentos estamos haciendo toda una caravana promocional en los mercados prioritarios de cercanía, en todo lo que es el norte argentino. Sabemos que es un volumen grande, que también por ahí los viajes de corta distancia son los que más prevalencia tienen en los últimos tiempos. Pero también hay que tener en cuenta que tenemos un turista que está tomando la decisión de viaje a último momento. Por eso vamos a saber realmente cómo viene la temporada muy sobre la fecha, porque el turista decide con muy pocos días de anticipación.
3: Va a firmar un convenio importante con Nación.
4: Sí, venimos trabajando muchísimo. Estamos convencidos que en este contexto el trabajo colaborativo y en red con el sector privado, con las instituciones, es el camino. En esta oportunidad nos está visitando toda la comitiva de lo que es la AHT de la República Argentina. Esta es la asociación que nuclea los hoteles de alta gama de toda la República Argentina y que por supuesto tienen su representación aquí en Salta. Así que venimos trabajando muchísimo con distintas instituciones del ámbito privado, del ámbito turístico, del ámbito académico, para poder generar sinergias, porque sabemos que hoy, en este contexto nacional, uno más uno no es igual a dos, sino que da como resultado un uno potenciado, enangrecido y potenciado.
3: ¿El turismo en toda la provincia, secretaria?
4: Estamos promocionando, sí, por supuesto. Siempre tenemos una estrategia de marketing que abarca, como dije recién, todo el país, siempre con énfasis en los mercados que para nosotros son prioritarios, ¿no? Buenos Aires, Gran Buenos Aires, Córdoba, Rosario, todos los destinos con los que tenemos conectividad aérea directa, pero también todos los destinos que vienen por cercanía, es decir, vía terrestre. A esto se suma, por supuesto, la estrategia de promoción internacional, y dentro de la estrategia nacional, por supuesto que el salteño también es muy importante para nosotros. Por lo general representa entre un 8 y un 10% de los turistas de la provincia, el propio salteño, que decide migrar hacia otros polos turísticos del destino para poder vivir todo este tipo de propuestas, de actividades y conocer también la propia Salta, que es muy grande y que muchos turistas, muchos salteños todavía no han terminado de descubrirlo.
3: Las actividades ahora para la vacación de invierno tienen que ver la llegada de River y Boca Salta también.
4: Sí, los eventos deportivos son sin duda grandes atractores de la demanda, así que mucha expectativa con estos eventos, no solamente los deportivos, sino como les decíamos recién, los eventos culturales y artísticos que también tenemos en agenda. Muchísimas gracias.
3: Ahí está, ahí terminó, se está yendo a firmar la señora Nadia Loza un convenio con gente de turismo de Nación, así que esto también es un detalle que hay que resaltar. Está el intendente de Cachi, Indio, no sé si...
1: Lo escuchamos, si lo tenés ahí cerca, lo escuchamos también, aprovechamos. Es uno de los...
5: La verdad que tiene... En la particularidad muy que se, por eso es que estamos en la competencia a nivel mundial, es un pueblo auténtico que mantiene la autenticidad tanto de la parte de infraestructura y que también gracias a las reservas naturales, también a la gastronomía y a la tradición y a la cultura que siempre lo mantenemos a pesar de todo el avance de la tecnología, pero Cachi sigue siendo auténtico ante todos los pueblos de la provincia de Salta.
3: Para el turista, para el salteño, a razón de cuestiones económicas, ¿cómo se maneja?
5: Bueno, la verdad es que nosotros, Cachi, es un pueblo agrícola, minifundista, que tenemos uno de los cultivos y de los productos más codiciados dentro de la provincia y también diríamos de la Argentina, como el pimentón. Después tenemos poroto payar, y ahora mucho se cultiva el tema de la cebolla y bueno, también ahora con los vinos de gran altura que tenemos dentro del municipio.
3: Intendente, lo voy a molestar un minutito, está el Indio Ardala en el estudio, quiere hacerle algunas consultas. Indio, te está escuchando el intendente de Cachi.
1: Bueno, muy bien, muchas gracias. Américo, ¿cómo está? Buen día.
5: Sí, buen día, buen día.
1: Gracias por atendernos. Bueno, Cachi ha tenido este año, digamos, algunos eventos realmente importantes relacionados con el tema de los vinos, particularmente que lo escuchábamos recién a usted que estaba ponderando, digamos, cómo ha crecido sobre todo este sector que se complementa muy bien dentro de la actividad turística. ¿Cómo han evaluado estos 6 primeros meses? La gente de la Cámara de Turismo Cachi nos dijo que habían atravesado 6 meses muy difíciles, así que espero que estas vacaciones de invierno logren recomponer un poco eso. Bueno, esto obviamente también se debe sentir en el municipio.
5: No, bueno, la verdad que, bueno, como decía usted, el tema de los viñedos, de los vinos, bueno, la verdad que avanzamos bastante y, bueno, la verdad que trabajando con la parte privada, bueno, ha sido una de las actividades que ha fortalecido bastante a la actividad turística dentro del municipio y bueno, seguiremos trabajando en la parte privada, que ahora inclusive estamos, creo, trabajando bastante con un grupo de hoteleros, que la verdad que para nosotros es un orgullo poder tenerlo trabajando en la parte privada, ¿no? De la privada y la pública, ¿no?
1: Uh-huh. Bueno, ojalá las vacaciones de invierno traigan el alivio para todo el sector turístico que se necesita. Aprovecho para preguntarle si está un poco más calma la situación en Cachi con este conflicto del paraje Las Pailas a partir de la intervención, digamos, de la justicia. ¿Cuál es la situación actual en este momento de tanta tensión que hubo en su municipio, intendente?
5: Bueno, la verdad que para nosotros fue una sorpresa, porque fue una medida particularmente casi personal o de mi gobierno municipal, hubo mal procedimiento en este desalojo de esta finca. Yo no voy a cuestionar los temas legales y jurídicos de la finca, pero sí en el procedimiento que se llevó a cabo este desalojo, para mí no, la verdad, es irreparable lo que hizo la señora jueza, a la cual yo lo respeto a la justicia y a esta señora también, pero para mí el procedimiento estuvo totalmente mal.
1: Es decir, el procedimiento del desalojo, ¿se refiere usted?
5: Exactamente. Después uh-huh. Yo, como lo vuelvo a repetir, yo en el tema de la tenencia, eso yo no sé, porque no lo tengo tampoco, no estaba involucrado en el juicio, pero sí, la verdad que fue bastante lamentable para nuestra gente y que causó mucho malestar y consecuencia, ¿no? Porque esto, aparte de malestar, hay consecuencia psicológica a toda esta familia, ¿no? Que lo pasó esto, porque no estaba para ellos supuestamente, y bueno, ahora a partir del viernes pasado han podido volver de las 40 hectáreas, 36 hectáreas, han podido volver con a la gente que estaba asentada ahí en esa finca, ¿no?
1: Uh-huh. Es un conflicto que viene de larga data este, ¿no es cierto?
5: Sí, dice que viene más o menos del 2010 aproximadamente por ahí, pero bueno, la verdad que la justicia actuó, bueno, pero lo actuó, pienso, que no en su tiempo que tenía que ser, ¿no? ¿No? Eso, bueno, seguramente la justicia determinará.
1: Bueno, le agradezco habernos atendido. Américo, ha sido muy amable.
5: Muchas gracias a usted.
1: Hasta luego, adiós.
6: Gracias, intendente. Bueno, y finalmente vamos a hablar con Mariano García Caínzo, él es vicepresidente de la Cámara de Turismo de Salta, para consultarle respecto a los números de reserva para el mes de julio. ¿Cómo le va, vicepresidente? Muchísimas gracias. Estamos en vivo para FM Profesional. ¿Ya hay datos de la reserva para el mes de julio?
7: ¿Cómo están? Muy buenos días a todos. La verdad es que muy contentos. Estamos acá en la presentación de lo que va a ser el calendario de eventos para esta temporada de julio, que como decía el presidente y la secretaria de Turismo, Nadia, hablábamos muy bien, que esperamos con muchas ansias, ¿no? Las vacaciones de julio, que es una época que nos eligen mucho, sobre todo, por supuesto, los argentinos. Es unas vacaciones que va a estar muy ampliada, empiezan el 7, 8, las primeras regiones que salen. Números no tenemos, pero las expectativas son muy buenas. confiamos en que vamos a tener mucho movimiento y la verdad que lo esperamos mucho, ¿no? Con este contexto que venimos atravesando, esta temporada tan compleja que venimos pasando, la verdad que va a ser un alivio esta temporada, y esperemos que este segundo semestre repunte y tengamos mucho más trabajo todo, ¿no?
6: Lo voy a comunicar con el Indio Abdala en el estudio. Indio, te está escuchando el señor García Caínzo.
1: Ah, bueno, muchas gracias. ¿Cómo estás? Buen día.
7: Y un gusto, Indio, ¿cómo estás? Un placer escucharte.
1: Muy bien, gracias por atendernos, Mariano. Bueno, ¿se puede decir que las vacaciones de invierno es la temporada fuerte de Salta? Ya creo que sí, que sin duda. Esto, digamos, ¿cuánto va a aliviar? Y después de estas vacaciones de invierno, digamos, ¿cómo se va a hacer con el próximo tirón que tenemos hasta diciembre, ¿no? Que es, digamos, o hasta el milagro, que es cuando, digamos, se producen estos picos que tiene de ocupación Salta, porque se viene de un momento muy difícil.
7: Totalmente, como te decía, lo presentas muy bien vos. Este segundo semestre nosotros confiamos que va a ser mucho más fuerte, va a ser más importante y vamos a tener mucho más movimiento, ¿no? Se están haciendo muchos esfuerzos. Hoy también se presentó un nuevo spot de comunicación, de promoción de la provincia. También la ciudad va a presentar mañana el spot de comunicación y promoción del destino, que son campañas fundamentales, ¿no?, para retomar la competitividad y volver a estar en el mostrador y ser los referentes del norte, como siempre lo fuimos, ¿no?
1: Uh-huh. Mariano, el hecho de que se esté jugando el Mundial hasta los primeros días de julio, esto detiene un poco que la gente haga las reservas, espera que termine el Mundial y recién empieza. Sí, ¿hay experiencia de esto?
7: Influye, pero como está tan repartida las vacaciones, empieza, primero sale Mendoza, Santa Fe y unas provincias, después Buenos Aires, sale a partir del 20, que justo ya va a terminar el Mundial, así que yo creo que va a haber reservas de último momento también, y esta primera época, como todavía no estamos vamos avanzando en el Mundial, por supuesto, y agradecemos que la Argentina siga y vamos a festejar todo eso, pero realmente nos afecta. Pero vamos viendo, ¿no? Al menos los hoteles estamos viendo un poco de movimiento y festejamos que esto sea así, y tenemos esperanza. Después ya hay movimiento, como te decía, ya tenemos alguna reserva y confiamos que van a haber reserva al último momento también.
1: Bueno, ojalá sí sea, que traiga el alivio, sobre todo para que se sostenga, digamos, que se sostenga la infraestructura que ya tenemos y que ha costado tanto. Me parece que este es el gran desafío en estos tiempos difíciles, ¿no?
7: Sí, totalmente. Es un poco la mirada que yo quería dar charlando con vos y con todos los que nos están escuchando. Es esto, que seamos más alentadores, que tengamos más esperanza y confiemos, ¿no?, que este segundo semestre va a ser mejor, va a ser superador y vamos a tener mayor movimiento y vamos a volver a ver la ciudad de Salta con mucha gente, muchos turistas, los restaurantes y la gastronomía, que están tan complicadas también. Podamos tener a los turistas comiendo en todos nuestros restaurantes, visitándonos, los hoteles con mucha ocupación, que es un gran multiplicador, ¿no? Como siempre lo charlamos, el efecto multiplicador que generamos con cada turista que viene a Salta es enorme, no solo para los hoteles, la gastronomía, sino también para las estaciones de servicio, la farmacia, la gomería, el plomero. Sí, claro. Se genera un multiplicador tan grande que realmente es fundamental que tengamos mucho movimiento, ¿no?
1: Hay pocas actividades que tengan un efecto multiplicador como el del turismo, por eso es que hay que seguir apostando a esto, sin duda, sin Salta. Mariano, gracias por atendernos como siempre, muy
7: un
1: amable.
7: Placer. Siempre un abrazo. A disposición y un gusto de conversar con usted y dar buenas noticias del sector que tanto las esperábamos.
1: Gracias, hasta cualquier momento.
7: Un placer.
1: Hasta luego.
7: Un gusto.
1: Bueno, muy bien, César. Bueno,
7: ahí terminamos. Bueno, fueron todos.
1: Bueno, muy bien. ¿Te convidaron algo ahí, César, por el Día del Movilero? ¿Ligaron algo?
8: A la mañana hubo un acto en la Cámara de Comercio. Ajá. Allí los que organizamos un ágape ahí para entregar certificados. Desde la legislatura provincial se reconocieron a 5 movileros y bueno, después compartimos un desayuno ahí, también organizado por nosotros. Nos ayudó algo la Cámara de Turismo, después una compañera, Viviana Báez, la hija de Severo Báez, también uh-huh. trajo algo para compartir.
1: Ah, mira qué lindo. Bueno,
2: bien. Fue la Cámara de Comer.
1: Claro, la Cámara sí. de Comer fue bueno. Muy bien, César, bueno, todo merecido.
8: César, y a la tarde FM Profesional va a recibir el reconocimiento en el Consejo Deliberante.
1: Ah, wow. Vas a estar ahí, te van a reconocer.
8: Exactamente.
1: Bueno, muy bien, bueno, felicitaciones. Queremos ver la foto del reconocimiento, ¿eh?
8: Seguro, sí. Y vamos a salir en vivo con Juan Manuel Cudes.
1: Ah, bueno, ahí está. Sí, bueno, yes. Buenísimo, bueno, nos alegra. César, ¿hay un registro de la cantidad de movileros que tiene la ciudad de Salta?
8: No hay.
1: Ajá, mira vos. ¿Tienen un cálculo?
8: Principio, se había formado la Asociación de Movileros,
1: sí.
8: Después se terminó diluyendo debido a que es muy difícil congregar toda la provincia. Económicamente, gran parte de los que están trabajando en la calle no pueden aportar para una cuota social, entonces era insostenible en lo económico.
1: Bueno, decime, ¿y hay un cálculo, por lo menos informal, aunque sea?
8: De lo que en su momento, cuando estuve yo dentro de la asociación, llegamos a contar en la provincia cerca de 250.
1: Al diablo. Sí.
2: En la provincia.
1: En la provincia, sí.
2: La ciudad de Salta debe tener unos Salta? 90, 100. Sí,
1: más o menos.
8: Un 60% están en Salta.
1: Ajá. Bueno.
8: El problema es que hay muchos medios de comunicación que le están dando el lugar de mobilero a gente que por ahí que no tiene ni formación. Esa era en principio la idea desde la asociación, de que te pueda capacitar y levantar el nivel de quienes están haciendo móviles en la calle para distintos medios. Y después, bueno, eso de las redes sociales ha generado que haya mucha gente que esté haciendo periodismo freelance, que es lo que se denomina, y que, bueno, eso también ya es incontrolable, porque hemos intentado seguir por redes sociales y realmente hay algunas que son páginas que se arman porque quieren ir a un espectáculo artístico o deportivo.
1: Ajá, sí.
8: Y esto hace de que sea difícil de controlar.
1: Bueno, está bien, claro. César, seguimos con vos, ¿eh?
8: Perfecto.
1: En cualquier momento. Hasta luego. Gracias.
2: 12 horas, 8 minutos. Así pasaba recién con el móvil César Lazo.
1: Bueno, y nosotros nos vamos a las noticias, señoras y señores, y volvemos inmediatamente.
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0: Temperatura alcanza los 10 grados, la sensación térmica 8 grados 8 décimas. En el orden local, un salteño condenado por intento de femicidio pidió tener salidas transitorias. Alexia Roxana Leandro tenía 28 años en el 2019 cuando fue atacada en la madrugada del 4 de febrero por su expareja en la puerta de su casa. Ella sobrevivió a ese episodio y contó que salió afuera luego de que su expareja, Juan Marcelo Matorras, que tenía 27, le mandara mensajes de manera insistente diciéndole que quería hablar con ella. Al salir, el hombre le dijo que quería volver con ella y que estaba arrepentido. Ante su negativa, el ahora condenado le dio un puntazo en el cuello, luego se colocó detrás de ella y le deslizó el elemento cortante por el cuello, lesionándola de nuevo. Este miércoles, el fiscal número 3 de impugnación, Ramiro Ramos Osorio, representó al Ministerio Público Fiscal en una audiencia convocada. Es que la fiscalía decidió apelar contra una resolución que había concedido el beneficio de salidas transitorias a Matorras, condenado por el delito de tentativa de femicidio en noviembre del 2019. En ese momento, la justicia le impuso una pena de 12 años y 6 meses de prisión y había ordenado que sea alojado en el penal de Villa Las Rosas. Durante la audiencia, el Tribunal de Impugnación, integrado por los jueces Eduardo Barrio Nuevo, Federico Javier Armiñana Dorman y Guillermo Akemeyer, hizo lugar al recurso fiscal y declaró la nulidad de la resolución dictada el 29 de abril del 2026 por el juzgado de ejecución y ordenó el reenvío de las actuaciones para el dictado de un nuevo pronunciamiento. En el país, Margarita Barrientos cruzó al nuevo vocero de Milei. El seguro no va a pagar la estufa. Margarita Barrientos, responsable del comedor popular Los Piletones, calificó hoy durante el programa La Vecchia Mañana como una falta de respeto hacia quienes menos tienen, los dichos del vocero presidencial Adrián Rabier, quien ayer justificó los aumentos en las tarifas de gas y dijo que la gente tendrá que abrigarse más. Es una falta de respeto lo que dijo, porque él seguro que no va a pagar la estufa, él va a vivir calentito. Los que van a sufrir van a ser la gente que menos tiene, como siempre. Esto afirmó la titular de la fundación, con sede en el barrio porteño de Villa Soldati, en cuyos comedores se atiende a unas 4.000 personas por día. En el mundo, el Vaticano reaccionó negativamente a la consagración de obispos lefebrianos. Los lefebrianos, seguidores de Monseñor Marcel Lefebvre, ordenaron este miércoles a 4 nuevos obispos sin mandato pontificio. Esto informó el Vaticano. En Suiza, en la sede central de la Fraternidad Sacerdotal San Pío X, se celebró la ceremonia presidida por los obispos de Galarreta y Felay con el rito de la consagración episcopal, de acuerdo con los detalles. Unas 15.000 personas asistieron al acto, en el que el superior Pagliarani anunció un día histórico. Las posibles sanciones o censuras contra este acto no tienen ningún valor para nosotros. Diez grados la temperatura, la sensación térmica 8 grados 8 décimas, la humedad 75%. La máxima para hoy, 13 grados, es la hora 12:11 minutos.
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0: Bueno, y ahora, Juanes, nosotros iniciamos un nuevo bloque, el bloque del mediodía, aquí en Profesional, y nos quedamos hasta las 13.
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2: Bueno, ayer me llamó mucho, me llamó la atención dos cosas, ¿no?
1: Sí.
2: Yo no sé si, digamos, el tiempo electoral empieza como a, digamos, a marcar algunas posiciones, sí, ya, digamos, con tanta anticipación. Lo que pasa es que estamos capaz que a un año o 11 sí, meses de las elecciones para gobernador en Salta.
1: 11 meses, exactamente.
2: ¿No? Porque se supone que van a ser en mayo. Claro. Estamos suponiendo todo que la elección de la provincia se va a desdoblar y que va a ser en mayo, ¿no? Bueno, el ex gobernador de la provincia, Juan Manuel Urtubey, parece que estuvo en Rosario de la Frontera y deslizó ahí y dijo, capaz que me presento, ¿no? Que se va a presentar, ¿no? Y bueno, qué sé yo, andá a saber qué le estarán contando a él o qué pasará, pero indudablemente no ha hecho una buena lectura de lo que le pasó en la última, claro, elección, ¿no? Sí. Capaz que, no sé, capaz
1: ¿qué pensará?
2: Capaz que se quedó sin asesores.
1: Claro. También puede
2: digan,
1: ser.
2: Che, acordate que
1: no te fue muy bien.
2: Con el kirchnerismo todo incluido, sacaron 12%. Medio poco para llegar, digamos, ¿no?
1: Claro.
2: A una candidatura a gobernador me parece que necesita un poquito más. Pero bueno, hay algunas declaraciones. Ayer me pasaron una que yo la verdad que no sé. Nada, solo como contraste se lo voy a hacer escuchar, porque parece que le preguntaron al gobernador de la provincia, al gobernador Gustavo Sáenz,
1: sí,
2: parece que le preguntaron cuando salía de, creo que de ahí justamente del foro de intendente justicialista donde estuvo ayer, que se elegían las autoridades, y vos sabés que en estos últimos días se empezó a hablar sobre todo el tema del fondo de reparación histórica y todo lo que pasaba, ¿no? Entonces parece que le hablaron y parece que de alguna manera también el ex gobernador Juan Manuel Urtubey le deslizó algunas críticas al gobernador Sáenz, aparentemente. Esto dice, sí, que fue Rosa de la Frontera, ¿no? Y bueno, el que se ocupó, digamos, obviamente los medios de Rosa de la Frontera, algunos se hicieron un poco eco de lo que dijo el gobernador Sáenz, perdón, lo que dijo el ex gobernador Urtubey respecto a la posibilidad de ser candidato a gobernador, claro, de nuevo. Esto obviamente que ha despertado, me parece que mucho más rechazo que adhesiones, ¿no? Porque, claro, ayer cuando me contaban esto me puse a ver los mensajes que le dejan al ex gobernador Urtubey, y la verdad que si tiene alguien cercano que lo estime un poco, le deberían decir, che, délo a los mensajes, délo a todo, tomate un tiempo, sí, si te vas a la cama, deja el celular, ponete al o agarra el celular y ponete a leer los mensajes.
1: Y toma mejores decisiones.
2: La cosa está medio complicada para revertirlo a eso. Pero bueno, el tema es que, bueno, cada uno obviamente decide lo que hace. Yo creo que el ex gobernador Urtubey debería mínimamente hacer una lectura de lo que le pasó en la última elección ya, ¿no? Veamos.
1: Y de todo lo que viene pasando hasta aquí.
2: No, claro, pero además vos fíjate que todavía estamos hablando de la plata del Fondo de Reparación Histórica, de esa plata que desapareció y que las obras no están. Todavía estamos pagando el Fondo del Bicentenario que se sacó para pagar la plata de lo que no se hizo con el Fondo de Reparación Histórica. Bueno, es decir, hubo, no sé qué cuál es la palabra que hay que usar con el Fondo de Reparación Histórica, porque si no están las obras, no está la plata, y hay que hablar de un defalco.
1: Y sí.
2: ¿No? algo, no sé, o hay que ponerle una palabra
1: a menos
2: eso.
1: Que se aclare, pero todavía no sucede.
2: Bueno, a ver, no están las obras, no están la plata, no. Es lo que uno, el sentido común, te dicta.
1: Y tantos
2: decir
1: años
2: que
1: después.
2: Tienen gente dentro de la auditoría, el urtubeicismo, que hacen esos mamarrachos de auditoría que están haciendo, bueno, que no sé, que tratan de tapar todo, obviamente, pero bueno, en algún momento se va a saber. Lo concreto es que no están las obras y no está la plata.
1: No está.
2: A ver, si a mí un gobernador me dice, voy a pedir un crédito de 800 millones de pesos y voy a hacer 70 y pico, 140 y no sé cuántas en las obras,
1: sí.
2: Y las obras no están, y no está la plata, algo pasó.
1: Sí,
2: es decir, y que después me diga, no, pedimos otro crédito para tapar los agujeros del Fondo de Reparación Histórica, pero tampoco hicieron las obras con ese segundo crédito, que lo estamos pagando los salteños, que es plata que debería estar, no sé, yendo a los hospitales, a las escuelas, a mejorar los sueldos de los empleados estatales, a sostener el sistema de transporte público, no sé, a tantas cosas que sí le sirve a los salteños, y hay que estar pagando estos créditos de una plata que se fumó, que desapareció. Y ahí anda, por ejemplo, Parodi caminando como si aquí en Salta no hubiera no pasado nada, ¿no? Es increíble lo que pasa con la justicia, además de Salta. Porque este mamarracho de la auditoría, estas cosas que hicieron con los auditores, esto que están tratando de tapar, digamos, este agujero negro que le generaron el Fondo de Reparación Histórica, el Fondo del Bicentenario, hay que sumarle, a ver, el último juicio que se ha perdido por el tema de otro mamarracho que hicieron, que con el tema de Haza, con Casinos de Austria, acabamos de perder, se acaba de perder el juicio, la provincia va a tener que pagar 46 millones de dólares.
1: No.
2: Todo de no mamarrachos que se
1: no
2: hicieron por supuestos negociados, porque no estaban de acuerdo, o qué sé yo, no sé.
1: Cierto,
2: bueno,
1: sí.
2: es una cosa increíble lo que está pasando. Y ayer parece que cuando salía el gobernador del foro, le preguntaron al gobernador Sáenz, le preguntaron, gobernador, parece que ahí anda Urtubey, no sé, queriendo ser candidato a gobernador, y dijo que, bueno, algunas críticas que le hizo, ¿no? Y Sáenz contestó, habló del Fondo de Reparación Histórica, contestó muy rápido, así, muy de pasada, con todos los mobileros que estaban ahí. A ver, escuchen, esto era ayer.
3: Una preguntita, Gustavo.
4: Sí, señor.
3: Fuera Fondo de Reparación Histórica, lo vemos al ex gobernador haciendo campaña, Rosario Frontera. 600 millones en pernolos salteños, ya lo tenemos que ver.
4: 640.
3: Tremendo.
4: No, capaz que vino a pagarla.
3: Gracias.
1: Contundente. Bueno, con eso lo dijo todo.
2: Capaz que vino a pagar. Bueno,
1: la
2: respuesta del gobernador Sáenz, ¿eh? Capaz que vino a pagar. Difícil va a estar, digamos, ¿no? Ojalá, ojalá, bastante. Ojalá, ojalá. Pero bueno, el tema
1: quizás
2: es que
1: si lo ayuda Adorni, por ejemplo.
2: 640 millones de dólares.
1: Es un montón.
2: Es una plata, ¿no? Vamos a ver si podemos empezar a hacer en algún momento los cálculos de lo que se podría haber hecho, lo que se podría hacer con esa plata. Y ojo que todavía falta pagar, ¿no? Porque estamos pagando. Creo que quedan unas cuantas cuotas todavía, no sé si dos o tres cuotas del Fondo del Bicentenario. Es decir, el segundo crédito que se pidió para tapar el agujero negro del primero, del Fondo de Reparación Histórica. Ahí estamos todavía. Bueno. ¿Qué sé yo? No, yo no sé. Me parece...
1: Difícil entender.
2: Alguien... No sé. Alguien me parece que va... Alguien que le diga la verdad. Vos has visto que hay mucha gente que rodea a políticos que suelen mentirle, no le dicen la verdad. Le dicen lo que quieren escuchar.
1: Y sí.
2: ¿No? Esto es muy muy común.
1: Sí.
2: ¿No?
1: El traje nuevo del emperador.
2: Exactamente.
1: Está hermoso, le queda precioso el traje.
2: No, claro, emperador,
1: ¿quién va a decir
2: qué lindo
1: que está desnudo?
2: Que está,
1: ¿eh? ¿Quién va a decir que está desnudo?
2: Claro, el rey está desnudo, ¿eh? Y todos le dicen, es maravilloso el traje que tiene.
1: Sí, es una tela muy fina, excelente.
2: Qué bien que le queda, qué bien que le queda. ¿Eh? Y el rey está desnudo. Bueno, alguien le tendría que decir, sobre todo, alguien le tendría que acercar los números de la última elección.
1: Y
2: es decir, capaz que te olvidaste, te traigo el escrutinio final de la última elección. Bueno, qué sé yo, ahí estamos. Está el señor Facu Guaymas con nosotros con la información policial a esta hora. Facu, te estamos escuchando atentamente.
5: Bueno, Indio, títulos que ya están en nuestra página web y tiene que ver primero con este hombre que en su momento tenía 28 años y que en el año 2019 se presentó en el domicilio de su expareja, le pidió hablar en la madrugada y como ella no quería volver a retomar la relación, él agarró un cuchillo, bueno, le dio una herida casi mortal en el cuello. Por ese hecho, él fue condenado a fines de año, estamos hablando de 2019, a 12 años y medio de prisión efectiva. Ahora, hoy, salió la información de que el Tribunal de Impugnación rechazó el pedido que hizo este hombre, condenado, repetimos, de salidas transitorias. El motivo aún es desconocido. Me prometieron, bueno, conseguir el expediente para saber cuál era el motivo. Sabemos que a veces, viste, que solicitan para rendir exámenes, ¿no? Sí. Cuando hacen estudios dentro de las cárceles. Bueno, este hombre que fue condenado por tentativa de femicidio, porque la mujer sobrevivió, afortunadamente, bueno, ahora estaba pidiendo las salidas transitorias, que en un primer momento un juzgado le aceptó las salidas, pese a los informes del servicio penitenciario que decían no, no hay condiciones, no hay garantías de que esta persona se haya controlado en sus conductas y que no vaya a atacar a esta mujer. Recordamos que ella se llama Alexia Rosana Liendro, de 28 años que tenía en 2019, y que bueno, había hecho la denuncia. Este hombre, cuando la atacó, huyó en una moto y ella pudo pedir auxilio. Bueno, al intentar llamar a sus familiares que estaban dentro del domicilio. Bueno, un hecho tremendo que pasó en el autódromo. Y que, bueno, ahora nos enterábamos de estos petitorios de salidas transitorias.
2: Bien, perfecto. Bueno, muy bien. ¿Qué más tenemos? Escuchamos, Facu.
5: Avanzamos con este caso que les comentaba que ocurrió en Rosario de Lerma, del hombre que había sido señalado como el autor de haber matado a 5 cachorros. Bueno, el fiscal Daniel Escalante solicitó que sean supervisados el resto de los animales, porque este hombre aparentemente tiene más, y esto estará a cargo del Colegio de Abogados, de un área específica que es el Instituto de Derecho Animal, a cargo de la doctora Carmen Céspedes Cartagena, que mandarán a equipos que diariamente tendrán que revisar cómo están estos animales en este hogar. Este hombre no está detenido, simplemente fue demorado en su momento, fue identificado, y el fiscal espera más pruebas para imputarlo por maltrato animal. Pasó en Rosario de Lerma el lunes. Recordemos que recolectores de basura habían encontrado estos animales.
2: Me decías, ¿cuál es el estado de esta persona? ¿Está solo, fue detenido en su momento?
5: No, fue demorado.
2: Demorado.
5: Y después se identificó, se allanó el domicilio, se encontraron elementos que hacen suponer que con esos elementos mató a los animales, pero bueno, todo está en investigación y el fiscal todavía no lo imputó. Quiere, aguarda las pruebas de criminalística.
2: Bueno, vamos a tener esto. Realmente llamó muchísimo la atención el tema de la aparición de estos 5 cachorros, y lo pudieron identificar por las cámaras de seguridad, ¿no es cierto? ¿Qué más tenemos, Facu?
5: Bueno, después detuvieron a 3 personas que estaban involucrados en asaltos que cometían acá en la ciudad de Salta. Y atención, porque estas personas citaban a otros salteños que estas víctimas, que terminaban siendo víctimas, tenían la intención de comprarle a estos asaltantes droga o venderles celulares, ¿no? Bueno, y después ellos terminaban denunciándolos, diciendo, mira, me acaban de asaltar, sí, yo fui, pacté el encuentro porque quería comprarles droga, ¿no? Marihuana, cocaína, vaya a saber qué sustancias. Pero estas personas así se movilizaban. 23, 26 y 29 años, esta banda que circulaba en autos, porque se secuestraron varios teléfonos celulares y otros elementos que son determinantes para la imputación de estas personas, que la policía lo comunica ayer, ¿no? Que fueron algunos allanamientos en barrio Limache, Primera Junta y Morosini. Vamos a ver cómo avanza esta investigación, porque están detenidos, aún no hay condena.
2: Bien, bueno, muy bien,
1: perfecto. Las dos partes tendrían que ir presos todos, digamos, los asaltantes y estos que iban a comprar, claro.
2: Sí, bueno.
1: Mayores de edad que iban a comprar droga, claramente.
2: Sí, el tema es, como no está penado el consumo, acá hay un tema, digamos.
1: Sí, pero hay comercio ahí.
2: No, bueno, claro, por eso. El tema, la línea, muchas veces la línea entre del consumo, digamos, claro, de la legalidad del consumo propio, es una línea muy finita, muy finita, ¿no?
1: Tal cual.
2: Que complica un poco la cosa. Bueno, una más, dame Facu.
5: Bueno, y termino con el avance de esta investigación por grooming. Un adolescente de 14 años mantenía contacto con un hombre mayor de edad, de 32 años. Esto pasó en la zona sudeste, que ya lo había comentado en su momento, pero avanza en la investigación con el inicio de la investigación penal preparatoria. Así es. Termino con el avance de esta investigación por grooming. Un adolescente de 14 años mantenía contacto con un hombre mayor de edad, de 32 años. Esto pasó en la zona sudeste, que ya lo había comentado en su momento, pero avanza en la investigación

0: La madre se enteró sobre la situación, hicieron las denuncias y este hombre está imputado, ¿no?
1: Bueno, muy bien, perfecto. Muchas gracias, Facu. Tenemos que hacer la última pausa del
2: Así
1: programa.
2: Es.
1: Nosotros,
2: sí,
1: y volvemos
2: sí.
1: enseguida, ya le volvemos. Tenemos que contar todavía. No sé cómo vamos a hacer, ¿no? Pero le tengo que contar. Sube la morosidad, sigue subiendo la morosidad, ya llega al 12%, y hay casi 7 millones de personas de argentinos que ya no están en condiciones de recibir un crédito. Y ojo con el tema de las billeteras virtuales. Se habla de que cerca de 2 millones de personas han entrado en morosidad absoluta con las billeteras virtuales, particularmente jóvenes, jóvenes, muy jóvenes. Ojo, se habla, en algunos casos dicen el 20% y otro el 30% del tema de las billeteras virtuales. ¿Y qué está pasando? La gente cree que cerrando la aplicación o eliminándola la aplicación del billetero virtual, te sacás de encima el crédito.
2: Deuda. No,
1: chao,
2: claro.
1: No, yo ya me gatea plata, le elimino esta billetera virtual y no debo más nada, y chao. Les cuento que no.
2: Negativo.
1: Esto se inicia un sistema de cobranza judicial,
2: sí,
1: pero además queda todo y está todo absolutamente registrado. Así que no es un tema de virtualidad solamente. Saqué el crédito, no lo pago, elimino
2: Ojalá
1: la aplicación y hasta luego.
2: Claro, olvidarse
1: estaría
2: de las
1: fácil.
2: Deudas. Sí, eliminar las deudas.
1: Estaría fácil.
2: Ojalá, ojalá fuese tan
1: pero
2: fácil.
1: No es así. Así que después le tengo que contar un poco más de
2: Hay que asesorarse
1: de todo
2: un poquito
1: esto, ¿eh?
2: Mejor.
1: Y, sí, hay que preguntar por lo menos, ¿eh?
2: Sí,
1: pero
2: sí.
1: Ténganlo en cuenta que esto no es así. Pero el aumento de la morosidad sigue siendo muy alta, muy preocupante. Así que de esto vamos a tener para contarle. A ver si tengo tiempo de contarle de los 139 millones de pesos que ha gastado solo en tarjeta don Manuel Adorni,
2: no.
1: Que no se sabe como ha hecho.
3: Quiere
1: de
3: Cararrota estaba ayer en el acto.
1: Bueno, lo invitaron, no tan solo.
2: No, y a los
1: digamos,
2: besos y abrazos.
1: Vos sabés
2: es
1: que
2: tremendo.
1: El tema no.
3: Tremendo,
1: yo en este caso creo que aplica aquello de la culpa no es el chancho, sino el que da de comer.
2: Pero totalmente.
1: Digamos, Adorni no hubiera estado ahí si no lo hubieran invitado.
2: Claro, entonces.
1: Y es más, el presidente, una vez que asume Santilli, lo llama y lo pone al frente, digamos, en un gesto que termina opacando la asunción de Santilli.
2: Totalmente.
1: Vemos porque todo el mundo se concentró en decir, lo llama y lo abraza. Bueno, qué sé yo.
3: No,
4: la actitud de respaldo
3: no,
4: total
3: por favor.
4: Que muestra que al fin y al cabo sigue estando dentro del gobierno.
1: Sí,
4: que
1: sí. Bueno, y cosas
2: protegido.
1: Interesantes que pasan. Bueno, no sé, hay muchas cosas para contarle todavía y poco tiempo. Así que volvemos rápido.
2: Vamos rápido a la pausa.

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0: Así llegaba, nunca es suficiente, mientras nosotros inauguramos así este último bloque. 12 horas 46 minutos con Natalia Lafourcade allí interpretando, mientras tenemos una temperatura que alcanza los 10 grados, pero la sensación térmica es de 8 grados 8 décimas.
1: Bueno, muy bien, perfecto. Nos vamos a poner en contacto y nos vamos a los Estados Unidos porque el Mundial nosotros lo vivimos con voz salteña y esto quiere decir que ya estamos en contacto con el señor Marcelo Armando Hoyos, periodista, relator y conductor deportivo de primer nivel. Está en, ya creo que está aclimatadísimo en este momento en Miami.
2: Le va a costar la vuelta.
1: Lo vemos ahí claro, con un sol radiante, mientras aquí en Salta está nublado, y lo vemos con una remera fresca. Marce, ¿cómo estás? Buen día.
3: ¿Qué tal? Muy buen día, 11:45 minutos en Miami. Hoy está un lindo día porque no hace tanto calor, estamos en 29 grados, se anuncia que habrá 31, ayer hizo 35, 36, así que...
1: ¡Apa! Sí.
3: Oye, incluso está corriendo un airecito que hace más liviano el día, pero bueno, es día de playa, es día de esperar a la selección nacional, porque la selección argentina llega hoy a Miami esta tarde y aquí va a hacer su última preparación rumbo al partido. Nosotros estamos en la avenida Huntington, que es, ya le digo exactamente donde es Harding Avenue.
1: Ahí bien, está, bueno, perfecto.
3: Paralela a la playa, después viene la avenida Collins, que tiene 80 cuadras aproximadamente y que costea toda la como la avenida Atlántida de Mar del Plata, que costea toda la playa de Miami Beach. Ajá. Que es la avenida Collins, ¿eh? Ahí estamos en un tránsito liviano, porque acá, por ejemplo, el lunes y martes hay un poco de tránsito de vehículos. La gente cuando trabaja utiliza otro tipo, Uber mucho, porque aquí hay Uber inteligente, digamos, Uber sin chofer.
1: Ah, mira vos. Ah, sí, tremendo. ¿Te subiste a alguno?
2: Ay, qué miedo.
1: ¿O no?
3: Claro, sí, porque el Uber lo traslada al lugar específico. Por ejemplo, tienen recorrido, digamos, automatizado desde el aeropuerto hasta el centro de Miami,
1: sí.
3: desde el centro hasta el puerto, desde el aeropuerto a la zona de hoteles, en la avenida Collins al 6000, que están todos los hoteles all inclusive, y por supuesto tiene, y además
2: sensor para el semáforo en rojo, por ejemplo, tiene, porque qué miedo.
3: Sí, para el semáforo en rojo, todo.
2: Ah, bueno.
4: Lo que es pasa como si fuera el auto fantástico.
3: Está programado para todo. Hay una central inteligente que lo programa y está programado todo y recibe órdenes, sí. Además, y le pregunta al pasajero qué música quiere.
1: Al diablo.
3: ¿No es cierto?
2: Ah, mira
1: vos. Marcelo, vos te subiste a uno de esos.
3: No, yo estuve observando uno, no me subí ninguno. Ahora voy a probar.
4: Tenés que vivir la experiencia. Bien,
1: claro. Y después nos contás, porque lo único que no se puede hacer, digamos, en este caso, o capaz que sí, es chismosear con el... Porque vos llegás a un lugar, empezás
2: no
1: con el taxista o con el que te lleva,
4: ya le van a
1: empezás
4: poner
1: a preguntarle cosas
4: seguro.
1: Y lo que
2: probamos,
1: querés saber cosas del lugar.
2: Hoy,
1: bueno,
2: ¿no?
1: Vamos a ver. Bueno, Marcelo, ¿cómo está la oleada de argentinos para allá? Dicen que está llegando muchísima gente aún sin entrada. Calculo que llegarán a tirar la tabla a ver si consiguen una entrada.
2: Al banderazo.
1: Así que, ¿cómo está este tema ahí?
3: Bueno, acá ya ayer llegaron 10 vuelos charter al aeropuerto de Lawrence, al aeropuerto acá en Miami, 10 vuelos charter de las compañías que venden con entrada la participación de los hinchas. Uh-huh. Entonces, ahí está llegando muchísimos argentinos. Se calcula que unos 25,000 o 30,000 estarán aquí, muchos tienen entradas, otros, como le digo, con entrada en mano porque vienen con los paquetes turísticos que consiguen los vuelos charter, y entonces sí están llegando muchísimos argentinos. Se ha visto mucho en la playa ayer. Bueno, ¿cómo uno nota enseguida? Porque, digamos, aquí la gente que trabaja, ¿no es cierto?, va a la playa. Este micro es gratis, recorre todo Miami.
1: Ah, mira vos.
2: Gratis, sí. Qué emoción.
3: Perdón, que me desvíe. Es un bus turístico que recorre todo Collins y pato por toda la playa y a lugares turísticos gratuitos para el objetivo del Mundial.
2: Hermoso.
1: Ah, eso es solo por este tiempo, por el Mundial.
3: Claro, es un bus que normalmente es turístico, pues se paga, pero como está en el Mundial, es gratuito. Gratuito. Porque perfecto. No pueden saber quién es turista del Mundial y quién no, entonces directamente es gratis.
1: Claro, sí. Bueno, Marcelo, ayer contaba esta mañana yo que no soy muy futbolero, pero ayer me puse a ver el partido de Francia y me dio miedo. Te lo transmito, me dio miedo lo bien que juega Francia y el extraordinario jugador que es Mbappé. Bueno, contame cómo lo estás viendo vos, que sos el experto en esto.
3: Bueno, yo ya dije al principio de cuando terminó la fase de grupo, dije, es posible que Francia y Argentina repitan la final de Qatar. Uh-huh. Esto lo dije cuando terminó la serie de grupo. Evidentemente Francia está en este momento muy bien con sus cuatro delanteros. Lo que pasa es que ha buscado un sistema ofensivo nuevo el técnico para este Mundial, digamos parecido al que utilizó Brasil en el Mundial de Suecia, con que el Mundial de Suecia jugó con 3-10, con 3-10 un solo delantero. Es decir, imposible que jugó con 3-10. Bueno, Brasil jugó y salió campeón del mundo así. Aquí juega con cuatro delanteros y solamente dos volantes de contención delante de la línea de cuatro. Entonces hace un circuito paralelo por los laterales de salida por derecha y por izquierda con sus marcadores de punta y hace una conexión en forma directa saltando línea hacia los dos delanteros extremos con prácticamente un delantero de punta y un ¿cómo se llama? Dembélé con Mbappé, que se alternan quién es el primer y segundo delantero. Entonces lo que provoca esta situación es un desorden en el sistema defensivo del rival, porque el rival generalmente, cuando en el caso de Suecia, que jugó 4-5, es decir, con cuatro defensores y cinco mediocampistas, lo que hizo es que le provocó un hueco delante de los centrales, porque los mediocampistas salían a los costados a buscar la pelota, no podían salir hacia adelante. Y eso le provocó un desorden defensivo, tuvo tres pelotas en el palo, dos situaciones más, tres goles, era para una goleada ayer. Porque, insisto, ¿cómo quiebra el sistema defensivo rival cuando hay ocupación territorial en el campo de propio, sumando gente para evitar la línea de pase? Bueno, abre la cancha, juega de adentro hacia afuera y termina de afuera hacia adentro. Y ese movimiento lo puede hacer solo, haciendo los duelos posibles, no uno contra uno, sino dos contra uno. Lo logró ayer con Suecia y casi lo golea.
4: Bueno, claro, 3-0. Marcelo, yo te quería agregar de que en el caso de Francia, como ataca con cuatro jugadores que cada uno te da su propia característica individual y tienen desequilibrio por ellos mismos. Aparte de conjugarse bien, como fue por ejemplo Olise, que es el extremo del Bayern Múnich, uh-huh, que lo habilitó a Mbappé, lo habilitó a Barcola, pero no le podés dejar un centímetro a ninguno de esos porque de ahí de la nada te resuelven con tiros de larga distancia, amagándose a prácticamente todos los defensores. Entonces eso es lo que también hace que sea muy una incertidumbre constante jugar con Francia, porque no puedes dejarlos a la contra porque son flechas y no puedes dejarlos que toquen adelante de tu área porque de la nada se inventan algo.
3: Por eso, primero yo hablo del funcionamiento siempre, ¿no? Digo, el funcionamiento corresponde al orden táctico desarrollado dentro del campo de juego, preparado durante el entrenamiento por el entrenador. Y después está la resolución individual, la que acaba de decir vos, que es los problemas que se presentan por parte del rival dentro del sistema táctico utilizado por vos y el rival. Aparece la genialidad, aparece la individualidad, aparece el pensamiento de quién va a resolver la jugada. Y por lo general estos cuatro jugadores con características distintas resuelven muy bien. Pero además llegan los marcadores por la izquierda también con remate franco al arco, porque lo somete al rival a jugar prácticamente en su propia área. Y entonces ahí el error, ayer los primeros 20 minutos de Francia fueron mortales, lo metió a Suiza dentro de su área y los remates fueron en el palo, en el travesaño. Es decir, jugó un gran partido Francia para desarmar lo que los suizos habían propuesto como alternativa de tenencia de pelota. Entonces, refugiarse, saltar línea y jugar rápido. Nunca lo pudieron hacer, pero no lo pudieron hacer porque Francia no se lo dejó. Y evidentemente estamos frente a una selección que juega muy bien en lo funcional y tiene excelentes individualidades para resolver esa postura colectiva. Es decir, hoy por hoy, en el juego táctico y en la individualidad procesal del juego, es la mejor selección.
1: Bueno, ¿cómo has visto lo de México?
3: Bueno, Ecuador se terminó cansado y nunca se pudo hacer protagonista del partido, nunca pudo recuperar la pelota en zona media para lastimarlo a México, y además México es un equipo intenso, y hay que aguantar esa intensidad, porque va, ataca, y bueno, ataca por la derecha, ataca por el centro, ataca abierto, y esos 10, 15 minutos primero de México lo sometieron a Ecuador, hizo el gol México y ya Ecuador no supo cómo jugar. Es decir, el desgaste físico, el esfuerzo que habían hecho para ganarle a los alemanes, lo ha dejado realmente, digamos, sin funcionamiento. Y además, Caicedo, los hombres de punta, los hombres delanteros estaban sin la fortaleza para jugar. Creo que el desgaste del partido anterior se lo cobraron ahora, el saldo fue negativo. Un México que ganó muy bien y que está con su valla invicta, además de estar invicto en el campeonato, y con un potencial de goles importante. Es decir, la intensidad con que le ataca a México le provocó a Ecuador mucho daño y terminó ganando el partido justificadamente, ¿no?
4: Y bueno, también, Marcelo, te quería consultar que ahora está por jugarse el partido de Inglaterra contra República Democrática del Congo, y de ahí sale el rival posiblemente de México, ¿no? ¿Cómo lo verías en un hipotético octavo de final contra justamente Inglaterra, por ejemplo, una selección europea que tiene las características que hasta el momento no enfrentó en esta Copa del Mundo?
3: Bueno, sí, lo que pasa es que tenemos a un México de mucho tránsito de la pelota, no hay grandes individualidades que creen por sí, quiebren por sí mismo al rival. Creo que el partido se viene, yo creo que Inglaterra-México se viene, son dos posturas distintas. Los ingleses tradicionalmente juegan, digamos, en bloque ofensivo, bloque defensivo, se defiende en el medio y la recuperación de la pelota parte hacia ahí, y hay velocidad final en los extremos. Creo que ha sido un partido muy interesante y muy equilibrado, porque tampoco Inglaterra se consolida futbolísticamente, ¿no? Acá hay de tres o cuatro selecciones que consolidaron su estándar futbolístico. Uno es Francia, evidentemente, que para mí hasta aquí es la mejor selección del Mundial, además no solamente desde el punto de vista de juego, sino las estadísticas. Argentina, por la brillantez de Messi, acompañado por el resto sólidamente en un sistema claro de juego. España, que subió, y Brasil, que está en alto rendimiento. Y por abajo eso lo pongo a Estados Unidos, que también tuvo un buen rendimiento. Pero
4: hay,
3: bueno,
4: que ver este día, que también tiene su segunda presentación, ¿no? Contra Bosnia, a sí, la noche.
3: Exactamente. Yo lo que creo es que estamos ya frente al Mundial, digamos, más normal, ¿no? Salvo Paraguay, que está metido ahí en octavo de final. Los otros equipos que van ganando esa posición son los que habitualmente están en octavo de final en un Mundial de 32, ¿no? Es decir, por ahora la sorpresa es es Paraguay. Octavo de final, los paraguayos en un Mundial de 48, saliendo séptimo en la jornada de grupo de los mejores tres de los 12, y eso evidentemente es una gran sorpresa, que esté mezclado Paraguay, que juega con Francia el próximo partido en octavo de final, es una gran sorpresa del Mundial, y veremos qué pasa con las otras sorpresas, Cabo Verde, Ghana, veremos si hay más sorpresas en el Mundial, pero yo por ahora el Mundial es absolutamente normal, salvo Paraguay, insisto, impresionante, va a estar en los octavos, y veremos la resolución de Bélgica, veremos la resolución de Estados Unidos, veremos la resolución de Argentina, veremos la resolución de Inglaterra, veremos la resolución de Portugal, para saber en qué lugar están. Porque estos equipos que nombré primero se juegan con algunos equipos que al llegar a octavo pueden estar en la línea de sorpresa. Por ahora hay una sola sorpresa.
1: Bueno, Marcelo, con respecto a Cabo Verde, que es lo que viene ahora, digamos, en el caso nuestro, ¿no? Contame, ¿qué te dicen? Saben que sos periodista deportivo, que sos argentino y todo lo demás. ¿Qué pasa, digamos, en las consideraciones? ¿Que se da por descontado el triunfo de la Argentina? ¿Hay que tener cuidado? ¿Cómo se vive eso en la calle con la gente que te encontrás?
3: Bueno, hay mucha confianza y tranquilidad. Hay mucha confianza porque el equipo demostró en el campo de juego ser un equipo sólido, aunque no brille. Y confianza porque uno tiene un jugador distinto que puede resolver por sí solo cualquier problema táctico que le presente el rival, como es Lionel Messi, por su impronta, por su velocidad, porque, como dijo el técnico argelino, crea magia donde no la existe o crea pase donde no lo debía haber. Bueno, yo creo que todo eso le da un... Pero además, por eso digo, en las posibilidades siempre, digamos, cuando uno juega, digamos, las posibilidades son 50-50. Posibilidades siempre existe. En el fútbol todo es posible y nada es imposible. Y ahora en la probabilidad no, porque la probabilidad está dada en función de los partidos jugados, de los ataques concebidos, de los goles consecuentemente con esos ataques concebidos, y en la determinación del juego. Bueno, ahí, digamos, tenemos un equipo que no ganó. Tenemos un equipo que hizo solo 2 goles. Y tenemos un equipo que empató 3 veces. Entonces, la cuenta, desde el punto de vista ecuacional, uno, sacando porcentaje, le da 80-20 a favor de Argentina. En probabilidades. En probabilidades. Pero luego que la apuesta está así, ¿no? La apuesta está hasta 90... paga 1,5 si gana Argentina y paga 3,5 si gana ¿cómo se llama?
1: Si gana
3: porque ahí
4: toquen madera. Anulen.
1: Bueno, muy bien. Bueno, Marcelo, muchas gracias, te mandamos un fuerte abrazo y mañana seguimos charlando, ya más cerca de la hora pico. Gracias y hasta luego.
3: Un abrazo a todos por ahí.
1: Abrazo, hasta luego, adiós.
0: 13:03, Marcelo Armando Hoyos.
1: Nos estamos yendo, señoras y señores, nos reencontramos mañana a partir de las 9 de la mañana aquí. Que tengan un muy lindo día. Matías, que termines muy bien tu cumple.
2: Feliz miércoles.
4: Bueno, muchísimas gracias, este, por todo el cariño y bueno, un saludo para toda la gente y bueno, también este para César por el Día del Movilero y bueno, a todos los que se dedican a esto, ¿no? Que sean un lindo día y así que arranque bien, de la mejor manera, Julio, ¿no?
1: Bueno, muy bien, perfecto. Riquísima la torta, ¿eh?
2: Buena, muy buena.
4: Voy a probar ahora mismo. Voy a probar ahora mismo mientras...
1: Todavía no probaste tu torta, nosotros ya le dimos un merecido.
2: Todos los invitados al festejo menos padre.
1: Enormemente agradecidos, entonces. Está muy buena tu torta, te cuento.
4: ¡Wow! Espectacular. Ahora me entero.
1: Bueno, muy bien, muchas gracias a todos. Nos reencontramos mañana.
4: Chao, chao.

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0: Bienvenidos a Profesional Noticias, la hora 13 con 14 minutos, la temperatura en la ciudad de Salta 11 grados, la humedad 77%.
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0: Salta lanzó su propuesta de invierno con una variada agenda de actividades. El encuentro contó con la presencia de funcionarios del Ejecutivo Provincial, autoridades de la ciudad de Salta e intendentes. El 70% de los trasplantes de órganos son de riñones y en Salta este año ya van más de 12. En el 2011 se realizaron 10 trasplantes de riñón y en 2025 fueron 40, es decir, un incremento del 300%. En cada operativo participan alrededor de 20 profesionales. Lucha contra la trata y explotación es un delito federal, pero desde el Ejecutivo debemos aportar. Así se expresó el secretario de Justicia y Derechos Humanos, Javier Mónico, ante un nuevo encuentro nacional que tuvo como sede en Salta.
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0: Domingo Cavallo sostuvo que el RIGI discrimina a millones de empresas e insistió con eliminar el cepo para alentar la inversión. El exministro de Economía, Domingo Cavallo, fue crítico con el régimen de incentivos a las grandes inversiones y el Super RIGI e insistió en que la eliminación completa del cepo cambiario es la clave para alentar la inversión. El economista, quien supo ser en algún momento un referente del presidente Javier Milei, reclamó la erradicación de los sesgos anti-exportador y anti-inversor que tiene la economía argentina. Para Cavallo, el RIGI y el Super RIGI discriminan e imponen en desventaja a millones de empresas y emprendedores. Un sismo de magnitud 4 sacudió a varias ciudades de Córdoba. ¿Dónde fue el epicentro y qué zonas lo sintieron? Un sismo de magnitud 4 en la escala de Richter se registró durante la madrugada de este miércoles en la provincia de Córdoba y fue percibido en distintas ciudades, lo que generó numerosos reportes de vecinos a través de las redes sociales. De acuerdo con la información difundida por el Instituto Nacional de Prevención Sísmica, el movimiento ocurrió a las 1:34 y tuvo su epicentro a 30 kilómetros al suroeste de Dianfunes, 55 kilómetros al norte de La Falda y 77 kilómetros al este de Cerrezuela. Además, se produjo a una profundidad de 11 kilómetros. La morosidad volvió a crecer en mayo y casi 7 millones de personas ya no están en condiciones de recibir un crédito. Casi 7 millones de personas quedaron excluidas para recibir créditos bancarios o extrabancarios tras el constante crecimiento de la morosidad en el financiamiento a las familias, que lleva 19 meses consecutivos de alza, según explicó un informe de la consultora 1816. La morosidad en el crédito bancario y no bancario continuó creciendo en mayo, a pesar de que tanto el gobierno como los bancos venían advirtiendo que la irregularidad ya había tocado su pico durante el verano.
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0: Venezolanos obligaron a un policía a entregar dólares hallados entre los escombros que dejó el terremoto. 4 policías fueron detenidos en Venezuela acusados de apropiarse de bienes económicos encontrados entre los escombros de edificaciones derrumbadas en el estado de La Guaira, región próxima a Caracas y la más afectada por los terremotos registrados la semana pasada, según reportaron autoridades. Los agentes pertenecían al Cuerpo de Investigaciones Científicas Penales y Criminalísticas y fueron expulsados de la institución. El comunicado oficial indicó que serán presentados ante los tribunales. Tragedia en los festejos, salieron a celebrar el triunfo de México ante Ecuador y murieron asfixiados entre la gente. En medio de las celebraciones en México, tras su pase a octavos de final del Mundial, luego de ganarle por 2-0 a Ecuador, tres personas, dos mujeres y un hombre, fallecieron por asfixia en la ciudad capital, según informó la Secretaría de Salud local a primera hora de este miércoles. Los incidentes tuvieron lugar en los alrededores del Monumento del Ángel de la Independencia, donde se habían reunido miles de aficionados al fútbol para celebrar la ansiada victoria. Estados Unidos apoyará al Líbano en su ofensiva militar para derrotar al grupo terrorista Hezbollah. El acuerdo firmado entre Israel y Líbano intenta cerrar un capítulo más de 4 décadas de constante conflicto, si se toma como referencia histórica la aparición en 1982 del grupo terrorista Hezbollah, que responde a las órdenes de Irán. Israel sufrió sistemáticos embates de Hezbollah desde Líbano y decidió ocupar la zona sur de su territorio para aplacar la ofensiva del grupo Pirioraní, que coordinaba sus esfuerzos bélicos en la OLP y después con Hamas.

0: 1945 nace Deborah Harry en Miami, cantante de la banda de la New Wave neoyorquina Blondie. Tras la disolución del grupo, grabó en solitario. A finales de los años 90 participó en el renacimiento de Blondie, que dura hasta la actualidad. Siempre le molestó que la prensa la llamara cariñosamente Debbie. Con el tiempo se ha resignado.
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0: Comenzando con el desarrollo local, Américo Liendro sobre el paraje Las Pailas fue bastante lamentable para nuestra gente. Tras dos semanas de permanecer a la intemperie en medio de las bajas temperaturas, la justicia dispuso la restitución de las casas a las familias de la comunidad Diaguita Calchaquí. El intendente de Cachi, Américo Liendro, se manifestó sobre el conflicto del paraje Las Pailas y fue muy crítico del procedimiento dispuesto por la jueza.
1: Nosotros fue una sorpresa porque fue una medida particularmente casi personal o de mi gobierno municipal, hubo mal procedimiento en este desalojo de esta finca. Yo no voy a cuestionar los temas legales y jurídicos de la finca, pero sí en el procedimiento que se llevó a cabo este desalojo, para mí no era irreparable lo que hizo la señora jueza, a la cual yo lo respeto a la justicia y a esta señora también, pero para mí el procedimiento estuvo totalmente mal. Sí, la verdad que fue bastante lamentable para nuestra gente y que causó mucho malestar y consecuencia, ¿no? Porque esto, aparte de malestar, hay consecuencia psicológica a toda esta familia, ¿no? Que lo pasó esto porque no estaba para ellos supuestamente. Y bueno, ahora a partir del viernes pasado han podido volver de las 40 hectáreas, 38, 36 hectáreas, han podido volver con la gente que estaba asentada ahí en esa finca, ¿no? La justicia actuó, bueno, pero lo actuó, pienso, que no en su tiempo que tenía que ser, ¿no? Eso, bueno, seguramente la justicia determinará.

0: Salta lanzó su propuesta de invierno con una variada agenda de actividades. Este miércoles, el área de turismo del Ejecutivo Provincial lanzó la agenda de actividades para estas vacaciones de invierno. Es un trabajo articulado que busca potenciar el flujo de turistas y dinamizar la economía en los municipios. La presentación fue en las instalaciones de UTGRA y contó con la participación de autoridades provinciales y municipales. Por profesional, la secretaria de Turismo, Nadia Loza, explicó que la oferta viene con atractivos diseñados para recibir a visitantes de todo el país.
1: Un calendario nutrido de actividades que van desde ferias gastronómicas, artesanales, de pequeños productores, eventos deportivos de primer nivel, eventos culturales, de naturaleza, de enoturismo. Realmente los municipios han hecho un esfuerzo enorme para poder calendarizar todo este tipo de propuestas. El sector privado ha hecho lo propio y es por eso que hacemos esta invitación, porque en Salta siempre tenemos cada vez más motivos para que nos visiten. Más allá de nuestra oferta tradicional, todas esas propuestas innovadoras que vienen de la mano del municipio y del sector privado. Nosotros venimos trabajando fuertemente para que el destino Salta siempre sea uno de los destinos más elegidos del país. La temporada de invierno tradicionalmente ha sido muy buena para el destino Salta, así que las expectativas son buenas. Por supuesto que siempre el trabajo es enorme en materia de promoción. Ya venimos difundiendo nuestra campaña de invierno en todo el país, con principal énfasis en los mercados prioritarios y estratégicos que tiene la provincia. En estos momentos estamos haciendo toda una caravana promocional en los mercados prioritarios de cercanía en todo lo que es el norte argentino. Sabemos que es un volumen grande, que también por ahí los viajes de corta distancia son los que más prevalencia tienen en los últimos tiempos. Pero también hay que tener en cuenta que tenemos un turista que está tomando la decisión de viaje a último momento. Por eso vamos a saber realmente cómo viene la temporada muy sobre la fecha, porque el turista decide con muy pocos días de anticipación. Sí, venimos trabajando muchísimo. Estamos convencidos que en este contexto el trabajo colaborativo y en red con el sector privado, con las instituciones, es el camino. En esta oportunidad nos está visitando toda la comitiva de lo que es la AHT de la República Argentina. Esta es la asociación que nuclea los hoteles de alta gama de toda la República Argentina y que por supuesto tienen su representación aquí en Salta. Así que venimos trabajando muchísimo con distintas instituciones del ámbito privado, del ámbito turístico, del ámbito académico, para poder generar sinergias, porque sabemos que hoy, en este contexto nacional, uno más uno no es igual a dos, sino que da como resultado un uno potenciado, enangrecido y potenciado.
0: En la presentación del calendario de invierno en la ciudad, el vicepresidente de la Cámara de Turismo de Salta manifestó sus expectativas sobre el receso invernal y un posible repunte de la actividad hotelera y gastronómica.
2: Esperamos con muchas ansias, ¿no? Las vacaciones de julio, que es una época que nos eligen mucho, sobre todo, por supuesto, los argentinos. Es una vacaciones que va a estar muy ampliada, empiezan el 7-8, las primeras regiones que salen. Números no tenemos, pero las expectativas son muy buenas. Confiamos en que vamos a tener mucho movimiento, y la verdad que lo esperamos mucho, ¿no? Con este contexto que venimos atravesando, esta temporada tan compleja que venimos pasando, la verdad que va a ser un alivio esta temporada, y esperemos que este segundo semestre repunte y tengamos mucho más trabajo todo, ¿no? Se están haciendo muchos esfuerzos. Hoy también se presentó un nuevo spot de comunicación, de promoción de la provincia. También la ciudad va a presentar mañana el spot de comunicación y promoción del destino, que son campañas fundamentales, ¿no? Para retomar la competitividad y volver a estar en el mostrador y ser los referentes del norte, como siempre lo fuimos. Vamos avanzando en el Mundial, por supuesto, y agradecemos que la Argentina siga y vamos a festejar todo eso, pero realmente nos afecta. Pero vamos viendo, ¿no? Al menos en los hoteles estamos viendo un poco de movimiento. O sea, es un poco la mirada que yo quería dar charlando con vos y con todos los que nos están escuchando. Es esto, que seamos más alentadores, que tengamos más esperanza y confiemos, ¿no? Que este segundo semestre va a ser mejor, va a ser superador y vamos a tener mayor movimiento y vamos a volver a ver la ciudad de Salta con mucha gente, muchos turistas, los restaurantes y la gastronomía, que están tan complicadas también. Podamos tener los turistas comiendo en todos nuestros restaurantes, visitándonos, los hoteles con mucha ocupación, que es un gran multiplicador, ¿no? Como siempre lo charlamos, el efecto multiplicador que generamos con cada turista que viene a Salta es enorme, no solo para los hoteles, la gastronomía, sino también para las estaciones de servicio, la farmacia, la gomería, el plomero. Sí, claro. Se genera un multiplicador tan grande que realmente es fundamental que tengamos mucho movimiento.
0: La hora 13 con 30 minutos, la temperatura en la ciudad de Salta 11 grados, la humedad 76%, enseguida volvemos.
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2008, la banda argentina Los Fabulosos Cadillacs, disuelta años antes, reanuda su actividad ofreciendo un concierto gratuito en el Planetario de Buenos Aires. Tocaron tres clásicos más una canción nueva. Los Fabulosos Cadillacs dio una gira por Latinoamérica y se presentó en Los Cadillacs, disuelta años antes, reanuda su actividad ofreciendo un concierto gratuito en el Planetario de Buenos Aires. Tocaron tres

0: El 70% de los trasplantes de órganos son de riñones y en Salta este año ya van más de 12. El jefe del equipo de trasplante del Hospital Arturo Oñatibia, Raúl Piduc, en diálogo con Profesional, indicó que en lo que va de este año ya se realizaron más de 12 trasplantes de riñones en la provincia de Salta. En el 2011 se realizaron 10 trasplantes de riñón y en 2025 fueron 40, es decir, un incremento del 300%. En tanto, durante el primer semestre del año ya se realizaron 2 intervenciones, a lo que se suman una más que se efectuó en el transcurso de la mañana y está prevista otra para la tarde. En cuanto a trasplantes de órganos sólidos, el especialista del nosocomio sostuvo que el 70% de los pacientes que se trasplantan es por riñones. También se hacen de hígado, páncreas, corazón, pero lo que más se trasplanta en el mundo son los riñones.
1: El trasplante de órganos sólidos, el 70% de los pacientes que se trasplantan son de riñón. Después tenemos trasplante de hígado, tenemos trasplante de páncreas, de corazón, pero dentro del trasplante de órganos sólidos, lo que más se trasplanta en el mundo son riñones, y eso es así, sí. Sí, 12 es un número interesante, pero bueno, es inferior al número del año anterior. Uh-huh. El año anterior tuvimos un récord de 40 trasplantes, un número que es importante, y este año, bueno, se disminuyó un poquito, pero igual seguimos con un ritmo importante, como usted bien dice, 12 trasplantes hasta ahora. Acabamos de hacer uno en este momento, un donante cadavérico, y a la tarde tenemos otro trasplante, o sea que se van a sumar 2 trasplantes. Y en lo que va de la semana, serían 4 trasplantes que hicimos. Salteños y jujeños. Ah. Tenemos una influencia de también recibimos órganos de Jujuy. Digamos que se da ablación en Jujuy. Uh-huh. Entonces también la población jujeña también cuenta con este servicio que proporcionamos nosotros desde el hospital. Ellos también se ven beneficiados con esto. Ellos también son, los jujeños también benefician en la sociedad salteña a través de la procuración de órganos por parte de ellos. Eso que es un feedback, es un ida y vuelta entre la provincia de Jujuy y la provincia de Salta. Bueno, el INCUCAI, a través del SINTE, que es el sistema de procuración de trasplante, uh-huh, es nacional y a su vez tiene regiones. La región de Salta, Tucumán, Jujuy y Catamarca es una región que se van distribuyendo los órganos según de dónde surjan el donante. Por ejemplo, si viene de Jujuy, los primeros que se benefician son los jujeños, y después se hace una distribución regional y después se hace una distribución nacional, salvando algunas cuestiones particulares. Uh-huh. Pero básicamente la distribución de los órganos, en principio, se hace en la provincia que procura los órganos, y después se va distribuyendo en la región y después en la nación. Sí, el hospital hace mucho, ya desde 2011 que estamos trasplantando en el hospital y fuimos avanzando y creciendo. La verdad que mucho en los últimos tiempos, incorporando recursos humanos y también incorporando exactamente tecnología, como usted dice, drogas nuevas, inmunosupresoras nuevas para la mejor atención de los pacientes. El hospital está preparado para esto, no solamente en el área de trasplantes, sino en el área de nefrología, y todas las áreas que involucran unidad de cuidados intermedios, unidad de cuidados intensivos, los quirófanos, bueno, todo lo que se requiere institucionalmente para que un trasplante tenga éxito. No es solamente el servicio de nefrología, sino que es todo el hospital el que trabaja, el laboratorio también, para esto, ¿no? O sea, uh-huh, que todo el hospital se ve vinculado para que esto funcione y funcione con éxito.

Lucha contra la trata y explotación es un delito federal, pero desde el Ejecutivo debemos aportar. Este miércoles, Salta fue sede de un nuevo encuentro del Consejo Federal para la lucha contra la trata y explotación de personas y para la protección y asistencia a las víctimas. Reunió a autoridades nacionales y provinciales para coordinar políticas.

0: políticas de prevención, persecución del delito y asistencia a las víctimas de trata. Entre sus asistentes estuvo el secretario de Justicia y Derechos Humanos del Ejecutivo Provincial. El funcionario remarcó que cada vez más los delincuentes actúan por las redes sociales. Javier Mónico dialogó con profesional y explicó: la trata es un delito viejo y esa idea de ser dueño de una persona y transformarla en un objeto. Las fronteras era el marco donde se movían estas organizaciones, pero actualmente hay que sumarle el entorno digital donde estas bandas se movilizan. Hay que estar atentos y lo trabajamos con el Ministerio de Educación, con la formación de los docentes.
1: En estos tiempos, el tema recursos vinculados al Estado, siempre estamos ante un cúmulo y necesidades infinitas con recursos que tenemos que ir asignándolos de la manera más eficientemente posible. Siempre vamos a estar necesitando más recursos para este tipo de delitos, ¿no? Acá viene lo relevante de este tipo de encuentros, porque es un delito que no lo podemos combatir solo desde la justicia federal, no se lo puede combatir solo desde un ejecutivo provincial. Se necesita la articulación, se necesitan definir políticas públicas. Aquí la importancia de este tipo de encuentros, de consejos federales, porque necesitamos intercambiar experiencias, necesitamos coordinar esfuerzos y articular políticas públicas. Esto sin dudas que son los ámbitos adecuados para definir líneas de acción, para definir políticas públicas, para trabajar en conjunto. El Ministerio de Justicia es un ámbito del Ejecutivo Nacional con el que venimos trabajando de manera articulada. Vamos a tener también en los próximos días la visita del ministro a nuestra provincia. Es un delito que históricamente y por sus características es de competencia federal, pero lo tenemos que trabajar de manera articulada con los ejecutivos provinciales. Cada uno aporta su granito de arena. Nosotros tenemos un área de trata a cargo de la doctora Laura López, que trabaja muy bien, trabaja de manera muy articulada y de forma diaria con la justicia federal, sobre todo con el Ministerio Público, con Naciones, un tema que lo venimos abordando. Tenemos referentes hoy como Susana Trimarco, hemos estado con ella también en Buenos Aires, sin duda que ayuda a visibilizar, ayuda a que estemos atentos, ¿no? A que los papás, que en las casas estemos atentos. Estamos trabajando también en dar herramientas a nuestros docentes para que puedan detectar y evitar situaciones que lamentablemente se han dado por ahí en nuestra provincia el año pasado.
0: Niñez y adolescencia, ¿cómo se garantiza la capacidad jurídica y el derecho a ser oídos? Una de las modificaciones más importantes que se establecieron en los últimos años fue el reconocimiento de la autonomía progresiva que proviene de la Convención sobre los Derechos del Niño. Esto impacta en la capacidad jurídica de los niños, niñas y adolescentes, quienes a medida que crecen adquieren la aptitud para ejercer sus derechos y tomar decisiones basados en el principio de ser oídos. La curadora oficial María José Miranda, en diálogo con Profesional, explicó que las personas al cumplir los 18 años recién alcanzan la capacidad jurídica plena. Antes de alcanzar la mayoría de edad, los padres son los que ejercen la responsabilidad parental y los que los van a representar para la realización de actos jurídicos. Asimismo, aclaró que un adolescente de 13 años puede solicitar un abogado del niño para iniciar una demanda por alimentos contra alguno de sus progenitores. También remarcó que en muchos casos desde la escuela también pueden denunciar casos de maltrato infantil intrafamiliar o situaciones de abuso sexual contra un niño, niña o adolescente.
2: La capacidad jurídica es un atributo de la personalidad, así como nosotros tenemos el nombre, ¿sí? La capacidad también es un atributo de la personalidad. La capacidad jurídica es la capacidad que yo tengo de poder realizar determinados actos de la vida civil. Es decir, ¿qué actos jurídicos yo puedo hacer? En general, digamos, antiguamente decíamos, bueno, el niño por nacer no puede realizar actos jurídicos por sí mismo,
3: sí.
2: No puede hacerlo el menor de edad. Ahora, cuando hablamos de menores de edad, tenemos una visión totalmente distinta y hablamos del concepto de autonomía progresiva, es decir, que a medida que el niño va creciendo, va teniendo mayor capacidad para ejercer determinados actos jurídicos. Y las personas, digamos, que superan la minoría de edad, digamos los que alcanzan la mayoría de edad, que es a los 18 años, tienen lo que se denomina una capacidad jurídica plena. Es decir, que pueden realizar todos los actos de la vida civil. Necesitan de la representación de sus padres, que son los que ejercen la responsabilidad parental. ¿Sí? Cuando vos sos menor de edad, los padres son los que te van a representar.
3: Bien.
2: Ahora, para la realización de actos jurídicos, ¿no? Claro, claro, porque para hacer una denuncia hay que tener capacidad jurídica. Y por eso fíjese que ocurre, es muy frecuente, por ejemplo, un niño que aparece en la escuela golpeado,
3: sí,
2: ¿no?
3: Sí.
2: O un niño que en la escuela denuncia una situación de abuso sexual.
3: Bueno, sí.
2: Ahí, ¿quién asume esa representación para denunciar? La escuela, ¿no?
3: Sí.
2: Por esta minoría de edad, fíjense ustedes que hoy en día, digamos, aquellos que tienen capacidad para suscribir un poder a un abogado, los que tienen 13 años de edad, por ejemplo, pueden elegir un abogado del niño, que también funciona acá en la órbita del Ministerio Público, para iniciar, por ejemplo, una demanda contra sus padres de alimentos, por ejemplo.
3: Ahí está.

0: En el ámbito nacional, consumo de carne en Argentina. Hoy, por un kilo de carne, compras 4 kilos de pollo. En las últimas semanas, el Ministerio de Economía anunció un aumento histórico de las exportaciones de carne vacuna a Estados Unidos. Por otro lado, el consumo interno tocó su nivel más bajo en 2 décadas. La combinación de precios elevados, menor poder adquisitivo y cambios en los hábitos alimenticios se hacen notar en el país. Miguel Schiaritti, el presidente de la Cámara de la Industria y Comercio de Carnes de la República Argentina, en comunicación con Profesional, explicó las causas de este aumento de la venta al exterior mientras el consumo interno padece una sostenida caída a lo largo de los años.
1: El hecho de que hayamos aumentado, cuadruplicado las ventas a Estados Unidos tiene que ver con el acuerdo que unilateralmente hizo Trump respecto de las importaciones de la Argentina. Estados Unidos está pasando un muy mal momento climático y en el norte de Estados Unidos hay una sequía muy fuerte, lo que les redujo la producción de carne y esto les está generando aumentos de precios muy fuertes en el mercado interno. El consumo de carne en Estados Unidos, el 60% del consumo de carne de Estados Unidos se hace por medio de hamburguesas. Entonces Estados Unidos está necesitando carne magra para mezclar con la carne que producen ellos y estar dentro de los cánones sanitarios internacionales. Estamos cayendo en el consumo de carne en la Argentina, viene pasando desde hace alrededor de 8 o 10 años, pero se estabilizó en 45 o 50 kilos de carne por habitante y por año, a partir de una importante modificación genética, mejoras genéticas, tanto en pollo como en cerdo. La productividad de estas dos especies ha aumentado de manera muy notoria. Entonces, los precios de estos tres productos tienen que ser en función de el costo de producirlos más la velocidad de rotación del capital. Si ustedes con el valor promedio de un kilo de carne vacuna pueden comprar 4 kilos de pollo, o pueden comprar 3 kilos de cerdo, frente al mostrador, más que el deseo, lo que termina primando es el bolsillo. No solo depende de las condiciones económicas del país, sino depende de el clima. El clima es determinante en una producción extensiva como la que tenemos en la Argentina y por otro lado es lo que hace que nuestra carne sea tan preciada.
2: Antes de terminar, te contamos cómo está el tiempo.
0: La temperatura actual en la ciudad de Salta, 12 grados, la humedad 74%. Para esta tarde y noche el cielo estará nublado, no hay precipitaciones de lluvia.

Día del Reggae, una fecha en que se celebra este tipo de música jamaiquina, cuyo mayor exponente fue el cantante Bob Marley, quien fue el encargado de hacer llegar al reggae a todo el mundo. Este festejo se originó en 1994 en la isla caribeña. Allí, un movimiento nacional impulsó a las emisoras de radio jamaiquinas a que hicieran emisiones especiales acerca de las raíces del reggae y sus ramificaciones, como el mento, el ska, el rocksteady, el dub y el dancehall. Además, se buscó promover normas de calidad en la música y los medios de comunicación y crear el Salón de la Fama de la Música Jamaicana. Con el tiempo, esta celebración se convirtió en un evento mundial y en el mismo sentido, el 29 de noviembre de 2018, la UNESCO declaró a este género musical como Patrimonio Inmaterial de la Humanidad. Trece horas con 55 minutos. Hasta aquí hemos llegado con Profesional Noticias. Nos reencontramos mañana jueves. Chao.

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4: Hola, muy buenas tardes. Bienvenidos a Periodismo Profesional. En instante vamos a estar hablando de lo que está pasando con el consumo y las exportaciones de carne en la Argentina. El consumo ha caído, como es de público conocimiento. Han aumentado y dice que se han cuadruplicado las exportaciones de carne argentina a los Estados Unidos. Hemos hablado con Miguel Schiaritti, que es el presidente de la Cámara de la Industria de la Carne de la Argentina, y nos ha ilustrado un poco de lo que está pasando con el cambio en los hábitos de consumo, lo que está pasando con la caída del consumo de carne en la Argentina, el tema de los precios, y también hemos hablado de qué representa y qué significa esta exportación de carne y qué tipo de carne se exporta a los Estados Unidos. El Hospital Doña Tibia ha tenido 12 trasplantes renales en lo que va del año. Esta es una cifra realmente importante. Y hemos hablado con el doctor Raúl Pidux, que es el jefe del equipo de trasplante del Hospital Doña Tibia. Nos ha contado todo esto y hemos hablado de todo lo que es el sistema de trasplante, de lo que son las mecánicas del trasplante y cómo están compuestos los equipos. Bueno, van a tener, digamos, una ilustración sobre este tema muy interesante. El interventor del municipio de Aguas Blancas, Adrián Cigarán, ha estado participando de la reelección de autoridades en el foro de intendentes de la provincia de Salta. Estuvo el gobernador Sáenz ahí. Hemos hablado con él de los problemas que están atravesando por la falta de federalismo, fundamentalmente de la nación hacia la provincia, y cómo repercute eso de las provincias a los municipios. Todos los desafíos que tienen por delante en las municipalidades y algunos casos emblemáticos relacionados particularmente con el tema del narcotráfico. Adrián Cigarán hace un tiempo nos había dicho que había una deserción de gendarmes, muchos de ellos que se convierten en bagalleros por los bajos salarios. Un bagallero puede ganar en un día lo que un gendarme gana en un mes. Esto está repercutiendo obviamente en la cantidad de gendarmes que están en las fronteras y además obviamente abre posibilidades de mucha corrupción. Esto se terminó desatando por una gendarme médica que se la ha encontrado con droga en estos últimos días. El sector de turismo de Salta está esperando con muchísima expectativa la llegada de las vacaciones de invierno, que se van a extender prácticamente en todo el mes, porque van a salir progresivamente distintas provincias y distintas zonas. Hemos hablado en una reunión y en un lanzamiento del calendario de actividades que va a tener las vacaciones de invierno en Salta con la secretaria de Turismo de la provincia, Nadia Loza, y con el vicepresidente de la Cámara de Turismo de Salta, Mariano García Caínzo. Nos han planteado el panorama y qué esperan de esta temporada de invierno. Todo esto lo compartimos en esta hora que tenemos por delante.
5: La Cámara de la Industria y Comercio de Carnes y Derivados de la República Argentina, porque ha cuadruplicado a Argentina las exportaciones de carne a los Estados Unidos, mientras empieza el consumo interno, ha tocado el nivel más bajo de las últimas dos décadas. Esto, digamos, obviamente que parece como un contraste de cuadruplicar las exportaciones. Algunos dicen, bueno, entonces está compensando lo que es la caída de carne aquí. Tengo la sensación que no, pero lo vamos a hablar con el ingeniero Miguel Schiariti, quien es obviamente el presidente de la Cámara de la Industria y Comercio de Carnes y Derivados de la República Argentina. Así que, Miguel, como siempre, gracias por atendernos, muy amable. Buen día.
6: Hecho un gusto, buen día, ¿cómo estás?
5: Buenos días, nosotros muy bien. Bueno, esto que es una buena noticia, que se haya cuadruplicado las exportaciones de carne a los Estados Unidos, digamos, suena como un contraste con la caída del consumo que tenemos acá. ¿Efectivamente estamos atravesando uno de los peores momentos de las últimas dos décadas?
6: ¿Respecto de qué?
5: Del consumo de carne en la Argentina.
6: Estamos cayendo en el consumo de carne en la Argentina, viene pasando desde hace alrededor de 8 o 10 años.
5: Ajá, bien.
6: El hecho de que hayamos aumentado, cuadruplicado las ventas a Estados Unidos, tiene que ver con el acuerdo que unilateralmente hizo Trump respecto de las importaciones de la Argentina, y no solo de la Argentina, de Brasil, de India. Estados Unidos está pasando un muy mal momento climático, y en el norte de Estados Unidos hay una sequía muy fuerte, lo que les redujo la producción de carne, y esto les está generando aumentos de precios muy fuertes en el mercado interno.
5: Bueno, con respecto, digamos, ¿se puede esto de cuadruplicar, digamos, qué significa, digamos, en volúmenes y en los porcentajes de lo que es la producción argentina de carnes?
6: A ver, nosotros teníamos una cuota con Estados Unidos de 20.000 toneladas que, graciosamente, y no tan graciosamente, por necesidad, Trump la llevó a 100.000 toneladas. Pero tenemos que tener presente que esa carne es carne de muy baja calidad, es carne de vaca de refugo, es la carne que le vendemos básicamente a China. Uh-huh. Esto genera, empecemos del otro lado. El consumo de carne en Estados Unidos, el 60% del consumo de carne de Estados Unidos se hace por medio de hamburguesas. Uh-huh. Las hamburguesas en todo el mundo tienen restricciones respecto al porcentaje de grasa. La carne norteamericana tiene una grasa intramuscular por encima del 30%, y las hamburguesas, en la mayoría de los países, no pueden tener más del 20% de grasa. Entonces Estados Unidos está necesitando carne magra para mezclar con la carne que producen ellos y estar dentro de los cánones sanitarios internacionales. Uh-huh. Esto es lo que está ocurriendo en este momento.
5: ¿Qué características tiene esta carne que le vende la Argentina a los Estados Unidos que se denomina como de baja calidad? ¿Por qué es de baja calidad?
6: Porque es de animales, básicamente es vaca. Uh-huh. Vaca flaca, vaca, lo que antes se llamaba vaca conserva, no sé si ustedes se acuerdan, que es precisamente la vaca que ya no rinde en el campo porque ya no nos da un ternero más por año. Y entonces es vaca que hay que sacarla del campo o dejarla que se muera pastando libremente en la pradera argentina. Uh-huh. Y entonces cuando llega ese momento, cuando la vaca falla los últimos intentos de preñez, lo que se hace es mandarla al matadero, y con eso se industrializa esa carne. Y esto es lo que está ocurriendo con la vaca que va a China.
5: Bien, esta cuadruplicación de las exportaciones de carne a los Estados Unidos, ¿qué porcentaje significa dentro de lo que son las exportaciones de carne de la Argentina al resto del mundo?
6: A ver, la carne produce, la Argentina produce 3.200.000 toneladas de carne por año. Uh-huh. Por año, de las cuales exporta entre el 20 y el 30% en función de los años, de los precios, del clima, de una serie de factores, de la oferta de otros países. Es decir, 100.000 toneladas en 3 millones de toneladas de producción, o si queremos ponerlo en las exportaciones, en 900.000 toneladas, 800.000-900.000 toneladas de exportación, no es un número que nos alarme a los que estamos en el tema.
5: Uh-huh. Es decir, como dicen los chicos, no mueve tanto el amperímetro. Pero bueno, es significativo, obviamente es importante, pero bueno, no es determinante. Bueno, y con respecto al tema del consumo, digamos, ¿la caída se empieza a producir desde hace 10 años o de antes? La caída del consumo en la Argentina, hablo, ¿no? Obviamente.
6: No, más o menos son 10 años. No lo tengo perfectamente individualizado cuando empezó a caer, porque cayó, subió. Pero se estabilizó en 45, 50 kilos de carne por habitante y por año, a partir de una importante modificación genética, mejoras genéticas, tanto en pollo como en cerdo. ¿Y qué digo? ¿A qué me refiero cuando hablo de modificación genética? A que la productividad de estas dos especies ha aumentado de manera muy notoria. Por ejemplo, un pollito, cuando sale de la incubadora, en 110, 120 días está en el frigorífico, habiendo consumido 1,4 kilos de alimento por cada kilo de carne que produce. Un cerdo, a partir del momento en que nació, demora más o menos de 180 a 250 días para estar en condiciones de ir a un frigorífico consumiendo 2,4 kilos de alimento. Y un vacuno demora entre 18 y 24 meses para ir al frigorífico y consume 6 kilos de alimento por día para producir 1 kilo de carne. Entonces, los precios de estos tres productos tienen que ser en función de el costo de producirlos más la velocidad de rotación del capital.
5: Bueno, y esto, digamos, que obviamente tiene que ver con el aumento, digamos, del consumo de pollo y de carne de cerdo, por un lado, que es lo que nos explicaba ahora, los hábitos de consumo, digamos, ¿cuánto determinan o cuánto representan dentro de esta caída? Sí es que se puede medir, obviamente, ¿no?
6: Sí, se puede medir, claro que se puede medir, pero ustedes háganse esta pregunta. Si ustedes con el valor promedio de 1 kilo de carne vacuna pueden comprar 4 kilos de pollo o pueden comprar 3 kilos de cerdo, frente al mostrador, más que el deseo, lo que termina primando es el bolsillo. El que termina tomando la decisión final es el bolsillo del consumidor.
5: Sin duda, sí.
6: Bueno, entonces, y por otro lado, es una escala de precios que se da en todo el mundo. Y para que ustedes tengan una noción, en la Unión Europea se consumen 20 kilos de carne vacuna por año, por habitante y por año. Estados Unidos, que es un gran consumidor de carne, casi tan grande como la Argentina, se consumen alrededor de 45, 50 kilos. Estamos hoy casi empatado.
5: ¿El registro de 2025 es de cuánto en la Argentina?
6: ¿Registro de 25 qué?
5: En el 2025 el registro de consumo de carne por persona en la Argentina.
6: en la Argentina ha sido de 48 kilos y monedita.
5: Uh-huh. Bueno, el precio, digamos, de que esto, digamos, se viene en algunos casos sosteniendo, se ha tenido como picos que tuvieron como aumentos muy fuertes, después se amesetaron, después en algún momento hasta tuvieron alguna baja. ¿Lleva cuánto tiempo un precio estabilizado en la, aquí, en nuestro país, en el precio de la carne?
6: A ver, ustedes deberían recordar que en el año 23 tuvimos una sequía de 4 meses en todo lo que es la pampa húmeda. 4 meses sin agua hace que las vacas no coman lo suficiente y hembra que no come lo suficiente es hembra que no ovula. Y si no hay óvulo, no hay posibilidad de ternero. Y entonces, en el año 23 perdimos 500.000 terneros. No perdimos, dejamos de producir 500.000 terneros menos. En el 24 hubo 3.5 millones de hectáreas inundadas. Y en el 25 hubo 5 millones de hectáreas inundadas. Todo esto hizo que perdiéramos el 6% del stock ganadero. Esto es lo que generó los aumentos de precios que usted mencionaba recién, de aumentos rápidos, altos, y que después se apaciguaban un poco. Pero bueno, esto es lo que está ocurriendo. No solo depende de las condiciones económicas del país, sino depende de el clima. Y el clima es determinante en una producción extensiva como la que tenemos en la Argentina. Y por otro lado, es lo que hace que nuestra carne sea tan preciada. Nosotros no engordamos en cordal.
5: Ah, bien, perfecto.
6: Los animales, sí, sí. Los animales están sueltos hasta que 90, 100 días antes de ser terminados, nosotros llamamos terminados cuando el animal está redondito, cuando está gordo, excepto esos 100 días, muchos de los animales que consumimos van al feedlot, están en el campo, tomando sol, pasando frío y pasando calor.
5: Bueno, este número de que se ha cuadruplicado las exportaciones en carne a los Estados Unidos, ¿qué relación tiene con el consumo interno, digamos? ¿Es carne que, digamos, va a dejar de consumir en la Argentina o son cortes que en la Argentina no se consumen? Digo esto porque estábamos hablando de una carne de baja calidad, como le mencionó, que es la que se exporta. Es decir, ¿esa carne es una carne que no se consume en la Argentina?
6: No, no se consume en la Argentina, prácticamente no se consume en la Argentina. Se consume cuando hacemos hamburguesa, se consume cuando por ahí se usan para completar una salchicha, pero si no, no se consumen. En la carnicería no va a encontrar esa vaca.
5: Bueno, o sea que no habría ninguna posibilidad de que estas exportaciones a los Estados Unidos, aunque sigan aumentando, esto vaya a hacer que pueda modificarse, digamos, o que empecemos a encontrar menos productos acá. No hay ninguna manera.
6: No, de ninguna manera.
5: Muy bien, Miguel, le agradezco mucho habernos atendido. Ha sido muy amable, ¿eh?
6: No, por favor, un gusto para mí.
5: Hasta cualquier momento. Muchas gracias, adiós.
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5: Así que gracias por atendernos, doctor. ¿Cómo le va? Buen día.
7: Hola, buen día. Muchas gracias a ustedes por comunicarse.
5: Al contrario. Hace no mucho tiempo, creo que 2 meses hablábamos con el encargado del Cucay Salta, y creo que el tema del trasplante de riñones está entre las primeras demandas, ¿no? Es decir, la necesidad de riñones son de las demandas más grandes que hay.
7: Sí, bueno, en cuanto al trasplante de órganos sólidos, el 70% de los pacientes que se trasplantan son de riñón. Después tenemos trasplante de hígado, tenemos trasplante de páncreas, de corazón, pero dentro del trasplante de órganos sólidos, lo que más se trasplanta en el mundo son riñones. Eso es así, sí.
5: Uh-huh. Y estos 12 es un número que parece realmente muy muy importante. ¿Qué pasó en los años anteriores, digamos? ¿Cuántos trasplantes se pudieron realizar en Salta?
7: Sí, 12 es un número interesante, pero bueno, es inferior al número del año anterior. Uh-huh. El año anterior tuvimos un récord de 40 trasplantes, un número que es importante. Y este año, bueno, se disminuyó un poquito, pero igual seguimos con un ritmo importante. Como usted bien dice, 12 trasplantes hasta ahora. Acabamos de hacer uno en este momento, un donante cadavérico, y a la tarde tenemos otro trasplante. O sea que se van a sumar 2 trasplantes, y en lo que va de la semana, serían 4 trasplantes que hicimos.
5: Uh-huh.
7: Un número más considerable.
5: Bueno, esto a mí me parece que es importantísimo, porque además, digamos, ¿cómo se va determinando y qué puede determinar el tema de la lista de espera que hay, ¿no? Digamos, ¿cómo se hace en este caso para que tantos salteños, que son todos salteños, a los que los trasplantaron?
7: Salteños y jujeños.
5: Ah.
7: Tenemos una influencia de también recibimos órganos de Jujuy, digamos que se habla zona en Jujuy.
5: Uh-huh.
7: Entonces también la población jujeña también cuenta con este servicio que proporcionamos nosotros desde el hospital. Ellos también se ven beneficiados con esto. Ellos también son, los jujeños también benefician en la sociedad salteña a través de la procuración de órganos por parte de ellos. O sea que es un feedback, es un ida y vuelta entre la provincia de Jujuy y la provincia de Salta.
5: Esto está dentro, digamos, de lo que es el registro nacional de trasplante, digamos. ¿Cómo es que se consiguen, digamos, que lleguen tantos trasplantes de riñones a Salta?
7: Bueno, el INCUCAI, a través del SINTE, que es el sistema de procuración de trasplante,
5: uh-huh,
7: es nacional y a su vez tiene regiones. La región de Salta, Tucumán, Jujuy y Catamarca es una región que se van distribuyendo los órganos según de dónde surjan el donante. Por ejemplo, si viene de Jujuy, los primeros que se benefician son los jujeños, y después se hace una distribución regional y después se hace una distribución nacional, salvando algunas cuestiones particulares.
5: Uh-huh.
7: Pero básicamente la distribución de los órganos, en principio, se hace en la provincia que procura los órganos, y después se va distribuyendo en la región y después en la nación.
5: Bueno, todo esto, digamos, obviamente que el Hospital Oñatibe lo puede hacer por la incorporación de tecnología de última generación.
7: Sí, el hospital hace mucho ya, desde el 2011 que estamos trasplantando en el hospital y fuimos avanzando y creciendo. La verdad que mucho en los últimos tiempos, incorporando recursos humanos y también incorporando exactamente tecnología, como usted dice, drogas nuevas, inmunosupresoras nuevas para la mejor atención de los pacientes. El hospital está preparado para esto, no solamente en el área de trasplantes, sino en el área de nefrología, y todas las áreas que involucran unidad de cuidados intermedios, unidad de cuidados intensivos, los quirófanos, bueno, todo lo que se requiere institucionalmente para que un trasplante tenga éxito. No es solamente el servicio de nefrología, sino que es todo el hospital que trabaja, el laboratorio también, para esto, ¿no? O sea,
5: uh-huh,
7: que todo el hospital se ve vinculado para que esto funcione y funcione con éxito.
5: Bueno, digamos que a partir de todo esto, estaba justo por preguntarle de cuántos profesionales se componía, si hay un equipo específicamente dedicado nada más que a esto, además de todo este involucramiento del resto de áreas del hospital, si hay un equipo que es el que hace, no sé, si las ablaciones, hace el trasplante, concretamente siempre el mismo equipo, o hay, digamos, ¿cómo se compone esto?
7: Sí, bueno, básicamente están el equipo quirúrgico y el equipo médico. El equipo médico son los nefrólogos, los infectólogos, los diabetólogos, y el equipo quirúrgico son cirujanos vasculares, cirujanos generales y urólogos. Son médicos que, bueno, que atienden otras actividades, pero que se dedicaron y que se especializaron en su especialización en trasplante. Entonces son médicos que están, digamos, autorizados por el INCUCAI para poder hacer trasplantes, de la misma manera que los nefrólogos que hacen trasplante también, que es como una subespecialidad que tiene la autorización del INCUCAI para poder hacerlos. Eso es el equipo básico, digamos, clínicos y cirujanos. Después, como le decía, bueno, está todo el equipo médico del hospital, terapistas, cuidados intensivos, cuidados intermedios, gente de laboratorio, fisioterapeutas, todos que participan, nutricionistas que participan activamente. Pues el equipo es muy grande y no podemos hablar solamente del equipo de trasplante que hace específicamente el trasplante, sino que el soporte de todo el hospital es sumamente importante. Y ya hay gente, tengo gente de nutrición que hace la atención de estos pacientes. O sea, yo le quiero decir que todo el hospital se compromete a trabajar con este tipo de pacientes para que puedan tener calidad de atención. Uh-huh. No es solamente el equipo de trasplante puntual, sino que hay toda una institución atrás trabajando para esto.
5: En esta entrevista que le hacíamos al titular del Cucay Salta, yo le marcaba que a mí me llama muchísimo la atención, a ver si utilizo la palabra precisa, si no le pido que me corrija y me ponga una palabra que tenga un poco más de precisión, pero es todo el vértigo que rodea el protocolo de un trasplante, ¿no? Es decir, desde que aparece el donante, todo lo que es la ablación y todo ese protocolo de traslado de los órganos, de la espera, el paciente tiene que estar listo, digamos, hay, una situación de vertiginosa detrás de un trasplante, porque estamos hablando, digamos, del número, casi de la estadística en este momento con usted, pero a mí me gusta mucho detenerme en todo lo que es ese protocolo y toda esa seguidilla de acciones vertiginosas con tan poco tiempo que se tiene que hacer necesariamente.
7: Sí, la suya es adecuada, totalmente adecuada. Es un proceso que tiene que ser rápido, se llama operativo de trasplante porque realmente se disparan mecanismos, de procuración a través del INCUCAI. Nosotros hoy trasplantamos a las 8 de la mañana y un operativo que empezó ayer a la tarde. O sea, lo vertiginoso que usted dice justamente es eso, es empezar a ver cómo está el receptor, qué tipo de donante es, dónde está el donante, la logística de la histocompatibilidad, la logística del hospital acá, si el paciente requiere atención previa de alguna manera, que va a recibir el órgano, armar el equipo quirúrgico que por supuesto están en sus actividades y que tienen que suspenderla y venir a trasplantar con suma premura. Entonces todas esas cuestiones que usted bien dice, la palabra vertiginosa, son de esa forma, tienen que ser rápidas, tienen que ser precisas, tienen que ser con una profunda concentración para hacer bien las cosas, ¿no? No nos llega a buen puerto.
5: En el caso de estos trasplantes de riñones, digamos, ¿cuál es el tiempo máximo que se puede requerir para que el órgano siga en condiciones de ser trasplantado?
7: Bueno, depende mucho del centro, pero básicamente 24 horas es como un punto límite. Hemos trasplantado riñones de 31 horas, uh-huh, en situaciones particulares, pero básicamente 24 horas de riñón en el hielo lo podemos intentar sin ningún problema. Después de esas horas ya empiezan a barajarse otras cuestiones que tenemos que ver de riesgo-beneficio. Pero 24 horas es el término, es el tiempo que podemos poner un riñón desde que se lo saca del donante hasta que se le implanta. Ese es el término más o menos. Varía según los órganos, obviamente. El hígado no puede ser más de 12 horas, un páncreas no más de 6, un corazón no más de 4. O sea, varía de un órgano a otro, pero básicamente el riñón son 24 horas.
5: Bueno, y el tema de la compatibilidad, digamos, ¿cuánto tiempo, digamos, de riesgo hay desde el trasplante y de seguimiento del paciente al que se lo ha trasplantado, digamos, para determinar que efectivamente es definitivamente exitoso?
7: Bueno, nosotros, los primeros 3 meses son claves, digamos. Uno aprende cómo está el donante, uno aprende cómo responde el receptor al riñón, cómo se comporta el riñón en el donante y cómo se comporta el riñón y el receptor a las drogas nuevas que estamos poniendo al paciente. Uh-huh. Entonces todo eso, ese aprendizaje, porque digamos, de alguna manera los primeros 3 meses son críticos, digamos, ¿no? Porque tenemos que adaptar muchas cuestiones. Después de esos 3 meses, uno ya, bueno, va comprendiendo cómo se comporta todo esto y, bueno, ya tiene un periodo un poquito más de relajación con respecto al intensivo que son los cuidados. Entonces, básicamente, los primeros 7 días son los posquirúrgicos, que son las complicaciones quirúrgicas, y los primeros 3 meses son las complicaciones médicas que pueden tener los pacientes y que tenemos que atenderla para tener éxito a futuro. Uh-huh. Entonces, la respuesta a su pregunta sería, los primeros días son los quirúrgicos, y los primeros 3 meses son los médicos para tener un éxito con el trasplante.
5: ¿Hay un porcentaje estandarizado de éxitos de trasplante de riñones? En este caso, que es el que estamos hablando, ¿hay algo que esté medido, digamos, en porcentajes de éxito y cuánto definitivamente fracasan o no funcionan?
7: Sí, bueno, uno mide que al año, cuántos riñones funcionan al año, cuántos riñones siguen funcionando al año. Y ronda más o menos entre el 95% y el 99% de los trasplantes funcionan al año. Eso varía, depende del centro y varía también, depende de la población. Pero básicamente es eso, números generales son esos. En lo que dure el riñón y la sobrevida del paciente también. Son mediciones que lo hacemos al año, a los 5 años y a los 10 años, básicamente. Y está en el torno a eso, del 95%, 99%. De éxito del riñón al año.
5: Bueno, es un porcentaje alto entonces, así que sí. Realmente muy importante. Bueno, le agradezco mucho, doctor, habernos atendido. Realmente nos parece que es importante que podamos hacer que la gente conozca de esto, que muchas veces está un tanto invisibilizado, y que podamos ver, digamos, esto. Entre ayer y hoy son 2 los trasplantes que nos comentaba.
7: Hoy hicimos uno en la mañana, acabamos de salir quirófano, y tenemos uno en la tarde. Hicimos uno el sábado, hicimos uno el lunes pasado.
5: Uh-huh. Bueno, realmente...
7: No, le agradezco a usted, disculpe que le interrumpa, le agradezco a usted, y lo que usted dice es que es sumamente correcto e importante hacer visible esto que por ahí es invisible ante la población, ¿no? Como toda la población salteña tiene capacidad para ir a un hospital público y atenderse con igualdad y ecuanimidad a toda la población. Así que yo les agradezco mucho a ustedes la comunicación y la difusión de esto.
5: Al contrario, gracias por atendernos hasta cualquier momento. Y felicitaciones, sí, realmente, ¿eh? A gracias. Usted y a todo el equipo. Gracias.
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5: Que en este momento está, digamos, a cargo de la intervención en la Municipalidad de Aguas Blancas. Así que, Adrián, como siempre, gracias por atendernos. ¿Cómo estás? Buen día.
6: Hola, Indio, buen día, ¿cómo están?
5: Nosotros muy bien, muchas gracias, como siempre. Bueno, ¿qué lineamientos se han establecido como trabajo prioritario dentro del Foro de Intendentes de Salta a partir de todo esto que está ocurriendo, digamos, sobre todo con la afectación al federalismo, ¿no?
6: La verdad que sí, viene trabajando bien el foro por esto de que es el noveno mes consecutivo de caída de recaudación nacional. Eso llega a menos plata a la provincia y por lo tanto menos plata a los municipios. Entonces desde el foro se acordó con el gobierno provincial de tomar como base mínima el mes de febrero para que, digamos, ningún municipio reciba menos plata que el mes de febrero, más allá que marzo, abril, mayo, junio y julio deberían mandarnos menos plata si no establecíamos este mes base, ¿no?
5: Bueno, esto obviamente que meses como junio, con el tema del medio aguinaldo, por ejemplo, los municipios, prácticamente todos, ¿no? Creo que sin la asistencia de la provincia se les complica muchísimo el pago de esto.
6: Claro, se hace muy difícil, cuesta arriba. Hay municipios de primera, de segunda, de tercera. Mientras más cantidad de empleados tenés, peor, digamos, la situación. La gente no está acompañando. Si vos ves el nivel de deuda que tiene la gente común con entidades bancarias, con tarjetas virtuales y demás cuestiones, imagínate si con riesgo de remate no pagan, menos pagan a los municipios. Entonces las recaudaciones municipales somos la última opción de la gente. No paga la luz, te la cortan. No paga el gas, te lo cortan. No paga internet, te lo cortan. No paga los municipios, no pasa nada. Entonces esa también es la realidad que todos los intendentes tienen que hacerse cargo y ver cómo se va saliendo de la crisis, que desde mi punto de vista no le veo una salida inmediata si no es con el apoyo directo del gobierno de la provincia.
5: Bueno, pero además, digamos, el tema de la obra pública, digamos, paralizada por la nación y sobre todo, digamos, en municipios como el que estás vos, digamos, que están atravesados por la ruta 34, que es una de las rutas, no sé, más olvidadas, por lo menos de estos últimos tiempos, y donde hay un enorme reclamo y la necesidad imperiosa de que esa ruta esté en condiciones, ¿no? Para absolutamente todo lo que es el tema del tráfico comercial.
6: Comparto, el gobernador justamente se refirió a que es bandera del gobierno nacional no hacer obra pública, con lo cual nos perjudica a todos. O sea, la obra pública no tiene que ser sinónimo de mala palabra ni de motosierra. Nosotros en Salta se trabajó durante muchísimos años por el tema del turismo, que si bien abarca el Valle de Lerma, el Valle Calchaquí y demás cuestiones, los del norte entendemos, pero no puede un turista pasar por Rosario y Metán y dejar medio tren delantero. Entonces, son decisiones que el gobernador tomó de hacer esa ruta con fondos propios, porque si vamos a esperar a Nación, no solo esa ruta, un montón de cuestiones estamos solucionando con fondos provinciales que no nos corresponden. Por eso también nos enoja que después salga la senadora Orozco y camine o recorra obra que a nosotros nos cuesta porque el gobierno nacional no pone una, ¿no?
5: Sí, en cuanto me mencionaba de obra que se está haciendo cargo la provincia, el puente de Vaquero, ¿no? Por ejemplo, si no se hacía cargo la provincia, eso estaba paralizado.
6: Correcto, y sin hablar de los remedios oncológicos o de la cantidad de viviendas de IPE que dejaron abandonadas y que lo estamos haciendo con fondos provinciales, el incentivo docente que lo pagamos mes a mes y los docentes no toman conciencia que es un sacrificio de todos los salteños, porque esa es una lucha que se ganó contra un gobierno nacional, sin embargo se lo sacó Milei y nosotros los estamos haciendo cargo, y yo creo que no está bien comunicado. Yo creo que es un error nuestro de comunicación que los docentes no sepan que se le quitó de parte del gobierno nacional, lo está pagando el gobierno de la provincia, como el subsidio a los combustibles. O sea, menos AMBA, o sea, donde están ellos, siguen subsidio, sin hablar de la empresa del padre Milei. Sin embargo, al interior le cortaron el subsidio al gasoil. Entonces, sigue el gobernador peleando con esas asimetrías, más allá que quitó de parte del gobierno nacional, lo está pagando el gobierno de la provincia, como el subsidio a los combustibles. O sea, menos AMBA, o sea, donde están ellos, siguen subsidio, sin hablar de la empresa del padre Milei. Sin embargo, al interior le cortaron el subsidio al gasoil. Entonces, sigue el gobernador peleando con esas asimetrías, más allá que...

0: cuando vi la noticia, esta, digamos que es del ámbito policial, obviamente, de estas dos mujeres que fueron atrapadas, una de ellas una gendarme, y me acordé de una nota que, no sé, una charla que tuvimos hace, no sé, dos semanas, no mucho más, donde vos me decías, bueno, es imposible porque un bagallero en un día quizás gana mucho más de lo que gana un gendarme en todo el mes. Y en cuanto vi la noticia y de que había una gendarme que estaba, digamos, en el transporte de cocaína, me acordé inmediatamente, digo, claro, ¿cómo se hace? Y de lo mal pagados y en las situaciones en las que están los gendarmes en las fronteras, ¿no?
1: Mira, la verdad que sí, ahora yo hice ese comentario anoche, y la gente esta, decía uno que sabe, ¿no? Esto de redes pone la cantidad de necios que hay que opinan sin saber, porque dicen, usted está justificando que por salarios bajos se pasen al narcotráfico. A mí la consulta que me hicieron, así como me la hace vos, es ¿qué opino yo sobre la cuestión que pasa en la frontera? Y entonces yo te diría que es poco inteligente entablar una lucha contra el narcotráfico que maneja millones de dólares con soldados nuestros que manejan pesos y le deben más al almacenero que otras cosas. Entonces es poco inteligente, repito, combatir el narcotráfico con sueldos de hambre. Estoy justificando el accionar de gendarme que pasan a multar a narcotraficantes, no, bajo ningún punto de vista. Pero la tentación está ahí a mano. Solamente el año pasado se perdieron más de 100 gendarmes por coima de tour de compra, no de cocaína, de tour de compra. Después, la cantidad de gendarmes que desertan por sí mismos porque les conviene ser bagallero y no gendarme. Entonces, hay un montón de indicios que nos llevan a esto que está pasando y que queremos ocultarlo de alguna manera. Para mí el plan Güemes, repito, con los sueldos de hambre, es completamente ineficiente, más allá que le corresponde a Nación hacerse cargo del control de la droga, no a la provincia, también lo hacemos, insume un montón de recursos del Ministerio de Seguridad de Salta, repito, son fondos que debería poner Nación. Entonces hay un montón de señales que indican que no están bien las cosas que están pasando. ¿Cómo será que no están bien las cosas que están pasando que estoy tramitando la aportación de armas? Entonces, volvió el norte a... Sí, volvió el norte a aparecer muertos, tiroteos, mexicaneadas, y no es solo con gendarmes. O sea, imagínate vos, estos 100 gendarmes que se le dio de baja, ¿a dónde crees que la gran mayoría va a mutar? O sea, es gente que está formada, conoce las claves, conoce los códigos, conoce el personal que quedó adentro, conoce un montón de cosas que lo pone en ventaja con otra gente que no. Entonces, en vez de solucionar el problema, lo estamos agravando porque estamos mandando soldados formados por el Estado Nacional a que muten o a bagalleros o a narcotraficantes.
0: Increíble, realmente increíble. Y claro, y desconocer esta realidad es lo que nos ayuda a solucionar el problema, digamos. Si vos lo querés esconder a esto, bueno, es peor, digamos. Yo en este caso, digamos, diría, che, agradezcamos que alguien está advirtiendo esto, es decir, ¿qué hay que hacer? Bueno, veamos, porque esta es la realidad. Si no, digamos, el hecho de que un gendarme deje de ser gendarme para convertirse en bagallero, es porque lo está viendo ahí, es decir, che, un bagallero al que yo tengo que controlar, que pase, en ese día ganó más de lo que yo gano en todo el mes. Bueno, digamos, a la semana la empezás a pensar, ¿no?
1: Por eso, hay una, y cuando digo gendarme me puedo referir a Policía Federal y a prefectos. O sea, claro, todo el que le toque estar en la frontera, y a la policía de la provincia también, ve los movimientos que hay y digamos, lo menos dañino es que muten a contrabandistas, porque, digamos, sería uno más del volumen que hay. Ahora, cuando pasaron al narcotráfico, repito, hay gente que está formada, conoce todo el manejo interno de gendarmería y es realmente un verdadero peligro. Y no con esto estoy diciendo que de los 100 gendarmes que dieron de baja, todos pasaron al narcotráfico. Yo lo que te estoy diciendo es que un gran porcentaje o pasó a ser contrabandista o algunos pasaron a ser narcotraficantes.

0: La triste realidad es así, es lamentable realmente, y ojalá que alguien escuche con los oídos que hay que escuchar este tipo de advertencia, ¿no? Justamente para solucionarlo. Adrián, como siempre, gracias por atendernos. Te mando un abrazo.
1: Un gran abrazo, Indio, a vos y a tu audiencia. Buen día.
0: Gracias, hasta luego.
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3: Seguimos acá en Udgla, la vamos a escuchar a Nadia Loza, secretaria de Turismo de la provincia.
4: Un calendario nutrido de actividades que van desde ferias gastronómicas, artesanales, de pequeños productores, eventos deportivos de primer nivel, eventos culturales, de naturaleza, de enoturismo. Realmente los municipios han hecho un esfuerzo enorme para poder calendarizar todo este tipo de propuestas. El sector privado ha hecho lo propio y es por eso que hacemos esta invitación, porque en Salta siempre tenemos cada vez más motivos para que nos visiten. Más allá de nuestra oferta tradicional, todas esas propuestas innovadoras que vienen de la mano del municipio y del sector privado.
3: El objetivo sí o sí es recuperar todo lo perdido desde la pandemia hasta acá.
4: Nosotros venimos trabajando fuertemente para que el destino Salta siempre sea uno de los destinos más elegidos del país. La temporada de invierno tradicionalmente ha sido muy buena para el destino Salta, así que las expectativas son buenas. Por supuesto que siempre el trabajo es enorme en materia de promoción. Ya venimos difundiendo nuestra campaña de invierno en todo el país, con principal énfasis en los mercados prioritarios y estratégicos que tiene la provincia. En estos momentos estamos haciendo toda una caravana promocional en los mercados prioritarios de cercanía, en todo lo que es el norte argentino. Sabemos que es un volumen grande, que también por ahí los viajes de corta distancia son los que más prevalencia tienen en los últimos tiempos, pero también hay que tener en cuenta que tenemos un turista que está tomando la decisión de viaje a último momento. Por eso vamos a saber realmente cómo viene la temporada muy sobre la fecha, porque el turista decide con muy pocos días de anticipación.
3: Va a firmar un convenio importante con Nación.
4: Sí, venimos trabajando muchísimo, estamos convencidos que en este contexto el trabajo colaborativo y en red con el sector privado, con las instituciones, es el camino. En esta oportunidad nos está visitando toda la comitiva de lo que es la AHT de la República Argentina. Esta es la asociación que nuclea los hoteles de alta gama de toda la República Argentina y que por supuesto tienen su representación aquí en Salta. Así que venimos trabajando muchísimo con distintas instituciones del ámbito privado, del ámbito turístico, del ámbito académico, para poder generar sinergias, porque sabemos que hoy, en este contexto nacional, uno más uno no es igual a dos, sino que da como resultado un uno potenciado, enangrecido y potenciado.
3: ¿Promocionar el turismo en toda la provincia, secretaria?
4: Estamos promocionando, sí, por supuesto, siempre tenemos una estrategia de marketing que abarca, como dije recién, todo el país, siempre con énfasis en los mercados que para nosotros son prioritarios, ¿no? Buenos Aires, Gran Buenos Aires, Córdoba, Rosario, todos los destinos con los que tenemos conectividad aérea directa, pero también todos los destinos que vienen por cercanía, es decir, vía terrestre. A esto se suma, por supuesto, la estrategia de promoción internacional, y dentro de la estrategia nacional, por supuesto que el salteño también es muy importante para nosotros. Por lo general representa entre un 8 y un 10% de los turistas de la provincia, el propio salteño, que decide migrar hacia otros polos turísticos del destino para poder vivir todo este tipo de propuestas, de actividades y conocer también la propia Salta, que es muy grande y que muchos turistas, muchos salteños todavía no han terminado de descubrirlo.
3: Las actividades ahora para la vacación de invierno tienen que ver la llegada de River y Boca Salta también.
4: Sí, los eventos deportivos son sin dudas grandes atractores de la demanda, así que mucha expectativa con estos eventos, no solamente los deportivos, sino como les decíamos recién, los eventos culturales y artísticos que también tenemos en agenda. Muchísimas gracias.
3: Ahí está. ¿Cómo están? Muy buenos días a todos. La verdad que muy contentos. Estamos acá en la presentación de lo que va a ser el calendario de eventos para esta temporada de julio, que como decía el presidente y la secretaria de Turismo, Nadia, hablábamos muy bien, que esperamos con muchas ansias, ¿no?, las vacaciones de julio, que es una época que nos eligen mucho, sobre todo, por supuesto, los argentinos, es unas vacaciones que va a estar muy ampliada, empiezan el 7, 8, las primeras regiones que salen. Números no tenemos, pero las expectativas son muy buenas. Confiamos en que vamos a tener mucho movimiento, y la verdad que lo esperamos mucho, ¿no? Con este contexto que venimos atravesando, esta temporada tan compleja que venimos pasando, la verdad que va a ser un alivio esta temporada, y esperemos que este segundo semestre repunte y tengamos mucho más trabajo todo, ¿no?
5: Lo voy a comunicar con el Indio Ardala en el estudio. Indio, te está escuchando el señor García Caínzo.
0: Ah, bueno, muchas gracias. ¿Cómo estás? Buen día.
3: Y gusto, Indio, ¿cómo estás? Un placer escucharte.
0: Muy bien, gracias por atendernos, Mariano. Bueno, ¿se puede decir que las vacaciones de invierno es la temporada fuerte de Salta? Ya creo que sí, que sin duda. Esto, digamos, ¿cuánto va a aliviar? Y después de estas vacaciones de invierno, digamos, ¿cómo se va a hacer con el próximo tirón que tenemos hasta diciembre, ¿no? Que es, digamos, o hasta el milagro, que es cuando, digamos, se producen estos picos que tiene de ocupación Salta, porque se viene de un momento muy difícil.
3: Totalmente, como te decía, lo presentas muy bien vos. Este segundo semestre nosotros confiamos que va a ser mucho más fuerte, va a ser más importante y vamos a tener mucho más movimiento, ¿no? Se están haciendo muchos esfuerzos. Hoy también se presentó un nuevo spot de comunicación, de promoción de la provincia. También la ciudad va a presentar mañana el spot de comunicación y promoción del destino, que son campañas fundamentales, ¿no?, para retomar la competitividad y volver a estar en el mostrador y ser los referentes del norte, como siempre lo fuimos, ¿no?
0: Uh-huh. Mariano, el hecho de que se esté jugando el Mundial hasta los primeros días de julio, esto detiene un poco que la gente haga las reservas, espera que termine, sí, el Mundial y recién empieza. Sí, ¿hay experiencia, sí, de esto?
3: Influye, pero como está tan repartida las vacaciones, empieza, primero sale Mendoza, Santa Fe, y unas provincias, después Buenos Aires, sale a partir del 20, que justo ya va a terminar el Mundial, así que yo creo que va a haber reservas de último momento también, y esta primera época, como todavía no estamos, vamos avanzando en el Mundial, por supuesto, y agradecemos que la Argentina siga y vamos a festejar todo eso, pero realmente nos afecta. Pero vamos viendo, ¿no? Al menos los hoteles estamos viendo un poco de movimiento y festejamos que esto sea así, y tenemos esperanza, pues ya hay movimiento, como te decía, ya tenemos alguna reserva y confiamos que van a haber reserva al último momento también.
0: Bueno, ojalá así sea, que traiga el alivio, sobre todo para que se sostenga, digamos, que se sostenga la infraestructura que ya tenemos y que ha costado tanto. Me parece que este es el gran desafío en estos tiempos difíciles, ¿no?
3: Sí, totalmente. Y es un poco la mirada que yo quería dar, charlando con vos y con todos los que nos están escuchando. Es esto, que seamos más alentadores, que tengamos más esperanza y confiemos, ¿no?, que este segundo semestre va a ser mejor, va a ser superador y vamos a tener mayor movimiento y vamos a volver a ver la ciudad de Salta con mucha gente, muchos turistas, los restaurantes y la gastronomía, que están tan complicadas también. Podamos tener a los turistas comiendo en todos nuestros restaurantes, visitándonos, los hoteles con mucha ocupación, que es un gran multiplicador, ¿no? Como siempre lo charlamos, el efecto multiplicador que generamos con cada turista que viene a Salta es enorme, no solo para los hoteles, la gastronomía, sino también para las estaciones de servicio, la farmacia, la gomería, el plomero. Sí, claro. Se genera un multiplicador tan grande que realmente es fundamental que tengamos mucho movimiento, ¿no?
0: Hay pocas actividades que tengan un efecto multiplicador como el del turismo, por eso es que hay que seguir apostando a esto, sin duda, en Salta. Mariano, gracias por atendernos como siempre, muy amable.
3: Un abrazo. A disposición y un gusto conversar con usted y dar buenas noticias del sector que tanto las esperábamos.
0: Gracias, hasta cualquier momento.
6: Gracias por acompañarnos en Periodismo Profesional. Nos encontramos mañana a esta misma hora en esta misma casa para compartir otra hora de información. Que terminen muy bien su día.

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Era muy niño cuando descubrí que la gente se moría. Eso no lo he olvidado nunca, siempre está presente en mí. Esto lo dijo Juan Carlos Onetti, que nacía en Montevideo el 1 de julio de 1909 y muere en Madrid en el año 1994, tras su obligado exilio ante los sucesos ya de sobra conocidos como el Plan Cóndor, que tuvo a los militares argentinos y uruguayos como los artífices principales de este pacto sanguinario. El escritor vivió en Argentina varias décadas, país que amaba, admiraba a Roberto Arlt, por ejemplo, y a su literatura. Onetti es el que tuvo un romance con Idea Vilariño, que ya hemos relatado cuando hablamos de Idea Vilariño hace poco, pero te hablaré de Onetti un poquito hoy. ¿Por qué? Porque para Onetti la literatura y el arte en general eran una eterna confesión. Dale, nunca falla.

aquí es tan mágico. Sí, queridos amigos, sean bienvenidos. Ayer te dije que era el último día del mes de junio y no te hemos mentido. Estamos empezando el mes de julio. ¡Ay! ¡Sí! Cierto que a partir del 1 hasta el 7 de julio es la semana de la dulzura, ¿no? Tengo que comer algo dulce. Sí, señor, aunque sea un sobrecito de azúcar de los cafés, aunque sea eso, bueno, no exageres, ¿no? Pero, qué sé yo, un bomboncito podés comprarte, ¿no? Algo, mi bomboncito, ¿te acordás de ese tema de la versión de Garabat, mi caramelito? Algo por el estilo, ¿verdad? Mi caramelo, claro. Bueno, hay gente que come cosas dulces y otras que las disfruta, las cosas dulces, como el pelado Cordera. Oh, mi bomboncito.

Venía bien. Venía bien. Pero fíjate qué interesante. Qué interesante que es la letra esta, porque si vos te das cuenta, relata toda la vida, ¿sí?, de un amor tal vez platónico o tal vez no, no lo sabemos, pero desde que eran chicos pasa por la vida de él, que ya tiene, está casado, tiene hijos, la relación con la esposa es ni fu ni fa, ¿sí? Y él va a terapia porque nunca la ha olvidado. No sé, ¿no será esto como dice La Oreja de Van Gogh, que el primer amor es ese que nunca se olvida? Mirá vos, ¿y a dónde entrarán los celos en esta parte? A ver, dame un

Bárbaro, bárbaro. A ver, yo no es que me guste mucho la Bersuit regrabada en la época del Pelado Cordera, y también en esta época no tanto, porque la verdad es que, si vos te acordás, el Pelado Cordera ha tenido unas declaraciones un tanto misóginas, ¿no? Y desde ahí que yo marco un poco de distancia también con él. Pero esa canción, no la tomes como que lo dice él, lo dice un personaje, es como la literatura.

mundo que te di se vuelve contra mí. Sí, me acuerdo toda la letra también. ¿Por qué? Porque es de la década de los 80, 90, está más bien noventosa, ¿no? Y te hablaba de Onetti, y antes me voy a presentar. Disculpen ustedes que he omitido esto, porque mi amigo Lera me lleva por todos los rincones de la música. Mi nombre es Diego Tejerina, y esto es capítulo 2 de Yabú.

Esa es la mejor imagen que tiene la canción. Donde duermen los gorriones, te encontraré. Qué lindo, me encanta hallar la poesía en todos lados. Hoy, bueno, ya se ha dado por presentado. Está lloviendo, no. Sí, en serio, venía para acá y estaba cayendo un poquito, ¿no?, de agüita. Hoy es el Día de Canadá. Mira vos, el Día de Canadá se celebra porque, bueno, es un día como hoy se puso en marcha el Acta de la América del Norte Británica, ahora llamada Acta de la Constitución del año 1867. Así que un saludo a todos los amigos canadienses. Y aunque no lo creas, tenemos oyentes en Canadá, ¿sí? Así que le mandamos un saludo a nuestros oyentes de Canadá. Quiero que juguemos, aunque sea prendete. ¿Sabes por qué? Porque hoy es el día del chiste. Sí, no tengo idea por qué. A ver, voy a entrar. Porque el día del chiste, no sé por qué, mirá. Porque alguien dijo un chiste malo alguna vez. Tal vez el profe Vera. ¿Te acuerdas? ¿Hace cuánto que no lo veo el profe Vera? Y también hoy es el día, tenés las rastas puestas, porque hoy es el Día Internacional del Reggae. Incluso aquellas personas que no saben mucho más sobre el reggae, su música y sus influencias, conocerán el nombre de Bob Marley. Es el músico de reggae de los años 80 que dio a conocer al mundo sus increíbles obras y compartió la idea de que tres pajaritos le dirán a una persona que toda pequeña cosa va a estar bien.

0: Ah, bueno, love you. Quiero amarte. ¿Y cuál es el juego que te propongo? Sí, para que juguemos. Contate un chiste, dale. Mándame un mensaje con algún chiste. Y si es malo, mejor. ¿Sí? Ahora, de lo que yo te quiero hablar, no es un chiste y no es nada gracioso en realidad, porque las personas que lo sufren realmente la pasan muy mal. Estoy hablando de los celos. Sí, ¿por qué? A ver. ¿Qué son los celos? Y en estos momentos me estoy acordando de esa poesía de los Leloutier que empieza con el sketch del bolero de los celos y donde está Marcos Moonstock diciendo ¿y cómo lastiman los celos? Fíjate si no lo puedes encontrar para poner esa poesía ¿cómo lastiman los celos? De Leloutier. Mientras tanto, saliendo y desdramatizando un poco esto, hablo de los celos, que es una tensión. Aunque no me gusta tanto la palabra tensión, pero no hallé otra palabra para explicarte esto, que es una tensión que atraviesa épocas, que atraviesa vínculos, que atraviesa decisiones, ¿sí? En distintos momentos de la vida, bueno, aparece, ¿no?, esta inquietud que altera un vínculo y entra sin avisar. Y modifica la percepción de cada una de nuestras palabras, o tal vez de cada silencio, o tal vez de cada distancia, y estos son los celos. A ver, desdramaticemos y escuchemos esta poesía graciosa.
1: Te seguí, Elena, desesperado e inerme, junto al mar de iridiscente espuma, indefenso hasta el paroxismo. Tal vez no quisieras verme, tal vez fuera la bruma, o tal vez fuera tu astigmatismo. Y cómo lastiman los celos. Ay. Caminabas descalza por la arena y yo caminaba detrás, arrastrando mudo mi condena, adorándote en silencio desde lejos. Y te grité cuando no pude más, cuidado con los cangrejos. Y cómo lastiman los celos. No me contestaste, Elena, pero te seguí por la playa con mi pena, alucinado por la magia de tus ojos azabache, y vacilé al escribir tu nombre en la arena, pues nunca supe bien si Elena es con H.
0: Y bueno, y ahí empieza el bolero de los celos. Qué lindo, la verdad. Bueno, desdramatizando esto, ¿sí?, y volviendo al tema, que es profundo en realidad, de los celos, surge. ¿Por qué surgen los celos? Porque hay un, acá se mezcla la memoria, pero también se mezcla el deseo, el temor, y ¿por qué no la expectativa?, te lo diría. Por eso atraviesa. Los celos atraviesan la historia humana y se registran en episodios que, bueno, marcaron distintas épocas. Si voy a tocar el terreno, fíjate, de la filosofía y de la psicología, estas artes, estas ciencias, intentaron describir esta tensión sin convertirla en una falta moral, ¿sí? Empezando por ahí. Platón menciona en El Banquete la inquietud esta, que surge cuando un vínculo se altera por la presencia de otro, de un tercero o de una tercera, ¿no? Aristóteles ya lo señalaba en su obra Ética a Nicómaco, así es, no me estoy equivocando. Él decía acá, ¿no?, que ciertas emociones se activan cuando una persona percibe una pérdida posible, ¿sí?, y se siente amenazado. Por otro lado, y ya viniéndonos muchísimo más acá en el tiempo, te puedo traer a la memoria Freud, ¿no?, que él dice que los celos pueden surgir de una escena real, pero también pueden surgir de una escena imaginada, ¿sí? Y yo creo que esa también es muy fuerte, aunque no la tengas mucho en cuenta, ¿sí? Muchas veces los celos nacen de la imaginación y no pasan de ahí. y te destruye un vínculo. Carl Gustav Jung dice que la percepción de una amenaza puede nacer de algo que tenemos dentro, de un contenido interior que no logramos reconocer. Vamos con Sartre, por ejemplo, ¿no? Porque en estos momentos me estoy acordando que él afirma que la conciencia se inquieta cuando siente que el otro se le está escapando, o al menos escapa a tu mirada, ¿sí? ¡Ay, qué linda canción, Celos! La fuerza de los celos, ¿no?, se observa con claridad, como te decía recién, en episodios históricos donde esta tensión, lo digo, ¿no?, afectiva, influyó en las decisiones, en los vínculos. Por ejemplo, te traigo algunos ejemplos de la historia de personalidades que son conocidas, importantes, y otro día vamos a empezar a desandar en estas propias historias, una por día la vamos a empezar a nombrar. Pero yo te hablé acá, si escuchas esto regularmente, mucho de Nietzsche, ¿no? Y Nietzsche tenía, ahí había un triángulo entre Salomé y Re. A ver, Friedrich Nietzsche, estamos hablando también de Lou Andreas Salomé, que fue una escritora y psicoanalista, y Paul Re. Paul Re, ¿quién fue? Fue también un filósofo alemán, ¿bien? Y este triángulo es uno de los episodios más intensos del siglo XIX. Fíjate que Friedrich Nietzsche, proyectó en Salomé una expectativa afectiva que se volvió central en su vida. Y en su vida es tanto externa como interna. La cercanía, fíjate, entre Salomé y Re alteró esta expectativa. Nietzsche interpretó esa cercanía como una señal de pérdida posible. La estoy perdiendo, amigos. ¿Qué hago? Esa percepción influyó, se registraron en cartas, en decisiones que tuvo él, en rupturas que marcaron su trayectoria, estoy hablando de Nietzsche, ¿no? Volviendo a esta palabra que no me termina de convencer, pero no hallé otra, es esta tensión. La tensión afectiva se extendió a su obra, a su relación con su hermana, por ejemplo, y a su vínculo con distintos círculos intelectuales. Es un registro de cómo la expectativa afectiva puede modificar la lectura de una relación y generar una reacción que luego influye en la vida de un pensador, ni más ni menos. Fíjate qué fuerte que puede ser y te puede alterar mucho hasta tu vida profesional, ¿no? Otro día vamos a ahondar más en esta historia, en este trío de Nietzsche, Salomé y Re. ¿Por qué? Porque te quiero también nombrar a un par de personas que también la conoces, porque hemos hablado mucho de Frida Kahlo, ¿sí?, y de Diego Rivera. El vínculo entre Frida y Diego mostró otro el lado de esta emoción, ¿sí?, de los celos, vamos, ¿no? Ambos vivieron una relación que estuvo atravesada, bien lo hemos contado ya muchas veces, por inquietudes que surgían cuando la libertad del otro se volvía imprevisible. Rivera mantuvo, y sabemos y lo hemos contado, ¿no?, vínculos paralelos, amorosos, que alteraron la percepción de Frida Kahlo. A ver, vamos, Kahlo también estableció vínculos que modificaron la lectura de Rivera. Era un ida y vuelta, era de los dos lados, vamos, toda esta tensión afectiva influyó en sus obras, en los viajes, en las obras de él, en los viajes de él, de ella, en decisiones políticas y en rupturas temporales. La pintura de Frida registra esto en los distintos cuadros que ella hizo. Diego Rivera también dejó rastros de esta inquietud en cartas, en declaraciones. Es una muestra de cómo la subjetividad se altera cuando la conducta ajena deja de coincidir, mirá, ¿no?, con la expectativa propia. Fíjate que estoy un poco filosofando yo también mientras estoy hablando de estos temas. Un tema bastante duro. Recordemos, yo lo que no quiero acá es hablar de moral. No voy a hablar de moral. Me meto en el tema de los celos, pero no en el tema del por qué uno engañó a otro, ¿no? Y esta cuestión es de terreno moral y ahí ya es es como arena movediza. Vamos a más ejemplos, mejor. Simone de Beauvoir, la tenés, ¿no? Jean-Paul Sartre, que hace rato te he hablado un poco de él, y de Kosakiewicz. A ver, vamos por partes. En el siglo XX, el vínculo entre Simone de Beauvoir, Jean-Paul Sartre, y acá aparece una actriz francesa que es Olga Kosakiewicz. Ay, qué nombre raro, ¿no? Bueno, este vínculo, este triángulo, digamos, que se armó, mostró una estructura afectiva muy compleja. Bien, hemos contado también varias veces acá que Simone de Beauvoir y Jean-Paul Sartre establecieron acuerdos propios que incluían libertad y responsabilidad. Es decir, mente abierta, nosotros nos queremos, nos amamos, pero eso no implica que yo esté con otra mujer, decía Jean-Paul. Y Simone decía, esto no implica que yo esté con otro hombre. Ah, bueno. Son acuerdos, ¿vamos? Pero, claro, lo sabes de antemano. Bueno, la presencia de Olga alteró ese equilibrio que estaba, digamos, como un poco tambaleando, ¿no? Simone de Beauvoir registró esto, esta tensión, vuelvo a esta palabra, en cartas, en diarios. Y claro, Jean-Paul Sartre también dejó constancias de esta inquietud, lo voy a decir, ¿no? Ya no tensión, en unos textos personales. La percepción de una pérdida posible influyó en las decisiones que luego marcaron la vida intelectual de ambos. Esta situación no se explica por estas normas externas que habían pactado de antemano, sino que se explica, fíjate, por la estructura afectiva de quienes participaron de estos vínculos. Y la cosa viene desde adentro, ¿sí? Yo puedo acordar con vos algo de la boca para afuera, pero ¿qué siento realmente por dentro cuando te toca? Ahí realmente lo sentís. Mira, se me viene a la mente ahora el caso, y que te lo voy a traer a la memoria, de Julio César, este militar, este ex dictador romano, Julio César. Cleopatra, ¿la tenés a Cleopatra también? Cleopatra, la última gobernante de esta dinastía ptolemaica del antiguo Egipto, aunque, bueno, nominalmente le sucedió como faraón su hijo Cesarión, y ahí viene Cleopatra, sí, bailando con sus manos. ¡Ay, qué lindo! Ah, está con el Ofidio. Y está ahí el muchacho que está encantando. No voy a decir el nombre de ese bicho. Sí, Cleopatra. Bueno, ahí viene la reina del twist. Y claro, en ese momento estaba Julio César. Y Ptolomeo. Ahí era Ptolomeo XIII, el faraón, ¿no? Bueno, a ver, el caso este, de este triángulo, mostró cómo la percepción de una pérdida posible puede influir, ¿no?, en las decisiones que luego van a adquirir un impacto público. ¿Por qué? Cleopatra, que no es la que está cantando en estos momentos, buscó consolidar su posición en Egipto. Eso lo sabemos, ya hemos hablado poco de Cleopatra en este programa, lo vamos a traer más. Julio César interpretó la presencia de Ptolomeo, del faraón, como un riesgo para su alianza con Cleopatra. Y esa percepción, claro, influyó en los movimientos militares, en las decisiones estratégicas y en acuerdos que alteraron este rumbo entre Egipto y Roma. Tensión, vuelve la palabra, afectiva, se mezcló con los intereses políticos y produjo acciones que luego también han quedado registradas. Y vuelvo acá, no hay lectura moral, recuerda, no hay una lectura moral, solo hay un registro de cómo la percepción de un riesgo afectivo, de todo aquello que puedo perder, va a influir en las decisiones. En el caso de este triángulo donde está Julio César, Cleopatra y Ptolomeo, de gran escala, ¿sí? La traigo, Virginia Woolf. Mirá de qué me estoy acordando. De Virginia Woolf, que es esta escritora británica, de quien ya también hemos hablado, reseñado. Su esposo, Leonard Woolf, y también acá aparece una poetisa, en este caso, que era Vita, y ya te voy a decir el apellido, pero no me lo estoy acordando en este momento, la dejemos como Vita. Sackville West, ahí está, me acordé, Sackville West. En el terreno de la literatura, ¿no? Este vínculo entre Virginia, Leonardo y Vita también alteró la percepción, en este caso de Leonard. ¿Por qué? Dirás, Virginia escribió esto, todo lo que le ocurría, lo que sentía, en los diarios, en sus diarios íntimos, donde la identidad aparece, la identidad de ella aparece en un estado de cambio. No me estoy reconociendo quién soy. Vita es la que me desdibujó. La presencia de Vita influyó en la escritura de una obra de ella llamada Orlando, donde la figura central se inspira en ella. Te voy a traer la reseña de Orlando, de Virginia Woolf, para que sepas de qué te estoy hablando. También se me vienen a la mente la historia, y te la voy a traer, te la voy a mencionar ahora, de Charles Dickens, este escritor inglés, y Catherine Howard, que hay también acá una otra faceta de esta emoción. No sé si llamarlo emoción a los celos, ¿no? Tal vez es un sentimiento. Richard Wagner, ¿lo conoces? Este compositor, hay un triángulo entre también Richard Wagner, Cosima, Francesca, Gaetana Wagner, ahí está, mira, no sé por qué me lo acordé, no tengo idea. Bueno, pero que ella fue la hija ilegítima del pianista y del compositor húngaro Franz Liszt. Y también está en el medio Von Bülow, que fue un abogado, un consultor, un tipo, una figura de la alta sociedad. Vamos a traer todas estas historias, sin olvidarme que vamos a pasar también por Marie Curie, Pierre Curie y Paul Langevin, ¿no? Que fue un físico que se metió en el medio de estos. En los sucesivos programas vamos a empezar a hablarte un poco más de estas pocas historias, porque si uno sigue este hilo, llega a una pregunta y llega a otra que abre otro terreno distinto, un terreno que merece un análisis aparte, pero esa, amigos, esa es otra historia.

A ver, ya que estamos hablando de los celos, hay una versión de una canción que se llama justamente Celos, de José María Napoleón, junto a una de las más lindas voces que han surgido en estos últimos tiempos, como es Mon Laferte. Y esta canción abre una escena donde esta inquietud de los celos se vuelve el eje de la canción, porque la letra expone esta, vuelvo con la palabra, tensión, ¿no?, que altera la lectura de un vínculo, que deja al narrador frente a la pérdida posible que pesa en cada frase. Napoleón aporta, sí, una voz marcada por la memoria y por ese desgaste interior que te dejan los celos. Mon Laferte agrega otra presencia, una frescura que amplía este registro, pero que no lo suaviza, no. La canción es maravillosa y deja abierta la pregunta que cada oyente completa o completará desde su propia historia. Suena José María Napoleón junto a Mon Laferte, Celos.

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sé, la forma de mi corazón. Es una canción que también me sé la letra, che, no me digas. ¿Cómo decía? A ver.

¡Qué bárbaro! Sí, I'm here with my confession. Dice, estoy aquí con mi confesión, no tengo nada que esconder, ya no. Y no sé por dónde empezar, pero sé que voy a mostrarte la forma de mi corazón. ¡Qué linda canción del año 2000! ¿Quiénes son los Backstreet

capítulo 2 de Yabú. Mi nombre es Diego Tejerina y hay alguien que me está mandando una foto de un tallo que está mirando. Y me dicen, está lloviendo. ¡Qué chiste malo! Claro, hoy es el día del chiste y te pedí que me mandes chistes. Bueno, gracias Juan Carlos que me está mandando. Hay otro mensaje que dice, y este es un chiste malo muy conocido, pero lo digo, ¿qué hace una abeja en un gimnasio? Dice, zumba. Qué malo el chiste. Y dice otro chiste, el mismo mensaje, ¿qué le dice un techo a otro? Techo de menos. Qué malo. ¿Cuál es el colmo de Aladino? Tener mal genio. Y dice, ¿por qué los pájaros no usan Facebook? Porque ya tienen Twitter. Chiste malo que ya está desactualizado porque ahora ya Twitter se llama X, la letra X. Bueno, nos ponemos un poquito más serios, ¿te parece? Te quiero hablar y cuando inicié el programa te hablaba sobre Onetti. ¿Por qué? Porque un día como hoy, 1 de julio, nace en el año 1909 Juan Carlos Onetti. En Montevideo nace este que fue uno de los más grandes escritores en castellano de todo el siglo XX, ¿sí? Juan Carlos Onetti, y te pregunto, ¿es el otro Borges? Pues, fíjate, el nombre completo de Juan Carlos Onetti era Juan Carlos Onetti Borges, ¿sí? Y quiero traértelo a Borges en esta situación porque Jorge Luis Borges y Juan Carlos Onetti parecen no tener nada en común, pero son pocos los escritores rioplatenses que estaban apasionados en la década del 30 por la obra de otro de los magníficos escritores que a mí me encantan, que es William Faulkner, ¿sí? Que escribió varios libros, uno que se llama Mientras agonizo, que siempre lo recomiendo. Pero fíjate que es una cuestión de afinidad estética que llama la atención, pero que no ha servido para detectar afinidades entre ellos. Estoy hablando de Borges y Onetti. La obra de ambos estuvo inmersa en lo que después dio en llamarse la crisis del narrador. Magnífico esto. Dejar de naturalizar esa figura y

y problematizarla, haciendo que sea lo que es, el primer personaje de toda narración, una grieta, fisura, ¿no?, que alcanzó con Follner niveles más que inesperados. Así que, bueno, agreguemos a esta disertación a William Follner, porque en los tres escritores la figura del narrador como tal tomó una importancia grande, relevante. Hay una otra escritora que la voy a mencionar nada más, que dijo, que se llama María Esther Vázquez, que escribió varios libros en coautoría con Borges, fue su amiga y asistente durante años. Ella había oído hablar de Borges sobre Faulkner, pero no del uruguayo Onetti. Y fíjate que en el año 74, un crítico literario, Jorge Ruffinelli, hizo la misma pregunta, pero esta vez se le hizo directamente a Borges. ¿A qué escritores latinoamericanos actuales ha leído? ¿A Juan Carlos Onetti?, le dice Jorge. Lo conozco muy poco, dice Borges con esa acidez. Me acuerdo que era Rengo, ¿no? ¿No era Rengo?, dice. Y el entrevistador le dice, no. Sí, dice Borges, creo haberlo conocido, pero nunca leí nada de él. Creo que ha muerto, además, ¿verdad? Parece broma, pero no lo es. La respuesta fue una ironía borgiana, o una broma, no sé, de muy mal gusto, y que en realidad se estaba refiriendo a otro Onetti. Él estaba refiriéndose a Carlos María Onetti, que fue primo de este famoso novelista uruguayo y también hijo del poeta Luis Onetti Lima. Borges, en un desliz, o tal vez en ofuscamiento, mencionó a otro Onetti, pero la intuición poética no conoce el desacierto. Tal vez estaba, y digo, ¿no?, involuntariamente, dándonos otra lectura de la obra onetiana, señalando, bueno, un nudo que nadie había visto. Y en este sentido, y puesto que todo tiene su vuelta, habría que pensar quién en esta zona podría ser el otro Borges. Candidatos, bueno, no han faltado, pero tal vez, como siempre, la respuesta está en el nombre. El segundo apellido de Onetti es Borges. Así que Juan Carlos Onetti Borges podría ser, y pensándolo bien, el otro Borges. Tal vez un reflejo al otro lado del río. Juan Carlos Onetti Borges. Esta labor literaria de él comienza en Buenos Aires, donde colabora él en diarios como La Prensa, La Nación. En el año 1935 escribe Los niños en el bosque y Tiempo de abrazar, que no se publicaron hasta casi 40 años después. En 1939 Onetti publica su primer libro, El Pozo, y es nombrado secretario de redacción del semanario Marcha. En el año 1940, Onetti publica en el diario La Nación, ¿no?, de Buenos Aires, su primer cuento relevante, que se llamó Un sueño realizado, al que siguen, bueno, una extensa lista de publicaciones formadas, entre otros, por El Obstáculo y El Posible Baldi. A mediados de la década del 50, colabora con la famosa revista Sur, dirigida, recordás, por Victoria Ocampo, ¿no?, que hemos hablado también de ello, donde publica su relato El Álbum y la novela corta Los Adioses. Lindísima novela esa. En 1954 traduce This Very Heart, La Verdadera Tierra, Earth, de Cadwell. Y en el año 56... traduce The Comancheros, ¿eh?, o Los Comancheros, de Paul Wellman. En el año 57, bueno, es designado director de bibliotecas en la División de Artes y Letras de la Intendencia Municipal de Montevideo, estamos hablando, ¿no? Y este cargo lo ocupa hasta el año 1975. Bueno, debido a los problemas políticos de su país en aquellos tiempos, traslada su residencia a España y en el 78 entra en el diario El País como colaborador en El País de España, ¿no? Y a través de la agencia EFE trabajan también en diversos diarios latinoamericanos. En el 89 su novela La Cara de la Desgracia es llevada al cine por el realizador argentino Pedro Stocchi. Recibe el premio Rodó del 91. En el 93, bueno, publica ya su última novela, Cuando ya no importe, considerada como su testamento literario. Pero fíjate que el uruguayo Juan Carlos Onetti
y es una historia poco contada, ¿no? Fue cómplice de una falsificación de arte, nada más y nada menos de la firma de Pablo Picasso. Esto ocurrió, nos remontamos al año 1939 en Montevideo. ¿Qué pasó? Onetti, bueno, lleva el manuscrito de su primera novela que te hablaba recién, El Pozo, a la imprenta Stella del poeta Juan Cunha y del pintor Casto Canel. Canel, para ilustrar la tapa, le ofrece a Onetti uno de sus dibujos. Es el rostro de un hombre de aspecto cadavérico y mirada alucinada. El escritor acepta y a manera de chiste dice que debe ser firmado por Picasso. Fue un chiste nada más, ¿no? Al escritor, ¿no?, que se convertiría con el tiempo en premio Cervantes, nada más y nada menos, lo acompaña su segunda esposa en esos momentos, que es a la vez su prima y hermana de su primera mujer, ¿no? Ella es María Julia Onetti y es la falsificadora de esta historia. En esa cita, en la imprenta, ¿no?, en esa reunión, ella dice algo así como: bueno, eso es muy fácil, yo le hago la firma de Picasso. Otra versión de la misma historia sostiene que el dibujo es del propio Onetti, quien siempre ha demostrado su interés por el arte, y en esa ocasión replica él: hay una zona en el espíritu, pongamos, que se llama arte y que no es la realidad. Una zona donde el hombre alcanza a tocar el misterio, el infinito, Dios, el cosmos, la esencia, el alma de la creación, allá en los cielos y en la costa, en la cosa más humilde y doméstica. Claro, bueno, existe una tercera versión de este episodio y esta fue dada por el propio Onetti, en la que él deja entrever que puede existir otro autor, el también uruguayo Raúl Javier Cabrera, pintor de retratos y acuarelas. De lo que parece no haber dudas es que la firma del falso Picasso pertenece a María Julia Onetti, aunque bueno, a esa altura su relación con el autor de La vida breve y Junta cadáveres había terminado, se seguían viendo, ¿no? Si no me maté enseguida, es posible que me haya salvado, escribe Onetti por esos días. El cerebro no me da para entender de verdad lo que estoy viviendo, las gentes, ni las cosas, ni un corno. Todo me resulta como entre sueños y no hay forma de despertar. Toda mi comunicación con el mundo la establecí a través de ella, refiriéndose, claro, a María Julia. Y perdida ella, no hay caso, no hay ersatz, ¿eh?, que quiere decir reemplazo en alemán. Esto me tiene mal, continúa Onetti. En consecuencia, tengo que escribir y escribir y escribir. La primera edición impresa de este libro, El Pozo, primera y sombría novela de Onetti, tuvo una tirada de solo 500 ejemplares en un papel de estraza llamado papel de fideo, usado para, bueno, envolver cosas, ¿no? Y que luego, cuando el general Uriburu dio el golpe de estado contra Hipólito Yrigoyen, dice el mismo Onetti, una de las primeras medidas de los milicos, dice él, para salvar la patria fue prohibir la venta de tabaco y los sábados y domingos. Así que todos los viciosos como yo tenían que hacer acopio el viernes comprando dos o tres cajetillas. A mí me ocurrió que un viernes me olvidé. Tuve un sábado y un domingo horribles, locos de ganas de fumar, me era imposible y en un ataque de mal humor me volqué a escribir El Pozo. Mira vos, lo escribí en una sola tarde. Dice, traigo esto a colación porque yo creo que influye en el evidente mal humor o mala leche del personaje de esta novela El Pozo, ¿no? El tema de la falsificación al escritor uruguayo le hizo pasar un apuro, ¿no? Onetti refirió una circunstancia penosa que le obligó a respaldar la falsificación. Una mentira la lleva a otra, claro, ¿no? Un diputado preguntó de dónde había sacado el escritor ese grabado de Picasso, porque él tenía la colección entera y estaba seguro de que tenía todos los Picassos y no sabía de dónde lo había conseguido. Onetti dijo alguna vez, y bueno, para mí fue una situación muy violenta, de vergüenza. No podía decirle al hombre la verdad, porque la verdad era humillante, no para mí, sino para él.
Esto lo cuenta así el propio Onetti en un libro, ¿no? La construcción de la noche. Pero yendo, y te voy a mencionar algunos libros que hizo él. Por ejemplo, Cuando ya no importe, que es lindo, ¿no? El título. Este es el diario de Carr, un intelectual al que su mujer decide abandonar para irse a vivir a otro país. La miseria espiritual y material es lo único que ha compartido con ella, por eso la ruptura no será un hecho dramático, sino al contrario, se trata de una oportunidad para rehacer su vida y luchar con los celos. En la ciudad, fíjate cómo viene, cómo todo tiene que ver con todo, ¿no? Hablábamos de los celos hoy. En la ciudad de Santa María comienza a trabajar en una presa, el protagonista, ¿no? Carr, que se llama. Pronto descubre que su trabajo es en verdad una tapadera para facilitar las correrías de unos contrabandistas. Bueno, puntos de partida, ¿no? Para lograr novelas espectaculares. El Astillero es otro libro de él. Se crea acá una realidad ficticia, sospechosa y multiforme, que toma sus datos de la vida real y los transforma en un relato subjetivo y sugerente, en el que las imágenes, los personajes y las situaciones se transmutan en un mundo propio, el del Astillero, poblado de fantasmas y lleno de incertidumbres y preguntas. Otro libro que es para lectores se llama Confesión de un lector. Y digo, ¿por qué lectores? No tanto para escritores, sino para admirarlo, ¿no? Convencido de que la literatura y periodismo eran mundos diferentes, Onetti supo valorar la realidad inmediata combinando el análisis con el libre pensamiento. Su compromiso literario se vierte en sus artículos con mayor y más escéptica exigencia que ningún otro escritor actual, fíjate. Por eso los lectores de Onetti recibirán estas confesiones de un lector como un homenaje al que fue un gran autor, gran hombre y testigo directo de la vida responsable únicamente ante su escritura y ante su alma. Ay, se me va acabando el tiempo, queridos amigos. Hay mensajes, a ver, otros mensajes más. Hola Diego, ¿cómo estás? Dicen. Ahí está, me está explicando el origen del Día del Chiste. Gracias, Pili. El Día Internacional del Chiste no tiene un origen institucional concreto. Se trata de una fecha surgida en Internet, difundida desde portales y comunicaciones digitales a comienzos de los años 2000, que fueron instalados el 1 de julio como una jornada simbólica dedicada al humor, dado que en distintos estudios y especialistas coinciden que en que la risa reduce el estrés, bien, mejora el estado de ánimo, perfecto, fortalece el sistema inmunológico y ayuda a aliviar la tensión acumulada, entre otras cosas. Yo no cuento chistes, dice Pili, yo me río hasta de los malos chistes y participo por el libro. Bueno, mañana voy a sortear el libro, Pili, atento al programa de mañana. Buenas tardes, Tejerina, dice Miguel Ángel. Interesante la historia del poeta uruguayo, de Borges. A veces veo entrevistas en la televisión española, el canal de España. ¿Cuánto valía su bastón? Estoy considerando en armar el fan club del sensei de la música. Sí, Ricardo, por sus grandes conocimientos musicales y la forma de compartir. Saludos, Miguel de Castañeres. Cuando tengas la personería jurídica, llámanos, a ver que hagamos ahí alguna alianza. Ya se me ha ido el tiempo. Un día como hoy fallecí, ¿sabes quién? Juan Domingo Perón. Uy, sí, también. Bueno, ¿sabes quién? Fallecía en el año 2004, Marlon Brando. Que tenía 80 años, ¿no? Que el tipo este que saltó al cine al comienzo de los años 50, ¿te acordás? Un tranvía llamado Deseo, Viva Zapata, o Julio César, mirá, ¿no? Que hemos hablado de Julio César hoy también, y Nido de Ratas, que le valió su primer Oscar, Sayonara. También, ¿te acuerdas ese western, El rostro impenetrable, que significó su debut como director? Y hay muchos más, ¿no? Por su retrato de Vito Corleone, ganó un segundo Oscar, que no pasó a retirar. Sí, fíjate, una joven india hizo saber en el escenario que él rechazaba el galardón por el trato de Hollywood a los pueblos originarios. ¡Wow! Último tango en París. ¿Te acordás también? Al año impactó con esto. Último tango en París. Bueno, amigos queridos, es hora de despedirnos. Si estás escuchando esto en el horario en vivo, bueno, ya son casi las 4 de la tarde y ya llega Carta Urbana. Quédate con toda la programación. Y si estás escuchando esto en la repetición,
Ya son las 12 de la noche, es hora de dormir porque mañana será otro día. Recordá lo que siempre te digo, sé feliz porque sacar belleza de este caos es virtud. Chau, chau.

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Muy buenas tardes, ¿cómo les va? Buen miércoles para todos y para todas. Estamos empezando una vez más Carta Urbana. Estamos empezando un nuevo mes, sí señores, en los calendarios. Hoy es primero de julio, estamos empezando el séptimo mes del año. Bueno, 16 horas y 9 minutos, arrancamos entonces Carta Urbana. Bueno, hoy vamos a estar con varios temas, vamos a ver si llegamos a abarcar todo, pero por lo menos les voy comentando, les voy adelantando que vamos a estar comentando y mencionando por lo menos refiriéndonos acerca de la movilización de la Mesa Nacional de Barrios Populares que se desarrolló esta mañana en la ciudad de Buenos Aires, pero bueno, obviamente llevando la voz de todas las comunidades que viven, que residen en los barrios populares de todo el país, se realizó esta movilización en la ciudad de Buenos Aires. También vamos a estar refiriéndonos a la ratificación de autoridades del foro de intendentes de la provincia de Salta. Esto fue en la jornada de ayer, aquí en Salta Capital, por supuesto, pero también un espacio que representa a los 60 municipios de provincia de Salta. También vamos a estar con lo que esté sucediendo en el Consejo Deliberante, porque hoy hay sesión. Allí va a estar presente el móvil de Profesional. Seguramente en ratito nomás vamos a estar en comunicación telefónica con César Lazo, a quien le enviamos un gran abrazo, porque hoy es el día del movilero y movilera en la provincia de Salta. Así que bueno, le enviamos este gran abrazo ya desde ahora, luego seguramente lo haremos al aire cuando él esté en comunicación con nosotros. Bueno, de esto y de otros temas más nos vamos a estar ocupando en la tarde de hoy, aquí en Carta Urbana, la ciudad en la radio.

0: Y saludamos en esta tarde gris al señor Robertito Lera. ¿Cómo le va? ¿Cómo está? Todo bien. Bueno, a nosotros nos gustan estos días así medio frescos, medios grises. Así que seguramente algo tiene que ver con ese buen humor de Robertito en la tarde de hoy. 11 grados, dos décimas, la temperatura en Salta, capital y alrededores, con una humedad del 72%, con cielo cubierto. Atención porque para el resto de la tarde y hacia la noche puede haber alguna que otra lluvia aislada, según pronostica el Servicio Meteorológico Nacional. Viniendo para la radio, alguna gotita se me quedó en el parabrisa, así que, bueno, en algunos lugares quizás esté lloviznando o garuando apenas, pero bueno, atención con esto porque nos va a, quizás nos pueda acompañar durante el resto de la jornada algo de agua.
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0: Bien, comenzamos a desarrollar la información. Como decíamos y a modo de adelanto, en la tarde de hoy en el Consejo Deliberante se van a estar tratando dos temas, podríamos decir del orden tributario en ambos casos. Uno tiene que ver con un proyecto de ordenanza impulsado por el bloque de La Libertad Avanza. Esto lo estuvimos comentando ayer aquí con Gerardo Rebac, nuestro colega. Bueno, un proyecto, decíamos, impulsado por La Libertad Avanza para congelar la unidad tributaria en 745 pesos con 30, que es el precio actual. Ayer decíamos otra cifra. Bueno, esto tiene que ver con pequeñas variaciones que hay, porque en verdad no es un número que se publique y que esté tan fácil de acceder, el valor de la unidad tributaria, porque se actualiza trimestralmente de acuerdo al índice de precios al consumidor para la región noroeste argentino, para el NOA. En ese sentido es que, bueno, a veces el cálculo da de una manera o de otra y además, como decíamos, arrancamos con un número y, bueno, luego va variando y, bueno, por ahí en el camino se pierde algún que otro centavo y entonces hay algunas diferencias. Lo cierto es que el valor actual es de 745 pesos con 30, del de la unidad tributaria, y a partir de eso, bueno, obviamente se establecen los distintos valores que son justamente medidos de alguna manera o establecidos a través de la unidad tributaria, bueno, del resto o de todos los impuestos y tasas municipales. En ese sentido, bueno, el bloque de La Libertad Avanza está impulsando este proyecto para congelar esta unidad, que se suspendan por lo menos por un tiempo estas actualizaciones trimestrales. El problema es que, obviamente, digamos, el presupuesto se hizo en base a una unidad tributaria con un valor determinado y que se contaba cuando se hizo ese cálculo para con las actualizaciones, digamos, trimestrales, y de esa manera, bueno, obviamente habría una gran diferencia respecto al cálculo inicial si congelamos la unidad tributaria en estos momentos. Bueno, ese va a ser el tema de la jornada, sin lugar a dudas, pero hay otro tema también que se va a estar tratando en el Consejo Deliberante. Veremos si, con presencia o no del sector involucrado en esta cuestión, que es el sector de trabajadores y trabajadoras del estacionamiento medido, porque hoy se va a estar justamente actualizando el valor de la tarifa para estacionar en la vía pública, en aquellas calles que incluyen o que están dentro de este sistema de estacionamiento medido que rige en la ciudad. Bueno, por ordenanza, a partir del 1 de julio debe establecerse un nuevo valor con un incremento de 100 pesos, de 700 pesos pasaría a 800 pesos a partir del día de hoy, siempre y cuando esto sea aprobado en la tarde de hoy, pero bueno, se descuenta que así será. Hasta donde estuvimos averiguando, obviamente el sector, si bien recibe de buena manera el incremento del valor de la tarifa de estacionamiento medido, por supuesto, sostienen que ese valor o ese incremento es mínimo y que no alcanza, la verdad, para nada. Teniendo en cuenta que, por ejemplo, si uno compara con los estacionamientos privados, con los estacionamientos cerrados, bueno, el valor promedio en la zona centro es de 2.500 pesos la hora para los vehículos, para los autos, y entiendo que las camionetas pagan lo mismo o no, no lo sé, pero por ahí anda. Hay una gran diferencia, se podría incrementar más teniendo en cuenta que el sector de trabajadores permisionarios es precisamente un sector vulnerable. Obviamente del otro lado, ¿quiénes estamos? Todos nosotros que, bueno, por ahí a veces estacionamos en la calle y vamos a decir, no, otro aumento más. Y bueno, de eso se trata justamente, ¿no? De convivir y de buscar un equilibrio en todo sentido. Bueno, esos dos temas van a estar seguramente tratándose en minutos nomás en el Consejo Deliberante. Ya veremos a ver si tenemos la comunicación con nuestro colega César Lazo, que iba a estar desde el Consejo Deliberante, justamente allí, iba a estar presente. Bueno, minutos nada más, vamos a estar con esa comunicación. Seguimos avanzando entonces con otros temas en la tarde de Carta Urbana.
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0: Bien, decíamos que en la mañana de hoy se desarrolló una movilización por parte de la Mesa Nacional de Barrios Populares bajo la consigna "No es ahorro, es abandono. La integración urbana es un derecho humano, queremos vivir con dignidad". Precisamente, quien firma esta consigna es la Mesa Nacional de Barrios Populares. No es ahorro, es abandono, dice la consigna. Y bueno, justamente se denuncia que la parálisis de las obras de integración sociourbana y la falta de infraestructura genera un impacto directo en la calidad de vida de 5 millones de personas que habitan los barrios populares, que se ven expuestas a condiciones climáticas extremas con la llegada del invierno. De esta manera, exigen desde la Mesa Nacional de Barrios Populares que el Gobierno Nacional cumpla con la ley, con sus obligaciones y ejecute de manera inmediata los fondos destinados a la integración sociourbana. Recordamos que a partir de la asunción de el presidente Javier Milei y bueno, el Poder Ejecutivo Nacional, se congeló precisamente el Fondo de Integración Sociourbana, que era el fondo que financiaba todas las obras en estos lugares, en los barrios populares. De esta manera, bueno, las obras quedaron paralizadas y, muchas personas, más de 5 millones de personas justamente, no estamos hablando de 2 o 3, se quedaron con las necesidades de alguna manera sin poder resolverse. Obras paralizadas en todo el país a partir de del congelamiento del Fondo de Integración Sociourbana y la disolución de la Secretaría de Integración Sociourbana, que venía precisamente llevando adelante todas estas políticas y que bueno, quedaron en suspenso desde diciembre del año 2023. Hoy miércoles, 1 de julio, entonces, durante la mañana se llevó adelante, esta movilización en Plaza de Mayo. Con la consigna, como decíamos, no es ahorro, es abandono. Ejecuten el FISU, el Fondo de Integración Sociourbana. Ejecuten el FISU ya. Es la consigna, entonces, de la Mesa Nacional de Barrios Populares.
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0: Bien, bueno, otro de los temas que habíamos estado mencionando en la apertura del programa es la ratificación de las autoridades del Foro de Intendentes de la provincia de Salta. Es decir, bueno, fueron reelectos los intendentes de Apolinario Saravia, Marcelo Moisés como presidente del Foro de Intendentes y de El Carril, Efraín Orozco, como vicepresidente primero. También como vicepresidenta segunda fue ratificada. No tengo ahora aquí justamente el nombre, pero precisamente es la intendenta de El Carril, quien fue también ratificada. Es decir, bueno, a partir de la asamblea que se desarrolló en el día de ayer en el Foro de Intendentes, se ratificaron y se renovaron justamente los mandatos de las personas que recién mencionábamos, Marcelo Moisés como presidente entonces del Foro de Intendentes de la provincia de Salta. Estuvo presente el gobernador de la provincia, Gustavo Sáenz, en esta asamblea, bueno, brindó un discurso precisamente haciendo foco una vez más en el tema de la coparticipación y de cómo no están llegando, digamos, los recursos coparticipables desde la nación a las provincias y en consecuencia luego, bueno, se genera un problema para la administración provincial en cuanto a la coparticipación al interior de la provincia y, bueno, esto es un tema que obviamente involucra a cada uno de los intendentes que forman parte del foro y que, bueno, ayer se reunieron en esta asamblea para ratificar una vez más como precisamente presidente del foro a el intendente de Apolinario Saravia, Marcelo Moisés. Bueno, entonces ya queda una vez más al frente del foro el intendente de Apolinario Saravia. Veremos qué novedades hay al respecto en los próximos días y en las próximas semanas.
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0: 16 horas 26 minutos, continuamos en Carta Urbana y nos vamos entonces al móvil de profesional. Está César Lazo desde el Consejo Deliberante. César, muy buenas tardes y bueno, felicidades en el Día del Movilero.
1: Gracias, Emanuel. Un saludo a toda la audiencia de Carta Urbana. Bueno, ya estamos en el Consejo Deliberante, ya pasó los homenajes y estamos atentos al inicio de la sesión de hoy. Respecto a si estaban o no los permisionarios, no hay nadie afuera.
0: Ajá.
1: De lo que yo pude recorrer en la mañana, Juan Manuel, a partir de lo que me dijiste,
0: sí.
1: Ellos están esperando a que les empiecen a vender a partir de mañana las boletitas a 800 pesos.
0: Sí.
1: Eso es lo que por lo menos tengo entendido, pero eso lo vamos a consultar a la concejala Laura Jorge respecto de esto también, porque van a hablar de del valor de la unidad tributaria en la sesión de hoy, así que también es un detalle. Esto es autoría del bloque de La Libertad Avanza, así que hablaremos respecto de esto. Concejal, muchísimas gracias por estar con FM Profesional. Cuéntenos, en principio, se va a tratar hoy día lo de la actualización de el costo del estacionamiento medido en nuestra ciudad. ¿Qué planteos hay? Si pudieron hablar con el sector, porque ellos esperan que a partir de mañana ya tenga un costo de 800 pesos.
2: Sí, así es. Estábamos con los tiempos muy justos, entonces ayer en legislación se ha decidido que va a costar 800 pesos para automóviles y 300 pesos se va a mantener para motocicletas, ¿no?
1: Eso ya está definido, no se va a tratar en sesión el día de hoy.
2: Se va a tratar en la sesión, hoy se estaría aprobando, salvo que pasara algo, no sé qué, pero en teoría estamos todos de acuerdo con esta medida, ¿no? Con este incremento.
1: Concejal, está Juan Manuel Judes en el estudio para poder consultar. Juan Manuel, te está escuchando la concejal Laura Cortés.
0: Gracias, César. Laura, muy buenas tardes, ¿cómo estás?
2: ¿Cómo estás, Juan? Un gusto siempre estar en tu programa.
0: Bueno, igualmente. Laura, ¿qué se pudo hablar respecto a esto de la tarifa del estacionamiento medido en comisiones y, bueno, con el sector también? ¿Es suficiente con el incremento de 100 pesos, es decir, dejarlo ahora en 800 pesos hasta fin de año?
2: Bueno, se evaluó, esto pasó primero por Hacienda, y de allá ya vino el dictamen donde se pase a cobrarse 800 pesos y 300. Lo que estaba en duda era lo de las motocicletas, si se iba a incrementar o no, se sostuvo que siga costando 300 y para automóviles 800, ¿no? Es prácticamente unánime esto, salvo que hoy en el recinto alguien se manifieste lo contrario, porque lo que estaba en duda era si llevar el motocicletas a 400. Eso era lo único que estaba ahí, como que hubo un ida y vuelta, ¿no? El resto no.
0: Bien. Laura, respecto al otro tema que quizás, bueno, lleve más tiempo de debate, más de discusión, el proyecto que están impulsando desde el bloque para congelar la unidad tributaria, ¿cuál crees que va a ser el resultado, digamos, teniendo en cuenta que hay dos dictámenes, uno de mayoría que, propone rechazar el proyecto y el de ustedes, en definitiva, que, lo sostiene?
2: Bueno, la decisión del oficialismo, los concejales que responden a Jaime Emiliano Durán, ya está tomada. Ellos están en contra de este congelamiento de la unidad tributaria. Y bueno, nosotros desde el Bloque de la Libertad Avanza somos los que hemos elaborado nuestro proyecto, atendiendo a que es una facultad de los concejales, propia del Consejo Deliberante, así como fijamos la unidad tributaria, así como también hacemos modificaciones, aumentamos, disminuimos, hacemos exenciones. Bueno, en este caso la propuesta era congelarla, ¿no? Porque no sé si estás al tanto los vecinos también de la ciudad, que a partir de hoy la unidad tributaria pasa a costar 811,18 aproximadamente, ¿no? De un valor de 745,30. Entonces no es una cosa, no es que uno pretenda desfinanciar al municipio, no es esa la intención, hay una responsabilidad en la elaboración de este proyecto, y bueno, entonces, pero desgraciadamente no tenemos el acompañamiento, ¿no?, del resto de los concejales como para que esta ordenanza prospere. Este es un reclamo social que vienen teniendo los vecinos de la ciudad, vienen manifestando que la verdad que les a algunos imposible cumplir, ¿no?, con estas obligaciones, las casas municipales. Y bueno, y no sé si te había comentado que inclusive el municipio, a través de sus abogados, ya avanzó en el cobro, ¿no?, a través de la justicia, intimando a los vecinos. Ya inclusive hasta hay embargo sobre propiedades por el no cumplimiento de este pago, ¿no?, del impuesto inmobiliario. Entonces, bueno, nosotros atendiendo a todos estos reclamos, solicitamos esta medida, ¿no? Ahí me tomé el trabajo de hacer una como una línea en el tiempo de cómo la unidad tributaria ha ido incrementándose. Cuando soy de Emiliano, teníamos una unidad tributaria de 83,58, y ahí nos lleva a 200, y así fue subiendo, hasta que hoy nos encontramos con esto, ¿no? De 811,18.
0: Bien. Laura, bueno, uno de los argumentos que sostienen desde el oficialismo para rechazar el proyecto precisamente tiene que ver con que, bueno, el presupuesto fue calculado en base a los aumentos trimestrales o los ajustes trimestrales de acuerdo al índice de precios al consumidor, que digamos eso está establecido por la normativa vigente. ¿Qué proponen ustedes para saldar precisamente esa diferencia que en el caso de que se aprobara el proyecto que están impulsando, bueno, se presentaría, digamos, ¿no?, en las cuentas municipales?
2: Ya, primero que nada, que el presupuesto es una línea de ruta, ¿no? Que es un proyecto, algo que dice, bueno, podemos ir para acá, vamos a hacer esto. En el camino eso se puede modificar, el intendente puede cambiar de opinión. De hecho, lo viene haciendo, ¿no? Además, tiene una capacidad de poder mover esas partidas presupuestarias. Hay un porcentaje del 50% que puede mover, decir, de repente ese programa, decido que no se ejecute, saco de acá, pongo allá la plata y lo puedo hacer. Eso por un lado. Segundo, que se está recaudando de una manera, mira, tenemos conocimiento de que por fin de semana es tremenda cómo se labran actas de infracciones. Tenemos el tema de la fotomulta, multas que van desde 50.000 hasta 500.000 pesos. El municipio está recaudando, yo creo que por encima de todo lo que se había previsto, ¿no? Aparte de eso, tenemos el municipio paga, de acuerdo al informe que hemos recibido de pauta publicitaria, está pagando muchos millones por mes a páginas que ni siquiera tienen actividad en las redes. Entonces, a ver, ¿por qué no dice, bueno, saco de acá? En teoría consideran que esto va a afectar y va a desfinanciar el municipio, ¿no? Cuando uno quiere, puede. No estamos pidiendo una locura, y aparte que es lo que queda del 2026, ¿no?
0: Laura, muchísimas gracias por el contacto, como siempre.
2: Muchas gracias a vos. Hasta luego.
0: Hasta luego.
1: Gracias, concejal. Bueno, respecto a lo que se va a tratar, creo que esto es lo que más podemos resaltar el día de hoy, Juan Manuel.
0: Bien, César, muchísimas gracias, por supuesto, y bueno, hasta donde supe, recibiste un reconocimiento por parte del Consejo Liberante por el Día del Mobilero, hace un ratito nada más.
1: Cuando llegue a la radio, ahí se los voy a mostrar, bueno, orgullo para mí, la primera vez que un ente provincial o nacional me hace un reconocimiento.
0: Bueno, felicitaciones, César, y muchas gracias.
1: Un abrazo.
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0: Bien, conversábamos con la concejala Laura Jorge Sarabia en directo desde el Consejo Deliberante, porque allí está nuestro colega César Lazo, bueno, en el Día del Movilero y además recibiendo esta distinción, este reconocimiento por, bueno, su gran trabajo. Así que, bueno, felicitaciones nuevamente para César. Y, bueno, también hacemos extensivo esto para todos los movileros y movileras de la provincia de Salta. Un gran abrazo y felicitaciones también en el día de, bueno, que corresponde a su profesión. Bien, hacemos la pausa y ya regresamos con más Carta Urbana.
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0: 16 horas 46 minutos, continuamos en Carta Urbana, bueno, con una temperatura de 11 grados 2 décimas con cielo cubierto y una humedad del 72%. Para mañana jueves, mínima de 3, atención, mínima de 3 y máxima de 8 grados centígrados. Ahora en Carta Urbana presentamos el Boletín Metropolitano de Noticias. Finalizó la Copa San Lorenzo. Con la participación de más de 200 niños y niñas, el pasado sábado concluyó la Copa San Lorenzo, un evento que reunió talento, pasión por el fútbol y compañerismo. El certamen se desarrolló durante 3 fines de semana consecutivos y congregó a 20 equipos de clubes barriales y escuelitas de fútbol. Durante el cierre del evento, autoridades municipales destacaron la importancia de seguir promoviendo espacios deportivos gratuitos que fomenten la integración, los valores y el desarrollo de niños, niñas y jóvenes de San Lorenzo. Se viene el aniversario de Campo Quijano. Con motivo del 105 aniversario de la Fundación de Campo Quijano, se presentó la agenda de actividades que se desarrollarán desde hoy hasta el 9 de julio, con propuestas pensadas para toda la familia. Durante 9 días, el Portal de los Andes estará abierto para celebrar su historia, homenajear a quienes forjaron su identidad y seguir proyectando el futuro sin perder las raíces. Con actividades culturales, deportivas, educativas, recreativas e institucionales, se buscará poner en valor la historia, la tradición y el crecimiento de la comunidad. Cerrillos, nuevo operativo de descacharrado. En el marco de la lucha contra el dengue, zika y chikungunya, se llevará adelante una nueva jornada de descacharrado en el barrio Congreso Nacional de Cerrillos. El operativo se realizará este jueves 2 de julio de 8:30 a 11 de la mañana. Además del retiro de residuos, se llevará a cabo una campaña preventiva casa por casa, brindando información y recomendaciones para vecinos y vecinas, a quienes también se les solicita no sacar a la calle colchones ni escombros.
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0: Bien, bueno, entre los temas que habitualmente nos referimos aquí en Carta Urbana, obviamente le dedicamos parte de nuestro tiempo a los centros vecinales, las organizaciones barriales, que de alguna manera, a partir de la organización de la comunidad, brindan un servicio y buscan soluciones para las distintas problemáticas que tienen precisamente en las comunidades, en los barrios. Para hablar de este tema, precisamente, estamos en línea con Jorge Romero, que es referente del Centro Vecinal de Barrio Progreso. Jorge, muy buenas tardes. Juan Manuel Judes lo saluda. ¿Cómo está?
1: Hola, buenas tardes. Juan Manuel, ¿cómo le va? Bien.
0: Bueno, Jorge, realizan habitualmente actividades y en el día de hoy, todos los miércoles, tenemos entendido que en el centro vecinal del Barrio Progreso funciona un comedor y precisamente se entrega viandas, digamos, comida para la gente que vive en el barrio. Bueno, ¿cómo se organiza esa actividad? ¿Cuánta gente habitualmente concurre al centro vecinal?
1: Sí, ahora, hoy entregaron la comida. Somos un grupo de 4 o 5, yo soy el único hombre, después hay 4 madres que nos acompañan para elaborar la comida. Uh-huh. Y son unas 100 personas más o menos tenemos retirando la comida porque en las instalaciones no tenemos todavía la comodidad para que la gente vaya a comer ahí. Ajá. Pero también estamos trabajando en eso. Ahora estamos haciendo banca y estamos haciendo tablones para que la gente que realmente necesite vaya y se acerque al centro vecinal y pueda comer su plato de comida.
0: Bien. Jorge, cuéntenos por favor en qué zona de la ciudad está ubicado el Barrio Progreso, más o menos como para orientarnos.
1: Estamos en zona oeste baja. Uh-huh. Está Barrio Progreso, está Barrio Sarmiento, que también hay gente que va a retirar la comida de Barrio Sarmiento. Uh-huh. Y también gente de Sol y Pizarro, que hoy fueron gente de Sol y Pizarro también a buscar la comida. Que más o menos estamos en la zona, son barrios colindantes al nuestro. Uh-huh. Que nosotros repartimos, al que va le damos, no importa si es del barrio o no es del barrio. Claro. Le damos al que vaya, lleve su tapercito, le damos la comida.
0: Bien, claro, obviamente a partir de que esto va difundiéndose y se va agrandando, cada vez más gente, y a partir de la necesidad también, obviamente, cada vez más gente concurre al comedor. Decíamos que funciona esta entrega de viandas los días miércoles a las 13, ¿es así?
1: A las 13. Uh-huh. Y con la vianda también hoy entregaron una merienda que, ajá, hicieron Anchi, la chica, y le damos pan también, le damos pan por ahí, se lo guardan o lo comen a la noche, ya, uh-huh, ven ellos cómo relacionan su comida. Pero bueno, hoy día dimos Anchi, ahora vamos a empezar a dar la comida y la merienda, uh-huh, los miércoles.
0: Bien. Jorge, además de esta actividad, este servicio que le dan para la gente del barrio, ¿ustedes cuentan con el centro vecinal para otras actividades? ¿Realizan algún tipo de taller o alguna otra cuestión allí en el centro vecinal?
1: Justamente ahora, hace un mes, empezó a dar clase de folclore mi hijo. Uh-huh. Está cobrando una cuota mínima para cubrir sus gastos, sus necesidades también.
0: Claro.
1: Eso es los martes y los jueves a partir de las 7:30.
0: Uh-huh. Bien.
1: La clase de folclore. Y también funciona un lugar para adultos mayores, donde ahora están a pulmón también ellos, están pagándole a una profesora, una persona de Zumba, que ella se encarga de hacer a bailar ahí a la, a la señora, entretenerla y bueno, y así le hace una actividad física que también está bueno para la edad de ella.
0: Claro. Yo recuerdo en alguna oportunidad hace varios años, supongo que era otra, por ahí alguna de las personas que hoy están en la comisión del centro vecinal o esta organización también, bueno, también estaban, pero quizá no sean las mismas. Recuerdo que había una canchita y que también tenían en una salita arriba que había que subir una escalera allí en el centro vecinal una biblioteca, puede ser una biblioteca popular.
1: Sí, en ese momento había, como vos decís, había la biblioteca.
0: Bien.
1: Ahora, en este momento, arriba funciona la escuela de boxeo, también hay en el barrio, en el centro vecinal.
0: Sí.
1: También está la escuela de boxeo, que también, como se suele ver, la escuela de boxeo también llama mucho a los chicos y,
0: claro,
1: y es una contención para los chicos.
0: Claro.
1: La biblioteca quedó en el stand-by, ahí está a un lado. Ahora, con este nuevo grupo que estamos, queremos ver de hacer lo máximo que se pueda para el barrio, para la contención, para los chicos, para adultos mayores, tratar de solucionar todas las problemáticas que hay. Obvio que solo no se puede, por eso también pedimos la ayuda de todos. Yo, por ejemplo, no tengo contacto con políticos, toda mi vida he trabajado, yo no... Nunca tuve ese contacto que uno por ahí tiene con los políticos, ¿viste? Que te genera alguna entrada de mercadería o algo como
0: sí,
1: para ayudar. Pero bueno, ahora queremos que nos ayuden, que nos den una mano, porque solo no se puede, es mucho y menos para dar de comer a 100 personas.
0: Por supuesto, Jorge.
1: Por el momento son 100.
0: Claro. Claro. ¿Cómo se puede ayudar al comedor que funciona en el centro vecinal y bueno, y al centro vecinal en general? ¿Cómo se puede ayudar? ¿Ustedes tienen algún tipo de colecta, organizan, contactan con los negocios del barrio, por ejemplo, para recibir donaciones? ¿Cómo están haciendo? ¿O cómo, bueno, para la gente que está escuchando, cómo se los puede ayudar?
1: Por ahora estamos haciendo pulmón.
0: Ajá.
1: Entre los padres que estamos, bueno, estamos poniendo cada uno un poco y lo estamos cocinando, pero bueno, no hay bolsillo que aguante, no sabemos hasta cuándo podremos hacer.
0: Lógico.
1: Y lo que quiera hacer donaciones, sea lo que sea, siempre bienvenido. Y si quieren llevar al centro vecinal personalmente, no hay problema, o también podemos retirar. No hay problema también de donde digan, vamos, vengan, busquen, tenemos esto, vamos y lo buscamos, no hay problema con el tema ese.
0: Bien, bien. Bueno, entonces nosotros vamos a tener el número de teléfono tuyo, también de Patricia Sánchez, que es la vicepresidenta del centro vecinal. Bueno, allí por si algún oyente se comunica con nosotros y podemos ponerlos en contacto con ustedes.
1: Bueno, sí, sería una gran ayuda que nos den una mano. El barrio nuestro está muy descuidado. En el centro vecinal no. Ahora estamos dando vida para que la gente, para que el barrio cambie, porque vos sabés bien que la droga y la delincuencia no se salva a nadie, en todos los barrios está.
0: Sí.
1: Bueno, yo creo que esta es una manera de combatir un poco también eso y bueno, que sea lo que Dios quiera, que nos ayude y que salga todo bien.
0: Jorge, una última pregunta. ¿Desde cuándo está este nuevo grupo, digamos, a cargo del centro vecinal y llevando adelante todas estas actividades?
1: Estamos de hace 2 o 3 meses.
0: Poquito.
1: Nos sumamos al presidente y al vicepresidente que están. Nosotros nos sumamos a ellos.
0: Bien.
1: Porque, bueno, ellos también solo no podían hacer muy mucho, así que tomamos la iniciativa, yo y con mi familia atrás, de sumarnos, de como te digo, de tratar de cambiar la cosa, la problemática, de que el barrio mejore, prospere. Así que así más o menos, somos un grupo de, bueno, está el presidente, está la Patricia Sánchez, que es la vice, después estoy yo, y está mi hermana, está mi madre, que mi señora, que ellos son los que se encargan de cocinar, y y así.
0: Jorge, muchísimas gracias. Bueno, esperemos que la situación de a poco vaya cambiando a partir de que se vayan sumando más vecinos y más vecinas a la organización y que, bueno, el centro vecinal vaya creciendo y pueda resolver, obviamente, estas necesidades son de larga data y, bueno, cada vez quizá se profundizan más, pero, bueno, de a poco puedan ir saliendo adelante. Por lo pronto, cuenten con nuestro espacio, con Carta Urbana, para difundir quizá las actividades y lo que el trabajo muy meritorio, la verdad, muy importante que desarrollan en el barrio. Muchísimas gracias, Jorge.
1: Gracias a vos, Juan Manuel, y bueno, sí, difundir, a ver si nos dan una manito, y bueno, y quiero agradecer al presidente del barrio, que es José Martí Arena, que nos ha dado el lugar para que entremos nosotros, para que tomemos esta iniciativa, y bueno, agradecerte a vos y ojalá que Dios nos ayude y que nos den una mano.
0: Ojalá así sea, Jorge. Muchísimas gracias.
1: Gracias, gracias.
0: Un abrazo, hasta luego.
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0: Bien, conversábamos con Jorge Romero, bueno, uno de los integrantes del Centro Vecinal de Barrio Progreso, donde, entre otras cuestiones, digamos, funciona un comedor. Todos los miércoles a las 13, a la 1 del mediodía, se entrega por el momento una vianda a aquellas personas que se acerquen y que necesiten. Nadie está solo, dice el flyer que recibimos, estamos para ayudarnos entre todos. Bueno, de eso se trata precisamente y por eso queríamos darle visibilidad al trabajo, al gran trabajo que vienen realizando en el Centro Vecinal de Barrio Progreso. Bien, les cuento, ya no nos queda más tiempo, nos estamos pasando de hecho, pero entró un mensaje en el primer bloque cuando nos referíamos al tema del estacionamiento medido y de la unidad tributaria. Miguel nos envía este mensaje, dice: hola, buenas tardes, quiero hablar sobre el tema que bueno, se estaba tocando sobre los permisionarios y el costo de la tarifa y del aumento del cobro del estacionamiento. Bueno, nos plantea que lo tomamos con toda liviandad, pero que tenemos que ser serios, porque fíjate vos que el aumento no es para reírse, el aumento es del 15%, a ese número, y vas a ver que es mucho. A mí me acaban de aumentar el sueldo un 3,4% y no es lógico que yo, que estudié, que le puse pila al progreso y esto que no quisieron la mayoría... Bueno, lo estoy leyendo así rápido porque la verdad que me cuesta la lectura, ¿no? Pero no tiene, bueno, se refiere a los permisionarios, dice no tienen instrucción, es decir, no tienen educación, entiendo, formación. Bueno, no sé, habría que charlar con ellos precisamente. Quieren cobrar por su necesidad, no por lo que vale el estacionamiento como en otras provincias. No estoy de acuerdo con el aumento, dice el oyente. Y decirle a César Lazo, que estaba en el móvil, que lo diga a los concejales, que hay gente que no está de acuerdo. Soy Miguel del Portal. Bueno, respetamos, por supuesto, y por eso leemos el mensaje. No comparto en absoluto lo que está planteando acá Miguel, el oyente, pero bueno, de eso se trata, precisamente, de intercambiar puntos de vista. Y no estoy tomando con liviandad, me parece, eso sí, no se lo tomo a Miguel, porque justamente estamos hablando de personas con muchas necesidades, las personas que pertenecen al sector de trabajadores y trabajadoras del estacionamiento medido, personas con más de 60 años de edad, con alguna discapacidad y que, bueno, justamente 100 pesos, realmente sí, si uno se pone en porcentaje, sí, obviamente, es un porcentaje alto, bueno, quizá lo sea, pero estamos hablando de 100 pesos, nada más. No se cubre, pero en absoluto, con lo que pueden llegar a generar de ingreso las personas que trabajan en el estacionamiento medido, no se cubre en absoluto la canasta básica de alimentos. Obviamente no tiene nada que ver con el sistema de estacionamiento medido, no tiene nada que ver con esta municipalidad, sino con, bueno, una crisis económica galopante y que, bueno, ya sabemos quiénes tienen o quiénes son los responsables. Le agradecemos de todas maneras a Miguel, disculpen ustedes si me excedí en la cantidad de tiempo para la respuesta de este mensaje y, bueno, porque tenemos que cumplir con el horario también. Nos reencontramos mañana. Muchísimas gracias, Robertito Lera. Allí lo vemos a Fernandito Miranda. Gran abrazo, gran saludo también. Ya llega la local. Sigan en Profesional FM y nosotros nos reencontramos mañana. Chau.

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1: Buenas, buenas, buenas, muy buenas tardes a todos. Bienvenidos a La Local Radio, acá por Profesional FM 89.9. Los vamos a estar acompañando con todo el deporte, todo lo que tiene que ver con el mundial, el tenis, todo lo que está pasando también en el fútbol local. Hasta las 19 horas estamos en este momento viendo el partido de Senegal-Bélgica, que acaba de comenzar hace 12 minutos, 17 horas, 13 minutos pasadas, ¿no? Las 5 de la tarde en toda la República Argentina, acá en Salta Capital, 11 grados, 2 décimas, la humedad del 72%, y el pronóstico que anticipa probabilidad de precipitaciones para la tarde, para lo que queda de la tarde y para la noche, del 10 al 40%. Así que si está por salir de su casa, tome los recaudos por si se larga la lluvia. Bueno, vamos a arrancar. Antes que nada, saludando, obviamente, mi nombre es Fernando Miranda. El saludo grande a César Lazo, quien habitualmente está como conductor de este programa, hoy llegando un poquito tarde porque estaba recibiendo una merecida distinción, ¿no? Como movilero, hoy es el día del movilero. El saludo grande a todos los movileros. Bueno, ya vamos a estar saludando también a un amigo mío que está acá al lado, que también estuvo como movilero hace un tiempo. Pero arrancamos por lo principal, ¿no? Saludando también a Roberto Lera, quien encargado de la puesta al aire de este programa como operador. Se va a presentar con un temita. ¿Para qué está la tarde, Roberto? Quiero que me ponga un tema que lo represente en lo que va de la semana y cómo lo está tratando.

0: está para bailar, Roberto, entonces. Piel morena el tema, ¿no? Piel morena, piel morena. Es una versión nueva esa. Sí, sí, sí. Está bueno, bueno para el miércoles, ¿no? Me parece que para cortar la semanita un poquito para bailar, está bien, está bien. Se siente la tarde así, aunque me imagino que alguno está con pocas ganas de salir de la cama, la verdad. Si es que se hizo una siesta o si está tomando unos mates. Pero bueno, vamos a saludar también al señor Gabriel Tolaba, quien me acompaña. Gaby, ¿cómo estás? Muy buenas tardes para vos.
1: Hola, Fer, buenas tardes. También un saludo acá para Roberto Lera, que nos acompaña aquí en la operación técnica. Y también en felicitarnos por el día de los mobileros. Y la verdad es que andamos muy bien, muy tranquilos dentro de todo hoy.
0: Vos fuiste movilero, pues te decía feliz día para vos también. Hiciste móviles, ¿no? Estabas por las tardes, los sábados, ¿puede ser?
1: Sí, en un tiempo estuve como movilero en las tardes, iba a las mañanas. Lo hacía por primera vez, digamos.
0: ¿Y te gustaba?
1: Sí, dentro de todo estaba cómodo, me costaba un poco, pero sí, estaba...
0: Es que siempre a veces es difícil, ¿no? Salir a la calle. La gente por lo general no quiere hablar acá, pasa mucho que le tiene un poquito de temor al micrófono. Pero bueno, siempre está bueno, César, como decíamos, recibió una distinción hace... por esta tarde en el Consejo Deliberante como uno de los movileros destacados. Así que bueno, saludo grande a todos los movileros. Ahora sí, arrancamos con todo el fútbol. Arrancamos, sabemos que se está jugando el Mundial, todo el mundo lo está viendo, y nosotros también tenemos que hablar un poquito de lo principal que ha pasado ayer, lo que está pasando hoy. Arrancamos con la victoria 2-0 de México sobre Ecuador. Más adelante vamos a estar trayendo los detalles, audios también del técnico de la selección ecuatoriana, bueno, ahora ex técnico de la selección. ¿Te sorprendió la victoria, Gaby, de México? O, bueno, no sé si te sorprendió la victoria, pero quizás cómo fue, ¿no? Lo pasó por arriba.
1: Sí, la verdad, estuve viendo ese partido y creo que México lo sorprendió. Va, me sorprendió la victoria, sí. Porque del arranque México fue superior a Ecuador. Ecuador que no tocó en ningún momento la pelota, digamos, porque en 30 minutos encontró los goles con Quiñones, sí. Y después
0: con Jiménez.
1: Con
0: el otro, ¿no? Con Raúl.
1: Sí,
0: no
1: con Raúl Santi. Jiménez y ahí fue todo de México en el primer tiempo. Después el segundo se le notó a México, digamos, el desgaste físico por lo que mostró en el primer tiempo. Y fue un poco de Ecuador el segundo, pero no tanto.
0: Flojo, ¿no?
1: Muy flojo.
0: Yo también coincido en que Ecuador, que uno pensaba que tras la victoria contra Alemania iba a ser un equipo quizás un poquito más intenso, iba a hacer demostrar, ¿no?, otra jerarquía respecto a lo que había mostrado en los primeros dos partidos, pero flojo, la verdad, del conjunto que dirigía hasta anoche Sebastián Becachese. Así que bueno, y otro de las incógnitas que vamos a hablar un poquito más adelante, ¿no?, unos temas de discusión, es si México es candidato o no, no sé si a ganar el Mundial, pero a dar el batacazo contra Inglaterra, ¿no? Me parece que hay que hablar de que la selección mexicana...
1: Bueno, igual, Fer, si querés te tiro un datito. Sí. Ahí que Inglaterra vuelve después de 40 años al Estadio Azteca. Uh-huh. ¿Te acordás en ese Mundial donde jugó Inglaterra-Argentina en la final del Mundial de Azteca en 1986?
0: No, en cuarto de final. El gol de los dos goles de Diego.
1: Sí.
0: Sí, sí, fue en el Estadio Azteca. No tienen buenos recuerdos de la cancha. Sí, bueno, vamos a ver, ¿no? Otra vez va a ser en el Estadio Azteca. Esa es la ventaja que tiene México. Ayer, la verdad que la cancha estaba inundado de hinchas de la Tri y se siente. La verdad que tengo que reconocer que en México de local se ha hecho muy fuerte. No ha recibido goles, ¿no? No ha recibido ni un gol en estos cuatro partidos. Y ha jugado muy bien, ha sido una sorpresa, por eso más adelante también vamos a estar comentando un poquito. También queremos que la gente nos cuente si creen que México puede llegar a ser una de las cuatro mejores selecciones o hasta dónde va a llegar. Recuerden, para mandar un mensajito están las líneas abiertas, tienen que mandar un mensaje al WhatsApp de la radio 387-5788-899. Repetimos, 3875-788899, ¿no? Me parece que también, bueno, más adelante, como te decía, vamos a ir hablando de Ecuador y México. Vamos a escuchar la palabra de BKHS, pero también hubo ayer la conferencia de prensa de Marcelo Bielsa. No sé si la pudiste escuchar, fue larga, ¿no?
1: Pude escuchar unos fragmentos que pasaban por TikTok, digamos, pero hubo frase muy fuerte de Bielsa que dijo que cuando tuvo esa charla, ¿no?, con los jugadores uruguayos, dijo que, más que nada los referentes, digamos, que le dijo que lo dejaron muy solo, digamos.
0: Sí, es algo que ya había adelantado él, ¿no?, antes del Mundial, que no tenía buena relación con los jugadores. Bueno, vamos a también en el próximo bloque escuchar las palabras de Marcelo Bielsa, a ver si coinciden con él de que se fue un poquito de las manos todo lo que pasó en el tema de esto que vos comentabas, la relación con los referentes de la selección. Pero dijo algo que también fue muy interesante, que los jugadores le pidieron tener charlas más cortas, que no superen los 10-12 minutos.
1: Sí, eso también me llamó eso, mucho la atención,
0: verdad, que,
1: digamos,
0: sí, llama la atención
1: de los propios jugadores.
0: Es raro, ¿no? Porque, a ver, un jugador de fútbol profesional necesita tener la charla técnica que el técnico lo considere.
1: Claro.
0: Si necesita hablarle 25 minutos sobre la estrategia del partido, el jugador tiene que escuchar. Ahora, escuchaba un poco, ¿no? Esto tiene que ver con la nueva generación. No sé si escuchaste alguna vez el término, la generación TikTok, ¿no? Esto de todo muy rápido, todo muy espontáneo, el paso de largo. La verdad que también vamos a estar charlando de eso más adelante. Me parece que es un tema que está bueno tratarlo.
1: También otra parte de eso, dice que también los jugadores, los propios jugadores uruguayos, se tomaban otras líneas de aviones para no viajar con los propios hinchas uruguayos.
0: Eso no lo había
1: o visto. Llegar a Montevideo para que por el tema de que la gente lo insulte.
0: Claro. No, si Bielsa llegó la imagen llegando al aeropuerto deprimente, solo, sin ningún jugador. También, así como vos decías, no había nadie, ni hinchas, ni nada. Era obvio, bueno, que ya no iba a continuar en su cargo. Pero bueno, también tendremos que
1: igual
0: hablar un poquito.
1: Sí. Bielsa lo había confirmado antes de que comience el Mundial de que este iba a ser el último de él en la selección de Uruguay.
0: O sea, se iba a ir después del Mundial.
1: Claro.
0: Sí, sí. Y tendremos que ver las responsabilidades de este fracaso, porque me parece que está recayendo mucho sobre Bielsa. Es uno de los responsables, claramente, pero los jugadores son responsables, la dirigencia de la Asociación Uruguaya de Fútbol también es responsable. Entonces, vamos a ver sobre ese tema. También, en la tarde se jugó a las 13 horas, por ahí, para el que pensaba que era las 14, se perdió el primer tiempo, el partido entre Inglaterra y la República Democrática del Congo, ¿no? Que fue una de las sorpresas de este Mundial, seguramente los africanos, no sé si coincidís conmigo, uno cuando le escuchaba del Congo, no esperaba que esté en 16avos de final, pero fue justamente uno de los mejores terceros, porque tienen buenos jugadores,
1: sí.
0: Y hoy lo demostraron. ¿Viste el partido?
1: Sí, por supuesto, vi el primer tiempo y todo el segundo tiempo también.
0: ¿No la pasó bien Inglaterra en el primer tiempo, no?
1: Le costó a Inglaterra, aunque ya lo vimos, digamos, en la fase de grupo con Croacia, Panamá y Ghana, que le costó contra Panamá.
0: Sí.
1: Le costó también
0: abrir el marcador,
1: con Ghana y
0: empató, justamente.
1: Y empató, digamos, pero encontró la victoria contra Panamá. Pero dentro de todo, para mí, República del Congo sí hizo una buena fase de grupo, empatando con Portugal,
0: sí.
1: con Cristiano Ronaldo a la cabeza.
0: Gran sorpresa esa.
1: Sí, y después también el partido con Colombia también, le costó a Colombia ese partido también, el tema de los
0: Portugal,
1: goles,
0: ¿no?
1: Digamos.
0: Bueno, el gran jugador de la tarde en ese partido fue el mismísimo Harry Kane, ¿no?
1: Sí.
0: Que tiene 71 goles en el año, una cifra increíble, perdón, en
1: y
0: el año, digo, en la temporada.
1: O de Messi en lo que es la tabla de goleadores del Mundial.
0: En la temporada, sí, justamente también llegó a 5 goles con este doblete y Messi tiene 6. Así que están ahí, no sé, también vamos a charlarlo, ¿no? Porque esto es ya un poquito más de pintoresco, ¿no? No tiene que ver con el Mundial. El Balón de Oro, ¿no? Que se empieza a hablar ya que la selección que salga campeón del Mundial va a tener algún jugador que pueda ganarlo. Si sale Francia, puede ser Dembélé de nuevo. Si sale Argentina, ¿quién dice que no? Messi. Si sale
1: o Mbappé, por
0: bueno,
1: eso le puede
0: sí,
1: dar.
0: Sí. Y si sale Inglaterra, estamos hablando de que Harry Kane puede ser Balón de Oro.
1: Y si sigue jugando como está jugando ahora,
0: para vos sí.
1: Sí, puede llegar a ser Balón de Oro.
0: Más adelante vamos a ver quiénes serían los candidatos a pelear por un posible Balón de Oro, que, repito, en año mundialista siempre tiene mucha injerencia, ¿no?, el Mundial en la decisión final. Bueno, actualizamos, ¿no?, para el 25 minutos del primer tiempo, gol de Senegal, que le está ganando a Bélgica.
1: Sí.
0: Los africanos se ponen por delante de los europeos 25 minutos. Estaba mejor, me parece, Senegal, por lo que estábamos viendo. Así que está ganando Senegal. Para la gente que tiene el pro de, alguno estará sufriendo, alguno estará celebrando. Yo creo que puse empate. No sé, pero...
1: Igual
0: pero...
1: también quiero tirar un dato.
0: Otro dato, sí.
1: Otro dato importante es que México en los mundiales también tiene esa maldición, ¿no? De, que siempre la tuvo desde el Mundial 2010.
0: Sí.
1: Que quedan afuera, que siempre cuando llegan a octavo de final quedan fuera siempre.
0: Bueno, antes en los cuartos.
1: Claro.
0: O sea, siempre en el famoso quinto partido. No pasan del quinto partido. Eso es verdad. Bueno, México... tiene la posibilidad ante Inglaterra, ¿no? Un partido dificilísimo, pero bueno, más adelante también vamos a estar hablando un poquito, ¿no? Porque tiene que ver también con Inglaterra lo que estábamos hablando, porque ¿quién es el favorito entonces? ¿Inglaterra o México?
1: Y es que yo estoy muy dividido porque para mí va a ser un partido muy peleado, digamos, muy peleado. Creo que a Inglaterra le va a costar, digamos, meterse como pasó con República del Congo.
0: Sí.
1: Y pero capaz que se le puede dar la victoria a Inglaterra, capaz que en el alargue, digamos.
0: Bueno, más adelante vamos a estar charlando a ver quién es la favorita.
1: Sí.
0: Me parece que llega muy bien México. Inglaterra claramente por la calidad de los jugadores saca una ventaja, pero no ha demostrado mucho, la verdad, en el Mundial. Y si tenemos que hablar de Mundial y somos argentinos, tenemos que hablar de la selección que juega el viernes a las 19 horas. Se viene los 16avos de la escaloneta, todo el pueblo ilusionado. Adelantaremos en el próximo bloque lo que podría ser la probable formación en el Hard Rock Stadium, ¿no? En Miami juega la selección. Han llegado muchísimos hinchas del país, han viajado y bueno, también vuelve el Cuti, sigue Otamendi, el Cuti que tuvo una molestia en el partido ante Austria, tuvo que salir. Otamendi jugó contra Jordania,
1: sí,
0: todo el partido.
1: Sí, Cuti Romero está entrenando a la par de
0: sí,
1: sus compañeros, ¿no?
0: Sí. Habrá que arriesgarlo, o sea, es un partido, no hay que, obviamente no hay que,
1: no sé si
0: que desmeritar a Cabo Verde, ¿no? Pero uno cree también a ver si puedes tantearlo.
1: Yo le daría más minutos a Otamendi, lo haría descansar a Cuti Romero, pero para que entre en el segundo tiempo, digamos, para ver cómo está en la parte física, digamos.
0: Vamos a verlo, porque vamos a Scaloni es el que decide,
1: sí.
0: él debe estar viendo los entrenamientos. Y otra de las incógnitas fuertes, porque casi todo el equipo está armado, es Lautaro Julián, ¿no? También vamos en el próximo bloque a estar más o menos desarrollando quién tiene mayores chances de jugar. Me parece que los dos no han tenido el mundial que quieren hasta el momento. Entonces está bueno también para charlarlo. ¿Quién será el delantero centro? A la Argentina no le sobran goles de delanteros. Prácticamente todos los goles lo hizo Lionel Messi.
1: Sí,
0: por eso,
1: prácticamente.
0: Lautaro hizo uno, pero de penal, ¿no? Pero de penal. Entonces está bueno verlo eso también. O el Flaco López, ¿no? No lo puse acá en la lista, pero porque siento que para Scaloni es el tercero. Pero el Flaco López es un jugador muy interesante.
1: Unos minutos más, digamos, no sé, ya lo alargaría en el arranque del partido del Flaco López.
0: Mira vos,
1: cómo juega, digamos.
0: Mira vos, porque es un partido 16avo, ¿no?
1: Sí.
0: Tampoco hay que arriesgar tanto. Pero bueno, me parece un buen jugador el Flaco. Y para también tenemos que hablar, esto veremos si llegamos en el segundo, si no será en el tercer bloque, del cronograma del torneo anual de la Liga Salteña de Fútbol, ¿no? Porque se han conocido a qué hora van a ser los enfrentamientos de este octogonal. Vamos a estar ahí charlando con los chicos de qué creen que va a pasar en cada partido, cómo llega cada equipo. Ha pasado una semana que no tuvimos anual y parece como que no vemos partido hace 2-3 meses.
1: Sí, ya pasó
0: pasa que ir a la cancha se siente a veces. Sentís como que el domingo o el viernes llega y tenés que ir a la cancha, ¿viste?
1: Claro.
0: Pero bueno,
1: hay que ir a trabajar a la cancha.
0: Una semanita paró, pero ya tenemos el cronograma del octogonal. Así que bueno, en el próximo bloque vamos a comentar todo sobre eso. Después tenemos que hablar un poquito también del tenis en Wimbledon. Vamos a dar un dato catastrófico del tenis argentino y repasar los resultados de la jornada. Y por último, en el último bloque, la entrevista con Nicolás Villa, DT de Villa Primavera también, para estar consultándole también de eso, todo lo que tiene que ver con el partido que se le viene al gallito en este octogonal, ¿no?, de la Liga Salteña de Fútbol. Los saludamos a Pablito Choque, que llegó hace rato, lo vi ahí encapuchado. ¿Está lloviendo, Pablito? No, perfecto. ¿Y por qué llegó con capucha? ¿Usted cree que es el Ghostface de la radio? Bueno, nos vamos a la pausa, Pablito, si te parece. Ponete un temita de cómo creas que está el miércoles y vamos a la tanda.

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0: 39 minutos han pasado de las 5 de la tarde. ¿Cómo les va? Buenas tardes. Me sumo yo en este momento. Bueno, estaba con otra actividad en el Consejo Deliberante. Así que fue un día lindo y agradable para mí. No voy a emitir opinión respecto a los partidos, porque me pasó con Ecuador y México anoche. Estaba convencido que Ecuador podía ganarle, porque en los primeros minutos era el Ecuador que había estado jugando con que le había ganado a Alemania, pero después no tengo nada para decir del triunfo de México. Creo
1: sí.
0: Que merecido.
1: Sí, lo adelantamos en el primer bloque con Gabriel. Decepcionante la actuación de ecuatoriano.
0: ¿Es decepcionante lo de Ecuador o muy bueno lo de México?
1: Es muy buena la pregunta.
0: No tengo nada para decir del triunfo de México. Creo
1: sí.
0: Que merecido.
1: Sí, lo adelantamos en el primer bloque con Gabriel. Decepcionante la actuación de ecuatoriano.

0: Ecuador. No sé si tuvo que ver, Vic, esto, muchos hinchas ecuatorianos, quizás sirve como excusa, pero quizás también puede servir para empezar a hablar un poquito de que, viste, ese viaje de que era de 3 horas se terminó convirtiendo en 9.
1: Ah, eso es un detalle. Y no, después sí, no los dejaron descansar.
0: Sí, sí, no tuvieron adaptación a suelo mexicano. Recordemos que hay altura, ¿no?, en el Estadio Azteca. No sé si influyó tanto, pero ayer parecía que estaba jugando una selección de primer nivel, México, y una selección de tercer orden, Ecuador, porque tranquilamente en el primer tiempo le pudo haber hecho 1 o 2 goles más. Por eso digo decepcionante. Pero yo creo que por ahí está bueno también decir México es una gran selección en este Mundial, porque ganó los 4 partidos, no recibió goles, juega bien, sus delanteros hacen goles, los defensores casi no sufren. Entonces, eso también lo planteaba con Gabriel, ¿no? ¿Para qué está esta México? ¿Puede llegar más lejos de lo que llegó en su historia? Hace de local contra Inglaterra ahora. Entonces, está bueno. Me parece que siempre menospreciamos a México por la historia, ¿no?, y porque hay una rivalidad en las redes sociales y todo lo demás. Pero si nos ponemos serio, hay que decir la verdad que es una selección totalmente seria en este Mundial.
1: Bueno, sí, o sea, hoy sí... aventuramos, podemos decir tranquilamente que México está para candidato, por lo que está mostrando, porque anoche estuvo con una verticalidad que me sorprendió. No hubo errores en el medio campo y en el fondo. No sé, creo que me sobran los dedos de una mano de la cantidad de ataques que pueda haber generado Ecuador. En eso sí hubo una falencia enorme, muy distinta a la que mostró frente a Alemania. Y ahora, basándonos en eso, si realmente el hecho este de no sé hasta qué punto puede haber influenciado en México en que un vuelo de 4 o 5 horas se convierte en 9.
0: Y es complicado, ¿no?, siempre medir esas cosas, de si sirve como un parámetro o es simplemente una excusa.
1: ¿Pero puede tener influencia México en eso?
0: No, lo que tengo entendido es que por un tema organizacional de Estados Unidos, no por algo que haya hecho la selección la Federación Mexicana. Fue por el tema de los aviones. No fue una avioneada, como se dice en los años que era, bueno, de Bilardo, ¿no? Pero... Uh-huh. Tengo entendido que fue por la organización, nada más.
1: No fue. Lo otro es algo que sabemos, se lo hicimos a los brasileros hacen lo mismo con nosotros cuando vamos a Brasil, cuando digo nosotros digo los equipos argentinos. Entonces, no sé hasta qué punto también ahí tiene que ver mucho la capacidad que tengas con tus jugadores de decir, bueno, nos aislemos de estas cosas, debe haber metodología. Hoy hay tapones que te permiten, sí, aislarte del,
0: sí,
1: sonido.
0: Sí. Eso, yo creo que no perturba para nada en el juego.
1: Bueno, tenemos voces, ¿no?, con respecto al partido de
0: Ecuador.
1: México 2, Ecuador, sí, 0. Lo escuchemos, por favor, Pablito, así lo compartimos con los oyentes.
2: ¿Vas a dar un paso al costado, que no vas a continuar como DT de Ecuador?
3: Sí, porque bueno, mi contrato finalizaba cuando finalizaba el Mundial, hoy finalizó el Mundial. Cuando uno trabaja para alcanzar un objetivo, creo que sí se mejoró lo del Mundial pasado y lo de la clasificatoria pasada, pero nosotros queríamos más, queríamos hacer nuestro mejor Mundial, estuvimos un partido de pasar otra vez y no lo pudimos hacer y corresponde hoy retirarnos de un lugar que realmente queremos mucho, que nos sentimos muy bien. Pero bueno, son las reglas del juego, el resultado el que manda. Y la verdad que lo que pasó recién en el vestuario ha sido muy conmovedor, muy lindo escuchar a cada uno de los chicos poder expresarse, llevarnos el respeto de ellos, la admiración, el cariño. Realmente, bueno, alivia un poco el dolor y la tristeza que sentimos por no haber podido regalarle una alegría a todo el pueblo ecuatoriano.
2: Está bien, gracias.
1: Yo no sé hasta qué punto es bueno mostrar este tipo de reacciones en cualquier selección. O sea, yo creo que los dirigentes deben tener

0: el criterio y la tranquilidad de manejar eso mucho más fríamente para uno u otro lado. Porque es un partido de fútbol, es la selección y es algo que el que ha mostrado cómo se debe reaccionar de un lado y del otro, para mí es Alfaro. Porque no fue el que, porque él podría haber dicho una vez que ganó su partido, decir, acá estaba, esto es para aquello, que esto, que el otro, lo que muchos técnicos hacen o muchos jugadores hacen. Él bajó un cambio, habló de que esto tiene que servir para un proyecto del fútbol paraguayo y que a partir de acá se tiene que trabajar para arriba, para adelante. No estar retrocediendo pensando que dijeron esto, dijeron lo otro. Es la única manera, porque ya le ha pasado a Ecuador. Con técnicos ecuatorianos, con técnicos extranjeros. No ha podido conformar un proyecto, porque en esos países donde las ligas no son tan fuertes, donde las ligas no generan una cantidad de jugadores que te permitan en algún momento seleccionarlos y amalgamar su juego para este tipo de confrontaciones, latinoamericanos o sudamericanas, interamericanas, y ni que hablar de los mundiales. Creo que desde mi punto de vista se debería haber analizado un poco más y no hablar ahora de el despido de Becas. Es que desde mi punto de vista también era un hecho.
1: No, no fue un despido, se le finalizó el contrato. Terminaba su contrato después del Mundial, sí. Y no le renovaron. Me parece que el ciclo se veía cumplido por el tema de que Sebastián Becachese nunca logró meterse en el pueblo ecuatoriano, como sí lo había hecho Gustavo Alfaro, que justamente lo mencionabas, y como quizás lo puede hacer otro entrenador. Ahora, el proyecto ecuatoriano para mí es bueno, en el sentido de que su liga hoy en día tiene con qué servir a la selección de jugadores. El tema es que le está faltando dar el salto, porque si vos te pones a pensar, Ecuador, que es una selección chica, porque sinceramente es una selección chica que nunca salió campeón ni de la Copa América, tiene su mejor generación de futbolistas, con muchos jugadores en Europa, en equipos importantes, ¿no? Recordemos la última final de la Champions League, no tenía jugadores argentinos y tenía dos ecuatorianos entre los titulares, que eran William Pacho y Piero Hincapié, uno en el Arsenal y otro en el PSG, titulares ambos, y a la hora de jugar estos partidos han mostrado que no han tenido la suficiente capacidad como para afrontarlos de la mejor manera. Ayer lo pasaron por arriba, Ecuador parecía un equipo desganado, entonces ahí es donde le está faltando. No sé cuál será la clave para cambiar eso. Eso lo deberán analizar los dirigentes, deberán buscar algún tipo de estructura mejor, porque en el fútbol están bien dentro de todo, como te decían los jugadores, pero ese golpe que tienen que dar sobre la mesa no lo están pudiendo dar.
0: Otra de las cosas que también por ahí tienen que mentalizar a algunos jugadores, el caso de Hincapié, es que no es lo mismo jugar en el fútbol europeo que,
1: sí, que acá.
0: En Latinoamérica, pero, o con jugadores sudamericanos.
1: Pero puede ser que Hincapié no lo sabe, porque Hincapié jugó en Independiente del Valle y jugó en Talleres de Córdoba, entonces debería tener esa experiencia como para saber cómo es jugar en Sudamérica. No es que se crió allá, en Europa. Entonces, no sé, siento que igual sí, Hincapié fue un poquito verde en eso de taparse la boca, viste, que lo expulsaron sobre el final. Y un capitán por ahí como es él debería estar un poquito más concentrado hasta el minuto final, porque en sí este es un partido y ya está. Tienen que seguir creciendo y dar ese golpe que te digo, como lo hizo Chile en su momento, que tuvo una gran generación, salió campeón de dos Copas Américas, ahora le está yendo muy mal, pero dio el golpe, y Ecuador parece que no lo va a dar nunca, da la sensación.
0: No sé si coincides conmigo, Fernando, el fútbol en todos los equipos y en todas las selecciones hay picos altos y bajos.
1: Siempre, pero ahora lo que pasa mucho en las selecciones es que no es como los clubes, ¿no? Porque vos en los clubes jugás torneos todos los años y en las selecciones es un poquito más difícil. Se juega cada 2 años una competición, la más importante cada 4, entonces es duro los procesos y es duro ver que aguantaste 4 años con la selección y fracasás, como pasaba con la selección argentina antes de la era Scaloni. Es duro, no es fácil llevar eso, no es fácil. Cuando Argentina perdió las 2 finales de Copa América, uno sentía incluso en Rusia 2018 que Argentina nunca más iba a volverse campeona del mundo. Daba esa sensación.
0: Sí.
1: Y después, gracias a Dios, pasó lo que pasó y hoy da la sensación de que puede tranquilamente ser campeón en este Mundial, el próximo y las próximas 5 Copas Américas.
0: Yo creo que por ahí pasa por lo siguiente también. Hay mucha presión de los hinchas, de los dirigentes, de empezar a poner nombres que tienen cierta trayectoria. Y Scaloni trajo jugadores que por ahí estaban mostrando buen fútbol, pero que no eran con una trayectoria previa y que llevaban en las espaldas como para poder decir, sí, este jugador tiene que estar en la selección. Él los trajo para la estructura que él tiene armado, para la mentalidad de juego que él inculca en sus jugadores, y creo que es eso lo que se tiene que respetar de los jugadores. Por lo menos eso le reconozco a Scaloni, porque Scaloni ha tapado la boca a muchos, ¿no?
1: A mí.
0: Incluido a Diego todos. Armando Maradona.
1: Sí, a muchos, muchos.
0: Porque Diego Armando Maradona había sido de cuestionar mucho lo que hizo...
1: Sí, había una frase que decía que no era un técnico todavía. Algo así, no me acuerdo. Sí, hubo... En ese momento el cuestionamiento era muchísimo. Pero bueno, nos equivocamos todos.
0: Bueno, el que dio conferencia de prensa también es Marcelo Bielsa.
1: Sí, ayer habló, tuvo una larga de conferencia de prensa, ¿no? Creo que habló 1 hora y 15 minutos aproximadamente, pero dejó algunos títulos fuertes respecto a lo que fue más o menos su relación con los jugadores y lo que ellos le pidieron.
0: Escuchemos, por favor, hicimos un resumen de lo que Marcelo Bielsa dijo en el momento de esta conferencia de prensa. Vamos, Pablito, con eso, por favor.
2: Las charlas nunca eran superiores a 10 minutos y eran fraccionadas, 10 minutos de video. Yo todo este tema lo revisé porque cuando hay un pedido de un grupo, que esto fue previo al Mundial, de esta naturaleza, hice muchas consultas y la recomendación que recibí para adaptarme a las mentalidades más jóvenes y actuales es que había que hacer charlas más cortas y en días distintos para no sobreexigir la atención de los jugadores. Lo hice así hasta que me pidieron que preferían que eso se interrumpiera y así lo hice porque finalmente el destinatario de un mensaje tiene el derecho de decir esto me sirve y esto no me sirve, esto lo prefiero, esto no lo prefiero.
0: Bien, ¿te acuerdas que nos habíamos enterado de esto antes de ayer?
1: ¿De qué?
0: De la conferencia de prensa de Marcelo Bielsa.
1: ¿Que iba a dar una conferencia?
0: Sí.
1: Sí,
0: no
1: bueno.
0: No sé si era ayer o antes de ayer, pero bueno. Yo decía que por ahí ya esta altura era innecesario porque esta tranquilidad que mostró el profe Bielsa en esta conferencia de prensa, me hubiese gustado que lo diga al momento que ya estaba perdido todo.
1: Bueno, pero en caliente era muy difícil, ¿no? Él pidió disculpas también por el exabrupto que tuvo en ese momento con la periodista y todo lo que pasó después. Ahora, a mí me llama mucho la atención lo que dijo en este fragmento, que los jugadores le pidieron tener charlas de menos de 12 minutos. Yo no sé si esto pasa en otros equipos. Y yo más o menos planteé... esto se debe a que hay muchos jóvenes y la generación TikTok es lo que me gusta a mí decirle a veces, de que todo sea más esporádico, ¿no? Todo pasa más rápido, los chicos por ahí ya no se sientan tanto a ver algo que dure media hora, que dure una hora, ya no se ven casi películas, hablo algo más cultural, ¿no? Y que tal vez quizás está llegando también al deporte con esto que le plantearon a Marcelo Bielsa. Marcelo Bielsa, alguien quizás más de la vieja escuela, de charlas largas, un procedimiento táctico muy largo. Bueno, también mencionó que habló con algunos expertos en mentalidad de jóvenes y que no lo han logrado entender de por qué los jugadores le pedían hablar menos en las charlas. ¿Tendrá que ver algo con eso, con que la mentalidad cambió hoy en día y que tiene que todo sea más rápido?
0: Bueno, había también antecedentes de que por ahí las charlas de Marcelo Bielsa eran excesivamente largas, quizás por eso.
1: Pero
0: también,
1: pero un jugador profesional, a ver, es su trabajo, ¿no? Tenés tu entrenador, jugás en la selección uruguaya, vas a representar el país, ¿no crees que por lo menos 20, 25 minutos podés escuchar a un entrenador?
0: Sí, es muy probable. O sea, yo creo que también, si vos tenés el antecedente, es verdad, nos pasa a nosotros, Fernando. O sea, podemos estar o no de acuerdo como son nuestros superiores.
1: Sí,
0: pero hay que acatarles. Estamos sabiendo cuál es la postura, o sea, sabemos con quién estamos trabajando. Y ahí te tenés que amoldar sí o sí, porque vos sos un alterno. Si no, la otra es levantar el pie y decir, bueno, no, yo a esto no me sumo y listo. O sea, creo que nadie va a dejar de ser jugador si no juega en la selección.
1: Bueno, para mí lo que dice Bielsa me parece más escandaloso de lo que por ahí trascendió. No me imagino algún día a un entrenador diciendo que los jugadores no quieren tener una charla técnica de más de 12 minutos. Me parece un papelón. Y yo creo que tiene que ver con el fracaso.
0: Sí, yo considero también por ahí de que hay cosas que, insisto, se tiene que volver a trabajar en un proyecto, porque, mostramos 4 estrellas de Uruguay.
1: Pero
0: ¿hace cuántos años ocurrió esto?
1: 1950 la última, y de esos 50 más, bueno, de esos 76 años, Uruguay ha quedado eliminado en casi toda la fase de grupos. Ha llegado a cuartos de final como mucho, y sacando 2010, que fue en el cuarto puesto, ¿no? Entre los 4 mejores. Pero es muy pobre todo lo que fue Uruguay después de esa, del maracanazo, ¿no? De ese 1950 y de su cuarta estrella, en ese momento era la segunda, pero bueno, teniendo en cuenta cómo se cuenta ahora los títulos mundiales, tiene 4.
0: ¿Tiene una sola Copa América
1: Uruguay? No, Uruguay tiene 15 Copas América.
0: Ah, la última ha sido en el 2011.
1: Entonces. Sí. Pero tiene 15.
0: Bueno, no es hace mucho tiempo tampoco, mano. Si uno hace cuenta, son 15 años.
1: Sí, pero en mundiales es el tema. En Copa de América sí le ha ido bien, pero en mundiales hace rato que tiene una deuda pendiente.
0: Bueno, habrá que, o sea, insisto, creo que lo de las copas de las selecciones en las Copas del Mundo tiene que ser un proyecto y eso le reconozco, le voy a reconocer siempre a Lionel Scaloni el hecho de que en los descansos, en los impases, Lionel Scaloni ha estado constantemente recorriendo Europa, recorriendo América, viendo jugadores. ¿Cuánto le han cuestionado lo de López? Porque de haberlo traído y López le ha respondido.
1: Ah, Scaloni.
0: Sí.
1: Del flaco. Sí, yo creo que por ahí pasaba más antes. Ya no se le cuestiona tanto a Scaloni. Creo que se le cuestiona, pero antes era mucho más fuerte. Yo creo que hoy la palabra de Scaloni es palabra santa. Lo ha demostrado en los jóvenes, en los jugadores que mantuvo con lo de los Chelsea, así que yo creo que...
0: Porque hubo un montón de técnicos que han pasado por la selección, incluido Diego Armando Maradona, que no. Nos vamos a lo que es la victoria de Inglaterra con República de Congo. Ay, por Dios, ese sinceramente no lo hablemos en la última media hora, porque renegué mucho en ese partido. Mucho. Y me acordé de Fernando Miranda, yo venía preparado, afilando la lengua para taparte la boca que República de Congo le iba a ganar a Inglaterra, y viene el que precisamente había dicho Fernando Miranda que Harry Kane nos iba a tapar la boca. Nos vamos a la pausa de la primera hora. Ya se va, ya está con nosotros el señor Pablo Choque. No sé si ha presentado musicalmente, pero le vamos a pedir que nos ponga otro temita musical, como él tiene una muy buena selección. Y volvemos a la segunda hora de La Local Radio en FM Profesional.

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0: Pasado de las 6 de la tarde, esa es la música que nos está permitiendo escuchar Pablito Choque. Así que bueno, ya está a punto de terminar el primer tiempo del partido entre Bélgica y Nueva Zelanda. Senegal. Y está ganando Senegal 1-0 en 45 minutos. Nos vamos a ir a la comunicación telefónica con una deportista que el año pasado la empezamos a conocer. Se trata de Sofía Gómez, que ha tenido logros importantes, así que le vamos a consultar sobre, por ejemplo, las Fiestas Mayas edición 50, del récord que ha tenido en el circuito. Sofía, ¿cómo te va? Bienvenida a la Local Radio.
1: Hola, ¿cómo te va? Soy Daniel, el
0: Daniel, pensé que estaba con Sofía Gómez. ¿Cómo te va, Daniel? Qué gusto escucharte tanto tiempo.
1: No, el gusto es mío, ¿cómo estás? Acaba de ir a correr, Sofía, ya debe estar por venir. Está haciendo el segundo turno.
0: Bueno, contanos Daniel, respecto de todos estos logros que está teniendo. Ya le vamos a preguntar si es que llega hasta que terminemos, mientras estamos haciendo la entrevista, para que nos cuente lo que viene. Pero contanos de estos logros.
1: Es muy sencillo. Hace 2 años me dijo Sofía, yo quiero ir a las Olimpiadas, quiero entrenar para la maratón. Sofía, vos podés correr, ir a las Olimpiadas y podés correr 1.500, 5.000, 10.000, lo que sea. Lo único que tenés que hacer es cambiar. Para cambiar tenés que modificar cosas. Por ejemplo, tenés que ir a Cachi, pero no semanas ni tres, ir 35 días. Y desde ese momento hacia adelante, hacer los trabajos semi-profesional. Entonces, en aquel momento le dije, si acá hay tres profesionales, Ocampo, Porelli y este de Mendoza. El camino tuyo va a ser
0: no escuchamos
1: profesional.
0: Dani, no te escuché el último nombre.
1: En ese momento, hace 2 años, uh-huh, era Borelli, Ocampo y el muchacho de Mendoza. Hoy por hoy podemos decir que Sofía es otra de los profesionales en Argentina. Y está Borelli, una atleta muy buena que ha tenido un desempeño estupendo en Mar del Plata, y Sofía Gómez. Son y las dos, Sofía Gómez y la chica de Mar del Plata, son las dos promesas en mi opinión, ¿no? Ojalá que salgan otros 10 o 15 o 20 más. Pero trabajar en Argentina es muy difícil. Venir a Cachi es lejos, es muy lejos. Necesito toda una ingeniería. Esta misma inquietud hace más de 25 años, 2001, se inauguró la pista de baja mañana, hacia 400 metros. Un colega tuyo me hizo la misma pregunta. En ese momento tenía los brasileros, Vanderlei Lima, medalla de bronce. ¿Está? Es un poco poder trabajar y seguir trabajando la inacción del 2001
0: Dani,
1: y estoy
0: Dani,
1: en la reivindicación.
0: Perdón que te interrumpa. Estás la llamada fue por línea, ¿no?
1: Sí, con
0: línea. ¿Te podemos llamar por Wi-Fi? ¿Tenés Wi-Fi ahí en donde estás?
1: Sí.
0: Así te llamamos por WhatsApp porque está con un eco importante y no estamos apreciando todo lo que nos está desarrollando. Ahí se van a volver a comunicar desde producción con vos como para que podamos hablar mucho más tranquilamente, por favor, Daniel.
1: Dale, listo.
0: Ahí vamos a tratar de recuperar la llamada porque realmente no estamos teniendo una recepción importante. Con respecto a lo que vamos adelantando, lo de Sofía Gómez, esta atleta que nos está haciendo quedar bien, en principio a nivel sudamericano y panamericano, y está la última, uno de los últimos triunfos que hemos conocido de ella es ganar la carrera de 10 kilómetros más importante del país, una edición muy especial porque era la número 50 en este circuito de los mayas, y que además tuvo un récord del circuito, 32 minutos 41 segundos es lo que para poder realizar estos 10 kilómetros. Entonces es por eso que queremos conversar con ella, porque además Sofía Gómez tiene viene preparándose ya varias veces en lo que es el centro de alto rendimiento que hay en Cachi. Entonces de eso también que vamos a preguntarle a su entrenador para que nos explique cuán importante es para los atletas argentinos poder convertir o poder entrenar así. Paulito, está el segundo gol de Senegal, si lo podemos escuchar. Acaba de convertir Senegal y de esta manera en 51 minutos de partido Senegal está ganando 2-0 a Bélgica y es uno de los...
2: Senegal en su mejor actuación en la Copa del Mundo le gana a Bélgica 2-0, lo hizo Ismaïl Assar. Senegal 2, Bélgica 0. Sar o no Sar, Ismaïl Assar el gol.
3: Defender una selección en una Copa del Mundo de la manera en que lo hizo Bélgica. Pelotazo largo de Niakate, el del Olympique de Lyon, el segundo marcador central, el zurdo, casi en posición de lateral por la izquierda. Pelotazo largo entre medio de los centrales, de Mejel y de Teat, que ya habían fallado en el primer gol, porque les había ganado Sar de cabeza a los tres, incluido de Kuyper. Bueno, ahora lo mismo, pelotazo de 40, 50 metros, la mató de pecho, control con ventaja para Sar, dentro del área, mano a mano, cara a cara, con Thibaut Courtois, le rompió el arco, un gol recontra fácil, convirtió Senegal. Las licencias de Bélgica a la hora de marcar. Los centrales están jugando un partido terrorífico. Lo pagan carísimo. Gana Senegal 2-0 y mete un pie en los octavos.
0: Esa es una de las noticias de estos 16avos. Creo que está a la altura de lo de Paraguay. Bueno, Paraguay eliminó a un campeón del mundo, pero Bélgica es uno de los protagonistas de este Mundial. Era a priori uno de los que podría estar dentro de los candidatos, por eso es importante el triunfo que está consiguiendo Senegal. En un principio había convertido Diarra a los 25 minutos del primer tiempo, y ahora Sar es el que recibe, como decía el relator, entre los dos centrales, la baja con el pecho y de derecha la pone en un ángulo, dejando sin poder reaccionar él al arquero belga. Así que bueno, de esta manera Senegal en 54 minutos le está ganando 2-0 a Bélgica y lo está dejando afuera de el Mundial. Una noticia, insisto, para mí muy parecida al batacazo que ha sido el triunfo de Paraguay sobre Alemania. De esta manera Bélgica y Senegal se va a enfrentar al ganador de Estados Unidos con Bosnia. Ese partido entre Estados Unidos y Bosnia se va a jugar a las 21 horas de hoy. A la noche vamos a saber si es que esto se mantiene, que Senegal le gane a Bélgica. Entonces, a la noche vamos a saber si Senegal enfrenta a Estados Unidos o a Bosnia. Esos son los encuentros que se van a cerrar el día de hoy en lo que se refiere a los 16 avos del Mundial 2026 que se está desarrollando en tres países. Estamos hablando de México, Estados Unidos y Canadá. Decíamos que por ahí yo venía afilado para taparle la boca a mi amigo Fernando Miranda respecto de República de Congo con Inglaterra, porque el primer tiempo lo ganó bien el equipo africano y a Harry Kane no le estaba saliendo bien las cosas. Había una versatilidad en el juego del equipo africano que parecía que lo iba a cerrar en el segundo tiempo. Inclusive cuando arrancó el segundo tiempo siguió mostrando muchas virtudes República de Congo, pero apareció quien, me decía Fernando, era una de las figuras que tenía Inglaterra, y es Harry Kane, que está entre los que se está postulando para ganar el Balón de Oro, porque tiene 71 goles en la temporada, ya ha convertido 5 en este Mundial, se va a enfrentar a uno de los rivales que nosotros acabamos de decir es uno, se ha puesto ya la chapa de candidato, pero no por vanagloriarse, sino porque es uno de los equipos que hasta ahora no le han convertido. México no ha recibido ni un solo gol, y esto es un detalle que no se puede menoscabar, y mucho menos en un Mundial. Si por ahí es importante en lo que se refiere a cualquier torneo que haya un equipo que tenga la base invicta, ni que hablar en un Mundial, porque bueno, México está logrando eso. No ha recibido hasta ahora ningún gol, y eso que en algún momento se dio el lujo de hacerlo jugar a Ochoa para que pueda tener los 6 mundiales, igual que los que tiene Cristiano Ronaldo y los que tiene Lionel Messi. Son los 13 jugadores que han jugado en los últimos 6 mundiales. No ha convertido en los 6 nuestro Lionel Messi, pero es una de las figuras que está encabezando como para poder convertirse en el próximo jugador MVP, como se dice en el básquetbol. Después, bueno, se está especulando mucho con respecto a cuál es la probable formación para el viernes, donde en el Hard Rock Stadium va a jugar en la selección argentina frente a Cabo Verde. Este viernes yo creo que va a ser uno de los viernes que por las expectativas, por lo que el pueblo argentino está esperando, se va a congelar. No sé si solamente por el frío, pero sí por el hecho de que las calles van a estar vacías. No sé si va a haber confiterías o lugares de reunión para ver el partido, pero la mayoría hoy tiene la posibilidad de verlo en casa. Es algo que anteriormente era muy difícil que estas cosas se den, pero hoy, por las situaciones de tener streaming, de tener la facilidad de tener internet en casa, permite que mediante aplicaciones uno pueda conectar los partidos en la televisión de la casa. Entonces no es necesario tener que gastar es otro de los factores que está influenciando como para que no se vaya a ver los partidos en gastronomía, y eso que la Municipalidad de Salta ha generado un circuito para que los gastronómicos tengan ingresos gracias al Mundial, precisamente con promociones, pero aparentemente es tan fuerte la mala economía que tienen las familias argentinas, sobre todo en nuestra provincia, tras el contexto económico nacional, que bueno, es muy difícil salir a un restaurante o a un bar a poder ver los partidos, porque eso implica un gasto, más los traslados que puede significar el hecho de ir a uno de estos centros gastronómicos. Está tratando de reaccionar Bélgica en este partido, ya van 61 minutos, sigue ganando Senegal 2-0 a Bélgica. Vamos a poner esta noche en nuestras redes sociales cuál podría ser la formación de nuestro seleccionado, para que de esta manera podamos jugar con ustedes. Este fin de semana ya vuelve el fútbol local, estamos hablando del torneo de la Liga Salteña de Fútbol. En la última media hora vamos a hablar con otro de los protagonistas precisamente de estos cuartos de final, el director técnico del Club Atlético Peñarol, pero ya les podemos confirmar cuáles van a ser los partidos de este fin de semana. El viernes se van a jugar dos partidos. Este viernes 3 de julio a las 4 de la tarde, la Fusión Camioneros Argentinos del Norte va a enfrentar a República de Castañares en el Adolfo Resina. Viernes 3 de julio, 4 de la tarde en el Adolfo Resina, que es la cancha que está, la cancha que tiene la liga ya en el barrio 9 de julio. Allí van a jugar a las 4 de la tarde la Fusión Camioneros Argentinos del Norte con República de Castañares. El mismo viernes a las 4 de la tarde también, pero en el Miguel Pascual Soler, en el este de nuestra ciudad, el Club Atlético Mitre va a recibir a Central Norte. Un partido también bastante entretenido. Recordemos que estamos hablando de los equipos que han logrado el pase a los cuartos de final. Va a continuar en este octogonal el domingo a las 4 de la tarde. Allí van a jugar precisamente el Club Atlético Peñarol frente a Villa Primavera. Este partido se va a jugar a las 4 de la tarde del domingo en el Expreso del Oeste. Así vamos a estar atentos a lo que ocurra ese el domingo. Y se cierra las semifinales en el sur el día miércoles 8 de julio, en la previa del feriado. A las 4 de la tarde van a jugar Cachorros con Gimnasia y Tiro en el predio de Cachorros. Esto es lo que ha programado el Comité Ejecutivo de la Liga Salteña de Fútbol para este fin de semana, fin de semana donde el octogonal va a ser el que atraiga la atención de los que seguimos el torneo anual de la Liga Salteña de Fútbol. Allí van a quedar cuatro equipos que se va a complicar desde nuestro punto de vista, y esto es una opinión muy chiquitita de quienes integramos la local, en el caso de Gimnasia y Tiro y Cachorros, que van a jugar el día miércoles. Si deciden jugar el próximo fin de semana, van a tener poco descanso el que gane ese encuentro, ya sea Gimnasia o ya sea Cachorros. El detalle que tenemos que destacar en respecto a este octogonal es que hay cuatro equipos que tienen no solamente la localía, sino una ventaja deportiva. Estamos hablando de que Cachorros, Peñarol, República de Castañares, Argentinos y Mitre, esos cuatro equipos no solamente han elegido la localía, sino también tienen ventaja deportiva en caso de empate. Si hay empate de estos cuatro equipos con sus rivales, estos equipos pasan a semifinales. Ese detalle no hay que menoscabar. Solamente es para hasta los cuartos de final. Ya en las semifinales no habrá ventaja deportiva y van a jugar en cancha neutral. Así lo establece el reglamento de este torneo de apertura, doctor Luis Gómez, que está llegando a su final. Restan estos cuatro partidos de este fin de semana, quedan los dos partidos de semifinales y en 15 a 20 días más o menos vamos a estar sabiendo quiénes van a ser los finalistas del torneo de apertura de la Liga Salteña de Fútbol, y de allí saldrá el primer representante de la Liga Capitalina en el torneo regional Federal Amateur 2027, que se va a jugar allá por septiembre del año que viene. Lamentablemente en Wimbledon, datos catastróficos para el tenis argentino y los resultados de la jornada, ningún argentino pudo pasar la primera ronda de Wimbledon en el cuadro masculino. Marco Trungiletti, Camilo Hugo Cavarelli, Sebastián Báez, Thiago Tirante, Juan Manuel Cerúndulo, Román Burruchaga, Francisco Cerúndulo, Tomás Echeverri y Mariano Navone perdieron sus respectivos encuentros. Nos vamos a la última pausa de La Local Radio y enseguida volvemos en la última media hora de nuestro programa. 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
8: Muy buenas tardes, ¿cómo les va? ¿Cómo están? 16 horas 7 minutos, estamos empezando una vez más Carta Urbana. Bueno, programa, como siempre decimos, ¿no? Dedicado a los temas...
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0: 36 minutos han pasado de las 6 de la tarde, entramos al último bloque de la local radio y nos vamos a la comunicación con el señor Nicolás Villa, el director técnico del Club Atlético Peñarol. Nicolás, ¿cómo te va? Bienvenido a la local radio.
1: Hola César, ¿cómo anda?
0: Buenas tardes. Un placer.
1: Buenas tardes a toda la audiencia y al equipo. ¿Cómo
0: bien.
1: Están todos?
0: Nico, consulta, la primera consulta que tenemos es, ¿estabas de acuerdo con que no se juegue el fin de semana pasado?
1: Mirá, yo como la situación que veníamos nosotros, que era bastante buena, veníamos en alza, me hubiese gustado jugar el domingo pasado. Uh-huh. Pero bueno, una semana más tenemos para recuperar algunos jugadores. El equipo se nos hizo muy corto. Una semana más de trabajo, así que bueno, le miramos el lado positivo. Si me preguntás, sí, me hubiese gustado jugar la semana pasada. Pero uh-huh. Bueno, le miro el otro lado positivo, como te digo, una semana de trabajo, así que bueno, a esperar el domingo.
0: ¿A quién tenías lesionado o por lo menos no en las perfectas condiciones?
1: Y mirá, el partido contra Pellegrini, se me lesionaron 3 jugadores. Se me lesionó Castillo, se me lesionó Alzogaray y se me lesionó León. Estábamos esperando en qué situación estaban, pero bueno, ninguno nos llega para este fin de semana. 2 jugadores, uno se rompió el ligamento y el otro rotura el menisco.
0: Ah, y lesiones importantes.
1: Sí, fueron lesiones importantes, sí, que ya directamente los perdimos para todo el campeonato. Tenemos algunas bajas con situaciones de trabajo y de estudio, así que bueno, como te digo, nos convertimos en un equipo corto, pero bueno, estamos conformes con lo que tenemos y creemos que vamos a hacer un buen trabajo el domingo con los chicos que estamos, ¿no?
0: ¿Quién es rotura de ligamentos?
1: León se rompió los ligamentos y Alzogaray se rompió los meniscos.
0: Qué bajo. Sí. Bueno, una pena realmente, Nicolás, porque bueno, perder jugadores que si bien no estaban dentro de los titulares, son jugadores que vos los tenías bien en cuenta y que te pueden dar vuelta un partido.
1: Así es, tal cual, César. Como te digo, por distintas situaciones, pasar a tener 25, 26 jugadores trabajando a diario, nos quedamos con 16, 15 jugadores, por ahí muy justo. La táctica por ahí se complica y no solamente nos debe pasar a nosotros, debe pasar seguramente a todos los clubes del anual por distintas situaciones, los jugadores que ya todos sabemos, pero bueno, como te digo, hicimos un buen trabajo esta semana, la semana pasada, trabajamos bien y bueno, estamos conscientes de que es una semana muy importante para el club después de tantos años poder estar peleando entre los primeros puestos. Entonces somos conscientes de eso y trabajamos para poder sacar adelante este partido, ¿no?
0: A ustedes, si llegan a pasar, tenían que enfrentar a Cachorros y Gimnasia y Tiro, ¿no?
1: Sí, así es, César. Ahí estaba viendo que Cachorros y Gimnasia juegan el miércoles que viene. Uh-huh. De todas maneras, creemos que Primavera es un gran equipo. Lo estuve viendo un poco, tiene buenos jugadores. Primero estamos enfocados en pasar el primer partido, que va a ser durísimo. Un rival que propone un juego de mucho físico, de mucha agresividad, tiene buenos delanteros, que atacan directo y lo hacen muy bien. También se defiende muy bien, como te digo, se lo ve bien físicamente, a los muchachos, y no quiero pensar ni en Cachorro, ni en Gimnasia, ni en ningún otro. Uh-huh. Mi cabeza está puesta en Primavera y tratar de sacar este partido adelante, primero que nada.
0: Sí, el Cuchi Rivero ha logrado equilibrar la juventud de los jugadores que trajo de la cantera con los jugadores de experiencia, y esto hace que el equipo tenga mucha alternancia, mucha verticalidad, por momentos es bastante rápido el momento de atacar.
1: Sí, como te digo, pude ver ahí dos partidos que los pude encontrar en internet. Seguramente los técnicos del anual buscábamos algunos recursos para poder estudiar al rival. Otro veces seguramente lo fui a ver en alguna ocasión. Jugamos amistosos con ellos también antes de que empiece el campeonato. De todas maneras, creemos que acá en Salta no hay mucha ciencia, todos nos conocemos. Sí, hicieron un gran trabajo, conformaron un gran equipo, como te digo, bastante equilibrado, tanto en ataque como defensivamente, lo vienen haciendo muy bien, por eso que clasificaron. De hecho, creo que terminaron segundo, por diferencia de goles, creo que terminaron tercero. Entonces,
0: la confrontación mutua fue lo que...
1: Un gran trabajo, conformaron un gran equipo, como te digo, bastante equilibrado, tanto en ataque como defensivamente, lo vienen haciendo muy bien, por eso que clasificaron. De hecho, creo que terminaron segundo, por diferencia de goles, creo que terminaron tercero.

0: partido, pero bueno, es el rival que tenemos de turno, entonces lo trabajamos, lo estudié entre todas mis posibilidades, la que me pude dar maña, y bueno, creemos que sí, que va a ser un gran partido el fin de semana.
1: Ustedes entrenan ahí en el barrio universitario, ¿no?
0: Sí, nosotros alternamos entre nuestro predio, que está en la cancha de al lado, digamos, de la cancha del Uni. Entonces, también para no sacarle la cancha a los chicos, que por ahí ellos entrenan ahí, no, nos vamos a la cancha al lado que es del Uni y le alquilamos el predio ahí, a eso sí.
1: ¿Las dimensiones son las mismas? Porque desde mi punto de vista, esto es algo que no sabía yo. Pensé que la fusión Camioneros Argentinos del Norte iba a ser de local en el Expreso del Oeste, pero aparentemente se movió bien el Prezi y pudo lograr para ustedes ese estadio.
0: Sí, nosotros como ellos hicimos varios partidos ahí en la cancha de San Martín. Nosotros entrenábamos en una cancha parecida y con las mismas dimensiones, ¿no es cierto? Uh-huh. La del Uni tiene las dimensiones bastante iguales a la cancha de San Martín. De todas maneras, creemos que no es uno de los mejores campos de juego, pero sí va a ser una dificultad para los dos equipos.
1: Bien. En lo que se respecta a aprovechar todo este tiempo, más allá de recuperar los jugadores que tenías lesionados y tratar de recomponer las líneas que tenés como para poder buscar las alternativas de reemplazar a dos jugadores importantes, ¿estás aprovechando como para...? Porque tenés muchos chicos jugando con los de experiencia en Peñarol. ¿Aprovechás para que vean los partidos del Mundial, ver dibujos tácticos para que ellos vayan aprendiendo, o no lo podés hacer?
0: No, la verdad que yo hago mucho énfasis en lo que es el fútbol salteño. Me gusta ser más realista. Estamos muy lejos de lo que nos proponen los equipos mundialistas, ¿verdad? Uh-huh. Sí, obviamente que se marca situaciones... de por ahí de partidos que se dan, que por ahí uno las trabaja a diario, entonces sí hace énfasis en esas situaciones, las remarca, pero no me quiero ir tan lejos porque no vamos a comparar nunca los campos de juego que propone el Mundial con los campos de juego que hay acá en Salta. Uh-huh. Partamos desde ahí. Yo soy una persona que le gusta analizar los partidos y los vive a los partidos de acuerdo a la cancha que le toca. No me sirve nada hacer un partido de la selección argentina saliendo a jugar desde abajo, sabiendo que yo en cancha de San Martín o de Libertad no lo puedo hacer, ¿me entiendes? Entonces, me gusta más analizarlo y mirar partidos locales, que son los que nos van a ayudar más que los partidos mundialistas. No sé si me hago entender.
1: Exactamente. Bueno, no, sí, está bien. No. Son metodologías por ahí. Yo también estoy repasando mentalmente tus jugadores. La mayoría son jugadores que ya tienen cierta experiencia, que no los planteos tácticos los podés dibujar o indicar tranquilamente en base a los campos de juego, a los rivales. En cambio, por ahí en otros clubes donde hay chicos, donde todavía no tienen experiencia, quizás mostrar ejemplos televisivos es lo que les permite. Con respecto a, y te voy a remover el corazón un poquito, Nicolás, vos fuiste uno de los pupilos del profe Jorge Honecker. ¿Qué recuerdos tenés de él? Y seguro en el momento que falleció te debe haber movido un poquito el espíritu y el alma que te ha dejado el profe Honecker.
0: Sí, la verdad que un momento muy muy duro, la verdad. Yo tengo un gran aprecio con el profe. En mi familia también compartimos muchas cosas con el profe. Con el Puma somos muy amigos. Tenemos una amistad grande entre familias. La

0: verdad que sí, un momento muy muy triste para todos, ¿no? Para nosotros, para todo el fútbol salteño. Creo que el profe nos lo dejó marcado a todos los jugadores que fuimos parte de su equipo. Un profe que no solamente nos enseñaba futbolísticamente, sino también nos enseñaba a ser buenas personas. Un hombre que se involucraba no solamente en el fútbol, sino también en la situación cotidiana de cada uno. A mí me tocó vivir una situación muy especial con él, yéndome de Gimnasia y Tiro y él abriéndome la puerta en San Antonio, donde logramos una clasificación, donde salí goleador en ese año. El año siguiente me llevó a Atlas y también salí goleador del anual, peleamos el campeonato. Fue un hombre, sí, bastante importante en mi vida, y la verdad que estos últimos años la estábamos pasando mal, y también, obviamente, nosotros lo vivíamos porque, como te digo, éramos habitués de la familia de él. Entonces, sí, la verdad que fue muy muy dolorosa su pérdida.
1: Uh-huh. ¿Qué recuerdos puntuales tenés del profe, más allá de que te haya llevado a donde él haya estado dirigiendo? Creo que el único lugar donde le fuiste, donde él estaba dirigiendo los últimos años, ha sido a la Fusión Camioneros Argentinos del Norte. Después en todo estuviste con él.
0: Sí, tenía, sí, César, yo dejé de jugar fútbol muy chico, a los 20 años, 21 años. Entonces, para entonces, cuando armó Camioneros, yo ya había dejado de jugar fútbol. Sí, recuerdo, como vos decís, más allá de los viajes y de las anécdotas, no sé, una que te puedo contar, por ejemplo, en un partido contra el Río Dorado en la Lajita, me acuerdo, o en Sarabia, no me acuerdo de dónde era, de Sarabia, creo. Uh-huh. Bueno, esa semana me toca ir al banco de suplente ese partido, y nosotros estábamos clasificando, íbamos, y ahí justo nos empatan, y nos estaban obligando a ir a penales. Entonces, el profe, faltaban 3 minutos para terminar el partido, nosotros con un hombre menos, el profe me quiere poner, obviamente el profe está expulsado, entonces llama por celular para que hagan el cambio. Y como quedan 3 minutos y estaba enojado, no quería entrar a jugar, y bueno, me obligaron a entrar, y justo entro, y la primera pelota que toco hago el gol, con el gol pasamos. Entonces fui y se lo grité en la cara al profe, enojado, digamos, ahí en la tribuna. Bueno, es un recuerdo que me quedó del profe, que bueno, hasta el día de su fallecimiento, que nos encontramos 3 meses antes o 4 meses en una comida, él se acordaba de esas situaciones.
1: ¿Lo hablaron en algún momento, él haciéndote reflexionar que por ahí él tenía otra idea de juego y que por eso no te ponía, o quedó
0: no,
1: ahí?
0: Fue una situación de esa semana que tal vez la había planteado. Además, en ese equipo había grandes de delantero, estaba Leo Cruz, estaba Timo Yáñez, Miguel Romero, Javi Tapia, entonces alternábamos, ¿viste? Y bueno, obviamente uno siempre quiere jugar, y bueno, a mí en ese partido me había tocado ser suplente. Lo que más me llamó la atención es que a pesar del tiempo que pasó, y la enfermedad que él tenía, se haya acordado de esa situación, ¿me entiendes? Y ya creo que pasaron como 15 años, más o menos, de ese entonces. Entonces, eso, por eso me quedó grabada esa parte, por eso te la comentaba.
1: Eso te da el mensaje de que te estimaba mucho y que nunca te fuiste,
0: sí,
1: de su cabeza.
0: Un tipo apasionado que hasta el último momento, por lo menos, que chaló conmigo, se acordaba de formaciones que ni yo me acordaba, ¿me entendés? De equipo, y del arquero hasta el suplente, me nombraba uno por uno, y uno dice, ya, y con la enfermedad que tenía, que por ahí era complicado retener este recuerdo, y el tipo se acordaba todo. Entonces, vos ahí te daba cuenta lo apasionado que era en el fútbol, ¿no?
1: Bueno, ¿estás viendo el Mundial, Nico?
0: Sí, no, el empate de Bélgica.
1: Es increíble. Lukaku a los 86 minutos convirtió el 2-1, y ahora en un error del arquero, para mí error del arquero, no sé, ayúdame vos que tenés más conocimiento respecto de esto Nicolás, así que Tielemans convierte el 2 a 2. A ver, aquí ahí está, no sé si estás viendo la repetición, no hay
0: Ahora.
1: offside. Sí, para mí es un error del arquero porque va a salir mal y no tampoco no hay nadie que lo
0: Totalmente.
1: ayude con el delantero.
0: Sí, así
1: Bueno,
0: es.
1: Nicolás,
0: Totalmente.
1: bueno, yo tengo muchas expectativas con lo que se va a realizar este fin de semana. Me llama la atención nada más que la diagramación. Esto para mí va a significar que si pasa Cachorros, y esto te lo digo desde mi percepción, si pasa
0: Sí.
1: Cachorros las semifinales no se van a jugar el próximo fin de semana.
0: Y bueno, para mí debería ser justo jugar el fin de semana que viene.
1: Bueno.
0: No sé por qué, para algunos sí, para algunos no, pero bueno, a ver, la semana pasada el presidente me preguntaba a nosotros por tener la localía y por haber clasificado mejores. ¿Qué día estipulado para
1: ¿Sabés
0: jugar?
1: qué te sirve el empate, no?
0: ¿Cómo? Sí,
1: ¿Sabés? Ah.
0: totalmente. Pero bueno, eso también es contraproducente, ¿viste? Cuando vos salís a querer especular con el empate o querés. Y no, yo no es mi
1: No,
0: caso
1: pero
0: y lo hablamos.
1: tenés hombres como para no especular, tenés jugadores ahí que...
0: Claro, nosotros todo el campeonato salimos a buscar los partidos, ¿no? Y así nos llevó a clasificar en los primeros puestos. Entonces, no es momento de cambiar, es momento de seguir afianzando la idea que teníamos, de seguir creyendo en nosotros. Como hablábamos con los chicos y ahora con lo que está pasando en el Mundial, que grandes potencias están quedando afuera. En el fútbol y en la cancha entramos 11 contra 11 y no te garantiza nada tener los mejores jugadores, ¿me entendés? Mejores jugadores, por así decirlo, mejores pagos o las estrellas, por así decirlo. Es una cuestión de actitud y yo creo que cuando entra en la cancha todo lo táctico, todo lo que trabaja se borra y es más una cuestión de garra, de sangre, de amor propio que hace que ahora en los mata-mata sea tan distinto, ¿verdad? No sé si me explico. Obviamente que uno trabaja los partidos día a día y sabe con el rival que se va a enfrentar y toma los recaudos necesarios, pero dentro de cada jugador tiene ese fuego ahí adentro suyo que lo tienen que sacar en estos partidos y creo que es lo que va a hacer la diferencia.
1: Bueno, Nicolás, éxitos este domingo frente a Villa Primavera. Vamos a estar atentos a este partido porque es un partido que va a contagiar. Espero que hayan trabajado algo porque desde la comisión directiva de San Martín decían de que iban a trabajar lo más que puedan en el campo de juego para dejarlo en perfectas condiciones, como es la aspiración de la comisión directiva. Y bueno, eso lo sepan aprovechar ustedes. Muchas gracias por el tiempo y seguro vamos a estar en contacto, Nicolás.
0: Bueno, César, te agradezco por estar difundiendo siempre el fútbol local, ya te lo dije también personalmente, es importante para todos los que somos parte de este fútbol anual, tener un espacio también para mostrar nuestro trabajo, para poder agradecer también a toda la gente que está con nosotros, agradecer a la hinchada también por el apoyo de siempre y nada, esperemos que el domingo pueda ser un gran partido, pueda estar a la altura y poder llegar a darle una satisfacción a la gente de Peñarol.
1: Muchas gracias por el tiempo.
0: Gracias a ustedes, César. Saludos a todos.
1: Ahí estuvimos con Nicolás Villa, el director técnico del Club Atlético Peñarol, que este fin de semana, el domingo a las 4 de la tarde en el Expreso del Oeste, va a enfrentar a Villa Primavera. Lo veo a Gabriel, no quiero decirle nada porque está realmente sacado de la bronca, ¿no? No esperabas que ocurra esto.
2: No, no me esperaba que lo estaba
1: Parecía que ya estaba
2: escuchando.
1: cerrado, ¿sí o no?
2: Claro, pero igual, como se dice, el 2 a 0 es engañoso, como siempre, digamos.
1: Sí, 85 minutos viene, 86 minutos. Lukaku, que no me sorprende porque precisamente lo ponen en los segundos tiempos, precisamente para esto, no estaba de titular, ¿no? Sí, entró en lugar de Doku a los 56 minutos. y a los 86
2: César, también me sorprendió lo que vos me dijiste, lo que vos dijiste hace rato, de que si Cachorro le ganaba a Gimnasia y Tiro, bueno, por los cuartos de final del anual, no se iba a jugar el fin de semana.
1: Que yo considero que va a ser así, Gabriel, porque o sea, es dar mucha ventaja. Cachorro, si Peñarol o Villa Primavera juegan el domingo, cuando ellos estén jugando su partido, o sea, inclusive le dan la posibilidad de que el director técnico o el cuerpo técnico de Peñarol o el de Villa Primavera ya esté viendo el partido que Cachorros y Gimnasia y Tiro van a jugar. Insisto, para mí ese partido lo van a postergar, si es que es Cachorros, ¿no? Ahora, si es Gimnasia y Tiro, lo van a jugar el próximo fin de semana tranquilamente. ¿Llegó el chino Pablito? ¿Está renegando con Senegal o no? ¿Cómo le va, chinito? ¿Cómo estás?
3: Hola.
1: ¿Cómo te va?
3: Muy bien, ¿cómo está usted?
1: Bien, contento.
3: Acá
1: hoy
3: sufriendo
1: contento
3: con Senegal.
1: Sí, yo renegando, porque el sí. Segundo gol es un regalo. De
3: no, Marquero. Aparte era un partido sentenciado hace 20 minutos.
1: Sí, seguro, hasta menos inclusive. Hace 15 minutos para mí ya estaba todo cerrado, como para que Senegal se vaya a octavos de final, pero bueno, parece que vamos a tener que subir 30 minutos más en el alargue y no vaya a hacer cosa que todavía queda. Mira, hay un ataque ahí de Bélgica, lo puede dar vuelta. Bueno, chinito, lindo programa el día de hoy.
3: Esperemos que sí. Tenemos algunas novedades interesantes para hablar, algunas que tienen que ver con la política, tema narcotráfico en el norte.
1: Hoy hubo.
3: Además, tenemos un mobilero de lujo desde la Cámara de Diputados.
1: Se hizo una reunión de tratas hoy día a nivel nacional en lo que es el Consejo Federal de la Lucha contra la Trata. Donde estuvo el secretario de Justicia de Nación, Santiago Viola, estuvo Susana Trimarco también acá en el Salta Capital, no sé si se queda hasta mañana, según lo que yo había conversado es que ella se iba hoy por la tarde después que concluya esa reunión,
3: sí.
1: Pero una reunión importante porque según Santiago Viola, y esto ojalá no haya sido solamente un discurso, te voy a dejar el audio como para que
3: dale,
1: podamos escucharlo.
3: Dale, genial.
1: Donde él dice que se están trabajando en políticas públicas precisamente para combatir esto, algo que nos afecta de una manera importante. Así que bueno.
3: Buenísimo.
1: Entre esas promesas le está dejando ya para arrancar con Barrio Chino el señor Chino Villarreal. Nosotros vamos a volver mañana a partir de las 5 con la local radio. Chicas, traten de contenerlo a Gabriel. Gabriel está renegando por lo de Senegal y está renegando porque Cachorros no va a jugar el próximo fin de semana. Nos vemos mañana, queridos oyentes. Quédense en la 89.9 FM Profesional porque ya viene Barrio Chino. Hasta mañana.

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bienvenidos. Arrancamos Barrio Chino edición de miércoles en este primer día del mes de julio de este 2026, séptimo mes del año. Arrancamos julio con mucha actividad, con mucha información en todos los ámbitos político, también institucional, también deportivo, también económico. Así que quédate con nosotros hasta las 9 de la noche, que vamos a hacer una recorrida por todo lo que ha dejado esta jornada en materia de información. Y vamos a también conocer algunas voces interesantes que tienen que ver con la actualidad. Por ejemplo, vamos a estar hablando de cómo nos preparamos en Salta o qué preparación tienen las fuerzas provinciales con respecto a eventos como los que ha sufrido Venezuela hace un par de semanas atrás o similares. Cómo nos preparamos también con respecto a los incendios forestales o incendios de pastizales en nuestra provincia. Lo vamos a estar charlando hoy en un rato nada más, porque es importante también estar al tanto de estas actividades o de estas situaciones que se suelen dar, sobre todo los incendios, todos los años, de manera intencional o de manera provocada de forma natural, ¿no? Pero se dan prácticamente todos los años cuando comienza ya la zona de la época de sequía, que ya estamos prácticamente en ella. También vamos a estar hablando respecto a una alerta meteorológico que hay para la provincia de Salta, que llegaría a partir de mañana, inclusive también con vientos, así que vamos a estar atentos a ello. Y vamos a estar hablando también respecto a la situación de un área comercial específica en nuestra provincia. Hablamos de las ópticas, que también están sufriendo un bajón importante, no solamente en las ventas, sino también en la competencia desleal. Eso lo vamos a estar detallando, charlando en la jornada de hoy. Antes de ir a conocer los títulos de la radio, te recuerdo la temperatura actual en Salta capital y alrededores es de 10 grados 6 décimas, la humedad del 78%, la presión atmosférica medida en hectopascales 882.3, la visibilidad 15 kilómetros y el cielo está cubierto por ahora en nuestra capital. Arrancamos con los títulos destacados en la portada de fm89.9.com.ar.

0: La portada de la radio y estos títulos destacados: reunión con legisladores, Milei confirmó que quiere cambiar la Carta Orgánica del Banco Central y fijó prioridades para el Congreso. El encuentro fue en Casa Rosada y lo organizó Karina Milei. El presidente también pidió avanzar en el Congreso con la reforma política y el régimen de zonas frías, entre otros temas importantes. Delitos contra la integridad sexual. Condenaron a un salteño a 8 años de prisión por abusar sexualmente de su hijo de 9 años. Diez años de prisión condenaron a un preceptor salteño por corrupción de menores, grooming y producción de material de abuso sexual. Asamblea del Foro de Intendentes, el gobernador e intendentes acordaron sostener el federalismo ante la caída de los recursos nacionales. No sirve esconder la realidad, Cigarán advirtió que los bajos salarios favorecen el avance del narcotráfico en la frontera. Hablamos del interventor de Aguas Blancas tras el secuestro de más de 70 kilos de cocaína en una camioneta donde viajaban una médica de gendarmería y una cosmetóloga. Justamente el interventor de Aguas Blancas hacía estas declaraciones hoy aquí en la radio, ya lo vamos a recordar en un ratito. Investigan por enriquecimiento ilícito. La secretaria de la vocería presidencial reveló que hizo más compras a nombre de Manuel Adorni. Hablamos de Gisela Cosis, declaró como testigo dentro de la causa en Comodoro Py. También testificó un segundo funcionario, Luis Enrique Alujú, quien reconoció como justamente un amigo de toda la vida del ex jefe de gabinete. Otro de los temas también destacados en la jornada de hoy: denuncias y reclamos, indignación en Venezuela. Varios policías fueron descubiertos saqueando edificios destruidos. Una de las temáticas que comentábamos ayer también, ¿no? Un montón de situaciones desagradables y vergonzosas que se han dado dentro de lo que es la situación crítica que vive Venezuela. Cambiamos de tema, 19:12 minutos. Una noticia de último momento, de ahora, hace minutos nada más, de que propone la Fiscalía de Salta. Crimen de las ciudadanas francesas. Continúan las medidas orientadas a profundizar la investigación. Una comisión integrada por representantes del Ministerio Público Fiscal, el Cuerpo de Investigadores Fiscales y el Servicio de Biología Molecular Forense realizó diligencias judiciales y certificaciones en París para profundizar el análisis de la evidencia obtenida durante la investigación original y avanzar en distintas líneas que están aún abiertas. En el marco de la investigación, justamente por el homicidio de las turistas francesas Kazan Bouvier y Uria Mugni, el Ministerio Público Fiscal concretó durante la última semana de mayo diversas medidas probatorias en dicho país, con los peritos justamente que allí habían estado trabajando. Las diligencias fueron realizadas a través de un exhorto internacional autorizado por la magistrada del Distrito Judicial de París, Emmanuel Robinson, y estuvieron a cargo del fiscal de la unidad de femicidios, Luján Sodero Calvet, que integra la unidad creada por la Procuración General de la provincia para continuar con la investigación del caso, acompañada por la directora del Cuerpo de Investigaciones Fiscales, Gabriela Buapse, y la jefa del Servicio de Biología Molecular Forense, Alejandra Gunudinki. En el orden local, lo comentábamos hace un ratito, encabezado por el gobernador, se reunieron los intendentes en lo que es el FIPSA, el Foro de Intendentes de la provincia de Salta, en una reunión ordinaria, en el ámbito en el cual los mandatarios de los municipios renovaron las autoridades de la Comisión Ejecutiva para el nuevo periodo de gestión, ratificando a Marcelo Moisés, el intendente de Apolinario Saravia, al frente del Foro de Intendentes, y Efraín Orozco del Carril como presidente y vicepresidente primero de esta entidad. Dentro del encuentro, el gobernador pronunció un discurso donde repasó el complejo escenario económico, el valor de sostener el equilibrio fiscal en la provincia con equilibrio social y la necesidad de mantener un bloque sólido entre la provincia y los municipios. Quien se refirió a la reunión concretamente es el ingeniero Sergio Camacho, jefe de gabinete de la provincia, quien también estuvo en la reunión y luego de la misma también hizo un pequeño resumen, si se quiere, de esta reunión, que no es la primera a la que asisten, obviamente, pero era importante porque en la misma se realizaba justamente esta renovación de autoridades, confirmando a Marcelo Moisés y a Efraín Orozco como presidente y vice de el FIPSA.
1: Claramente el trabajo con los intendentes día a día, un compromiso de llegar a los lugares más distantes en la provincia, y venimos a acompañar esta nueva gestión, que es continuidad, y si es continuidad es porque está muy bien hecha, con la rendición de cuentas, con la asamblea, y mostrando que el trabajo de los intendentes está muy bien representado por el foro. De hecho, participan en la paritaria, en todas las tomas de decisiones que llevamos, en la implementación de nuestras políticas públicas. Es un trabajo mancomunado. Sin los intendentes, sin los legisladores, resulta muy difícil gobernar una provincia tan vasta como esta, con lo cual, independientemente de cuál sea su ideología, cuál sea las características, trabajamos con absolutamente todo. Esa es la instrucción que recibimos del gobernador Sáenz y es la que nos permite estar alerta en cualquier contingencia, pero al mismo tiempo en la aplicación de todas las políticas con esta visión federal que tiene el gobernador Sáenz. Nos reunimos todos los miércoles por regiones. Ahí es donde vamos trabajando en espacios más reducidos, la realidad de cada una de las regiones, más allá de esta situación que tienen los intendentes de accesibilidad a cualquiera de los ministros del Poder Ejecutivo para resolver problemas puntuales de cada una de las carteras y la aplicación y la ejecución de programas que se llevan adelante en el interior. Con lo cual, El día a día, como decía, del trabajo de los intendentes es fundamental para que las políticas públicas de gobierno lleguen a cada uno de los rincones de la provincia. Desde el punto de vista de la realidad que ocurre en cada uno de los lugares de la provincia, tenemos que entender que la provincia es un vasto territorio y ese territorio tiene particularidades, idiosincrasia, modos de producción distintos en cada región. Es ahí donde los intendentes y los legisladores justamente aportan su impronta de ser el primer contacto, el primer nexo con la gente, y nos nutren al Ejecutivo Provincial en términos de cómo aplicar cada una de las políticas públicas en cada lugar. Fundamental en que se sienten apoyados por el gobierno provincial. Esta última serie escalada de caídas de las coparticipaciones hace que el gobierno provincial esté presente y le garantice un piso mínimo de coparticipación, otorgando de ese modo la previsibilidad necesaria para que cada uno de los intendentes pueda llevar soluciones a cada una de las personas que integran su municipio.
0: Ahí estaba el ministro y jefe de gabinete provincial, Sergio Camacho, hablando de esta reunión realizada hoy con los intendentes. 19:18 en la República Argentina. Nos vamos a ir a hablar de una de las temáticas que nos importa, ¿sí? Es que comienza la época de sequía, comienzan la temporada de, y lamentablemente, de algunos incendios. Ojalá que no se den en nuestra ciudad y en nuestra provincia. Y también para hablar un poco de lo que cómo nos preparamos o cómo deberíamos prepararnos con respecto a situaciones catástrofes sísmicas en la provincia. Para ello hemos convocado al subsecretario de Defensa Civil de la provincia, Juan Ignacio Vilches, quien gentilmente nos atiende. Juan Ignacio, gracias por atendernos. Buenas tardes.
2: ¿Cómo está, Chino? ¿Cómo está, audiencia? Un gusto estar al aire con ustedes.
0: Bueno, un poco primero hablar de esta, ¿no? Comienza la temporada, ya estamos en junio, ya pasaron las últimas lloviznas, tenues, por cierto, y comienza la época de la sequía, y me imagino que ya comienzan también todas las entidades o los estamentos estatales a prepararse con respecto a la prevención de incendios y el quema de pastizales.
2: Sí, así como bien decís, ya tuvimos las primeras heladas, ya se está haciendo manifiesta que el material se está predisponiendo para poder estar próximos a arder. Venimos trabajando fuerte desde el área de la Subsecretaría de Defensa Civil, desde el Ministerio de Seguridad, obviamente también con el apoyo de las instituciones de bomberos voluntarios, de bomberos de la policía, para afrontar esta temporada que creemos que va a ser bastante compleja por la cantidad de material que se acumuló. Tuvimos precipitaciones muy importantes en toda la provincia y bueno, está manifiesto que hay mucho material a arder. Y bueno, obviamente además de las preparaciones que nosotros hacemos en equipo, en todos los relevamientos, apelamos a la conciencia de la gente que no prenda focos, ¿no? Uh-huh.
0: ¿El fenómeno del Niño que se anuncia para este año puede llegar a influir de alguna forma a favor o en contra?
2: Sí, creemos que bueno, generalmente tenemos sequía nosotros durante el Niño, por eso es lo que se manifestó acá en la provincia. Esta sequía o estos aumentos de temperatura que pueda haber dificultan las tareas de incendio cuando son grandes. Por eso todo el esquema de seguridad está volcado a la prevención y a la rápida atención de estos focos que se puedan ir presentando a lo largo y ancho de la provincia.
0: Uh-huh. ¿Se ha hecho un balance, se tienen números de la cantidad de incendios sofocados el año pasado y también si se sabe qué cantidad o qué porcentaje fueron de origen natural o de origen o de causas humanas?
2: Mira, el año pasado cerramos cerca de 580 focos y sí, algo más de 16.000 hectáreas en lo que es la provincia de Salta. Notamos que años anteriores hubo un incremento en la cantidad de focos, es decir, que lamentablemente la gente sigue prendiendo fuego. Los incendios en la provincia de Salta, sobre todo, son de origen antrópico, que le decimos nosotros, por, uh-huh, por actos de la actividad humana. Muchas veces son actos negligentes porque la gente no sabe o prende para limpiar un terreno o basura. Y bueno, las características de los incendios forestales que rápidamente, cuando hay viento, corren, cuando hay material, corren, y bueno, eso genera la afectación de mayores o menores superficies de acuerdo a la proximidad que tengamos el recurso para atenderlo. El año pasado tuvimos dos instancias, sobre todo en lo que es Valle del Arma, muy agresivas, que fue el 1 de agosto y el 22 de agosto, que bueno, nos dejaron daños a la propiedad, se quemaron cerca de 11 viviendas, 12 viviendas en el Valle del Arma. Eso fue un dato alarmante para nosotros y bueno, en función de eso también acrecentamos los operativos para poder atenderlos de forma distinta. Pero sí, lamentablemente está la mano del hombre implicada en esto y es que nosotros usamos los medios de comunicación como el tuyo para decirle por favor a la gente que no haga este tipo de actos, ¿no?
0: Además hay que denunciarlo, ¿no? Cuando uno ve, pasa y ve que algún vecino está iniciando un foco ígneo, ya sea para quemar basura o pastizales o para limpiar un campo, denunciarlo sin ningún problema al 911.
2: Exactamente, ratificamos siempre lo que es el abordaje de los servicios de emergencia, se centraliza en el 911, ahí se hace el rápido despacho de las unidades más próximas. También le pedimos a la ciudadanía, no solamente que haga por ahí el llamado al 911, si está en sus manos y ve un acto negligente, tratar de fotografiar a la persona que está haciendo esto para poder abordarlo, darle las explicaciones o las infracciones que corresponda. En esta última semana hubieron dos actos que fueron registrados, ajá, por el municipio de Salta, uno en circunvalación oeste, otro en lo que es el Cerro 20 de Febrero, que bueno, fueron multados y fueron expuestas las personas que hicieron esto. Así que es muy importante la colaboración de la ciudadanía para, claro, nosotros.
0: Sin lugar a dudas. ¿La página de denuncias ya sigue funcionando o no?
2: Nosotros estamos, en realidad hay dos sistemas, sobre todo acá en Capital. Uno es el 105, sí, que se enlaza con el 911 también, o directamente al 911. Bueno, el sistema de emergencias 911 tiene toda la tabulación de estadísticas y demás, uh-huh, para poder llevar a cabo las actuaciones, ¿no?
0: Estamos dialogando con el subsecretario de Defensa Civil, Juan Ignacio Vilches. La pregunta tiene que ver con los primeros incendios grandes que hemos tenido en este año, que tienen que ver con Cafayate y con la peculiaridad o particularidad de que se dieron varios en un periodo de tiempo muy seguido en la misma zona, ¿no?
2: Sí, fue un hecho que nos llamó a nosotros la atención, este incendio de Cafayate que afectó cerca de 220 hectáreas de bosque nativo, con un gran daño ambiental sobre todo. Inició de forma precoz en la temporada, porque bueno, como bien lo decís, julio, agosto, son los meses por ahí que esperamos esto. Hubo una rápida denuncia del cuartel de bomberos de Cafayate, que de acuerdo a la magnitud se convocó a provincia, y nosotros al otro día ya estamos mandando las brigadas de Salta Capital. Se trabajó durante un largo periodo de tiempo, se lo dio por contenido, y al otro día que se replegó la brigada, otra vez incendio. Esto nos pasó en dos oportunidades. Ya en la segunda oportunidad se aumentaron los recursos, se activó un protocolo nacional también, con la llegada de brigadistas de centro, dos aeronaves, topadoras, para dar contención, y bueno, lamentablemente siguió. Pero bueno, afortunadamente nosotros nos replegamos cerca del día 24, creo, ahora no recuerdo bien. Sí, a ver, el 24 nos replegamos y hubo un pequeño foco, pero fue atendido por Cafayate y hasta el momento no ha habido una reignición de ese incendio. Pero bueno, es un acto ejemplar esto, hubo una denuncia del municipio, de distintos vecinos, está actuando la fiscalía para hacer las investigaciones pertinentes, y bueno, esperamos que la investigación lleve un curso para poder determinar cuál fue la causante y con qué fin de estos incendios, ¿no?
0: Sí, hay alguna persona involucrada también que tenga la sanción correspondiente, ¿no? Que es lo más factible, por lo menos lo que comentan todos los vecinos de Cafayate, ¿no?
2: Sí, efectivamente, porque bueno, hablando con una ingeniera ambiental de la zona, se afectó prácticamente el 30% de las zonas boscosas de Cafayate, una pérdida irremediable porque se quemaron bosques con ejemplares de más de 100 años, que ni siquiera nuestra generación la va a poder ver en su esplendor como estaba.
0: Tal cual. Juan Ignacio, lo cambiamos de tema, lo llevo al tema catástrofes, porque esto que sucedió en Venezuela, bueno, despertó, bueno, algunos titulares de algunos medios colegas medio alarmistas, ¿no? Salta podría sufrir, sí, lo sabemos de toda la vida, que Salta está en una zona sísmica, y yo creo que no sirven alarmar a la gente porque sí, porque nadie puede prever cuándo y de qué forma puede darse una catástrofe o un movimiento sísmico de esta forma, pero de todas formas ustedes, me imagino, trabajan también en este sentido.
2: Sí, la provincia tiene desde el año 2012 el plan de riesgo sísmico. Eso fue un trabajo articulado entre Naciones Unidas, Protección Civil Nacional, Defensa Civil. La Unión Europea también estuvo participando, hubo una inversión para generar este plan, en donde estamos todos los organismos oficiales y organismos auxiliares en el mismo. Hubo una actualización en el año 2018, y bueno, dado a este evento que pasó en Venezuela, lamentablemente, y el llamado a la ciudadanía de este riesgo que es latente, y es cierto, Salta está en una zona sísmica de relevancia, es que iniciamos nuevamente el proceso de actualización del protocolo. Ya nos reunimos con la gente de Copaipa, estamos en los próximos días generando las reuniones con gente del Ministerio de Educación y de Salud para, bueno, ver de qué forma rápidamente podemos abordar los trabajos que ya se vienen haciendo año a año, pero reforzarlos para que sea más masivo, aprovechar la tecnología actual que no se presentaba en el 2012 o en el 2018 y poder usar distintos canales de comunicación para llegar a la ciudadanía, para transmitir tranquilidad, sobre todo. Si hay algo que tiene el riesgo sísmico es que justamente el riesgo es la conjunción de la vulnerabilidad y de la amenaza. La amenaza no la vamos a poder controlar porque es algo de carácter geológico, sí la vulnerabilidad a través de las capacitaciones, del control de las estructuras a través de estructuras sismorresistentes, sí se puede trabajar, y a eso estamos apuntando a bajar la vulnerabilidad, y en caso de que haya uno de estos eventos lamentables que estamos siempre expuestos, lo podamos tener el menor impacto posible.
0: Veía de que algunos grupos a nivel nacional de bomberos habían viajado junto con el avión Hércules que envió la República Argentina a Venezuela, y eran especialistas en rescate. ¿Hay en Salta capacitación de rescatistas específico para este tipo de situaciones críticas?
2: Bueno, eso es algo muy importante. En la Argentina hay 4 provincias con equipos, se llaman equipos USAR. En el mes de abril se certificó una brigada USAR, que es de un cuartel de bomberos voluntarios Campos Castañares, tiene una certificación nacional y avalada de forma internacional por el organismo competente, GINSARAC. Así que orgullosamente podemos decir que los salteños cuentan con una brigada de búsqueda y rescate liviana, se le dice, son cerca de 43 efectivos de este cuartel de bomberos que están certificados para actuación. De hecho, en este momento se encuentran a prestos y en reserva para una posible movilización en Venezuela en los próximos días.
0: Bien, eso que la gente normalmente no lo sabe, por eso también lo preguntamos, ¿tiene posibilidades de expansión hacia otros sectores, a otras unidades?
2: Sí, en este momento se encuentran trabajando creo que 4 brigadas en lo que es Venezuela. Están a prestas brigadas de Buenos Aires, de Santa Fe y la de Salta, se llama Los Infernales, es ARG-16, para posible movilización, no solo de recursos humanos, sino también de animales. Esta brigada de Salta cuenta con 2 perros para búsqueda de personas vivas. También cuenta dentro de sus filas con un perro que está en Tucumán, de RH, que es de restos humanos, para bueno poder movilizarlos y poder dar la ayuda pertinente. Y estamos trabajando junto a este cuartel justamente para que nos colabore en la instrucción que hoy hablábamos con su jefa de cuerpo, para expandir estos conocimientos que ellos aplicaron y certificaron al resto de las áreas de otros bomberos voluntarios, de bomberos de la policía y personas de defensa civil.
0: Para lo que queda del año, no sé si ya tienen previsto realizar algún tipo de simulacro, que bueno, este tipo de situaciones y noticias a nivel internacional un poco como que alertan a la población y se pregunta a la gente, ¿no? Che, ¿y acá en Salta se hacen simulacros?
2: Sí, se hacen permanentemente. Bueno, eso va de la mano, instituciones públicas, privadas lo solicitan. De hecho, a raíz de lo que pasó en Venezuela, han llovido las notas en la subsecretaría para distintos tipos de simulacros. Hoy en día, y hace minutos nada más, nuestro equipo de capacitación se encuentra en la localidad de San Carlos, y iban a hacer un simulacro con 2 escuelas allí, y también se encuentran pregonando la formación de las defensas civiles municipales de San Carlos, de Imaná y Cafayate. Así que hasta el día de hoy y mañana va a estar el equipo de defensa ahí. Y bueno, tenemos múltiples notas para atender. La idea es, como te decía, trabajar mancomunadamente con otros ministerios, con otras organizaciones, claro, para poder rápidamente abarcar a otras, de forma masiva, a la ciudadanía y sobre todo a los niños, que son los que están acaparando todos estos conocimientos y la conciencia colectiva.
0: ¿Cuentan con personal suficiente, Juan Ignacio?
2: Nosotros contamos con un equipo de Procadif, que es un equipo de docentes. La idea es expandirlo, y se hablaba ayer con Copaipa, a todas las áreas educativas, a celadores, a docentes, porque bueno, siempre es escaso el personal para lo que es el tamaño de la provincia y la cantidad de establecimientos educativos. Así que estamos buscando la formación de voluntarios o la formación de profesionales en esta materia para poder expandir y llegar rápidamente a todos los rincones de la provincia.
0: Bueno, cuente con nosotros para difundir eso, porque realmente es importante para todos, ¿no? Para la gente, para la comunidad en general. Bueno, Juan Ignacio, le agradecemos el tiempo, la respuesta y gracias por charlar con nosotros. Que tenga buenas noches.
2: No, gracias, Chino, y agradezco. Como bien lo decís, los medios de comunicación son fundamentales y son aliados estratégicos para el área preventiva de los organismos de seguridad, así que agradecido por el espacio.
0: Gracias a ustedes, que tengan buenas noches, hasta luego. Juan Ignacio Vilche, subsecretario de Defensa Civil de la provincia de Salta, charlando con nosotros respecto a cómo se prepara la provincia para la prevención de focos ígneos, tanto de pastizales como incendios también en distintas zonas de la provincia, y cómo nos preparamos también en situaciones de catástrofes que bueno, de las cuales no estamos exentos, porque estamos en una zona sísmica por excelencia también, ¿no? 19:34 en el país. Hacemos una breve pausa en este barrio chino. Venimos con más.
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19:39 en la República Argentina, 19:39 en el país. Avanzamos en este Barrio Chino, edición de miércoles aquí en la radio, con una de las noticias que tiene que ver con el ámbito nacional, mientras que te contamos que en un ratito vamos a estar hablando con Fernando Miranda del Mundial, de este 2-2 entre Bélgica y Senegal, que se lo empató casi sobre la hora Bélgica, y en el último minuto del suplementario, penal para Bélgica, ¿eh? Si estás allí, si te interesa, un buen dato para saber. Muy finito. Creo que se podría cobrarlo como podría no haberlo cobrado ese penal, porque el defensor no lo ve. Pero bueno, vamos a ver qué es lo que pasa. Vamos a una noticia en el ámbito nacional. Diego Santilli debutó como jefe de gabinete en el Congreso y se reunió con Patricia Bullrich para impulsar la agenda oficial. El jefe de gabinete tuvo su primera actividad política con Patricia Bullrich, legisladora de La Libertad Avanza, allí en la Cámara Alta. Se trata de un encuentro donde se produjo una reunión tras el encuentro que tuvieron los legisladores ayer con el presidente Javier Milei para avanzar sobre los temas importantes que ha dejado sobre el tapete justamente el gobierno nacional. Uno de las principales, de los principales temas tiene que ver con el tema de avanzar sobre las zonas frías, también sobre la ley de inviolabilidad de la propiedad privada y la ley hojarasca, que son las tres, los tres leyes que, o proyectos que están presentados justamente y que esperan su tratamiento prontamente en nuestra República Argentina, concretamente en la Cámara de Senadores. Cambiamos de tema, 19:41 en la República Argentina, 19:41 en este barrio chino. La temperatura en Salta Capital sigue bajando de a poquito, ya estamos en 10 grados solamente, y va a seguir bajando la humedad del 78%. Hablamos a continuación de la situación de un sector en particular en nuestro país. Hablamos de lo que tiene que ver con la Cámara Argentina de Ópticas. El titular de la Cámara, estamos en 10 grados solamente y va a seguir bajando la humedad del 78%. Hablamos a continuación de

0: Por eso que hemos convocado a Cristiano San, titular de la Cámara de Empresarial de Ópticas de Salta, para que charle con nosotros. Cristian, buenas tardes, gracias por atendernos.
1: Hola, buenas tardes. Chino, ¿cómo estás?
0: Muy bien, muy bien. Bueno, lo que decíamos recién, ¿no? Reinaldo Kerschen, quien es el presidente de Cadeo, que es justamente la entidad que nuclea a la Cámara de Ópticas en la Argentina, decía de que, bueno, no solamente por el tema del PAMI en particular, que es la obra social más grande, pero en general están viviendo una situación, como todo el comercio en general, crítica, ¿no?
1: Exactamente, no estamos ajenos a ello, también en la provincia de Salta. Justamente estamos atravesando una situación compleja, diría yo, por el hecho de la desmedida libertad de comercio que se está dando.
0: En Salta, con las obras sociales, ¿cómo están?
1: En Salta, con las obras sociales, a ver, cada obra social o cada, sí, cada prepaga está tratando de tener su óptica. Sí, es muy difícil hoy hacer convenios colectivos para con la cámara, para así. Todos están haciendo, poniendo su óptica en su lugar, y otros lo hacen por reintegro. En el caso del IPS todavía estamos esperando el llamado, la contestación, porque nosotros quisimos hacer una nueva prestación y desde que se estuvo la intervención quedó en la nada. Ajá. Así que estamos a la espera justamente de su respuesta.
0: ¿No han vuelto a juntarse con el titular de IPS?
1: No todavía, no todavía, porque nosotros mandamos la intención de acordar justamente un arreglo para el afiliado, porque ya se venía haciendo, siempre el afiliado del IPS tuvo una cobertura y hoy no la está teniendo como corresponde, porque justamente quedó ahí en stand-by, así que claro, Estamos esperando la respuesta de ellos.
0: Sin obra social, ¿cuánto puede llegar a costar unos anteojos recetados?
1: Y eso es muy relativo, por eso es que todo se ha transversado mucho. Porque es relativo, porque hoy tenés, según la corrección que a vos te receten, según el cristal que vos necesites usar, porque hoy no es lo mismo que hace algunos años antes, que había dos tipos de cristales, tres tipos de cristales, claro, y claro, Listo. Hoy tenés una variedad muy amplia en base a lo que vos necesites. Pero haciendo algo, por ejemplo, económico, que nosotros en las ópticas lo estamos haciendo, y hoy te sale algo económico, 60.000 pesos aproximadamente. Uh-huh. Y eso es algo que por ahí la gente no lo sabe.
0: Claro, claro.
1: Y cae en esto otro que también está pasando, que son en los operativos visuales o oftalmológicos que los hacen en los pueblos, en los centros vecinales, y que dicen a precio social. Y vas a precio social y te cobran 90.000, 80.000 pesos. Claro. Y esto no lo hago, o sea, no lo estoy diciendo yo porque me lo dijeron, no. Lo digo porque yo he ido, me he hecho pasar de paciente en estos operativos truchos. Ajá. Y encima me han dado el papelito para que abone, para que haga la transferencia, y digo, uy, sale más caro que en las ópticas de mis colegas.
0: Claro.
1: Entonces,
0: esto se da porque hay algo. Esto se da porque hay alguna óptica o alguien que viene de porque he visto que vienen de Buenos Aires a veces y caen a un determinado lugar, puede ser un SIC, un centro de salud o determinado lugar, convocan a la gente y allí realizan este tipo de operaciones, ¿no?
1: Exactamente, eso nos está preocupando muchísimo, no por el hecho tan solo, a ver, por el hecho comercial, obviamente nosotros vivimos esto, no hay que ser hipócritas, sí, ¿no? Pero lo que más nos preocupa es que son gente que no son médicos. Y en el caso que sean médicos, ellos no pueden ejercer aquí en la provincia de Salta si no están debidamente matriculados. Más allá de eso, de hacer la prescripción, de hacer la receta, también tiene que haber un óptico técnico, que esta es la parte que nos involucra. Nosotros también estamos legislados. Ajá. Por el Ministerio de Salud de la provincia de Salta, hay una resolución, la 150/7, en donde todos tenemos que estar bajo el Ministerio de Salud presentando antes

0: recursos humanos el título, el certificado de buena conducta, claro, que no tengamos ninguna falta en todo el país. ¿Me entendés? Hay un montón de certificaciones que esa gente viene y no la tiene. No la tiene, no sabemos quién atiende. Es como que vos te sentás en una silla para que te hagan un anteojo y no sabés si el tipo se dedica a vaya a saber a qué cosa.
1: Claro.
0: ¿No es cierto? Entonces, ese es el gran problema que estamos teniendo ahora nosotros también aquí en Salta. En Buenos Aires, justamente el COPBA, que es el Colegio de Buenos Aires, está pero interviniendo casi la mayoría de estos operativos y está encontrando cosas, o sea,
1: claro,
0: inauditas. Gente que no es médico, que no son técnicos. Lo peor de todo esto, te cuento, Chino, es que nosotros hemos hecho denuncias aquí en Salta, tenemos varias denuncias, todo depende de la justicia, por eso es que hay algunas que ya salieron y otras que no. Uh-huh. Las que ya salieron, que ha habido imputaciones, tiene pena, o sea, no es que se la llevan de arriba, tiene pena quien se hace pasar de médico, ajá, que es una falta gravísima. El expendio de mercadería peligrosa porque no se sabe qué procedencia es, y después la complicidad de la gente, o sea, de los centros vecinales, de los clubes, de los intendentes. Por eso estamos trabajando arduamente nosotros en este tema. Incluso ayer tuvimos una reunión con el Colegio de Médicos de Salta, ajá, en donde nos brindaron totalmente el apoyo de ellos para nosotros seguir interviniendo justamente en todos estos operativos ilegales.
1: Estamos dialogando con Cristian Ozán, quien es titular de la Cámara de Empresarial de Ópticas en la provincia de Salta. Cristian, y dentro, al margen de estos operativos, con gente que viene de afuera, con dudosa procedencia de los mismos lentes o anteojos en particular, está por otro lado el tema de la venta de lentes, vemos cada vez más en las farmacias.
0: Sí, en el tema de las farmacias, los que se permitieron en su oportunidad, en lo que se legisló, estoy hablando de los años 90, ¿no? En la época de Carlos Saúl Menem, donde también se hubo una liberación de mercado ahí, donde se permitía nada más que los pregraduados, ¿sí? Esos anteojitos que vienen ya con una pregraduación, como para zafar en el momento, ¿no? O sea, como para... Pero no es que sean los óptimos.
1: Claro.
0: ¿Sí? Entonces, eso sí estaba contemplado en la ley nacional.
1: Bien.
0: Pero nada más.
1: Es como una solución después, provisoria, digamos.
0: Es una solución provisoria, tal uh-huh. cual vos lo has dicho. Ahora, todo lo demás lo dice muy clarita la resolución ministerial de Salud Pública de Salta. Todo lo que se anteponga al órgano de la vista tiene que ser vendido en óptica. ¿Sí? En bien, ópticas habilitadas.
1: Bien, bien. Y dentro de lo que es la provincia de Salta, ¿están todas las ópticas habilitadas de manera regular?
0: Casi la mayoría. Hay ópticas que no, están denunciadas, están al órgano de Contralor, que se llama Profixa, que es el programa de fiscalización del sistema de salud de Salta, justamente porque tienen que cumplir toda la reglamentación que pide el Ministerio de Salud Pública.
1: Claro, claro.
0: Entonces, eso es algo a tener en cuenta. Nosotros como Cámara Empresarial estamos trabajando todos los días prácticamente en esto, haciendo cumplir la reglamentación para que justamente la gente, el usuario, vaya tranquilo a decir, bueno, voy a la óptica y ahí me va a tener un profesional, como corresponde, ¿no?
1: Claro. Veíamos de que en algunas provincias se dan capacitaciones para técnicos de ópticas. ¿Esto se da también en la provincia de Salta? ¿Gente que pueda capacitarse? No sé si son cursos o carreras.
0: No. En la provincia de Salta no. No hay nada que esté regulado por el Ministerio de Educación de la Nación, ¿sí?
1: Ajá.
0: Ni siquiera de la provincia. Estas carreras casi siempre se hacían, por ejemplo, en Córdoba, en escuelas técnicas, ¿sí? en la parte de óptica, pues se reciben de óptico técnico, y contactólogo en la parte ya del posgrado. Y después hay otras instituciones terciarias, ¿no es cierto?, que también avaladas por el Ministerio de Salud Pública de la Nación, también lo hacen. Pero en Salta no. Hay un instituto terciario en la provincia de Tucumán, ¿sí? Uh-huh. Que también, o sea, se está recibiendo bastantes ópticos, ¿no es cierto? Hay acá en la provincia de Salta varios estudiantes que lo están haciendo.
1: Bueno, ese es un buen dato, ¿no?, para la gente, porque es una salida laboral interesante también para cualquier persona, ¿no?, y no, no muy extensa. Bien, Cristian, te agradecemos por el tiempo. Sabemos seguramente de que vamos a volver a charlar sobre estas temáticas y ponernos también a disposición, ¿no?, como difusores de cualquier tipo de información que tenga que ver con actualizaciones, promociones y demás.
0: Cuando ustedes lo necesiten, nosotros estamos al pendiente, porque justamente lo que queremos más que todo es prevenir a la población en general, al usuario, que no se preste para este tipo de operativos, porque en primer lugar no sabe quién lo está atendiendo, no sabe si es un profesional, claro, o quién es el que está haciendo su diagnóstico. Hay diagnósticos que hay que hacerlos muy detenidamente, muy profesionalmente, porque uh-huh, en alguno de los casos, que es el más complejo, el de glaucoma, que es una enfermedad silenciosa y no es tan solo decir, bueno, me voy a usar unos anteojos. No, hay otro problema donde podés quedarte ciego, por decirte, claro, una de las patologías, claro, claro, ¿no? Y eso en esos operativos no se hace justamente porque no son profesionales. Igual que cuando uno se arma un anteojo, las lentes, todos tienen un centro óptico donde hay que respetarlo, porque si no vos ves con aberraciones, con efecto prisma. El efecto, claro, prisma te cambia de foco la imagen. Y si vos estás manejando de noche, por ejemplo, y tenés un cambio de imagen, podés provocar accidente.
1: Claro, sí, sin duda.
0: Estamos hablando de algo menor.
1: No, claro, sé si, claro, me explico. Tal cual, tal cual. Y la última, nos preguntaban el tema de cómo están las ópticas con el PAMI
0: en Salta. Las ópticas con el PAMI han estado bastante afectadas, porque ha habido un cese de pago. Recién están cobrando algo del año pasado, por eso es que en algún momento no había un servicio de prestación, porque justamente hubo que quienes eran los prestadores tuvieron que aguantar mucho tiempo y no les daba la financiación, ¿no es cierto?, claro, para seguir afrontando todo esto. En este momento el PAMI está pagando bastante atrasado, ¿sí? Esa es otra de las cosas que también hay que aclararlo, porque por ahí la gente se enoja con la óptica, pero bueno, el PAMI todavía no está al día. Uh-huh. Con la parte de óptica.
1: Bueno, ojalá que eso también se regule por bien de los abuelos, sobre todo. Cristian, te agradecemos por el tiempo.
0: No, por favor, gracias a ustedes. Y bueno, como te decía, estamos al pendiente de cuando quieran también hacer otro tipo de información y para justamente ir capacitando a la gente.
1: Buenísimo,
0: que no
1: buenísimo.
0: Se dejen engañar, que no piensen que cuando le dicen que es solidario van a gastar menos, porque gastan más, y eso lo digo con pruebas, uh-huh, todas esas pruebas están en la justicia, y no sean cómplices de una estafa.
1: Bien, te mandamos un abrazo grande, ¿eh? Bendiciones a todo el equipo.
0: Bueno, muchas gracias. Hasta muchas
1: luego.
0: Gracias,
1: Chino. Cristian Ozán, hasta luego. Cristian Ozán, titular de la Cámara Empresarial de Ópticas de la provincia de Salta. Antes del cierre, hablamos de lo que se está realizando en nuestra provincia, en nuestra capital, concretamente en la zona sur de la capital, cerca de lo que es la Avenida del Carnaval. Hablamos del nodo vial Banchic. Allí el municipio está trabajando en la construcción de una rotonda y los accesos correspondientes para la circulación vehicular allí en el lugar. Dante Colombo es el coordinador general de Obras Públicas, quien habla justamente de las tareas que se están realizando allí en esta zona.
2: Estamos en la rotonda Banchic, intersección con Avenida del Carnaval. Acá estamos haciendo la nueva rotonda, un nuevo nudo vial que va a ser la conexión, bueno, entre la avenida y Avenida del Carnaval. La idea es, bueno, jerarquizar lo que es Avenida del Carnaval, además esta rotonda de acceso va a llevar todo lo que es iluminación. Bueno, estamos iniciando, estamos recién en un 10% de avance. La idea es una obra de 4 meses por la complejidad que tiene, pero como tenemos bastante espacio a los costados, no va a molestar mucho lo que es la circulación. Antes de fin de año, la idea es que esté terminado todo este proyecto, que no solamente es la rotonda, sino es un plan, está planificado, es un plan mayor, integral, que es rotonda, jerarquizar la Avenida del Carnaval. Ya estamos trabajando también en Gato y Mancha, con un nudo vial en Gato y Mancha, Avenida El Palmar, que también es una de las avenidas importantes de los barrios, para que quede como jerarquizar lo que es este nudo. No, por el momento no va a haber cortes, tampoco va a haber cortes en ningún momento de la obra, totales, sino que está programado para hacer los cortes de forma temporaria, pero llevándolo por los costados. La idea es que cuando ahora estamos trabajando los laterales, cuando terminamos la obra de los laterales, hacemos el corte de la cinta central, pero la circulación se hace por el lateral.
1: Ahí lo teníamos justamente a el encargado, ¿no? El coordinador general de obras públicas del municipio de Antecolombo, hablando de esta obra que se lleva adelante en la Avenida del Carnaval, e intersección de Avenida Banchic, en la zona sur de nuestra ciudad. Obra que tiene como objetivo principal mejorar la seguridad vial allí en ese acceso, que por cierto tiene una demanda vehicular importante. 19:58 minutos en la República Argentina. Hacemos una breve pausa, ya venimos con la información deportiva en Barrio Chino.
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0: 20.02 en la República Argentina con la música de Simple Red. Abrimos este bloque en el cual vamos a arrancar hablando de deportes. Para ello convocamos a nuestro periodista experto, especializado en la materia, Fernando Miranda. Fer, ¿cómo va?
1: Buenas noches, Chino. Saludos a toda la audiencia de Barrio Chino.
0: ¿Cómo miércoles, se viene preparando para
1: el viernes? Cortando semana. Para el viernes todavía tranqui,
0: no estamos enfocados.
1: No, me
0: bueno,
1: parece
0: muy
1: que...
0: Muy bien, paso a paso.
1: Lo estamos llevando de a poco. Pasa que está lindo para ver el Mundial estos días, ha tenido grandes partidos.
0: He visto todos los partidos.
1: Grandes partidos, yo también, algunos por ahí de ratos.
0: Creo que me perdí uno solo de los que iban en simultáneo, obviamente.
1: Claro, eso fue el día sábado.
0: Que era la última fecha.
1: O sea, el sábado que hubieron todos los partidos, eran 6 por día.
0: Bueno, terminó vendría a ser el tercer día de 16avos de final, ¿sí? Y con 2 de los 3 partidos programados para hoy.
1: Sí. Recordamos anoche, pasó México, que habíamos dado, ¿no? Nosotros habíamos dicho que pasaba Ecuador, pero sí, bueno...
0: Era la intención que teníamos, ¿no? El corazoncito puesto en Ecuador.
1: No esperábamos que sea tan amplia la diferencia, ¿no? Lo dominó de principio a fin.
0: La verdad que bien México y muy mal Ecuador,
1: ¿no? Ecuador que se ha quedado sin técnico, no le van a renovar a Sebastián Becachese, y bueno, México que... va a jugar de nuevo en el Estadio Azteca ante Inglaterra, ¿no? Así que ese partido va a estar muy bueno.
0: Porque Inglaterra ganó hoy.
1: Hoy a las 13 horas.
0: Con lo justo.
1: Pasado el mediodía, empezó perdiendo, ¿no? Ante la República Democrática del Congo. En el primer tiempo, gol de Sipenga.
0: Todos los partidos que comenzaron con los equipos africanos ganando, perdieron.
1: Lo dieron vuelta, ¿verdad? Y en el segundo tiempo apareció recién a los 75 minutos, ¿no? Quedaban 15, parecía que estaba complicado, pero apareció Harry Kane, ¿no? El goleador, histórico goleador, tiene 71 goles en la temporada. Es una marca increíble y bueno, tiene 5.
0: Es uno de los 4 o 5 goleadores de este Mundial también.
1: 5 en este Mundial, uno por detrás de Messi y Mbappé. Así que bueno, también es uno de los goleadores de este Mundial, como decías, y Inglaterra, que se mete en la próxima instancia, recordemos, de nuevo va a jugar contra México en el Estadio Azteca. Bueno, y hace ratito nada más, hace minutos, terminó Bélgica-Senegal, estaba ganando 2-0 cómodo el conjunto africano, con gol de Diarra y de Ismail Issar. Minuto 86, seguía ganando los africanos por más de un gol de diferencia. Sí, y bueno,
0: ya estaba nosotros mismos lo comentábamos de que ya estaba sentenciado, pero aparte porque no veíamos ningún tipo de reacción por parte de Bélgica.
1: Incluso no atacaban mucho los europeos, pero apareció Romelu Lukaku, ¿no? El goleador belga, para poner el 2-1, y 3 minutos más tarde una equivocación en defensa en colaboración con el arquero. Fue Tielemans quien puso el 2-2 y nos fuimos al alargue, donde me parece que jugó mejor Bélgica en el alargue, estuvo más cerca de anotar el 3-2. Parecía que nos íbamos a los penales otra vez sobre el final, 125 minutos, un penal.
0: Sí, que podría, lo que le comentaba a Pablo, podría haber sido cobrado como podría no haber sido cobrado.
1: Era muy finita, el árbitro no lo cobró en primera instancia, tuvo que ir al VAR, lo llamaron desde la asistencia para el referí. Y ahí fue donde determinó que el contacto era para marcar el tiro desde los 12 pasos. Y fue otra vez Tielemans quien anotó el 3-2. Sí, el capitán.
0: Había mucha bronca con el designado capitán, porque todos pensaban que iba a ser
1: Lukaku, el que iba a ser el capitán.
0: ¿No?
1: O Thibaut Courtois, el arquero. Courtois, claro. Sí. Tú, hay algunos ahí...
0: Pero se planteó García, es el técnico, ¿no?
1: Sí.
0: Se plantó y dijo, no, mi capitán va a ser este, dijo.
1: Y bueno, le salió bien porque
0: le rindió. Hizo un gol y
1: tuvo la actitud para batir el penal.
0: Exacto.
1: Que quemaba el penal, ¿eh? Bueno, así que Bélgica se metió en los octavos de final, que espera rival. Esta noche se va a definir quién va a ser el rival de Bélgica entre Estados Unidos y Bosnia y Herzegovina. Recordemos, Estados Unidos gran favorito, ¿no? Me parece a mí por lo que fue Bosnia, de los peores terceros que tuvo de los mejores terceros, pero digamos en rendimiento fue de los más flojitos, que se metieron como los mejores ahí, que quedaron en tercer lugar. Así que, bueno, Estados Unidos, me parece, no sé, pronóstico, me parece que va a pasar Estados Unidos.
0: Sí, si Estados Unidos muestra lo que mostró en los dos primeros partidos, tiene chances, ¿no? Hay que ver porque tiene muy buen estado físico, yo creo que es el equipo con mejor estado físico y algún otro africano. Y a la vez también tiene ese toque de picardía en el fútbol que hace falta también para sacar la ventaja, porque hemos visto muchos equipos que funcionan en equipos y hemos visto, y lo comentaban hoy también en otros medios nacionales, pocos equipos con buenas individualidades que hacen la diferencia, porque cuando aparecen las individualidades se rompe todo el esquema defensivo, ¿no?
1: Coincido, la verdad que el capitán, sobre todo de Estados Unidos, Christian Pulisic, en el ataque es muy desequilibrante y bueno, puede ser una de las claves hoy para romper el cero.
0: ¿Eso así va a ser a qué hora es?
1: 21 horas.
0: Perfecto.
1: Sí. Hoy tuvimos una hora antes de todos los partidos.
0: Así que bueno, vamos a estar. ¿Y para mañana jueves?
1: Mañana tenemos dos partidos nada más. Empieza a achicarse la cantidad de encuentros. Sí.
0: Ya empezamos a extrañar,
1: ¿no? Sí. Mañana 16 horas, España-Austria, ¿no? El que estuvo en el grupo de Argentina contra el que estuvo en el grupo de Uruguay. Bueno, los españoles son claramente los favoritos, que salieron primero. Austria se metió como segundo, tras quedar mejor posicionado que Argelia en la diferencia de goles. Y después a las 20 horas juega la Portugal de Cristiano Ronaldo contra Croacia. Se enfrentan dos
0: europeos. Otra de las que en premundial era de las favoritas mostró y que poco. En el mundial no mostró casi nada, ¿no?
1: Sí, recordemos el empate 0-0 con la República Democrática del Congo y el empate contra Colombia, donde mereció perder y hubo un gol anulado sobre la hora, que fue por una uña de offside. Pero bueno, mañana ese partido 100% europeos. España-Austria y Portugal-Croacia.
0: Bueno, España-Austria, descartamos de que España, que tampoco fue lo que se preveía iba a ser en el Mundial, pero sin embargo ante Austria, habiendo visto a Austria y algunas ingenuidades que tiene la defensa, va a ser bastante vulnerable, creo yo, salvo que jueguen con una defensa de 5, ¿no?
1: Austria lo que mostró con Argentina es que es un equipo que apuesta mucho a la presión física, sobre todo en tres cuartos de cancha para adelante, pero sí sufre desatenciones defensivas, sobre todo cuando le superan esa línea.
0: De todas formas, creo que el juego más incómodo para España es que lo ataquen.
1: Sí, porque le gusta tener la pelota. Lo que más le costó a España fue profundizar, ¿no? Hacer los goles, buscar el último tercio del campo de juego, pero siempre la pelota en los tres partidos la concentró la mayor cantidad de posesión del balón.
0: Sin lugar a dudas. Bueno, Fer, queda todo pendiente para lo que va a ser mañana. Sí. Y ya comenzamos a hablar, en el último bloque hablamos de la selección argentina,
1: ¿te parece? Sí, porque hay algunas dudas, pero te diría que el 85% del equipo está.
0: Gracias. Fernando Miranda con toda la actualidad deportiva aquí en Barrio Chino.

0: 20:11 minutos en la República Argentina, 20:11 en el país. Hoy en la Cámara de Diputados justamente se reunieron distintas comisiones. Una de ellas justamente estaba convocada temprano en la mañana y estuvo hasta pasado el mediodía, cerca de las 2:30 de la tarde, con el tratamiento de los nombres que el Ejecutivo Nacional eligió de ternas de concursos selectivos que se remontan hasta más de 10 años atrás y que se trata justamente de quienes están postulados para justamente formar o cubrir vacantes dentro de lo que es el Poder Judicial y el Ministerio Público Fiscal a nivel nacional. La remisión confirmada por el Ministro de Justicia, Juan Bautista Maíquez, abarca cargos en los fueros penales, en lo penal económico, comercial laboral, en fin, en distintos. Y hay uno de ellos que le toca justamente a Salta. Se trata de Santiago French, quien se desempeña desde 2019 como juez subrogante de la Sala 1 de la Cámara Federal de Apelaciones de Salta. Estuvo hoy charlando justamente y respondiendo preguntas. Respondía a una de las preguntas de la senadora Flavia Rollón respecto a sus propuestas y trabajo justamente para esta propuesta del Ejecutivo Nacional, y lo vamos a escuchar en un ratito nada más. Nos vamos a otro tema, otro orden de cosas que sucedieron hoy en nuestra provincia. La lucha contra la trata y explotación es un delito federal, pero desde el Ejecutivo debemos aportar, justamente lo dijo el secretario de Justicia y Derechos Humanos, Javier Mónico, ante un nuevo encuentro nacional que tuvo sede en la provincia de Salta. Justamente se realizó hoy en el Consejo Federal para la lucha contra la trata de explotación de personas y también para la protección de asistencias a la víctima. Curiosamente, dentro de esta convocatoria, de esta jornada que se realizó con el Ministerio de Justicia y Derechos Humanos de la provincia, no estuvo convocada una de las asociaciones que viene trabajando desde hace mucho tiempo, ¿no?, en esta, con esta temática, y a quienes consultamos periódicamente con respecto a lo que se tiene que ver en la provincia, ¿no? Hablamos de la Fundación Volviendo a Casa, que encabeza Isabel Soria, a quien la tenemos en línea. Isabel, buenas noches. Hola, Isabel. No, creo que se cortó. No, la tenemos. Bueno.
1: No.
0: Ah, ahí está,
1: no
0: ahí está.
1: No se cortó para nada.
0: Ahí está,
1: no,
0: bien, no, Isabel. ¿Cómo estás? Buenas noches.
1: ¿Cómo le va?
0: ¿Cómo están? Hablábamos de que nos había llamado la atención la no participación justamente de ustedes dentro de esta jornada importante, ¿no? Este encuentro que va a continuar mañana también con la presentación de algunas conclusiones de lo que se ha tratado en la jornada de hoy. ¿No fueron invitados o no quisieron participar?
1: La realidad es que no fuimos invitados. En general no se nos invita a cuestiones de esta índole. Nosotros, ¿por qué no sabría decirte? Pero el tema del Consejo Federal para la Lucha contra la Trata y Explotación de Personas es un organismo institucional en Argentina. En realidad está encargado de coordinar e impulsar políticas públicas nacionales y por provincia. El Consejo Federal está... son tres organizaciones que participan en el Consejo Federal y están elegidas cada dos años. Nosotros fuimos parte del Consejo Federal de Lucha contra la Trata cuando fuimos, son por sorteo, vos te inscribís en el Comité Ejecutivo de Lucha contra la Trata y salís sorteado. Nosotros, las organizaciones de la sociedad civil, tenemos que cumplir ciertos requisitos y bueno, nosotros los cumplimos a todos, participamos y fuimos parte de la creación de leyes cuando estábamos específicamente en el gobierno de Mauricio Macri, que cuando participamos y fuimos parte del Consejo Federal, que fuimos dos años miembros del Consejo Federal.
0: Ahí se sancionó la ley de decomiso, ¿verdad?
1: La ley de decomiso, exactamente, y ahí nosotros hicimos la presentación de un plan nacional de habitacional para sobrevivientes y víctimas de trata de personas, donde nosotros consideramos que las personas que son víctimas de este flagelo no tienen a dónde volver. Pero bueno, esto no lo entiende cualquier persona, lo entiende simplemente quienes trabajamos en esto y los medios de comunicación, porque sobre todo las cosas que son nuestros únicos aliados, entienden que las víctimas o las sobrevivientes que son rescatadas o están en situación de explotación sexual no tienen casas, no tienen a dónde volver.
0: Claro.
1: Porque justamente fueron captadas justamente de su ámbito más cercano, que es donde son captadas la mayoría, a excepción de menores de edad, que las víctimas que son menores de edad están obligados el Estado a darles asistencia dentro de refugios de niñas, niñas y adolescentes, donde articulan con Secretaría de Niñez y demás de todas las provincias, o SENAF en este caso, pero a nivel nacional. Pero esa es la realidad. Y bueno, y las políticas públicas que se están llevando en este momento adelante desde lo que es el gobierno nacional con respecto a la trata y tráfico de personas, asistencia, protección y restitución de derechos, que es lo que se necesita para trabajar a coordinación penal e internacional, no se están llevando adelante y no se están respetando. Entonces es como que es difícil participar.
0: ¿Continúan ustedes como asociación civil participando del Consejo Federal o no?
1: Por ahora no somos partícipes, no consideramos en este momento que se estén llevando políticas públicas acorde a las necesidades en este momento, pero sí ya en 2027 vamos a volver a estar, vamos a hacer, volver a inscribirnos como organismo para poder participar en las próximas mesas, ¿no?
0: Esta falta de acciones a nivel nacional, tal cual lo detalla usted, ¿tiene que ver también con la reducción de presupuestos?
1: Reducción de presupuestos, reducción de asistencia, reducción de presupuestos destinados a las provincias. La provincia de Salta se está haciendo cargo, el gobierno de la provincia de Salta se está haciendo cargo de todo lo que es asistencia y particularmente lo que es la asistencia diaria de sobrevivientes, porque desde Nación no están mandando las partidas presupuestarias, pero bueno, no están mandando la partida presupuestaria para salud, tampoco la partida presupuestaria para educación, la partida, o sea, no están mandando en general las partidas presupuestarias ni siquiera para obras. Entonces como que hay una política de Estado que pretende de que cada provincia se haga cargo y bueno, no se está llevando adelante lo que concretamente entendemos que debería de hacerse, porque es una ley nacional y es un delito federal. O sea, pero creo que espero y quiero entender o creer que es más política de desconocimiento que sea esta la política realmente que se quieran llevar adelante con respecto al tema de trata y tráfico de personas. Este es un delito de lesa humanidad, no lo vengo diciendo yo, lo decimos lo dicen los organismos internacionales, por eso de que los bienes embargados y decomisados que se dan en cuanto al tema de trata y tráfico de personas van directamente a las víctimas, o sea, porque de los cuerpos de las personas en situación de explotación sexual o de explotación laboral, que la mayoría es lo que tenemos en la provincia, en el norte argentino y particularmente en Salta, que lo que más tenemos es explotación laboral de niñas, niños y adolescentes, varones en situación de explotación laboral, es que se les tiene que dar esto justamente reconocimiento y los embargos y decomisos tienen que volver a las víctimas, ¿no?
0: Se han dado muchos hechos y se siguen dando, ¿no? Algunos lamentablemente no se descubren, pero vemos que algunas entidades estatales, llámese policía, fiscales, investigaciones, van dando resultado con el descubrimiento de personas que delinquen justamente con la trata o con el intento de trata a través de redes sociales, el phishing de jóvenes y demás. ¿Ustedes trabajan en conjunto también con ellos?
1: Nosotros trabajamos en coordinación con la persecución penal, con la justicia provinciales, federales, ¿no? Y trabajamos en conjunto con la Oficina de Ciberdelincuencia. ¿En qué trabajamos? Aportamos en cuestiones de denuncias que nos hacen a nosotros como organización y por ende las elevamos a las diferentes fiscalías, ya sea penal, federal, o con quien se trabaja, que es una eminencia en el delito de la lucha contra la trata, que es el doctor Villalba, o en el caso provincial con la doctora Cornejo, que ya está en ciberdelincuencia, que ella es una de las pocas, la única fiscalía que trabaja como si fuese una fiscalía federal a nivel provincial, ¿no es cierto? O sea, digo para que se entienda, porque es una fiscalía que puede trabajar en Mosconi o puede trabajar en Salta Capital. Claro. Él lo hace la investigación y trabaja de forma muy bien en coordinación. Nosotros trabajamos en la persecución penal, más que nada en el delito de la investigación, que es lo que no se da con convenios internacionales como España, Universidad Católica de Salta, y aparte con convenios con provincias con respecto a la educación, porque nosotros consideramos que educando a los niños, niñas y adolescentes vamos a poder salvar futuras generaciones para que no caigan en redes de trata. Bien. No es fácil la lucha contra la trata de personas. Me imagino que no. y desafortunadamente hoy tenemos un gran enemigo que son las redes sociales y la liviandad con la que se está trabajando en la cabeza de los niños, niñas y adolescentes en la cosificación de sus cuerpos. No es fácil decirlo, no soy una persona que agrade a estos espacios decir tenemos estas problemáticas, porque es mejor decir estamos todos rubios de ojos verdes y no decir la realidad es que estamos pasando por momentos críticos a nivel nacional e internacional y más en zona de frontera.
0: Estamos dialogando con Isabel Soria, presidente de la Fundación Volviendo a Casa. Isabel, ¿cuál es la última o el último caso o la última situación en la cual están trabajando? Porque se han dado muchas, veíamos hace un par de semanas o un mes atrás de una pareja que fue detenida también y que se está investigando por trata de personas o intento de tratas. Hay inclusive algunas personas fallecidas que también se investigan por haber estado relacionadas con trata en la provincia, hablamos todo en la provincia de Salta, ¿no? ¿Ustedes en qué temática o en qué causa están trabajando?
1: Nosotros hemos recibido muchísimas denuncias en los últimos días sobre redes de WhatsApp que tienen material de abuso sexual infantil que lo que es el Código Penal habla de pornografía infantil. Muchos grupos de WhatsApp y de Telegram, y también páginas donde se hacen ofrecimientos para diferentes locales de la provincia, nocturnos, en donde las denuncias que recibimos, que son la mayoría anónima a través de la página de la Fundación Volviendo a Casa, que se comunica a la gente y lo hace de forma anónima, nos dicen en tal grupo de WhatsApp pasa esto, en tal ciudad, en tal localidad, y muchísimos jóvenes, digo jóvenes por el dialecto que manejan, cuando hacen la denuncia nos cuentan que en tal lugar o en tal hay tres fiestas clandestinas y demás, y se está haciendo se está llevando adelante el material de abuso sexual infantil con fines de comercialización, que es lo que nosotros hablamos de la pornografía infantil, ¿no? Pero no lo llamamos así, obviamente, porque está mal descrita. Los niños no hacen pornografía. Pero bueno, hay una cuestión de que se está trabajando en eso, hay demasiado, y no solamente nos preocupa, sino que con la liviandad con la que se está ofreciendo, por ejemplo, botas, carteras, iPhones, a cambio de material de abuso sexual infantil.
0: Sí, no, es terrible. Vos sabés que no tiene nada que no es en Salta, ¿no? Pero había un informe que hacía una institución también que se dedica similar a la fundación de ustedes, que alertaba la venta online de productos para chicos, ¿no? Y hablaba de juguetes, peluches, accesorios, sí. y dice, y fíjense que hay algunos productos, que eso los papás por ahí también tienen que mirar, que por ahí viene un peluche que sale, qué sé yo, $20, y abajo hay otro peluche similar que dice $250,000. Y cuando vos entras allí, dice, está la misma foto, es otro peluche similar, pero abajo dice 6 meses, 1,2 kilos, té trigueña, y cosas así, sí, que son ventas, si se quiere, simuladas, ¿no?, de bebés.
1: No, sí, otra cosa, o te dice peluche nuevo, sin uso, o peluche usado, 3 o 4 usos. No, es horrible, las páginas que se han detectado a través de Grooming Argentina, porque es justamente una de las organizaciones que trabaja muy bien en la Argentina con esta detección de estas páginas y demás, es realmente sumamente lamentable. Y bueno, y el tema del Roblox y todo lo que es Free Fire y esos juegos que a nivel internacional ya están prohibidos, incluso muchos países como Suecia, Noruega y demás, sí, han prohibido el uso de los teléfonos celulares dentro de las escuelas, y incluso el ingreso a páginas que se ha dado en países de orientales, donde el ingreso a páginas de menores de edad a determinadas páginas no entran directamente. Obviamente de que no es la forma que se debería de hacer, pero es tanta la persona, el perverso, que está pidiendo y comprando esto, sí, y obviamente a mayor demanda hay mayor oferta.
0: Tal cual. Isabel, nos quedamos al pendiente siempre, que necesites, que haga falta charlar sobre estas temáticas, volver a poner en el tapete mientras más veces se haga. Yo creo que es mejor, aunque sea para alertar a un papá, que podamos alertar ya es un logro loable para nosotros.
1: Así es, una persona que hable de trata de personas salva vidas. Esa es la realidad. Muchas gracias.
0: Te mandamos un beso grande. Gracias, ¿eh? Isabel Soria, presidenta de la Fundación Volviendo a Casa, charlando con nosotros.

0: 20:27 en la República Argentina, tiempo de la información legislativa con nuestro compañero César Lazo. ¿Cómo anda, César?
1: ¿Todo bien? ¿Cómo estás? Buenas noches a toda la gente linda de Barrio Chino. Bueno, hoy en el Consejo Deliberante, bueno, una de las cosas que ya estaba determinado, inclusive los permisionarios ya sabían, que hoy se aprobaba la modificación del estacionamiento medido
0: en el Consejo Deliberante.
1: En el Consejo Deliberante. Y que.
0: Que está en 700.
1: Ahora es 800 a partir de mañana o pasado mañana.
0: Ya es inmediato.
1: Es inmediato. Lo que sí se mantiene es el estacionamiento de las motos. Se mantiene a 300.
0: Eso se va a mantener el mismo precio. Bien. He visto muchos estacionamientos.
1: Sí. Estuve haciendo un relevamiento. Debe haber por lo menos 10 motos por cada vehículo.
0: Sí, muchísimo. Y si bien hoy he visto, porque no voy a decir tampoco que no, hoy he visto controles de la vial, de la policía vial, haciendo controles de cascos y documentación, mayormente no usan casco, mayormente... Al margen del control de la documentación y del casco, creo que es indispensable, ante la cantidad que hay justamente, que entendemos que se debe también a un tema económico de motos, es indispensable la capacitación, porque no solamente hay muchos, sino que la mayoría manejan mal, y los conductores de vehículos también hay muchos que manejan mal, y esa conjugación es una bomba de tiempo para accidentes continuos, ¿no?
1: Bueno, hay dos cosas que por ahí a la mañana Ricardo, Patricia y Fernando planteaban. ¿Cómo pueden chocar dos motos? Pero es fácil. Yo inclusive manejando la moto de la radio, yo tengo miedo. Prefiero ir entre dos colectivos que entre dos motos. ¿Por qué? No solamente no tienen casco, a veces las condiciones de las motos no están como para poder circular.
0: La mayoría no tiene espejo retrovisor.
1: Es que es el detalle.
0: Yo digo, sin retrovisores... ¿Cómo hacen para manejar sin un espejo retrovisor?
1: Giran la cabeza. Y el problema es que no es lo mismo pegar un golpe de vista en el retrovisor,
0: claro,
1: que girar la cabeza.
0: Porque inclusive podés mover el cuerpo
1: al girar la cabeza. Y si tenés casco, es imposible poder ver, claro. O sea, te limita la vista.
0: Para eso está justamente el espejo retrovisor. Y vos sabés que, no sé si todas, ¿no? Obviamente, pero una gran cantidad de motos circulan sin espejo retrovisor, y sin embargo, al momento de los controles, la vial ni tránsito no hacen referencia
1: no hacen
0: a eso.
1: No hacen eso, nada. Ni los retrovisores, ni las luces.
0: Para mí es tan importante como el casco, el retrovisor. No podés manejar sin saber, y por eso se te cruzan, y porque no ven, no saben qué hay atrás.
1: Exactamente. Y bueno, y otro de los puntos que hoy día se trataba en el Consejo Deliberante es un proyecto de La Libertad Avanza de congelar la unidad tributaria. ¿Cuál es la situación de la unidad tributaria? La unidad tributaria...
0: Si no ¿congelar equivoco, ahora o cuando ya la subieron, digamos?
1: Es que viene de esto que, con una ordenanza desde la gestión de la doctora Bettina Romero, que se aprobó en el presupuesto una actualización, no recuerdo si es trimestral o semestral, de la unidad tributaria.
0: Sí.
1: Es automático.
0: Que eso venía sucediendo, viene sucediendo desde ahí.
1: Desde ahí. O sea, nunca se ha modificado.
0: O sea, hace 3 años casi.
1: En teoría, en algún momento se interpretó en la campaña que esto lo iba a derogar el intendente Emiliano Durán.
0: Pero lo más lógico sería de que fuese o que acompañe en el caso. Está bien, yo entiendo que por ahí no se puede hacer sin recaudar, ¿no? En la obra pública y todo lo demás. Pero podría también ir de la mano de la inflación, ¿no? Que si bien ahora es poca, significa también en la cantidad de habitantes que aportan a la ciudad o a la provincia un monto importante, ¿no? Entonces, no tener un porcentual fijo de unidades tributarias, sino que la unidad tributaria aumente de acuerdo a la inflación.
1: ¿Hoy sabe cuánto subió? Subió de 745,30 a 811 con infracción y moneda.
0: Claro, más de un 10%.
1: Claro, sí, más de un 10%, no, 66%, 66 pesos es aproximadamente.
0: Claro, no, pero casi un 10%, casi un 10%. De 70, 800,
1: que no
0: 700,
1: es la,
0: 800.
1: Que no es la, o que si uno analiza, quizás sea la inflación, acordate que es 3 meses, o sea, sumás la inflación de los 3 meses.
0: Sí, en los 3 últimos meses tenemos 4 o 5%, sí.
1: Claro, entonces el problema está que la unidad tributaria sí se hace mensualmente. En cambio, el sueldo del contribuyente no está de la misma proporción.
0: No. Entonces, es más, hay muchos que no ven un aumento de hace meses, ¿no?
1: Aparentemente había cierta intención de debatir y aceptar esto, pero se lo rechazaron. Esto está se repite lo que pasa.
0: Estamos hablando del tratamiento de...
1: No se trató, pero en el momento de la votación se votó en contra.
0: Bien, ¿y ahora?
1: Y ahora no, y ahora vuelve. Se mantiene.
0: Se mantiene
1: como
0: estaba. O sea, que sigue el mismo sistema.
1: Sigue el mismo sistema. Hubo un cuestionamiento importante desde los concejales, pero bueno, esto hay que plantearlo no solamente a nivel municipal. Si vamos a pedir que los congelamientos y los impuestos sean sacados del contexto para ahorrar plata de los contribuyentes, tenemos que empezar desde Nación para abajo.
0: Bueno, sí, pero yo digo que tenemos que empezar desde los municipios para arriba, porque el último eslabón es el usuario, digamos, ¿no? Y podemos, no te digo, pero no sé si congelarlo, pero por lo menos acompañar el momento crítico que están viviendo las familias que no pueden comprar comida, ya el tema de ni hablar del tema de atrasos en pago de préstamos, de créditos y demás.
1: Si sacamos el 21% del IVA, que hace rato tendrían que haberlo eliminado.
0: Sí, es uno de los objetivos.
1: Y los impuestos de los
0: ahora,
1: de los combustibles.
0: Sí. Ahora, ¿vos crees con la mano en el corazón que tengo acá este negocio, tiene ginería, acá hay un bazar y acá hay una mueblería, que si hoy sacan el impuesto del IVA, del impuesto de valor agregado, del 21%, mañana van a bajar los precios o la semana que viene? Yo te puedo asegurar que no, porque está ese espíritu avaro, ¿sí? Del que cuando tiene, quiere más, y cuando tiene más, quiere más. Entonces,
1: y no hay una forma.
0: Ese es el tema, no hay una forma de controlar.
1: Bueno, eso es otro de los detalles de lo que el presidente Milei plantea. Hay muchas cosas que él dice que se ha establecido en la Argentina, pero al no haber control, porque ha habido un descontrol en muchos aspectos, de hecho está la corrupción que se está descubriendo dentro de sus propias filas.
0: Entonces,
1: a partir de allí yo creo que se tiene que establecer de ahora en adelante un control desde el gobierno nacional a los gobiernos provinciales, y que esa famosa
0: avivada
1: ya no se determine.
0: Sería genial. Bueno, pero tenemos que empezar por lo más grande o otro de los puntos críticos en ese caso, que sería, en el caso de bajar cualquier tipo de impuesto, el tema de los combustibles.
1: Sí.
0: Porque cuando vos ves... Bajó el combustible en Estados Unidos después del arreglo de Donald Trump con Irán,
1: acá no bajó. Acá
0: no.
1: En algunas estaciones he visto que ha bajado, pero en otras se mantuvo y en algunas inclusive se ha incrementado.
0: Bien. Es todo un tema de especulaciones.
1: Así que bueno, eso ha sido lo más importante en el Consejo Deliberante. Esperemos que se siga trabajando. Yo insisto, se está repitiendo mucho de lo que pasa en la Cámara de Diputados, en el Consejo Deliberante. ¿En qué aspecto? Que por más bueno sea el proyecto de la Libertad de Avanza,
0: si no es oficial, se lo rechaza. Bueno, es una pena, ¿eh? Porque no hace a la democracia.
1: Acá se tiene que ver el beneficio de la gente.
0: Claro, sí. Y muchas veces es dejado de lado por la política.
1: Exactamente.
0: Gracias, César.
1: Hasta mañana.
0: César Lazo con la información legislativa. Pausa y venimos con más.
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0: Sonando YouTube en esta apertura de bloque 2041 en la República Argentina. Hablamos del Mundial de México, Canadá, Estados Unidos 2026.
1: Poneme la música del Mundial, Pablo.
0: Poneme la música del Mundial, te está pidiendo Fernando. Ahí está. Y ahí está sonando Shakira. Fernando Miranda, contame.
1: Bien. Nos quedó pendiente hablar de la selección argentina porque recordemos que cada vez menos. El viernes 19 horas se enfrentará a Cabo Verde por un lugar en los octavos de final. Hoy entrenamiento matutino,
0: el último
1: en Kansas. Ya la selección en estos momentos debe estar a punto de viajar hacia Miami, llegan horas de la noche. Y bueno, con una muy buena noticia, que se entrenó a la par y respondió de buena manera Cristian "El Cuti" Romero.
0: Sí.
1: Y esto parece que, todo parece indicar que iría en lugar de Nicolás Otamendi en el 11 titular.
0: Bien, escuché a uno del cuerpo técnico, no sé si es el preparador físico, que decía que ya todos están físicamente en condiciones y puestos a disponibilidad del técnico.
1: Bueno, una gran noticia, bueno, teniendo en cuenta cómo llegamos, ¿no? Porque llegamos con 9-8 jugadores tocados.
0: Sí, sí.
1: Y bueno, todos se empezaron a poner a punto en lo que fue esta fase de grupos. Bueno, como te decía, Cuti se perfila para volver a ser titular. Quien pelea el puesto, hoy no quedó claro si quién va a ser titular es Medina o Tagliafico.
0: Apunto a Medina porque no lo he visto muy confiado todavía a Taglia, ¿eh? Como
1: sí,
0: que le falta un poquitito de práctica.
1: Y en lo que fue esta fase de grupos, bueno, como te decía, Cuti se perfila para volver a ser titular. Quien pelea el puesto, hoy no quedó claro si quién va a ser titular es Medina o Tagliafico.
0: Apunto a Medina porque no lo he visto.

0: Mañana jueves a las 16 horas Argentina, el técnico Lionel Scaloni brindará una conferencia de prensa.
1: ¿Cómo es que se llama? Es de match, el match un día antes, algo así, ¿no?
0: Sí, sí, pre-match, algo así. Bueno,
1: no, sí, no, un día previo se llama la conferencia. No sé por qué no le pusieron conferencia de prensa nada más, pero bueno.
0: Bueno, mañana, como te decía, 4 de la tarde dará la conferencia de prensa a Lionel Scaloni, donde...
1: Match day menos uno.
0: Match day menos uno, ahí está. Y, bueno, el ganador de Argentina-Cabo Verde irá contra Australia o Egipto, ¿no? Recordemos. Así que, bueno, la selección...
1: Digamos que pinta más fácil el cuarto, digamos, el octavo de final que el 16avo, ¿no? Porque viene los equipos africanos mostrando una jerarquía y un juego fuerte y físico muy importante, ¿no?
0: Sí, y bueno, Cabo Verde, que ya conocemos las armas que tiene, lo habló Scaloni. Habrá que tener cuidado, no hay que confiarse,
1: no.
0: Y sobre todo viendo que los partidos de 16avos están siendo bastante duros. Hoy a Bélgica le costó, ayer también le costó, perdón, a principio del día le costó a Inglaterra abrir el marcador.
1: Tal cual.
0: Las selecciones africanas son duras, la verdad.
1: Sí, a Bélgica le casi pierde con
0: Senegal.
1: Con Senegal.
0: Que Senegal se metió por la ventana, recordemos que fue
1: el tercero.
0: Sí, por la goleada 5-0 ante Irak, si no se quedaba fuera, porque solamente tenía 3 puntos. Así que Argentina deberá marcar esa tendencia de dominar no solamente el control de la pelota, sino también ser efectivo y poder adelantarse en el marcador rápido, porque si no después corren los minutos y empieza esto de la ansiedad, ¿no? De tratar de hacer un gol.
1: Tal cual. Que no demoren en llegar los goles. O el gol,
0: Claro.
1: Porque eso tranquiliza el equipo. Bueno, yo creo que el más o menos está dentro de las dos variantes esenciales que comentabas recién. Va a estar ahí la clave del equipo argentino. Y lo que está preocupando hoy en día a la AFA es la cantidad de hinchas argentinos que están llegando. Hoy salieron los dos aviones que salen con frecuencia regular, más uno especial que hubo a las 8 de la mañana, y llegaron en total, los de ahora y los de ayer, los de toda esta semana, a Miami, 50.000 hinchas argentinos que han pedido a la AFA que interceda ante la FIFA para conseguir entradas. Recordemos que las entradas son de 4 niveles, ¿no? 4 niveles según la altura de la tribuna, y la del más cara son las del nivel 1, digamos, ¿no?
0: Sí. Muchos hinchas van a viajar sin entrada, obviamente, y me imagino que se quedarán en alguna fan zone.
1: Sí, la más cara, que es la que se llama, no sé si es Amenity o algo así de AFA, ¿sí? Full Amenity AFA se llama, que tenés refrigerio, bebida libre y todo lo demás, que es la más cara.
0: Todos los lujos.
1: $20.000.
0: Un vuelto.
1: Bueno, se pagó 5.000 al momento cuando se lanzó la venta.
0: Sí.
1: El que la compró a ese precio en la página de la FIFA, y ahora la misma página de la FIFA tiene el tope, ¿no? Entre 10.000 y 20.000 es en el precio, en el rango que se... Porque además te ponen un rango de la reventa.
0: Sí.
1: Las entradas del tipo 1 entre tal precio y tal precio. Tipo 2 entre tal precio y tal precio.
0: Y tengo entendido que son ilimitadas las transferencias que se puede hacer de la entrada. Se puede ir pasando en esta plataforma que...
1: O sea, puedes vender y revender y revender.
0: Recordemos que esta plataforma la puso la FIFA para intentar evitar la reventa esta ilegal que había, ¿no?
1: Claro,
0: y para
1: ya.
0: Que no haya entradas truchas. Pero lo cierto es que me parece que todavía le falta
1: algo
0: para que pase esto. Porque...
1: Exactamente. De todas formas, no he visto muchos, ni en redes sociales tampoco, muchos comentarios de gente que haya sido engañada,
0: claro,
1: por las entradas, ¿no?
0: Bueno, en eso parece que es verdad, que estuvo bien, no ha habido eso.
1: Sí. Lo que sí he visto, por ejemplo, en los dos partidos de hoy, y seguramente lo veremos a la noche también, en las tribunas, mucha gente que no eran de los equipos, o sea, de terceros países, se ve que ya habían comprado y asistían por el simple hecho de ir al partido del Mundial.
0: Claro, claro. Y recordemos
1: hinchas neutrales, digamos.
0: Argentina tiene el récord, estaba viendo un dato curioso medio cómico, ¿no? De jugadores, de hinchas que quedaron deportados por intentar colarse a la cancha.
1: Claro.
0: Son 4 que fueron totalmente deportados y 2 que quedaron detenidos por meterse a un partido de Colombia-Portugal. Ya lo soltaron, pero con una fianza de 2.500 cada uno.
1: Claro, y encima tenés que tenerlo, ¿no?
0: Allá no es como acá que te colás y te sacan y te dicen...
1: No, además que no es que te colaste, entraste y ya está, se acabó. Y nadie te vio. No, entraron, eso pasó en el partido anterior inclusive, entraron, mientras antes de comenzar el partido, entró la policía con las cámaras de seguridad en los celulares o en la aplicación, hasta que lo ubicaron, lo ubicaron.

0: lo sacaron y recién pudo comenzar el partido.
1: Claro.
0: Y nadie se dio cuenta, ¿no? Eso lo comentaban justamente algunos periodistas, de que nadie se da cuenta, pero está bien, vos pasaste, sos pícaro, bueno, entrá, porque hay tantas cámaras en los sí, estadios.
2: Reconocimiento de Face ID.
0: Claro, que en el acto te ubican, ¿no? Bueno, 20:48, gracias, Fer. Y de la información deportiva nos vamos a un alerta meteorológico que hay en Salta, sobre todo en la zona de la cordillera y en la zona de la Puna, por fuertes vientos que podrían alcanzar los 100 kilómetros por hora. ¿Y esto qué consecuencias traería acá en el valle? Es la pregunta, ¿no? Se lo vamos a preguntar justamente a Edgardo Escobar, nuestro meteorólogo de confianza. Edgardo, ¿cómo te va? Buenas noches.
3: ¿Qué tal? Buenas noches, Chino. ¿Cómo estás vos?
0: Muy bien, muy bien. Bueno, contanos un poco respecto de esta alerta.
3: Bueno, tenemos dos alertas. Tenemos una alerta, por un lado, por los vientos fuertes, para mañana, a partir del mediodía hasta 18 horas, y también para el día viernes, mediodía 18 horas, para todo lo que es la zona oeste de la provincia de Salta, por vientos fuertes. Esta alerta la emite el Servicio Meteorológico Nacional, para la cordillera de los Andes y todo lo que es la Puna. Ajá. Vientos de 60 a 75 kilómetros por hora y pudiendo superar los 100 kilómetros por hora en zona más elevada, o sea, en zona de cordillera de los Andes. No es viento sonda, es viento del sector oeste. Vientos
0: bien.
3: Fuertes.
0: Vientos fuertes que pueden causar daños a todo lo que son estructuras, ¿no? Chapas, construcciones precarias y demás.
3: Exactamente, sí, son vientos muy fuertes, así que bueno, es una alerta amarilla, hay que estar prevenido. Esto es, ¿cuál es el causante de esta, de este tipo de alerta? Es la famosa corriente en chorro, que son Ajá. vientos que se desplazan de oeste a este en altura entre los 12 a 18 kilómetros, puede estar tranquilamente, son vientos muy fuertes, que son los encargados de separar las masas de aire frío y aire cálido, ¿no? Entonces, está en esta zona ahora ubicado esta corriente, está generando estas condiciones y va a estar posiblemente el viernes y quizás el día sábado.
0: Bien, esta es una de las alertas. ¿La otra?
3: La otra alerta es que se emitió a las 18 horas por bajas temperaturas para gran parte del centro y el este de la provincia de Salta a partir de hoy hasta mañana 19 horas que se actualice la alerta por bajas temperaturas, alerta amarilla por temperaturas bajas. Esto es debido a que va a ingresar un frente frío de origen antártico, va a provocar un descenso en las temperaturas máximas y la probabilidad de precipitaciones. Así que, bueno, estar atento, esto es perjudicial para niños, niñas, personas mayores de 65 años y uh-huh. personas con enfermedades crónicas, a estar atento.
0: Cuando hablamos de las temperaturas bajas, ¿de entre qué y qué oscilan?
3: Bueno, para mañana, si bien se estima una máxima de 9 grados, la mínima puede estar en valores de 4 grados. Uh-huh. Pero va a estar, vamos a tener vientos del sector sur, y esto va a hacer que la térmica descienda un poco, entrar más frío,
0: sí.
3: y en zona más más alta, zona cordillera oriental, acá cerca, nomás al oeste, y zona de cerros, podemos tener precipitación en forma de nieve.
0: Hablamos de, por ejemplo, San Lorenzo.
3: San Lorenzo, en zonas altas de San Lorenzo se pueden dar. Uh-huh. Se pueden registrar, hay una probabilidad, zona más alta, ¿no?
0: Claro, claro.
3: Zona alta de los cerros también podemos tener, dadas las condiciones, que es un aire frío, va a encontrar humedad, nubosidad, entonces se pueden generar esas condiciones.
0: ¿Esto está lejos de lo que tiene que ver con los efectos que puede generar el Niño en el norte de la Argentina?
3: Exactamente. Pero al tener nosotros el Océano Pacífico más cálido, temperatura más cálida, este sistema pierde un poco de fuerza, ¿no? El aire extremadamente frío que viene avanzando, al tocar las aguas cálidas del Océano Pacífico e ingresar a nuestro país, va a perder un poco de temperatura fría, No es lo mismo en el 2010 cuando nevó, el océano Pacífico estaba frío, porque estábamos bajo condiciones de fenómeno La Niña moderada. Estaba bastante frío el Pacífico, entonces un frente frío ingresó por esa zona, no perdió su frío, se mantuvo y llegó hasta el sur de Bolivia con temperaturas realmente bajas. Y fue cuando nevó 3 días acá en Salta.
0: Para este año no hay chances, ¿no?, de nevadas.
3: Por ahora es muy difícil, por las temperaturas. Para que pueda nevar tendríamos que tener en la jornada de mañana, durante todo el día, una temperatura de 1 grado bajo cero y que empiece a precipitar. Entonces, pero como no vamos a tener esa temperatura, va a ser de 9 grados la máxima, entonces es muy difícil. Sí, para zonas más altas, que la temperatura va a ser más baja, entonces a medida que uno va ascendiendo, la temperatura desciende. Entonces, claro, zonas altas de cerro o cordillera oriental, se pueden generar precipitaciones en forma de nieve.
0: Perfecto. Bueno, habrá que prepararse entonces y abrigarse a seguir con esta tendencia de tener un invierno larguito este año, ¿no?
3: Exactamente. Vamos a ver cómo se comporta. Hubo una actualización de nuevo del Servicio Meteorológico Nacional para los 3 meses siguientes, julio, agosto, septiembre, y mantiene el mapa similar al mes de junio. Para toda la provincia de Salta, las temperaturas levemente superior a los valores medios y las precipitaciones por debajo de los valores medios. Vamos a ver si cambian las condiciones. Hay varios indicios de que en los próximos días las condiciones tendrían que cambiar. Vamos a ver si se dan y tenemos o vamos a algo más similar a los pronósticos trimestrales, porque mayo y junio se comportaron totalmente distintos a los pronósticos. Estuvo más frío y más lluvioso, igual que el mes de junio, más frío y más lluvioso.
0: Bueno, habrá que estar pendiente del día a día, entonces.
3: Del día a día. ¿Y qué oscilaciones nos afectan acá en el norte de nuestro país?
0: Bien, Edgar. Te mandamos un abrazo grande. Gracias por charlar con nosotros.
3: Un abrazo grande. Que esté muy bien.
0: Hasta luego. Gracias, eran dados. Ahí estaba Edgardo Escobar, nuestro meteorólogo de confianza, adelantándonos esta alerta, ¿no?, que se viene para mañana, doble alerta, vientos en altura en la zona de La Puna, también en la zona de La Poma, Cachi, Cafayate, por allí con vientos fuertes y descenso de temperatura también para mañana aquí en la capital salteña. 20:55 en la República Argentina, Gaby Parentis en la producción periodística, Pablo Choque, Torra Morel en la musicalización y controles técnicos de este barrio chino, el señor Fernando Miranda en la información deportiva, el señor César Lazo en la información legislativa. Mi nombre es el Chino Villarreal. Nos vamos, pero no te vayas porque ya llega lo mejor. Llega Jorge Aranda con la gira mágica y misteriosa. Hacemos el preámbulo de la gira. Nos vamos con YouTube y nos encontramos mañana 7 de la tarde, pasaditas, aquí en esta frecuencia, en la 89.9. Que tengas una excelente noche, quédate en la radio, lo mejor viene.

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21 horas en punto, queridos amigos. Ahí está sonando esa cortina que es habitual ya en la 89.9 profesional a esta hora de la noche, de lunes a viernes. Llega esta propuesta con la música, con el pop, con el rock, con las curiosidades, las historias, las grandes bandas, los artistas, los compositores. En este miércoles primero de julio de este 2026, está sonando ya desde estas 21 y hasta las 23, Gira Mágica y Misteriosa. Un gusto de reencontrarnos. Soy Jorge Arán, de la conducción y producción del programa, y como cada día también me gusta presentarlo, atrás del vidrio está el señor, con toda la parte técnica y la consola de sonido, Pablo Choque Torra Morel.

Y esa cortina, Get Back, con los Beatles, que identifica que llega el pop, que llega el rock a través de la 89.9 profesional. Estuvimos con la muy buena compañía, la actualidad política, la información deportiva, con Barrio Chino, con el Chino Villarreal, Fernando Miranda, César Lazo, con ese programa que los mantiene informados y entretenidos desde las 7 de la tarde y hasta las 9. Y ahora llegamos nosotros con esta propuesta, reencontrarnos con la música hasta las 11 de la noche, música que hoy nos va a acompañar con el pop, el rock de los 60, 70 y 80 en los primeros minutos del programa. Después, grandes bandas del rock. Hoy presentamos, recordamos a Thin Lizzy, una banda de rock metalera, una banda de canciones que han quedado instaladas en el contexto y en el terreno del rock. Y al final, el broche de oro de cada, lo,